tan hermosísima. Y finalmente, amigo, ya cuando estemos llegando a la conclusión de nuestra conversación, me gustaría hablarte un poquito sobre algunas cuestiones prácticas que podemos implementar en nuestro día a día para vivir a full, para vivir a lleno, con todo fervor, este mes de mayo, este mes dedicado a la Santísima Virgen María. Bueno, empezamos con lo primero, amigo, que nos planteamos. Vamos a hacer una pequeña catequesis sobre la Virgen. ¿Qué enseña la palabra de Dios sobre la Virgen? ¿Qué nos dice el magisterio sobre la Santísima Virgen María? Por ahí hay muchos que dicen que nosotros adoramos a la Virgen. ¿Eso es cierto? ¿Eso es falso? Bueno, empezamos con lo primero, amigo. La Santísima Virgen María es una criatura creada por Dios. Y ahí tenemos que empezar. No es un ángel, como muchos suelen creer. No es una diosa, como otros suelen creer. Es una criatura creada por Dios. Pero es no como cualquier criatura. Es como enseña el Catecismo de la Iglesia Católica y como enseña también la Palabra de Dios. Es madre de Dios. Ya desde los primeros siglos de la historia de la cristiandad, se le refería a la madre, a la Santísima Virgen María, como la Teotocos, que quiere decir la madre de Dios. María es verdaderamente la madre de Jesucristo, que nosotros creemos que Jesucristo es Dios hecho hombre, la segunda persona de la Santísima Trinidad que asumió nuestra naturaleza humana. Y María es madre de Jesucristo, y por lo tanto es madre de Dios. Y por ahí hay muchos, incluso muchos protestantes, que les resulta muy difícil este lenguaje, y en cierto sentido los quiero entender, ¿no? Porque si nosotros decimos madre de Dios, significa que Dios pues tiene un creador, y los católicos no estamos diciendo eso, amigo. Los católicos queremos decir, y me parece que lo puedo resumir en tres argumentos muy sencillos. En primer lugar, podemos decir que Jesucristo es Dios, y todos nosotros creemos eso, inclusive los protestantes. También podemos decir que María es madre de Jesucristo. Por lo tanto, se puede concluir que María es madre de Dios. Así de fácil, amigo. No queremos decir que María es la creadora de la Santísima Trinidad, eso sería una grandísima herejía, ¿eh? Para nada estamos diciendo eso. Pero María, por lo tanto, es madre de Dios, porque es madre de Jesucristo. Y algunos podrían decir, oye Luis, pero ¿por qué no decimos entonces que María es madre de la naturaleza humana de Jesucristo? Y así nos evitamos con todos esos problemas. Bueno, no decimos eso, amigo, porque no por la misma razón que no decimos que, a ver, tu mamá que me escuchas, tu madre de familia que me escuchas, por la misma razón que decimos que tú eres, que tú no simplemente eres la madre del cuerpo de tu hijo. Sabemos que la Iglesia Católica desde siempre ha enseñado que una vida, evidentemente, se produce por, pues, la intimidad sexual que ocurre entre una esposa y un esposo. Bien, pero para que una vida se pueda crear, no solamente se necesita la materia física que brindan los papás, sino que además se necesita la materia del alma. Se necesita que Dios infunda a ese cuerpo con un alma. Y no andamos por el mundo diciendo, amigo, que tú eres el papá o una mamá de la naturaleza del cuerpo de tu hijo. No, no, estamos diciendo que tú eres la madre de tu hijo. Aunque sabemos que Dios cooperó en ese acto, que Dios creó esa alma, no vamos por el mundo diciendo que la mamá es la madre del cuerpo de su hijo. Bueno, lo mismo podríamos decir con Jesucristo. No vamos a ir por el mundo diciendo que María es simplemente madre del cuerpo humano de Jesucristo. Eso, pues no, sería más confuso aún. Podemos decir con toda certeza que María es madre de Dios. María es madre de Dios porque Jesucristo es precisamente Dios. Así que, amigo, ahí está un poquito de lo que hemos dicho, ¿eh? María es una criatura, pero no es cualquier criatura, porque Dios

justos, porque ha sido privilegiada por la misericordia de Dios. Así que, amigo, no estamos hablando de cualquier otro santo, ¿eh? Estamos hablando de la Madre de Dios, que merece un respeto profundísimo, que merece una veneración que no merecen los santos. Bien, bueno, ya lo tenemos establecido, ¿eh? Hemos dicho que María es una criatura, pero no es cualquier criatura, es Madre de Dios. Y también la Iglesia, amigo, enseña que es llena de gracia. No sé si te has dado cuenta, amigo, pero nosotros lo decimos cada vez que rezamos el Ave María. El Ave María, amigo, decimos: Dios te salve María, llena eres de gracia. Y esas no son palabras, amigo, que se nos ocurrieron a nosotros, ¿eh? Para nada. Esas palabras, amigo, se le ocurrió al mismísimo ángel Gabriel cuando se le aparece a la Virgen María para pedirle su consentimiento y decirle: oye, mira, Dios tiene un plan grandísimo para ti. Quiere venir a salvar al mundo, pero necesita tu cooperación. Quiere usarte para que la segunda persona de la Trinidad nazca por ti y se engendre en tu seno. Amigo, la Santísima Virgen María es llena de gracia. Desde su concepción, María fue preservada del pecado original. Así lo enseña la Iglesia Católica en el Catecismo de la Iglesia Católica. Y esto, amigo, ella no lo recibió por mérito propio. Hay que recordar que María es una criatura y por lo tanto también necesitó, como todos nosotros, un Salvador. Eso hay que decirlo. Pero, amigo, Dios la eligió, la eligió. La eligió para que fuera llena de gracia. La preservó del pecado original por su misericordia. Y para ello, esto lo hizo para prepararlo para la misión que se le iba a pedir, una misión única que iba a requerir su vida, su juventud, su todo, que iba a ser la Madre de Dios. Así que, amigo, cuando estamos hablando de la Virgen, no estamos hablando de cualquier personaje histórico, estamos hablando, podemos decirlo, de la criatura más perfecta aquí en la Tierra. La más perfecta aquí en la tierra. Después, dicen los santos, le sigue San José. Y bueno, ahí vienen todos los santos, ¿no? Evidentemente, amigo, quiero decir, claro, no estamos hablando de una diosa, no estamos hablando de un ángel privilegiado, estamos hablando de una criatura tocada por Dios. Fue llamada para ser la madre de Dios y la llena de gracia. Así que, amigo, con esto vamos a ir a una pausa. De regreso vamos a seguir con esta pequeña catequesis sobre la Virgen María en este mes de mayo. Y luego me gustaría detenerme para hablar un poquito sobre la devoción más importante que podríamos dirigirle a la Virgen María, que es su oración predilecta, el rosario. Y luego concluimos para hablar un poquito sobre algunos consejos prácticos para vivir a full, con toda intensidad, este mes de la Virgen, este mes de mayo. Vamos a ir a una pausa y regresamos a tu

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6: Ya estamos de regreso, amigo, aquí en tu programa Abran las Puertas. Estamos celebrando ahora el mes de mayo, el mes dedicado a la Santísima Virgen María. Y en estos primeros minutos de este programa, pues estamos dando una pequeña catequesis de quién es la Santísima Virgen María. Muchos pues acostumbran el Santo Rosario, otros algunas otras devociones, pero quizás aún tenemos en nuestra mente algunas ideas pues erróneas sobre la Virgen María. Incluso lo sé yo porque tengo muchos familiares que aún tienen algunas ideas muy extrañas sobre la Virgen María y me gustaría en estos primeros minutos pues establecer algunos algunos dogmas, como si podemos decirlo así, establecer algunos puntos claros sobre la Virgen María. En primer lugar, amigo, dijimos en el primer segmento que la Virgen María no es un ángel privilegiado, no es una diosa, mucho menos. Eso sería un gravísimo error. Cuando hablamos de la Virgen, estamos hablando de una criatura. De una criatura creada por Dios, necesitada de un Salvador, sí. Necesitada de la misericordia de Dios. Ella incluso es la primera que reconoció ese hecho cuando pronunció su famoso Magnificat. Pero no estamos hablando de cualquier criatura también, ¿eh? Incluso sería incorrecto también ponerla dentro de la categoría de los santos. Estamos hablando de una criatura profundamente privilegiada, porque estamos hablando de la mujer elegida por Dios para ser madre de Dios. María, dijimos en el primer segmento, es verdaderamente la madre de Jesucristo, que es Dios hecho hombre. Y es por eso que la Iglesia la llama Madre de Dios, No porque ella es la origen de la divinidad de Jesucristo, mucho menos de la Trinidad, sino porque dio a luz a la persona divina de Jesucristo. Y es por eso que podemos llamarla Madre de Dios. Y ella también, amigo, por una singular gracia de Dios, fue preservada del pecado. Y muy particularmente del pecado original. Tú y yo, cuando nacemos, amigo, nos enseña la iglesia que nacemos heridos y marcados por el pecado original. Y solamente las aguas del bautismo pueden borrar ese pecado. Pero la iglesia enseña que la Virgen es la única criatura en la historia de la humanidad que ha sido preservada por Dios del pecado original. Desde su concepción, María fue preservada del pecado original por una gracia especial de Dios. Ojo con esto, amigo. No estamos diciendo que esta gracia la obtuvo la Virgen María por sus esfuerzos. No, esta es una singular gracia dada a ella por Dios. Y cuando nosotros decimos esto, amigo, muchas personas dirían, a ver, si la Virgen no tuvo pecado y no tuvo pecado original, entonces no necesita un Salvador que la salve de su pecado. Incluso yo he llegado a escuchar a muchos católicos bien formados que siguen esta línea de pensamiento. Dicen, bien, si la Virgen está libre de pecado y privilegiada de estar libre del pecado original, pues entonces no necesita un Salvador que la libre de su pecado. Pero esto sería incorrecto, amigo, pensar esto. La Virgen María, aunque preservada del pecado original, también necesita de un Salvador. También necesitó la cruz de Cristo. ¿Y cómo así entonces? ¿Cómo podemos resolver esta paradoja en nuestra mente? Bueno, lo podemos hacer de una manera muy sencilla. Esto incluso lo enseñó muy bien el famoso Scotus franciscano. Él decía que cuando hay una persona que ha caído en un pozo, podemos salvarla de dos maneras. Espero que me puedan seguir aquí. Es una manera de ilustrar cómo la Virgen fue preservada del pecado original. Si una persona ha caído en un pozo, podemos sacarla o podemos salvarla de ese pozo de dos maneras. En primer lugar, llegando al pozo, acercando mi mano y sacando a la persona del pozo. Pero también yo puedo, si veo que la persona está caminando hacia un pozo en donde va a caer en él, yo le puedo advertir a esa persona. Incluso puedo a lo mejor agarrar a la persona y puedo quitarlo de ese camino que la puede llevar al pozo. Y de esta manera yo estaría salvando a esta persona del pozo de una manera preventiva. Bueno, la teología católica diría que la Virgen María ha sido preservado el pecado original en este segundo sentido. La Virgen María fue preservada del pecado original por los méritos de nuestro Señor Jesucristo en la cruz, que fueron aplicados a ella de una manera preventiva. Así que, amigo, la Virgen también necesitó de la cruz de Cristo. La Virgen también necesitó de un Salvador. Así que, amigo, no caigamos en esta línea de pensamiento errónea que dice que la Virgen no necesitó un Salvador. Para nada. La Virgen sí lo necesitó, porque fue preservada por el pecado original gracias a los méritos de la cruz de Cristo aplicado a ella de una manera preventiva. Bien, hasta ahora, amigo, hemos establecido dos cosas. Bueno, tres cosas. En primer lugar, la Virgen es una criatura, pero no cualquier criatura. Fue una criatura elegida para ser la madre de Dios. Y como madre de Dios, era apropiado que ella fuera preservada del pecado, que fuera llena de gracia. Pero también, amigo, la iglesia enseña en sus cuatro dogmas sobre la Virgen María. En el tercero enseña que la Virgen, como sugiere su título, fue preservada precisamente, se mantuvo virgen antes, durante y después del nacimiento de Jesús. La Virgen, como sugiere su nombre, la Virgen María, es siempre virgen, antes, durante y después del nacimiento de Jesús. Y muchos dirían, pero Luis, ¿cómo así? Si la palabra de Dios nos habla claramente sobre los hermanos de Jesús, ¿cómo podemos llegar a afirmar que la Virgen María, pues, no tuvo relaciones sexuales después de tener a Jesús, si la palabra de Dios nos habla de los hermanos de Jesús? Bueno, ¿cómo podríamos refutar esta objeción? Bueno, me parece que de muchas maneras. Una de ellas, amigo, es decir claramente que en la cultura judía, en realidad no había una palabra para distinguir entre primos y hermanos. Entonces, cuando nosotros, pues, hablamos de los hermanos de Jesús, bien podríamos estar hablando de los primos de Jesús. Esto no lo digo yo, lo dicen los que conocen la Sagrada Escritura, los que enseñan la Sagrada Escritura. Y también, amigo, esto es algo que acabo de leer recientemente y que me llamó mucho la atención. Recuerden ahora la escena donde nuestro Señor Jesucristo encomienda a la Virgen María desde la cruz a su apóstol amado, a San Juan. Le dice claramente, he aquí a tu madre, diciéndole en pocas palabras, aquí está tu madre, por favor, cuida de ella en mi ausencia. Ahora, es interesante que nuestro Señor Jesucristo le entregaría a su madre, a San Juan, si en ese entonces él tuviera hermanos. ¿Por qué nuestro Señor Jesucristo entrega el cuidado de la Virgen María a su apóstol favorito, al más amado, al joven, si él en vida tuvo hermanos? Esto fuera ilógico. A lo mejor lo hizo precisamente porque no tuvo hermanos, porque la Virgen María se mantuvo virgen antes, durante y después del nacimiento de nuestro Señor Jesucristo. Así que, amigo, María es madre de Dios, es llena de gracia, es virgen. Y también la Iglesia, amigo, en su cuarto dogma dedicado a la Virgen María, enseña que María fue asumida al cielo, asunta al cielo. Y esto lo enseña el Catecismo de la Iglesia Católica, diciendo que al final de la vida terrena de la Virgen, María fue llevada en cuerpo y alma al cielo. Así que, amigo, he aquí la pequeña catequesis que te quería dar sobre la Virgen María. Me gustaría ahora resumirlo en los 40 segundos que nos quedan. María es una criatura, pero no es cualquier criatura. Es madre de Dios y es llena de gracia. Es virgen y, finalmente, amigo, al finalizar su vida terrena, María fue llevada en cuerpo y alma al cielo. Así que, amigo, damos gracias a Dios. Damos gracias a Dios por la Virgen María. Damos gracias a Dios por este gran regalo, este gran don que Dios nos ha dado a nosotros los humanos. Ahora, amigo, después de la pausa, me gustaría hablarte sobre la devoción que más agrada a la Virgen María, el Santo Rosario. Y me gustaría hablarte de ello tomando de la mano a un gran santo, alguien que rezaba el rosario todos los días, San Juan Pablo II. Vamos a ir a una pausa y regresamos a tu programa, Abran las Puertas.

Señor, mi libertad. Te la quiero entregar, porque soy libre y me gusta saberme libre. Te agradezco, mi Señor, que respetes el don de mi libertad, porque así puedo amarte, puedo seguirte y me siento siempre nuevo en la entrega de mi amor.

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1: Ya estamos de regreso, amigo, aquí en tu programa Abran las Puertas. Estamos hablando sobre el mes de mayo, el mes dedicado a la Santísima Virgen María. Espero que este mes, amigo, lo vivamos con un corazón mariano. Recordemos, amigo, que un corazón mariano no es necesariamente una persona obsesionada con la Virgen, ¿eh? El corazón mariano es alguien obsesionado con Jesucristo. Es así como lo enseñaba la Madre Teresa de Calcuta a sus hermanas de su convento. Ella les enseñaba que cuando ella iba a recibir la comunión, ella le pedía a la Virgen María que le diera su corazón, que intercambiaran corazones, que la Virgen le diera su corazón y yo le diera el corazón a la Virgen para que yo pueda recibir con esas disposiciones a su hijo, con su corazón. Imagínate, amigo, poder recibir a Jesucristo con el corazón de la Virgen. Cada comunión sería una comunión fervorosa, sería una comunión llena de amor. Así que, amigo, la devoción a la Virgen siempre es una devoción que nos lleva a Jesucristo. Y no hay que perder de vista eso. Incluso la aparición mariana, una de las más famosas, está en México, en el Tepeyac. Muchos de nosotros conocemos ese diálogo tan famoso de San Juan Diego con la Virgen María. Y recordamos cómo la Virgen le pedía a Juan Diego que construyeran una casita sagrada, así lo llamaba ella. Y podemos también recordar la razón por la que ella le pedía a Juan Diego este templito. Ella le decía, porque aquí, en esta casita sagrada, quiero ponerlo a él de manifiesto. O sea, que la Virgen quería poner a Jesucristo de manifiesto. La Virgen siempre nos quiere llevar a Jesús, siempre. Y es así también como lo enseñaba el gran San Luis María Griñón de Montfort, un gran santo mariano, que por cierto, amigo, en este tiempo de mayo, en este mes de mayo, me gustaría recomendarte su lectura. Tiene un famoso libro titulado El Tratado de la Verdadera Devoción a la Virgen María. En este libro él me parece que expone una auténtica devoción a la Virgen. Y lo hace de una manera muy precisa, apoyándose de la Sagrada Escritura, de los padres de la Iglesia. Bueno, es una excelente lectura. Te recomiendo que le des un vistazo a ese libro. Una excelente lectura. Pero él en ese libro, amigo, también nos enseñaba que María es el camino más corto, más perfecto, para llegar a su Hijo Jesucristo. Amigo, toda devoción mariana tiene que siempre desembocar en Jesucristo. La Virgen María es como un río que desemboca en el corazón de nuestro Señor Jesucristo. Ella tiene una misión y su misión es llevarnos a Jesucristo. Y no podemos distraernos de eso. Y cuando nosotros, amigos, rezamos el rosario, también no podemos olvidar que esa oración, sí, la dirigimos a la Virgen, pero la Virgen siempre nos lleva a Jesucristo. Y eso no lo podemos olvidar. Es por eso que el rosario, amigo, es una de las oraciones más cristocéntricas que podemos hallar. Y esto no lo digo yo, ¿eh? Lo dice alguien de quien vamos a aprender en estos dos segmentos que nos quedan. Me refiero a San Juan Pablo II. San Juan Pablo II, durante su pontificado, escribió una carta apostólica titulada Rosarium Virginis Maria, en donde él habla sobre su oración predilecta. Así lo decía él. El rosario es mi oración predilecta, es decir, su oración favorita. Y con justa razón, amigo, muchos de ustedes han visto imágenes de San Juan Pablo II en el papamóvil, en su casa, esquiando, descansando, con un rosario en la mano. Este hombre de Dios era un hombre profundamente mariano. Ya ustedes conocen cómo él encomendó su ministerio episcopal a la Virgen María, pues tomando como lema episcopal totus tus, todo tuyo, a la Virgen María, diciéndole todo tuyo. Entonces, amigo, estamos aprendiendo en esta carta apostólica de un hombre profundamente mariano. Y San Juan Pablo II, amigo, en esta carta, que una vez más recomiendo su lectura precisamente en este tiempo, en este mes de mayo, en esta carta él propone, pues, redescubrir el rosario como una oración profundamente centrada en Cristo. No simplemente una devoción contemplativa, como acostumbramos decirla, que sí lo es, una oración profundamente contemplativa, pero es además, amigo, una oración cristocéntrica. Nos está llevando al corazón de Jesucristo. Y el Papa, en esta carta, pues presenta el rosario como un camino sencillo, pero también, amigo, muy poderoso para entrar en el corazón de Cristo, en el corazón del Evangelio, en el corazón del Evangelio acompañado por la Virgen María. Así que, amigo, en el tiempo que nos queda, me gustaría simplemente darte pues una reseña. No puedo leerte toda la carta apostólica, porque además, amigo, estarían profundamente aburridos. Pero sí me gustaría darte los puntos esenciales, una pequeña reseña. Y el primer punto, amigo, que me gustaría subrayar, es un punto que ya mencioné, pero quiero machacarlo, quiero repetirlo, porque es muy, muy importante, amigo. El rosario, este es el punto más esencial, diría yo, de esta carta. El rosario es cristocéntrico. El rosario, amigo, no simplemente se trata solo de repetir oraciones, sino de contemplar la vida de Jesucristo. Me gustaría leer simplemente una frase. Dice San Juan Pablo II: el rosario, en efecto, aunque caracterizado por su fisionomía mariana, es una oración centrada en la cristología. No hay que perder de vista esto, amigo. La oración del Santo Rosario, aunque profundamente mariana, porque estamos pidiendo la intercesión fiel de la Virgen María con las palabras del Ave María, es una oración profundamente cristocéntrica, porque estamos meditando los misterios de la vida de nuestro Señor Jesucristo. Es por eso, amigo, que San Juan Pablo II considera el rosario una oración cristocéntrica. Y de ello, amigo, no podemos perder de vista esto. No podemos perder de vista, amigo, que el rosario es una oración que nos tiene que llevar paulatinamente por todas las escenas de la vida de Cristo. Así que, amigo, cuando reces el rosario, proponte pensar en esto, que el rosario se trata de Cristo. Porque la Virgen, a quien nos dirigimos en el Santo Rosario, nos quiere llevar al corazón de Cristo. Es como si la Virgen María, amigo, estuviese escuchando nuestras oraciones y las está colectando y se las lleva y se las pone a los pies de Jesucristo. Es como si la Virgen, cuando nosotros estamos rezándole, está apuntando a Jesucristo. El rosario, amigo, es una oración profundamente cristocéntrica. En segundo lugar, amigo, en el rosario vemos a María como modelo de contemplación. Lo repito porque es mi punto favorito de esta carta apostólica de San Juan Pablo II. Él dice que en el rosario María se nos propone como un modelo de contemplación. ¿Y cómo así? ¿Qué quiere decir que María es un modelo de contemplación? Quiere decir que María nos enseña a mirar a Cristo con profundidad y amor. María nos enseña a contemplar los misterios de Cristo. Vaya, amigo, que estamos una vez más aludiendo al primer punto. El rosario siempre nos lleva a Cristo. El rosario se trata de Cristo. y María se nos propone en el rosario como un modelo de contemplación, porque ella nos enseña en el rosario a mirar a Cristo con profundidad y amor. María nos enseña a mirar los misterios de Cristo, a contemplarlos. Y no lo digo yo, amigo, lo dice el mismísimo San Juan Pablo II diciendo lo siguiente: nadie se ha dedicado con la asiduidad de María a la contemplación del rostro de Cristo. En pocas palabras, amigo, nadie en el mundo ha contemplado a nuestro Señor Jesucristo como María lo ha hecho. Y ella nos puede enseñar cómo contemplar el rostro bellísimo de Cristo. Qué hermoso, ¿no? Qué hermoso, amigo. Bueno, con esto, amigo, vamos a ir a una pausa. De regreso, concluimos nuestra conversación sobre este mes de mayo, el mes mariano. Vamos a seguir hablando un poquito sobre esta carta apostólica de San Juan Pablo II, Rosarium Virginis Maria. Vamos a una pausa y regresamos a tu programa, Abran las Puertas.

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4: Bienvenidos de regreso, amigos, aquí en su programa Abran las Puertas. Me gustaría saludar en este momento a una chica muy especial, a Jocelyn, que me acaba de mandar un mensaje, mi prometida, que está escuchando mi programa, señores, señora. Así que me llena de entusiasmo eso, que no me escuche nadie, pero que me escuche Jocelyn, al menos, ¿no? Antes era mi mamá, ahora es mi prometida. Bueno, un saludo a todas las personas que nos sintonizan aquí en este programa de Abran las Puertas, en donde nos dirigimos a los jóvenes y a los jóvenes de corazón también. Estamos muy agradecidos, muy feliz de que pertenezcas a esta familia de En Familia Radio. Amigo, este mes de mayo es el mes en que la iglesia lo dedica a la Santísima Virgen María. En los primeros dos segmentos, amigo, dimos una pequeña catequesis sobre la Virgen María. ¿Qué enseña la Iglesia sobre la Virgen? Bueno, dijimos en primer lugar que la Virgen es una criatura, como todos nosotros, pero no es cualquier criatura. Ella fue elegida para ser la Madre de Dios, porque fue Madre de Jesucristo, que es la segunda persona de la Trinidad, y es Dios. Por lo tanto, María es Madre de Dios. También dijimos, amigo, que María es llena de gracia. Y para ello no tenemos ni que leer el catecismo, hay que simplemente leer la palabra de Dios. La palabra de Dios dice en términos categóricos que la Virgen María es llena de gracia, preservada del pecado. También la Virgen María, como enseña la Iglesia, es virgen. Virgen antes, durante y después del parto. Así es precisamente la fórmula en que enseña la Iglesia este dogma. Y finalmente, amigo, la Iglesia también enseña que la Virgen ha sido asumida en cuerpo y alma al cielo. Esa es una pequeña catequesis de lo que es la Virgen María para los católicos. Y podríamos decir, amigo, que la Virgen María tiene una oración que más le agrada. Incluso esto ella le decía a los pastorcitos de Cova de Iría, en Fátima, en Portugal, cuando ella se aparece en esta serie de apariciones a estos pastorcitos, ella les dice que su oración predilecta, la que más disfruta, es el rosario. Es la que más le agrada. Y nosotros, amigo, todos los católicos tenemos una devoción muy particular por el Santo Rosario, quizás muchos de nosotros lo rezamos todos los días, pero quizás hemos perdido el conocimiento, le hemos perdido el encanto. Eso me ha pasado a mí, ¿eh? Cuando repito muchas cosas, o a lo mejor si vamos a misa todos los días o hacemos ejercicio todos los días, después de mucho tiempo quizás se pierde el encanto. Y nosotros tenemos que hacer algo para, pues, redescubrir la razón por la que estoy haciendo esta actividad. A veces eso pasa también con la vida de oración, amigo. A lo mejor yo rezo el rosario todos los días, pero vale la pena alimentar mi devoción con un poquito de formación. Quiero repetirlo, porque me gustó cómo me salió. A veces necesitamos alimentar nuestra oración con un poquito de oración. Y eso pasa a veces, amigo, con el rosario. Podemos perder el encanto, pero, amigo, si leemos esta carta que hemos, pues, estado resumiendo en este programa, esta carta escrita por San Juan Pablo II, titulada Rosarium Virginis Maria, el Rosario a la Virgen María de San Juan Pablo II, vamos a ver, amigo, cómo nuestra fe en el rosario, nuestra devoción va despertar, va a redescubrir el encanto. En los primeros dos puntos, amigo, que menciona San Juan Pablo II, me gustaría remencionarlos, porque son muy importantes, amigo. El primero es que el rosario es cristocéntrico. No se trata el rosario simplemente de repetir oraciones, sino se trata de contemplar la vida de Jesucristo. Se trata de contemplar a Jesucristo. Y este punto, este primer punto, está ligado al segundo, que María es el modelo de contemplación. María nos enseña a mirar a Cristo con un profundo amor. San Juan Pablo II decía: nadie se ha dedicado con la asiduidad de María a la contemplación del rostro de Cristo. Nadie en el mundo se ha dedicado a contemplar a Jesucristo como lo ha hecho María. Es por eso que podemos llamar a la Virgen, amigo, la mejor de todos los teólogos. Porque ¿qué es un teólogo, amigo? Es alguien que se dedica a estudiar a Dios. Es alguien que se dedica a contemplar a Dios. Bueno, entonces, amigo, se trata de María, podemos llamarla la mejor de las teólogas. Nadie ha contemplado a Jesucristo como lo ha hecho ella. Incluso, amigo, cuando se le retrata en el arte a la Virgen María, siempre se le retrata con la Sagrada Escritura sobre sus manos, siempre, porque es alguien contemplativo, alguien que se ha dedicado a contemplar la Sagrada Escritura. Así que, amigo, si nosotros queremos aprender a amar a Jesucristo, pidámosle a la Virgen que ella nos enseñe, que nos dé su corazón, que nos dé su mirada, que nos dé su contemplación, que ella nos enseñe a amar a Jesucristo. Y eso es precisamente el rosario, amigo. Es una escuela de cómo amar a Jesucristo. ¿Y saben quién es la maestra? La maestra es la Virgen María, la persona que más ha amado a Jesucristo aquí en la tierra. Así que, amigo, con esto pasamos al tercer punto esencial. Y el tercer punto esencial, amigo, pues aquí comprendemos el origen de los misterios luminosos. No sé si algunos de ustedes, amigos, sabían que los misterios luminosos provienen precisamente de esta carta apostólica de San Juan Pablo II. Muchos de ustedes sabían que San Juan Pablo II fue quien, pues, tuvo esta iniciativa de agregar los misterios luminosos. Pero quizás no sabíamos de dónde exactamente venían, en qué texto, en qué documento. Bueno, aquí lo tienes. Está en el documento Rosarium Virginis Maria, en esta carta apostólica, en donde él, pues, propone, añade 5 nuevos misterios para contemplar la vida pública de Jesucristo. Él lo dice así: considero oportuno añadir una nueva serie de misterios. Y, amigo, cuando lo piensas, amigo, me parece una buena adición de San Juan Pablo II aquí, porque cuando consideras todos los misterios que tenemos, tenemos los misterios gozosos, que en realidad son los misterios de la infancia de nuestro Señor Jesucristo. Tenemos los misterios dolorosos y gloriosos, que en realidad son los últimos días de nuestro Señor Jesucristo aquí en la tierra. Y luego no teníamos nada sobre el ministerio público de Jesucristo. En esos momentos en donde Él instituyó la Eucaristía, en donde se transfiguró ante sus apóstoles, en donde nos enseñó las bienaventuranzas, en donde fue bautizado por Juan el Bautista. Bueno, amigo, me parece una oportuna adición de San Juan Pablo II a los misterios luminosos. ¿Sabes? No sé si has escuchado, pero por ahí he escuchado a muchas personas que dicen que no, los misterios luminosos no son tradicionalistas porque no provienen de Santo Domingo. Y yo a esto simplemente me río, amigo, porque recordemos, amigo, ¿qué es el propósito del rosario? El rosario nos tiene que llevar a Jesucristo. El rosario nos tiene que llevar a Cristo. Recordemos que el punto primero de San Juan Pablo II, el rosario es cristocéntrico. Y si un santo padre, San Juan Pablo II, quiso añadir unos misterios de la vida pública de nuestro Señor Jesucristo para ayudarnos a meditar un poquito más en la vida de nuestro Señor Jesucristo, yo no veo cuál es el problema. Yo no veo ningún problema. Así que, amigo, ahí tenemos la adición de los misterios luminosos, para los que no sabían. Y finalmente, amigo, vamos a concluir con este último punto de San Juan Pablo II. Él dice que el rosario es hermoso en su simplicidad y profundidad. ¿Por qué? Porque el rosario, amigo, es accesible para todos, pero tiene una riqueza espiritual profunda que a veces nos puede engañar. Hay muchas personas por ahí, y esto incluso lo dice San Luis María Griñón de Montfort en su libro del Tratado de la de Verdadera Devoción a la Virgen María. Él dice que hay muchos que desprecian el rosario porque es una oración muy sencilla. Y por ahí yo conozco a muchas personas que también lo hacen, ¿eh? Dicen, el rosario, mejor la lección divina, mejor una meditación. Hay muchos que desprecian el rosario por su simplicidad. Pero San Juan Pablo II, amigo, dice que por su simplicidad nos puede engañar, pero en realidad se trata el rosario, amigo, de una de las oraciones más perfectas. ¿Por qué digo esto, amigo? El rosario es una de las oraciones más perfectas porque une simultáneamente todos los tipos de oraciones en uno. Dice la Iglesia en su tradición que existen tres tipos de oraciones. Está la oración vocal, está la oración de meditación y está la oración de contemplación. Y todos estos tres, amigo, están unidos en el Santo Rosario. Con la oración vocal, diciendo las palabras del Ave María, meditando los misterios de Jesucristo y contemplando sus misterios. Así que, amigo, que no te engañe la simplicidad del Santo Rosario. El rosario es simple, pero profundo. Y quien lo practique puede considerarse, como dice San Luis María Griñón de Montfort, un privilegiado, un elegido por María, destinado para el cielo. Así que, amigo, con esto concluimos nuestro programa aquí en Abran las Puertas. Te deseo un fructuoso mes de María, el mes de mayo. Que Dios te bendiga y hasta pronto.
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6: Son las 6 de la tarde.
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Las preguntas de Jesús. ¿Quién me ha constituido juez o árbitro entre vosotros? Evangelio según San Lucas, capítulo 12, versículo 14. En el capítulo 12, el Evangelio según San Lucas presenta una seria advertencia de Jesús contra la levadura de los fariseos, que es en realidad la hipocresía. Como contrapartida, el maestro exhorta a sus discípulos a vivir en la verdad y a dar de ella un testimonio valiente y creíble. ¿Y cómo hacerlo? Para ello, han de estar dispuestos a rechazar el miedo a los que matan el cuerpo y después de esto ya no pueden hacer nada más. Así se dice en el Evangelio de Lucas, capítulo 12, versículo 4. Esta invitación a superar el temor es muy llamativa. ¿Y por qué es tan llamativa? Sobre todo por su aparente desprecio de la muerte. Parece que a Jesús no le preocupara la muerte. En realidad, esta invitación es una clara exhortación a considerar el seguimiento de Jesús y el anuncio de su evangelio como el valor más importante de la vida humana y, por supuesto, de la vida cristiana. Pues bien, en ese contexto, Jesús dirige a sus discípulos la promesa de la asistencia del Espíritu Santo. He aquí sus palabras. Cuando os conduzcan a las sinagogas, ante los magistrados y las autoridades, no os preocupéis de cómo o con qué razones os habéis de defender o de lo que vais a decir, porque el Espíritu Santo os enseñará en aquel momento lo que tenéis que decir. Evangelio según San Lucas, capítulo 12, versículos 11 y 12. En realidad, estas palabras se encuentran en los tres evangelios sinópticos, Mateo, Marcos y Lucas. Sin embargo, la alusión a los magistrados puede haber sugerido también la inserción de un diálogo que se encuentra solamente en el Evangelio de Lucas. En él se recoge la petición de uno de los oyentes: Maestro, dile a mi hermano que reparta conmigo la herencia. Pues bien, ahí se encuentra la respuesta de Jesús, que sirve de base para este comentario. A este hombre que pide la ayuda de Jesús, el maestro le responde con una pregunta que es en realidad una tajante negativa a su requerimiento. Pero hombre, ¿quién me ha constituido a mí como juez o como árbitro entre vosotros? Evangelio según San Lucas, capítulo 12, versículo 14. ¿Qué quiere decir Jesús con esa pregunta tan seria? Quiere decir que en su condición de profeta, él ha venido a transmitir la palabra de Dios, pero no ha venido a ser juez en las contiendas habituales que existen entre las personas. Eso en cuanto profeta. Y en cuanto hijo de Dios, él ha venido a hacer presente precisamente la misericordia divina. Yo creo que es interesante constatar cómo Jesús entiende y explica su misión no en abstracto, sino en las situaciones concretas que la vida le va presentando a medida que camina. El papel de Jesús no es el de los jueces de este mundo. Jesús se parece más a un maestro que a un magistrado. Se parece más a un profeta que a un abogado, a un árbitro o a un repartidor de propiedades. La actitud de Jesús es modélica
para su iglesia siempre y a lo largo de los siglos. Con razón, los papas nos van repitiendo que la misión de la iglesia es la de anunciar la justicia y la paz, pero no es la de proponer soluciones técnicas, jurídicas, políticas o sociales. De todas formas, el mismo texto evangélico nos dice que Jesús no renuncia a su misión de profeta y de maestro. De hecho, inmediatamente después, el evangelista incluye una exhortación seguida de una parábola. En la exhortación, Jesús se dirige a sus discípulos y les dice: «Mirad, guardaos de toda clase de codicia, pues aunque uno ande sobrado, su vida no depende de sus bienes». Como se ve, el Evangelio une la enemistad por cuestiones de herencia con la codicia, que con frecuencia es la que destruye la armonía en el seno de las familias. Esto es la exhortación. ¿Y la parábola? La parábola sugiere algo muy conocido. Nos presenta a un terrateniente que se muestra muy satisfecho por la cosecha que ha recogido en sus campos y se promete muchos años de prosperidad y de descanso. Sin embargo, la voz celestial lo califica como un necio y al mismo tiempo le anuncia que va a morir inmediatamente. El texto concluye con una terminante sentencia.

suelen surgir entre las personas y entre las familias. Con todo, quien se negaba a dictar sentencia en los pleitos humanos no podía menos de invitarnos a todos a considerar los bienes de la tierra como medios para vivir y para sobrevivir, pero nunca como fines en sí mismos, como si ellos constituyeran la fuente de la vida. Es preciso, por tanto, leer estas palabras de Jesús no como un desentendimiento de las dificultades por las que pasan las personas y las familias. No, Jesús conoce esas dificultades, pero no quiere y no puede ser considerado como un juez o como un árbitro. Él ha venido a traer la salvación. Eso es lo suyo.

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Las preguntas de Jesús. ¿Quién de vosotros, por más que se preocupe, puede añadir un codo a la medida de su vida? Si no sois capaces de lo más pequeño, ¿por qué preocuparos de lo demás? Evangelio según San Lucas, capítulo 12, versículos 25 al 26. Ante estas preguntas de Jesús, es normal que nosotros estemos totalmente de acuerdo. Sin embargo, no deben ser consideradas como una exhortación a la pereza, o a la resignación pasiva, o a la irresponsabilidad. No, nada de eso. El hombre es él y su circunstancia. Y no será responsable si no se preocupa por cuidar del entorno cósmico y social en el que se encuentra. El ser humano nunca debería creerse el dueño absoluto del medio en el que vive, y menos aún podría considerarse un tirano que trata de afirmarse a sí mismo dominando a los demás. No. El ser humano tampoco es el autor exclusivo del bien que puede llevar a cabo. El hombre no es dueño del espacio ni del tiempo. Sus cavilaciones no pueden encumbrarlo por encima de sus posibilidades. Somos lo que somos, importantes, pero siempre necesitados de ayuda. Bien sabemos que todo lo que el ser humano piensa y todo lo que proyecta está marcado por el signo de lo efímero, de lo caduco. Con razón pregunta Jesús si alguien de nosotros puede añadir una hora a su vida gracias a sus preocupaciones. Bueno, la misma pregunta sugiere ya una respuesta negativa. No, Señor. No podemos aumentar una hora a nuestra vida. Pero hay otra pregunta. ¿Por qué preocuparos de lo demás? Esta segunda pregunta es consecuencia de esa fragilidad del hombre, pero también del fracaso de su pretendido poder. La experiencia diaria nos recuerda a todos que es muy difícil evitar el dolor y el sufrimiento, como es muy difícil llegar a alcanzar todas las metas que nos habíamos propuesto en otros tiempos. Es muy cierto que la ciencia y la técnica han logrado aumentar considerablemente nuestras capacidades. Sin embargo, todos nosotros nos damos cuenta de que es más lo que ignoramos que lo que sabemos. Es más lo incontrolable que lo que logramos manejar en torno a nosotros. En muchas ocasiones nos sentimos incapacitados para actuar como nosotros quisiéramos. Pues bien, esa dificultad, esa pobreza, esa incapacidad no ha de ser percibida como una desgracia, no. En realidad, esa incapacidad nuestra es una ocasión, y una ocasión bellísima, privilegiada, para reconocer nuestra verdad más profunda. La pandemia nos lo ha dado a conocer por si no nos habíamos dado cuenta. Si no somos capaces de controlar todo lo que parece estar al alcance de nuestras manos, ¿cómo se nos ocurre pensar que podremos controlar el funcionamiento mismo de nuestra existencia? Repitamos las preguntas de Jesús. ¿Quién de vosotros, por más que se preocupe, puede añadir un codo a la medida de su vida? Y después, si no sois capaces de lo más pequeño, ¿por qué preocuparos de los demás? Evidentemente, la respuesta a esas dos preguntas de Jesús ha de ser negativa. No somos capaces de añadir un codo a la medida de nuestra vida. Y segundo,
no hacemos nada preocupándonos de todas las demás cosas. O dicho de otra forma, ninguno de nosotros puede detener el tiempo ni manipular la totalidad de la vida. Ahora bien, la tentación de la desesperación puede siempre estar ahí acechando a la persona que adquiere conciencia de su fragilidad, de su impotencia, de su pobreza fundamental. Ya sabemos de sobra, lo hemos experimentado, que esta es una tentación que con frecuencia se manifiesta como acedia, es decir, como pereza, y también como una ansia desenfrenada de diversión. Como no somos capaces de alargar la vida, digamos, disfrutemos lo posible antes de que termine, ¿no? Aceptar la fatalidad como única salida, sin embargo, no es la respuesta que humaniza la vida. Pero es posible otra respuesta, la respuesta de la aceptación de la voluntad de Dios. Gracias a esa respuesta, el hombre puede encontrar la armonía consigo mismo, con lo otro, con los otros y con el absolutamente otro, por recordar el trípode de relaciones al que tantas veces nos hemos referido. Aceptar la propia finitud, la propia pobreza, capacita a la persona para encontrar el sentido de la vida. Y esa sí que es la verdadera salida del laberinto. Con razón, el Evangelio añade a continuación la célebre alusión de Jesús a los lirios y a la hierba del campo. Si Dios se ocupa de las flores y las viste de tanta belleza, con más razón hará brillar su providencia sobre los discípulos de Jesús. Si los paganos se preocupan por las cosas materiales, los creyentes están llamados a poner en Dios su fe y su confianza. Pues bien, a todos ellos, a todos nosotros, se dirige Jesús con una exhortación inolvidable: busquen más bien su reino y esas cosas se les darán por añadidura. Siempre recuerdo las palabras de Pablo VI en su exhortación, el anuncio del Evangelio. El reino de Dios es algo tan grande y tan importante que hace que todo lo demás se convierta en lo demás. Y así es. Es interesante esa dialéctica, esa comparación que se establece entre la búsqueda y la dádiva. Busquen el reino de Dios y todo se les dará por añadidura. Así que nosotros buscamos, pero no podemos conseguir el reino de Dios que nos es dado. ¿Qué nos corresponde a nosotros? La búsqueda sencilla, humilde, constante, permanente. ¿Y qué le corresponde a Dios nuestro Señor? El darnos el reino de Dios y darnos también las otras cosas que vienen por añadidura. Por tanto, todos nosotros estamos llamados a buscar el reino de Dios. Y Dios, por su parte, se ha comprometido a darnos lo necesario para vivir con dignidad. Por tanto, estas palabras de Jesús son inquietantes, sí. ¿Por qué? Porque denuncian nuestros caprichos, nuestro deseo de ser más, nuestra necesidad de aparentar, de lograr un protagonismo excesivo y ridículo. ¿Quién de vosotros, por más que se preocupe, puede añadir un codo a la medida de su vida? Una pregunta que nos inquieta. Pero por otra parte, la otra pregunta nos ofrece calma, paz, seguridad. Si no sois capaces de lo más pequeño, ¿por qué preocuparos de lo demás? Sabemos que Dios se preocupa de todos nosotros y que Dios nos dará lo que de verdad necesitamos. No siempre lo que nosotros creemos necesitar. El Señor conoce de verdad lo que somos
lo que estamos llamados a ser y cuáles son los pasos que hemos de dar para conseguir esa armonía íntima con nosotros mismos, con lo otro, con los otros y con el absolutamente otro. Es decir, con las cosas, con nuestros hermanos y con Dios nuestro Señor. Bueno, preguntas que nos invitan, por tanto, a vivir en la paz y en la armonía, confiando en Dios que es nuestro Padre.

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1: La mies es mucha y los obreros pocos. Envía, Señor, obreros a tu mies.
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4: Señor, tú también tienes una madre. La tuya está en el cielo, es María, pero en algún tiempo estuvo en la tierra.
5: Ayúdanos, Señor, a pedir por nuestras madres. Aunque tú no necesitas pedir por la tuya, ellas, nuestras madres, siempre están pidiendo por nosotros. Justo es que nosotros alguna vez pidamos por ellas.
4: De las madres se han dicho cosas bellísimas. Todas se las merecen ellas. Ojalá nunca pudiera decirse nada malo de las madres.
5: Por eso, Señor, concédenos madres que conozcan que la misión maravillosa que Dios les ha encomendado es dar vida, es la maternidad.
4: Concédenos madres que sepan amar a sus hijos con amor intenso, con amor cristiano, porque el amor de instinto no basta.
5: Que amen a Dios en sus hijos y que, con todo su amor, encaminen a sus hijos a Él, con un amor que lleve hasta el sacrificio, porque la madre debe ser toda para sus hijos.
4: La madre tiene que ser capaz de sacrificar por ellos su cuerpo, su belleza, olvidarse de todo menos de que es madre y siempre estar ahí para sus hijos.
5: No solo es madre por traer hijos al mundo, sino porque los educa, los cuida, los ama hasta el día de su muerte.
4: Señor, que toda madre críe a sus hijos con delicadeza y esmero. Ah, Señor, que el modelo de nuestras madres sea tu madre bendita.
5: Que la protectora de nuestras madres sea la siempre Virgen María, tu dulce y amorosa madre.
4: Señor, que a ella acudan todas las madres en sus afanes, que a ella imiten en sus acciones.
5: Porque María, tu madre, también es nuestra madre, porque ella siguió todos tus pasos.
4: Señor, haz que así sean nuestras madres. Amén.

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Las preguntas de Jesús. ¿Quién es el administrador fiel y prudente a quien el Señor pondrá al frente de su servidumbre para darles a su tiempo su ración conveniente? Evangelio según Lucas, capítulo 12, versículo 42. Es evidente que ahora vivimos en una época marcada por el signo de la autosuficiencia o de la prepotencia. Todos creemos que podemos controlar el terreno que pisamos. Todos pensamos que somos los dueños exclusivos de los bienes de la tierra. Por eso, precisamente por eso, nos consideramos con derecho a robar los bienes de todo el planeta en beneficio nuestro. Nos importan muy poco las generaciones venideras. En consecuencia, nos atribuimos el derecho a controlar el destino de los demás. El abuso de la libertad nos ha llevado a defender nuestros derechos sin asumir la responsabilidad de ejercer nuestros deberes con relación a nuestros prójimos. Y lo que es todavía peor, a ellos los hemos considerado como nuestros enemigos. Es decir, la indiferencia ha dado paso a la desconfianza. Así somos. Además, hemos llegado a pensar que es nuestra propia libertad la que genera los grandes valores de la verdad, la bondad o la belleza. Quien ha hecho suya esa concepción del ser humano difícilmente será capaz de dialogar con los demás. ¿Por qué? Porque él sabe toda la verdad, él ha alcanzado toda la bondad y él es el único que sabe apreciar la belleza. ¿Para qué quiere dialogar con los demás? Quien se ha constituido a sí mismo en árbitro de la verdad no encontrará utilidad alguna en perder su tiempo hablando con todos esos que piensan de una forma diferente. Pues así es. Estamos imbuidos por esa comprensión del ser humano, con lo cual a muchos nos resulta muy extraño que Jesús venga a recordarnos que somos administradores de unos bienes que no hemos creado nosotros mismos. Muchos no pueden admitir que haya un Señor al que hemos de reconocer como Señor, como dueño de los bienes de la tierra y como garante de la dignidad de todos nosotros. Sin embargo, hay que confesar que Dios nos ha puesto en el mundo como custodios de esta tierra. Y es esta una herencia que hemos recibido de nuestros antepasados y una herencia que hemos de transmitir a nuestros sucesores. Pero no se trata solo de tratar de custodiar las cosas de este mundo, que no sería poco, y además estamos llamados a realizarlo, a custodiar las cosas de este mundo. Dios nos ha constituido también como guardianes y como tutores de nuestros hermanos, no solo del agua o de las piedras o los árboles de este mundo, sino de nuestros hermanos. Guardianes y tutores. ¿Por qué? Porque vivir es convivir. Y convivir es aprender a desvivirse por el bien de los demás. Todos vemos que con demasiada frecuencia pretendemos ser indiferentes con relación a la suerte de los otros. Decimos, bueno, no me importa lo que hagan los demás. ¿Y qué tengo yo que ver con lo que está pasando el otro? Bueno, ignorar las necesidades de nuestros hermanos, miren, nos hace menos humanos. En realidad nos hace semejantes a Caín, que se hizo a sí mismo incapaz de aceptar la responsabilidad de ser hermano y de ser guardián de su hermano Abel.
Es lamentable nuestra arrogancia. ¿Por qué? Porque la arrogancia es una tentación permanente a lo largo de la historia. Muchos de nosotros nos creemos señores de los demás y los tratamos como siervos, cuando tendríamos que ocuparnos de ellos. Son nuestros hermanos. Por eso resulta más que interpelante la pregunta que Jesús dirige a sus discípulos, los de antes y los de ahora. A ver, ¿quién es el administrador fiel y prudente a quien el Señor pondrá al frente de su servidumbre para darles a su tiempo su ración conveniente? Esa es la pregunta que sirve hoy de entrada para nuestra reflexión. Pues bien, esta pregunta se sitúa después de un pasaje que comienza con una exhortación a la espera. Dijo Jesús: tened ceñida la cintura y las lámparas encendidas, y sed como hombres que esperan a que su señor vuelva de la boda, para abrirle cuando llegue y cuando llame. Evangelio según San Lucas, capítulo 12, versículos 35 al 36. Así que Jesús proclama dichosos a los siervos, a los que su amo encuentra despiertos, porque él mismo los invitará a sentarse a la mesa y se pondrá a servirles. Simón Pedro, al oír estas palabras de Jesús, se atreve a preguntar algo. Pregunta si aquella parábola se refiere solamente a él, o se refiere también a sus compañeros, o tal vez a todos. Seguramente esa era la inquietud que podía percibirse en algunas comunidades cristianas primitivas. Pues bien, a esa interrogación de Simón Pedro responde su maestro con la pregunta que atrae hoy nuestra atención. ¿Quién es el administrador fiel y prudente a quien el Señor pondrá al frente de su servidumbre para darles a su tiempo su ración conveniente? Evangelio según San Lucas, capítulo 12, versículo 42. Si Jesús proclama dichosos a los siervos a los que su amo encuentra despiertos, añade una segunda bienaventuranza que orienta definitivamente el discurso. Dichoso aquel siervo a quien su señor, al llegar, encuentre haciéndolo así. ¿Qué quiere decir eso? Quiere decir que el buen administrador se ocupa de los bienes de su amo, pero también se ocupa de sus compañeros de servicio. Así pues, la austeridad por una parte, la vigilancia por otra, y el esfuerzo por mantener la armonía entre los hermanos definen la fidelidad y la prudencia que el Señor espera de todos los creyentes. Es preciso recordar estos valores, insistir en ellos. Estamos en este mundo aguardando la manifestación de nuestro Señor Jesucristo. Pues bien, mientras tanto, se espera de nosotros que vivamos en austeridad. La comida, la bebida, nos embotan y nos hacen caer dormidos. Así que junto a la austeridad se espera de nosotros la vigilancia, mantenernos despiertos, atentos a las señales de los tiempos. Y en tercer lugar se espera de nosotros el esfuerzo por mantener la armonía entre los hermanos. Si no hay austeridad, si caemos en los excesos del comer y el beber, seguramente perderemos la fuerza para estar atentos, despiertos y vigilantes, y perderemos también el control, y seguramente ofenderemos a nuestros hermanos, o por acción o por omisión. Por tanto, estas palabras de Jesús nos invitan a vivir una esperanza activa. Seamos administradores fieles, aguardando a nuestro Señor que viene a nuestro mundo siempre y es encontradizo, se nos hace encontradizo en muchos momentos de nuestro día y en muchos momentos de nuestra vida, evidentemente.

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Las preguntas de Jesús. ¿Creéis que estoy aquí para poner paz en la tierra? Evangelio según San Lucas, capítulo 12, versículo 51. Muchas personas consideran que esta pregunta de Jesús es un poco extraña, casi escandalosa. ¿Por qué? Porque estamos acostumbrados a pensar en Jesús como el príncipe de la paz, como el señor de la armonía. Y sin embargo, en el contexto de esta pregunta, Jesús anuncia las disensiones que su mensaje va a crear en el seno de las familias. Según él, no va a ser fácil la convivencia familiar. Jesús mismo reconoce que ha venido a la tierra para introducir la división. Pues bien, para entender esta pregunta tan difícil, hay que tener en cuenta que muy pronto se pudo constatar que algunas personas, vinculadas todavía a la religión greco-romana, habían contraído matrimonio con personas que seguían ya el camino de Jesús. Y entonces, como ahora, las personas que se aman suelen pensar que serán capaces de armonizar las diferencias sociales y religiosas que existen entre ellas. Sí, eso es lo que esperamos. Sin embargo, la realidad a veces es un tanto diferente. La adhesión sincera a la fe nunca puede quedar relegada al ámbito de los sentimientos. La fe cristiana impregna las actitudes de la persona, impregna su comportamiento en el seno de la familia y también las decisiones que asume en el ejercicio de la vida pública. ¿Por qué? Porque creer es adorar, pero es también comprometerse. Se supone hoy que el Evangelio según Lucas debió de ser redactado teniendo a la vista las comunidades cristianas que fueron naciendo al paso de San Pablo por la provincia romana de Asia, que tenía su capital en la espléndida y cultísima ciudad de Éfeso. Aquellas comunidades estaban formadas sobre todo por hermanos procedentes del mundo pagano, de la gentilidad, como se suele decir, que vivían en el seno de una cultura helenista, una cultura marcada por la lengua griega y por los cultos, los mitos y los ritos de la religión griega. Pues bien, el texto evangélico les advierte ya desde el principio que inevitablemente han de surgir divergencias entre los padres y los hijos, así como entre los demás miembros de la familia. La confesión de la fe en el Mesías Jesús no solo parecía dificultar las relaciones naturales nacidas de los lazos originarios de la sangre y del parentesco, sino que colocaba a toda la familia en una situación social bastante incómoda. De hecho, los creyentes en Cristo no solo olvidaban y trataban de ignorar los mitos y los ritos de la religión tradicional, sino que osaban dar a Jesús los títulos que ordinariamente se reservaban en el mundo greco-romano exclusivamente al emperador. Había algunas decisiones que creaban nuevas dificultades a la familia. Por ejemplo, la decisión de negarse a prestar juramento ante las insignias imperiales. O también la decisión de negarse a ratificar un matrimonio o celebrar unos ritos funerarios según los usos habituales. Todo eso creaba dificultades en la familia. Los estudiosos de los evangelios explican que estas palabras de Jesús son evocadas precisamente teniendo en cuenta una situación que ya preocupaba, y muy sinceramente, a la comunidad cristiana. ¿Por qué? Porque en muchas familias la adhesión a la fe
y la decisión de seguir a Jesucristo habían ya generado divisiones muy serias y muy dolorosas. En ese contexto se puede entender mejor la pregunta de Jesús: ¿creéis que estoy aquí para poner paz en la tierra? Evidentemente, Jesús había declarado felices a los que trabajaban por instaurar la paz entre las comunidades y entre los pueblos de la tierra. Así lo tenemos en el texto sobre las bienaventuranzas que ha recogido el Evangelio de San Mateo en el capítulo 5. Jesús había proclamado dichosos a los que hacían la paz, pero no se podía ignorar que vivir la fe podía traer muchas dificultades. Por tanto, había que explicar con claridad a los fieles, a los cristianos y especialmente a los recién bautizados, que Jesús no había venido a este mundo a traer la división a las familias, no. Pero al mismo tiempo, no se podía ignorar la realidad concreta, aquella realidad que dejaba constancia de que la aceptación de la doctrina del Maestro y la práctica de la misma doctrina generaban, de hecho, notables divergencias y enfrentamientos en los hogares. A decir verdad, pasados tantos siglos, hoy encontramos también esto en nuestra sociedad. Hay familias que están sufriendo mucho porque uno de sus miembros ha contraído matrimonio con una persona de otro culto, de otra religión, de otra tendencia, que ahora se niega a venir a celebrar las fiestas cristianas a la casa en unión con toda la familia. Son muchas las familias que están sufriendo por eso. En ese contexto se recuerdan las palabras de Jesús: no es que Él haya venido a traer la división, sino que la fidelidad a su doctrina con mucha frecuencia produce divisiones, tensiones y hasta resentimientos. Así pues, esta sorprendente pregunta de Jesús era una invitación al discernimiento y a la coherencia. ¿Por qué? Porque antes de abrazar la fe, tanto la persona como la comunidad habrían de pensar seriamente en los desafíos a los que tendría que hacer frente el creyente. Y tendrían que preguntarse con qué ayuda humana y con qué ayuda espiritual podrían contar en esos casos. Creo yo que esto es también muy necesario en el mundo actual. Sobre todo, a la hora de aconsejar a unas personas que parecen enamoradas y que piensan contraer matrimonio con personas de otro culto o de otra religión, creo yo que hay que decirles muy sinceramente y muy claramente que se enfrentan con dificultades muy serias que un día pueden llevarles a sufrimientos también muy serios y muy costosos. Eso ocurre sobre todo cuando hay matrimonios entre personas de religiones muy diferentes, que por mucho que se amen encontrarán dificultades tanto a la hora de vivir y convivir como a la hora de educar a los hijos. Por tanto, las palabras de Jesús no son un propósito del Maestro como si viniera a traer la división, sino que son más bien la constatación de las divisiones que la fidelidad al Maestro iban a originar una y otra vez en muchas familias, en diversos lugares y a lo largo de los tiempos.

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0: La mies es mucha y los obreros pocos. Envía, Señor, obreros a tu mies. 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
8: Son las 7.

0: En medio de la asamblea le abrirá la boca, el Señor lo llenará del espíritu de sabiduría y de inteligencia, lo revestirá como un vestido con un vestido de gloria. Aleluya. En el nombre del Padre, del Hijo y del Espíritu Santo. El Señor esté con todos vosotros. Hacemos hoy memoria de San Atanasio, obispo de Alejandría en Egipto en el siglo IV, uno de los cuatro grandes doctores de la Iglesia Oriental. Con su palabra y sus escritos defendió tenazmente la naturaleza divina y humana de Jesucristo contra la doctrina de Arrio, según la cual Cristo no era Dios como el Padre. Por ello tuvo que soportar persecuciones por parte de los arrianos, ser desterrado en varias ocasiones y finalmente regresó a la iglesia que se le había confiado, donde después de luchar mucho y haber sufrido mucho por la iglesia, murió el año 373. Empezamos la celebración reconociendo nuestros pecados, pidiendo perdón a Dios. Tú que viniste al mundo para salvarnos, Señor, ten piedad. Tú que nos visitas continuamente con la gracia de tu Espíritu, Cristo, ten piedad. Tú que vendrás un día a juzgar nuestras obras, Señor, ten piedad. Dios Todopoderoso, tenga misericordia de nosotros. Perdone nuestros pecados y nos lleve a la vida eterna.
1: Lectura del libro de los Hechos de los Apóstoles. El sábado siguiente, casi toda la ciudad acudió a oír la palabra del Señor. Al ver el gentío, los judíos se llenaron de envidia y respondían con blasfemias a las palabras de Pablo. Entonces, Pablo y Bernabé dijeron con toda valentía: «Teníamos que anunciaros primero a vosotros la palabra de Dios, pero como la rechazáis y no os consideráis dignos de la vida eterna, sabed que nos dedicamos a los gentiles. Así nos lo ha mandado el Señor. Yo te he puesto como luz de los gentiles para que lleves la salvación hasta el confín de la tierra». Cuando los gentiles oyeron esto, se alegraron y alababan la palabra del Señor y creyeron los que estaban destinados a la vida eterna. La palabra del Señor se iba difundiendo por toda la región. Pero los judíos incitaron a las señoras distinguidas, adoradoras de Dios, y a los principales de la ciudad, provocaron una persecución contra Pablo y Bernabé y los expulsaron de su territorio. Estos sacudieron el polvo de los pies contra ellos y se fueron a Iconio. Los discípulos, por su parte, quedaban llenos de alegría y de Espíritu Santo. Palabra de Dios. Responderemos al Salmo: los confines de la tierra han contemplado la salvación de nuestro Dios. Los confines de la tierra han contemplado la salvación de nuestro Dios. Cantad al Señor un cántico nuevo, porque ha hecho maravillas. Su diestra le ha dado la victoria, su santo brazo. Los confines de la tierra han contemplado la salvación de nuestro Dios. El Señor da a conocer su salvación, revela a las naciones su justicia. Se acordó de su misericordia y su fidelidad en favor de la casa de Israel. Los confines de la tierra han contemplado la salvación de nuestro Dios. Los confines de la tierra han contemplado la salvación de nuestro Dios. Aclama al Señor tierra entera, gritad, vitoread, tocad. Los confines de la tierra han contemplado la salvación de nuestro Dios. Aleluya, aleluya, aleluya. Si permanecéis en mi palabra, dice el Señor, seréis de verdad discípulos míos y conoceréis la verdad. Aleluya.
0: El Señor esté con vosotros. Lectura del Santo Evangelio según San Juan. En aquel tiempo dijo Jesús a sus discípulos: si me conocierais a mí, conoceríais también a mi Padre. Ahora ya lo conocéis y lo habéis visto. Felipe le dice: Señor, muéstranos al Padre y nos basta. Jesús le replica: Hace tanto que estoy con vosotros y no me conoces, Felipe. ¿Quién me ha visto a mí? Ha visto al Padre. ¿Cómo dices tú, muéstranos al Padre? ¿No crees que yo estoy en el Padre y el Padre en mí? Lo que yo digo no lo hablo por cuenta propia. El Padre que permanece en mí, él mismo hace las obras. Creedme, yo estoy en el Padre y el Padre en mí, si no, creed a las obras. En verdad os digo, el que cree en mí, también él hará las obras que yo hago, y aún mayores, porque yo me voy al Padre, y lo que pidáis en mi nombre yo lo haré, para que el Padre sea glorificado en el Hijo. Si me pedís algo en mi nombre, yo lo haré. Palabra del Señor.
2: Gloria a ti, Señor Jesús.
0: La primera lectura de hoy, continuando este libro de Hechos de los Apóstoles, y vamos viendo el discurso y también hoy que habían hecho en llegando a lo que era Asia Menor, en ese primer viaje apostólico. Habían quedado ayer, veíamos que quedaban para el sábado siguiente, continúanos hablando. Empiezan las envidias. Eso es muy típico en una sociedad donde muchos eran judíos, igual que pasa a veces en algunas sociedades cristianas, que si muchos son los cristianos y hay algún tipo de, digamos, se creen que por tener un título, un cargo o algo, se sienten importantes, empiezan entonces las envidias, los líos, y piensan que, bueno, estos que han venido de fuera, Pablo y sus compañeros, están hablando de este Cristo, uy, nos van a quitar aquí a los nuestros a ver qué pasa. Y dice que, viendo que toda la ciudad, o casi toda, se va a oír la palabra del Señor, incluso que casi todos los judíos van a la sinagoga, a esa sinagoga, a escuchar a Pablo. Dice que los demás judíos, o sea, los de esa sinagoga, se llenan de envidia, responden con blasfemias a la palabra de Pablo, o sea, responden contra Jesús en blasfemias. Y entonces Pablo y Bernabé se ponen serios. Teníamos que anunciaros primero a vosotros la palabra de Dios, pero la rechazáis. ¿No os consideráis dignos de la vida eterna? Pues sabed que nos dedicamos a los gentiles. Fijaros bien que aquí hay una cosa que cuesta a muchos hoy de creer y no se entiende en la mayoría de gente. Ellos no se consideran indignos de Dios, al revés, se consideran ellos los de Dios.

Es que es exactamente lo que pasa hoy. ¿Cuánta gente no acepta la palabra de Dios? Ah, pero es que es por ignorancia, porque no se da cuenta, porque no lo sabe, o por otras mil razones. Sí, pero niega la palabra de Dios. Y lo único que salva es Cristo, y seremos juzgados por su palabra, y niegan su palabra. Claro que hay dos formas de negar la palabra. Una, estos que ya directamente la niegan. Otros, que podemos ser nosotros, y podemos ser los mismos curas y los obispos, que digamos sí, pero como la parábola de los dos hijos, ¿no? Uno dice sí, pero no va a la viña. El otro dice no, pero va a la viña y trabaja. A veces los curas y obispos podemos ser de este primer tipo, de los que decimos sí, nosotros creemos, pero después no hacemos lo que Dios quiere, entonces vamos mal. Peores que los demás. Entonces hay que ir con cuidado, no el ser cristiano, ni profesar la fe diciendo sí creo, ni ser cura, ni ser obispo, ni ser papa garantiza la salvación, ni mucho menos, sino que entrarán aquellos que hacen la voluntad del Padre, y hemos de pedir insistentemente a Dios que nos muestre su voluntad. Y nos decía hace poco el Evangelio, ¿cuál es la voluntad de Dios? Que reconozcamos a Cristo y le hagamos caso y lo sigamos. Bien, continúa diciendo, así nos lo ha mandado el Señor, yo te he puesto como luz de las gentiles para que lleves la salvación hasta el confín de la tierra. Y aquí es de los primeros sitios, no el primero, pero sí de esos momentos, en que se empieza toda esa predicación a los gentiles, quiere decir a los paganos. Ese es un salto que le costó a la Iglesia primera. Porque, claro, todos los primeros cristianos vienen de los judíos. Todos son judíos que se van convirtiendo a Cristo. Era como lo normal. Los judíos se hacen cristianos, sin dejar de ser judíos. Pero llega un momento en que muchos judíos reniegan, no quieren saber nada del cristianismo. Y Pablo se da cuenta que Dios quiere la salvación de todos, aquello que Jesús dijo antes de la ascensión, ir a todos los pueblos. Enseñado que yo os he enseñado a quien crea bautizando en el nombre del Padre y del Hijo y del Espíritu Santo, y que cumpla aquello que yo he mandado, enseñadles a que cumplan aquello que yo he mandado. Así se dan cuenta de que la salvación es para todos, judíos y paganos. Los judíos rechazan el Evangelio, nos vamos a los paganos. ¿Qué importa? Lo importante es predicar. Bien. Así que cuando los gentiles oyeron esto, se alegraron, alababan la palabra del Señor, creyeron los que estaban destinados a la vida eterna. Es una forma de hablar muy curiosa. Aquellos que creen es porque Dios los ha llamado y ellos han respondido. Los que no creen muchas veces son llamados que no responden a la gracia. Es verdad que Dios nos da muchas oportunidades. Nos da tantas que a veces muchos no quieren coger ni una. ¿Cómo se salvarán? Es muy curioso cuando hablas con la gente y hablas de Cristo. No, no, Cristo es tan misericordioso que nadie se condena, todos se salvan. ¿Qué? ¿Por qué Jesús dice que no? Que solo, y aquí el Hechos de los Apóstoles dice que se convirtieron aquellos que estaban destinados a la salvación. O sea, aquellos que aceptaron se salvan. ¿Por qué Jesús dice aquellos que crean y se bauticen se salvarán? ¿Por qué dice Jesús que aquellos que pidan el perdón y vosotros les perdonéis, quedarán perdonados, los demás quedarán sin perdón? ¿Por qué? Pero Dios no es misericordioso y quiere perdonar a todos y quiere la salvación de todos. Sí que quiere la salvación de todos, pero nos da el camino para llegar a la salvación, y el camino es Cristo, y por medio de Cristo uno llega a la salvación eterna. ¿Cómo puede llegar a la salvación si niega el camino? Si al único camino que es Cristo lo rompes,
no lo quieres.

0: rechazas. No hay otro camino. No encontrarás el camino a la salvación. Y eso es lo que le cuesta entender a la gente de nuestra generación, e incluso yo diría que a la mitad de nuestros cristianos. No lo entienden. Porque no creen en Cristo. Creen en una imagen prefabricada hecha desde las ideologías sobre quién es Jesús. Es lo mismo que pasa cuando ciertos políticos defienden al Papa. Mejor que no lo defiendan. El Papa se defiende solo y lo tiene la Iglesia para defenderlo. Porque lo que están haciendo es hacerle decir lo que no dice. E intentar hacer que las ideologías, decir que los cristianos han de votar a ciertos partidos porque ellos los representan. Mentira. No es así. Es la manipulación de la fe y de la Iglesia, como han hecho tantas veces desde el primer siglo, como hacían los fariseos y los saduceos, como después hicieron todos los grupos de toda la historia hasta llegar hasta nosotros. O los machacan, o incluso ellos mismos que machacan son los que después dicen que defienden a Dios. Lo dice el mismo Jesús. Un día os perseguirán y os matarán creyendo que hacen un favor a Dios. Sí, lo he explicado muchas veces, pero si cogéis los primeros testimonios de la guerra civil en España, cuando lo primero que se hace es matar a todos los curas que encuentran, los anarquistas hacen el nodo. El nodo, con otra palabra, pero ya existía, esos noticiarios en el cine. Y los que los hacían en el 36 eran los anarquistas. Y sale un reportaje que se encuentra todavía muy bien hecho técnicamente. ¿Por qué hemos de matar a los curas? Porque los curas han traicionado a Cristo. Y en nombre de Dios los hemos de matar. Esa hipocresía total y absoluta. Para defender a Dios hemos de matar a los curas. Esa es la mentalidad de los políticos. No importa la verdad. No importa nada. Solo cómo manipular al pueblo. Y por eso el Señor nos dice: no creáis en ideologías, ni en partidos, ni en nada. Solo hay uno que vale la pena de creer, que es Cristo. Y en Cristo encontraremos la salvación y el camino hacia la vida eterna.
1: Reflexionamos brevemente sobre el Evangelio y la homilía que acabamos de escuchar.

Oremos al Señor nuestro Dios en la conmemoración de San Atanasio, que siguiendo las huellas de Cristo, buen pastor, dio la vida por las ovejas. Por la Iglesia, necesitada siempre de reforma en sus instituciones y de conversión en sus miembros, roguemos al Señor. Por el Papa, los obispos y sus colaboradores responsables de la misión pastoral en las diócesis, roguemos al Señor. Por los gobernantes, por su conversión, para que sepan gobernar con aquello que más le falta, la honestidad y la verdad, roguemos al Señor. Por los matrimonios comprometidos en la acción misionera de la Iglesia, roguemos al Señor. Por los que viven marginados de la sociedad y los que se sienten desamparados, incomprendidos y despreciados, roguemos al Señor. Por la multitud incontable de los bautizados que viven al margen de la Iglesia, roguemos al Señor. Y por cada uno de nosotros, roguemos al Señor. Escucha, Señor, nuestras súplicas que hoy te dirigimos confiando en la valiosa intercesión de San Atanasio, y concédenos lo que te pedimos por Jesucristo nuestro Señor. Amén.

Ahora el sacerdote se dispone a presentar las ofrendas, el pan y el vino en el altar. El pan y el vino, fruto de la tierra y del trabajo de los hombres, se convertirán después de la consagración en el cuerpo y la sangre del Señor. Jesús estará realmente presente en el sacramento del altar, en cuerpo, sangre, alma y divinidad. Estamos ofreciéndole el fruto de nuestro trabajo humano.

Bendito seas, Señor Dios del universo, por este pan, fruto de la tierra y del trabajo del hombre, que recibimos de tu generosidad y ahora te presentamos. Él será para nosotros pan de vida. Bendito seas, Señor Dios del universo, por este vino, fruto de la vid y del trabajo del hombre, que recibimos de tu generosidad y ahora te presentamos. Él será para nosotros bebida de salvación.

0: Orad, hermanos, para que este sacrificio mío y vuestro sea agradable a Dios Padre Todopoderoso.
1: El Señor reciba de tus manos este sacrificio para la alabanza y gloria de su nombre, para nuestro bien y de todas sus santas.
0: Mira, Señor, los dones que te presentamos en la conmemoración de San Atanasio. Haz que cuantos profesamos su fe íntegra nos aproveche para la salvación el testimonio de tu verdad. Por Jesucristo nuestro Señor. Señor, esté con vosotros. Levantemos el corazón. Demos gracias al Señor nuestro Dios. En verdad es justo y necesario, es nuestro deber y salvación darte gracias siempre y en todo lugar, Señor Padre Santo, Dios Todopoderoso y Eterno. Por Cristo, Señor nuestro, porque nos concedes la alegría de celebrar hoy la fiesta de San Atanasio, fortaleciendo a tu Iglesia con el ejemplo de su vida santa, instruyéndola con su palabra y protegiéndola con su intercesión. Por eso, con los ángeles y con la multitud de los santos, te cantamos el himno de alabanza diciendo sin cesar: Santo, santo, santo es el Señor, Dios del universo. Llenos están el cielo y la tierra de tu gloria. Hosanna en el cielo. Bendito el que viene en nombre del Señor. Hosanna en el cielo. Santo eres en verdad, Señor, fuente de toda santidad. Por eso te pedimos que santifiques estos dones con la efusión de tu Espíritu, de manera que se conviertan para nosotros en el cuerpo y la sangre de Jesucristo nuestro Señor, el cual, cuando iba a ser entregado a su pasión voluntariamente aceptada, tomó pan. Dándote gracias, lo partió y lo dio a sus discípulos, diciendo: Tomad y comed todos de él, porque esto es mi cuerpo, que será entregado por vosotros.

Del mismo modo, acabada la cena, tomó el cáliz y dándote gracias de nuevo, lo pasó a sus discípulos diciendo: Tomad y bebed todos de él, porque este es el cáliz de mi sangre, sangre de la alianza nueva y eterna, que será derramada por vosotros y por muchos para el perdón de los pecados. Haced esto en conmemoración mía.

0: Este es el sacramento de nuestra fe.
1: Anunciamos tu muerte, proclamamos tu
0: resurrección. Así pues, Padre, al celebrar ahora el memorial de la muerte y resurrección de tu Hijo, te ofrecemos el pan de vida y el cáliz de salvación y te damos gracias, porque nos haces dignos de servirte en tu presencia. Te pedimos humildemente que el Espíritu Santo congregue en la unidad a cuantos participamos del cuerpo y la sangre de Cristo. Acuérdate, Señor, de tu Iglesia extendida por toda la tierra. Y con el Papa León, con nuestro obispo Juan José y todos los pastores que cuidan de tu pueblo, llévala a su perfección por la caridad. Acuérdate también de nuestros hermanos que durmieron en la esperanza de la resurrección, de Isabel Morillo y de todos los que han muerto en tu misericordia. Admítelos a contemplar la luz de tu rostro. Ten misericordia de todos nosotros y así con María la Virgen, Madre de Dios, su esposo San José, los apóstoles, Santa Teresita y cuantos vivieron en tu amistad a través de los tiempos, merezcamos por tu Hijo Jesucristo compartir la vida eterna y cantar tus alabanzas. Por Cristo, con Él y en Él, a ti Dios Padre Omnipotente, en la unidad del Espíritu Santo, todo honor y toda gloria, por los siglos de los siglos.
1: Amén.
0: Y fieles a la recomendación del Salvador, siguiendo su divina enseñanza, nos atrevemos a decir: Padre nuestro que estás en el cielo, santificado sea tu nombre. Venga a nosotros tu reino. Hágase tu voluntad en la tierra como en el cielo. Danos hoy nuestro pan de cada día. Perdona nuestras ofensas, como también nosotros perdonamos a los que nos ofenden. No nos dejes caer en la tentación y líbranos del mal. Líbranos de todos los males, Señor, concédenos la paz en nuestros días, para que, ayudados por tu misericordia, vivamos siempre libres de pecado y protegidos de toda perturbación, mientras esperamos la gloriosa venida de nuestro Salvador Jesucristo.
1: Pues
0: el reino tuyo, por siempre, sí. Señor Jesucristo, que dijiste a tus apóstoles: la paz os dejo, mi paz os doy. No tengas en cuenta nuestros pecados, sino la fe de tu Iglesia. Y conforme a tu palabra, concédele la paz y la unidad, tú que vives y reinas por los siglos de los siglos. La paz del Señor esté siempre con vosotros. Daos fraternalmente la paz. Cordero de Dios, que quitas el pecado. Este es el Cordero de Dios que quita el pecado del mundo. Dichosos los invitados a la cena del Señor. No soy digno de que entres en mi casa, pero una palabra tuya bastará para ser. Nadie puede poner otro cimiento fuera del ya puesto, que es Jesucristo. Aleluya.
2: Comunión espiritual. Creo, Jesús mío, estás real y verdaderamente en el cielo y en el santísimo sacramento del altar. Te amo sobre todas las cosas y deseo vivamente recibirte dentro de mi alma. Pero no pudiendo hacerlo ahora sacramentalmente, ven al menos espiritualmente a mi corazón. Y como si ya te hubiese recibido, te abrazo y me uno del todo a ti. Señor, no permitas que jamás me aparte de ti. Amén.

0: Oremos. Concédenos, Dios Todopoderoso, con la verdadera divinidad de tu unigénito, que confesamos firmemente con San Atanasio, por este sacramento nos vivifique y nos defienda siempre. Por Jesucristo nuestro Señor.
1: Amén.
0: Señor esté con vosotros.
1: Y con tu espíritu.
0: Dios bendiga a Dios Todopoderoso, Padre, Hijo y Espíritu Santo.
1: Amén.
0: En nombre del Señor podéis ir en paz.
1: Demos gracias a Dios.
2: Oración por las vocaciones. Oh Jesús, pastor eterno de las almas, dígnate mirar con ojos de misericordia a esta porción de tu grey amada. Señor, necesitamos mayor número de sacerdotes. Multiplica las vocaciones y santifica más y más a nuestros sacerdotes y hermanos en la vida consagrada. Te lo pedimos por la Inmaculada Virgen María de Guadalupe, tu dulce y santa madre. Oh Jesús, danos muchos y santos sacerdotes, religiosas y religiosos, y todas las vocaciones que la Iglesia necesita, según tu corazón. Amén.

0: y del Hijo y del Espíritu Santo.
1: Amén.
0: Creo en Dios,
1: Padre Todopoderoso, Creador del cielo y de la tierra. Creo en Jesucristo, su único Hijo, Señor nuestro, que fue concebido por obra y gracia del Espíritu Santo. Nació de Santa María Virgen, padeció bajo el poder de Poncio Pilato, fue crucificado, muerto y sepultado, descendió a los infiernos, al tercer día resucitó de entre los muertos, subió a los cielos y está sentado a la derecha de Dios Padre. Desde ahí ha de venir a juzgar a vivos y muertos. Creo en el Espíritu Santo, la Santa Iglesia Católica, la comunión de los santos, el perdón de los pecados, la resurrección de la carne y la vida eterna. Amén.
0: Padre nuestro que estás en el cielo, santificado sea tu nombre. Venga a tu reino, hágase tu voluntad en la tierra como en el cielo.
1: Dale.

0: líbranos del mal. Amén.
1: Dios te salve, María, llena eres de gracia. El Señor es contigo. Bendita eres entre todas las mujeres, y bendito es el fruto de tu vientre, Jesús.
0: Santa María, Madre de Dios, ruega por nosotros pecadores, ahora y en la hora de nuestra muerte. Amén.
1: Gloria al Padre, al Hijo y al Espíritu Santo.
0: Como era en un principio, ahora y siempre, por los siglos de los siglos. Amén.
1: Misterios gozosos. Primer misterio. La encarnación del Hijo de Dios en las purísimas entrañas de la Santísima Virgen María. Sobre el Evangelio de San Lucas, capítulo 1, versículo 28, meditamos. El ángel entró en el lugar donde ella estaba y le dijo: Salve, llena de gracia, el Señor es contigo.
2: Padre nuestro,
0: que estás en el cielo, santificado sea tu nombre. Venga tu reino, hágase tu voluntad en la tierra como en el cielo.
1: Danos hoy nuestro pan de cada día. Perdona nuestras ofensas, como también nosotros perdonamos a los que nos ofenden. No nos dejes caer en tentación y líbranos del mal. Amén.
0: Dios te salve María, llena eres de gracia, el Señor es contigo. Bendita eres entre todas las mujeres, y bendito es el fruto de tu vientre, Jesús.
1: Santa María, Madre de Dios, ruega por nosotros, pecadores, ahora y en la hora de nuestra muerte. Amén.
0: Dios te salve María, llena eres de gracia, el Señor es contigo. Bendita eres entre todas las mujeres, y bendito es el fruto de tu vientre, Jesús.
1: Santa María, Madre de Dios, ruega por nosotros, pecadores, ahora y en la hora de nuestra muerte. Amén.
0: Dios te salve, María, llena eres de gracia, el Señor es contigo. Bendita eres entre todas las mujeres, y bendito es el fruto de tu vientre, Jesús.
1: Santa María, Madre de Dios, ruega por nosotros, pecadores, ahora y en la hora de nuestra muerte. Amén.
0: Dios te salve María, llena eres de gracia, el Señor es contigo. Bendita eres entre todas las mujeres, y bendito es el fruto de tu vientre, Jesús.
1: Santa María, Madre de Dios, ruega por nosotros, pecadores, ahora y en la hora de nuestra muerte. Amén.
0: Dios te salve María, llena eres de gracia, el Señor es contigo. Bendita eres entre todas las mujeres, y bendito es el fruto de tu vientre, Jesús.
1: Santa María, Madre de Dios, ruega por nosotros, pecadores, ahora y en la hora de nuestra muerte. Amén.
0: Dios te salve María, llena eres de gracia, el Señor es contigo. Bendita eres entre todas las mujeres, y bendito es el fruto de tu vientre, Jesús.
1: Santa María, Madre de Dios, ruega por nosotros, pecadores, ahora y en la hora de nuestra muerte. Amén.
0: Dios te salve María, llena eres de gracia, el Señor es contigo. Bendita eres entre todas las mujeres, y bendito es el fruto de tu vientre, Jesús.
1: Santa María, Madre de Dios, ruega por nosotros, pecadores, ahora y en la hora de nuestra muerte. Amén.
0: Dios te salve María, llena eres de gracia, el Señor es contigo. Bendita eres entre todas las mujeres, y bendito es el fruto de tu vientre, Jesús.
1: Santa María, Madre de Dios, ruega por nosotros, pecadores, ahora y en la hora de nuestra muerte. Amén.
0: Dios te salve María, llena eres de gracia, el Señor es contigo. Bendita eres entre todas las mujeres, y bendito es el fruto de tu vientre, Jesús.
1: Santa María, Madre de Dios, ruega por nosotros pecadores, ahora y en la hora de nuestra muerte. Amén.
0: Dios te salve María, llena eres de gracia, el Señor es contigo. Bendita eres entre todas las mujeres, y bendito es el fruto de tu vientre, Jesús.
2: Gloria, Santa María, Madre de Dios, ruega por nosotros, pecadores, ahora y en la hora de nuestra muerte. Amén.
0: Gloria al Padre, al Hijo y al Espíritu Santo, como era en el principio, ahora y siempre, por los siglos de los siglos. Amén.
2: Oh Jesús mío,
0: perdona

0: Amén.
1: Segundo misterio. La visitación de la Virgen María a su prima Santa Isabel. Sobre el Evangelio de San Lucas, capítulo primero, versículo 41 al 42, meditamos. Cuando Isabel oyó el saludo de María, el infante saltó en su seno y ella dijo a grandes voces: «Bendita tú entre las mujeres y bendito el fruto de tu vientre».
2: Padre nuestro,
3: que estás en el cielo, santificado sea tu nombre. Venga tu reino, hágase tu voluntad en la tierra como en el cielo.
2: Danos hoy nuestro pan de cada día. Perdona nuestras ofensas, como también nosotros perdonamos a los que nos ofenden. No nos dejes caer en tentación y líbranos del mal. Amén.
3: Dios te salve María, llena eres de gracia, el Señor es contigo. Bendita eres entre todas las mujeres y bendito es el fruto de tu vientre Jesús.
2: Santa María, Madre de Dios, ruega por nosotros pecadores, ahora y en la hora de nuestra muerte. Amén.
3: Dios te salve María, llena eres de gracia, el Señor es contigo. Bendita eres entre todas las mujeres, y bendito es el fruto de tu vientre Jesús.
2: Santa María, Madre de Dios, ruega por nosotros pecadores, ahora y en la hora de nuestra muerte. Amén.
3: Dios te salve María, llena eres de gracia, el Señor es contigo. Bendita eres entre todas las mujeres, y bendito es el fruto de tu vientre, Jesús.
2: Santa María, Madre de Dios, ruega por nosotros, pecadores, ahora y en la hora de nuestra muerte. Amén.
3: Dios te salve María, llena eres de gracia, el Señor es contigo. Bendita eres entre todas las mujeres, y bendito es el fruto de tu vientre, Jesús.
2: Santa María, Madre de Dios, ruega por nosotros, pecadores, ahora y en la hora de nuestra muerte. Amén.
3: Dios te salve María, llena eres de gracia, el Señor es contigo. Bendita eres entre todas las mujeres, y bendito es el fruto de tu vientre, Jesús.
2: Santa María, Madre de Dios, ruega por nosotros, pecadores, ahora y en la hora de nuestra muerte. Amén.
3: Dios te salve María, llena eres de gracia, el Señor es contigo. Bendita eres entre todas las mujeres, y bendito es el fruto de tu vientre, Jesús.
2: Santa María, Madre de Dios, ruega por nosotros, pecadores, ahora y en la hora de nuestra muerte. Amén.
3: Dios te salve María, llena eres de gracia, el Señor es contigo. Bendita eres entre todas las mujeres, y bendito es el fruto de tu vientre, Jesús.
2: Santa María, Madre de Dios, ruega por nosotros, pecadores, ahora y en la hora de nuestra muerte. Amén.
3: Dios te salve María, llena eres de gracia, el Señor es contigo. Bendita eres entre todas las mujeres, y bendito es el fruto de tu vientre, Jesús.
2: Santa María, Madre de Dios, ruega por nosotros pecadores, ahora y en la hora de nuestra muerte. Amén.
3: Dios te salve María, llena eres de gracia, el Señor es contigo. Bendita eres entre todas las mujeres, y bendito es el fruto de tu vientre, Jesús.
2: Santa María, Madre de Dios, ruega por nosotros pecadores, ahora y en la hora de nuestra muerte. Amén.
3: Dios te salve María, llena eres de gracia, el Señor es contigo. Bendita eres entre todas las mujeres, y bendito es el fruto de tu vientre, Jesús.
2: Gloria, Santa María, Madre de Dios, ruega por nosotros, pecadores, ahora y en la hora de nuestra muerte. Amén.
3: Gloria al Padre, al Hijo y al Espíritu Santo, como era en el principio, ahora y siempre, por los siglos de los siglos. Amén.
2: Oh Jesús mío,
3: perdón.

0: Amén.
1: Tercer misterio. El nacimiento de Jesús en el portal de Belén sobre el Evangelio de San Lucas, capítulo 2, versículo 7, meditamos. Y dio a luz a su hijo primogénito, lo envolvió en pañales y lo reclinó en un pesebre, porque no había sitio para ellos en la posada. Padre nuestro que estás en el cielo, santificado sea tu nombre. Venga tu reino. Hágase tu voluntad en la tierra como en el cielo.
2: Danos hoy nuestro pan de cada día. Perdona nuestras ofensas, como también nosotros perdonamos a los que nos ofenden. No nos dejes caer en tentación y líbranos del mal. Amén.
1: Dios te salve, María, llena eres de gracia. El Señor es contigo. Bendita eres entre todas las mujeres y bendito es el fruto de tu vientre, Jesús.
2: Santa María, Madre de Dios, ruega por nosotros pecadores, ahora y en la hora de nuestra muerte. Amén.
1: Dios te salve, María, llena eres de gracia, el Señor es contigo. Bendita eres entre todas las mujeres, y bendito es el fruto de tu vientre, Jesús.
2: Santa María, Madre de Dios, ruega por nosotros pecadores, ahora y en la hora de nuestra muerte. Amén.
1: Dios te salve, María, llena eres de gracia, el Señor es contigo. Bendita eres entre todas las mujeres, y bendito es el fruto de tu vientre, Jesús.
2: Santa María, Madre de Dios, ruega por nosotros pecadores, ahora y en la hora de nuestra muerte. Amén.
1: Dios te salve, María, llena eres de gracia, el Señor es contigo. Bendita eres entre todas las mujeres, y bendito es el fruto de tu vientre, Jesús.
2: Santa María, Madre de Dios, ruega por nosotros pecadores, ahora y en la hora de nuestra muerte. Amén.
1: Dios te salve, María, llena eres de gracia. El Señor es contigo. Bendita eres entre todas las mujeres, y bendito es el fruto de tu vientre, Jesús.
2: Santa María, Madre de Dios, ruega por nosotros pecadores, ahora y en la hora de nuestra muerte. Amén.
1: Dios te salve, María, llena eres de gracia. El Señor es contigo. Bendita eres entre todas las mujeres, y bendito es el fruto de tu vientre, Jesús.
2: Santa María, Madre de Dios, ruega por nosotros pecadores, ahora y en la hora de nuestra muerte. Amén.
1: Dios te salve, María, llena eres de gracia, el Señor es contigo. Bendita eres entre todas las mujeres, y bendito es el fruto de tu vientre, Jesús.
2: Santa María, Madre de Dios, ruega por nosotros pecadores, ahora y en la hora de nuestra muerte. Amén.
1: Dios te salve, María, llena eres de gracia, el Señor es contigo. Bendita eres entre todas las mujeres, y bendito es el fruto de tu vientre, Jesús.
2: Santa María, Madre de Dios, ruega por nosotros pecadores, ahora y en la hora de nuestra muerte. Amén.
1: Dios te salve, María, llena eres de gracia, el Señor es contigo. Bendita eres entre todas las mujeres, y bendito es el fruto de tu vientre, Jesús.
2: Santa María, Madre de Dios, ruega por nosotros pecadores, ahora y en la hora de nuestra muerte. Amén.
1: Dios te salve, María, llena eres de gracia, el Señor es contigo. Bendita eres entre todas las mujeres, y bendito es el fruto de tu vientre, Jesús.
2: Santa María, Madre de Dios, ruega por nosotros pecadores, ahora y en la hora de nuestra muerte. Amén.
1: Gloria al Padre, al Hijo y al Espíritu Santo.
2: Como era en el principio, ahora y siempre, por los siglos de los siglos. Amén.
1: Oh Jesús mío,
2: perdona nuestros pecados, líbranos del fuego del infierno, lleva al cielo a todas las almas, especialmente a las más necesitadas de tu misericordia. Amén.
1: Cuarto misterio. La presentación del niño Jesús en el templo de Jerusalén. sobre el Evangelio de San Lucas, capítulo 2, versículos del 22 al 23, meditamos. Cuando se cumplieron los días de la purificación de ellos, según la ley de Moisés, llevaron a Jesús a Jerusalén para presentarle al Señor, como está escrito en la ley del Señor. Todo varón primogénito será consagrado al Señor.
0: Padre nuestro,
2: que estás en el cielo, santificado sea tu nombre. Venga tu reino, hágase tu voluntad en la tierra como en el cielo.
0: Danos hoy nuestro pan de cada día. Perdona nuestras ofensas, como también nosotros perdonamos a los que nos ofenden. No nos dejes caer en tentación y líbranos del mal.
2: Dios te salve María, llena eres de gracia, el Señor es contigo. Bendita eres entre todas las mujeres y bendito es el fruto de tu vientre Jesús.
0: Santa María, Madre de Dios, ruega por nosotros, pecadores, ahora y en la hora de nuestra muerte. Amén.
2: Dios.

0: vientre, Jesús.
1: Santa María, Madre de Dios, ruega por nosotros, pecadores, ahora y en la hora de nuestra muerte. Amén.
0: Dios te salve, María, llena eres de gracia, el Señor es contigo. Bendita eres entre todas las mujeres, y bendito es el fruto de tu vientre, Jesús.
1: Santa María, Madre de Dios, ruega por nosotros, pecadores, ahora y en la hora de nuestra muerte. Amén.

0: vientre, Jesús.
1: Santa María, Madre de Dios, ruega por nosotros, pecadores, ahora y en la hora de nuestra muerte. Amén.
0: Dios te salve, María, llena eres de gracia, el Señor es contigo. Bendita eres entre todas las mujeres, y bendito es el fruto de tu vientre, Jesús.
1: Santa María, Madre de Dios, ruega por nosotros, pecadores, ahora y en la hora de nuestra muerte. Amén.
0: Dios te salve, María, llena eres de gracia, el Señor es contigo. Bendita eres entre todas las mujeres, y bendito es el fruto de tu vientre, Jesús.
1: Santa María, Madre de Dios, ruega por nosotros, pecadores, ahora y en la hora de nuestra muerte. Amén.
0: Dios te salve, María, llena eres de gracia, el Señor es contigo. Bendita eres entre todas las mujeres, y bendito es el fruto de tu vientre, Jesús.
1: Santa María, Madre de Dios, ruega por nosotros, pecadores, ahora y en la hora de nuestra muerte. Amén.
0: Dios te salve, María, llena eres de gracia, el Señor es contigo. Bendita eres entre todas las mujeres, y bendito es el fruto de tu vientre, Jesús.
1: Santa María, Madre de Dios, ruega por nosotros, pecadores, ahora y en la hora de nuestra muerte. Amén.
0: Dios te salve, María, llena eres de gracia, el Señor es contigo. Bendita eres entre todas las mujeres, y bendito es el fruto de tu vientre, Jesús.
1: Santa María, Madre de Dios, ruega por nosotros, pecadores, ahora y en la hora de nuestra muerte. Amén.
0: Dios te salve, María, llena eres de gracia, el Señor es contigo. Bendita eres entre todas las mujeres, y bendito es el fruto de tu vientre, Jesús.
1: Gloria, Santa María, Madre de Dios, ruega por nosotros, pecadores, ahora y en la hora de nuestra muerte. Amén.
0: Gloria al Padre, al Hijo y al Espíritu Santo, como era en el principio, ahora y siempre, por los siglos de los siglos. Amén.
1: Oh Jesús mío,
0: perdón.

0: Amén.
1: Quinto misterio. El niño perdido es hallado en el templo. Sobre el Evangelio de San Lucas, capítulo 2, versículo 46, meditamos. A los tres días lo encontraron en el templo sentado en medio de los doctores, oyéndolos y preguntándoles. Padre nuestro que estás en el cielo, santificado sea tu nombre, venga tu reino, hágase tu voluntad en la tierra como en el cielo.
2: Danos hoy nuestro pan de cada día, perdona nuestras ofensas, como también nosotros perdonamos a los que nos ofenden. No nos dejes caer en tentación y líbranos del mal. Amén.
1: Dios te salve María, llena eres de gracia, el Señor es contigo. Bendita eres entre todas las mujeres, y bendito es el fruto de tu vientre, Jesús.
2: Santa María, Madre de Dios, ruega por nosotros pecadores, ahora y en la hora de nuestra muerte. Amén.
1: Dios te salve, María, llena eres de gracia. El Señor es contigo. Bendita eres entre todas las mujeres, y bendito es el fruto de tu vientre, Jesús.
2: Santa María, Madre de Dios, ruega por nosotros pecadores, ahora y en la hora de nuestra muerte. Amén.
1: Dios te salve, María, llena eres de gracia, el Señor es contigo, bendita eres entre todas las mujeres, y bendito es el fruto de tu vientre, Jesús.
2: Santa María, Madre de Dios, ruega por nosotros pecadores, ahora y en la hora de nuestra muerte. Amén.
1: Dios te salve, María, llena eres de gracia, el Señor es contigo, bendita eres entre todas las mujeres, y bendito es el fruto de tu vientre, Jesús.
2: Santa María, Madre de Dios, ruega por nosotros pecadores, ahora y en la hora de nuestra muerte. Amén.
1: Dios te salve, María, llena eres de gracia, el Señor es contigo, bendita eres entre todas las mujeres, y bendito es el fruto de tu vientre, Jesús.
2: Santa María, Madre de Dios, ruega por nosotros pecadores, ahora y en la hora de nuestra muerte. Amén.
1: Dios te salve, María, llena eres de gracia, el Señor es contigo, bendita eres entre todas las mujeres, y bendito es el fruto de tu vientre, Jesús.
2: Santa María, Madre de Dios, ruega por nosotros pecadores, ahora y en la hora de nuestra muerte. Amén.
1: Dios te salve, María, llena eres de gracia, el Señor es contigo, bendita eres entre todas las mujeres, y bendito es el fruto de tu vientre, Jesús.
2: Santa María, Madre de Dios, ruega por nosotros pecadores, ahora y en la hora de nuestra muerte. Amén.
1: Dios te salve, María, llena eres de gracia, el Señor es contigo, bendita eres entre todas las mujeres, y bendito es el fruto de tu vientre, Jesús.
2: Santa María, Madre de Dios, ruega por nosotros pecadores, ahora y en la hora de nuestra muerte. Amén.
1: Dios te salve, María, llena eres de gracia, el Señor es contigo, bendita eres entre todas las mujeres, y bendito es el fruto de tu vientre, Jesús.
2: Santa María, Madre de Dios, ruega por nosotros pecadores, ahora y en la hora de nuestra muerte. Amén.
1: Dios te salve, María, llena eres de gracia, el Señor es contigo, bendita eres entre todas las mujeres, y bendito es el fruto de tu vientre, Jesús.
2: Santa María, Madre de Dios, ruega por nosotros pecadores, ahora y en la hora de nuestra muerte. Amén.
1: Gloria al Padre, al Hijo y al Espíritu Santo.
2: Como era en un principio, ahora y siempre, por los siglos de los siglos. Amén.
1: Oh Jesús mío,
2: perdona nuestros pecados, líbranos del fuego del infierno, lleva al cielo a todas las almas, especialmente a las más necesitadas de tu misericordia. Amén.
1: Dios te salve,
2: Reina y Madre de misericordia, vida, dulzura y esperanza nuestra.

0: Señora abogada nuestra, vuelve a nosotros esos tus ojos misericordiosos, y después de este destierro, muéstranos a Jesús, fruto bendito de tu vientre, oh clemente, oh piadosa, oh dulce siempre Virgen María, ruega por nosotros, Santa Madre de Dios, para que seamos dignos de alcanzar las promesas de nuestro Señor Jesucristo. Amén.
1: Oh Dios, cuyo unigénito Hijo con su vida, muerte y resurrección nos alcanzó el premio de la vida eterna, concédenos a los que recordamos estos misterios del Santo Rosario, imitar lo que contienen y alcanzar lo que prometen, por el mismo Jesucristo nuestro Señor.
2: Amén.
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1: Letanías de la Santísima Virgen María. Señor, ten piedad.
2: Señor, ten piedad.
1: Cristo, ten piedad.
2: Cristo, ten piedad.
1: Señor, ten piedad.
2: Señor, ten piedad.
1: Cristo, óyenos.
2: Cristo, óyenos.
1: Cristo, escúchanos.
2: Cristo, escúchanos.
1: Dios, Padre Celestial,
2: ten piedad de nosotros.
1: Dios, Hijo Redentor del mundo,
2: ten piedad de nosotros.
1: Dios, Espíritu Santo,
2: ten piedad de nosotros.
1: Santísima Trinidad, que eres un solo Dios,
2: ten piedad de nosotros.
1: Santa María,
2: ruega por nosotros.
1: Santa Madre de Dios,
2: ruega por nosotros.
1: Santa Virgen de las Vírgenes,
2: ruega por nosotros.
1: Madre de Cristo,
2: ruega por nosotros.
1: Madre de la Iglesia,
2: ruega por nosotros.
1: Madre de la Divina Gracia,
2: ruega por nosotros.
1: Madre Purísima,
2: ruega por nosotros.
1: Madre Castísima,
2: ruega por nosotros.
1: Madre Siempre Virgen,
2: ruega por nosotros.
1: Madre Inmaculada,
2: ruega por nosotros.
1: Madre Amable,
2: ruega por nosotros.
1: Madre Admirable,
2: ruega por nosotros.
1: Madre del Buen Consejo,
2: ruega por nosotros.
1: Madre del Creador,
2: ruega por nosotros.
1: Madre del Salvador,
2: ruega por nosotros.
1: Madre de Misericordia,
2: ruega por nosotros.
1: Virgen Prudentísima,
2: ruega por nosotros.
1: Virgen digna de veneración,
2: ruega por nosotros.
1: Virgen digna de alabanza,
2: ruega por nosotros.
1: Virgen poderosa,
2: ruega por nosotros.
1: Virgen clemente,
2: ruega por nosotros.
1: Virgen fiel,
2: ruega por nosotros.
1: Espejo de justicia,
2: ruega por nosotros.
1: Trono de la sabiduría,
2: ruega por nosotros.
1: Causa de nuestra alegría,
2: ruega por nosotros.
1: Vaso espiritual,
2: ruega por nosotros.
1: Vaso digno de honor,
2: ruega por nosotros.
1: Vaso de insigne devoción,
2: ruega por nosotros.
1: Rosa mística,
2: ruega por nosotros.
1: Torre de David,
2: ruega por nosotros.
1: Torre de marfil,
2: ruega por nosotros.
1: Casa de oro,
2: ruega por nosotros.
1: Arca de la alianza,
2: ruega por nosotros.
1: Puerta del cielo,
2: ruega por nosotros.
1: Estrella de la mañana,
2: ruega por nosotros.
1: Salud de los enfermos,
2: ruega por nosotros.
1: Refugio de los pecadores,
2: ruega por nosotros.
1: Consoladora de los afligidos,
2: ruega por nosotros.
1: Auxilio de los cristianos,
2: ruega por nosotros.
1: Reina de los ángeles,
2: ruega por nosotros.
1: Reina de los patriarcas,
2: ruega por nosotros.
1: Reina de los profetas,
2: ruega por nosotros.
1: Reina de los apóstoles,
2: ruega por nosotros.
1: Reina de los mártires,
2: ruega por nosotros.
1: Reina de los confesores,
2: ruega por nosotros.
1: Reina de las vírgenes,
2: ruega por nosotros.
1: Reina de todos los santos,
2: ruega por nosotros.
1: Reina concebida sin pecado original,
2: ruega por nosotros.
1: Reina asunta al cielo,
2: ruega por nosotros.
1: Reina del Santísimo Rosario,
2: ruega por nosotros.
1: Reina de la familia,
2: ruega por nosotros.
1: Reina de la paz,
2: ruega por nosotros.
1: Cordero de Dios, que quitas el pecado del mundo,
2: perdónanos, Señor.
1: Cordero de Dios, que quitas el pecado del mundo,
2: escúchanos, Señor.
1: Cordero de Dios, que quitas el pecado del mundo,
2: ten piedad y misericordia de nosotros.
1: Bajo tu amparo nos acogemos, Santa Madre de Dios. No desprecie las súplicas que te dirigimos ante nuestras necesidades. Antes bien, líbranos de todos los peligros, oh Virgen gloriosa y bendita. Ruega por nosotros, Santa Madre de Dios, para que seamos dignos de alcanzar las promesas de nuestro Señor Jesucristo.
2: Amén. Amén.
1: Oración. Te rogamos nos concedas, Señor Dios nuestro, gozar de continua salud de alma y cuerpo, y por la gloriosa intercesión de la bienaventurada siempre Virgen María, vernos libres de las tristezas de la vida presente, y disfrutar de las alegrías eternas por Cristo nuestro Señor.
2: Amén.
1: Recemos un Padre nuestro y un Ave María por el Papa, su persona y sus intenciones. Padre nuestro que estás en el cielo, santificado sea tu nombre. Venga tu reino, hágase tu voluntad en la tierra como en el cielo.
2: Danos hoy nuestro pan de cada día, perdona nuestras ofensas, como también nosotros perdonamos a los que nos ofenden. No nos dejes caer en tentación y líbranos del mal. Amén.
1: Dios te salve, María, llena eres de gracia. El Señor es contigo. Bendita eres entre todas las mujeres y bendito es el fruto de tu vientre, Jesús.
2: Santa María, Madre de Dios, ruega por nosotros pecadores, ahora y en la hora de nuestra muerte. Amén.
1: Gloria al Padre, al Hijo y al Espíritu Santo.
2: Como era en el principio, ahora y siempre, por los siglos de los siglos. Amén.
1: Recemos un Padre nuestro y un Ave María por los obispos de nuestra diócesis, sus personas y sus intenciones. Padre nuestro que estás en el cielo, santificado sea tu nombre, venga tu reino,

0: tu vientre, Jesús.
1: Santa María, Madre de Dios, ruega por nosotros pecadores, ahora y en la hora de nuestra muerte. Amén.
0: Gloria al Padre, al Hijo y al Espíritu Santo.
1: Como era en el principio, ahora y siempre, por los siglos de los siglos. Amén.
0: Recemos un Padre Nuestro y un Ave María por las benditas ánimas del purgatorio. Padre nuestro que estás en el cielo, santificado sea tu nombre. Venga tu reino, hágase tu voluntad en la tierra como en el cielo.
1: Danos hoy nuestro pan de cada día. Perdona nuestras ofensas, como también nosotros perdonamos a los que nos ofenden. No nos dejes caer en tentación y líbranos del mal. Amén.
0: Dios te salve, María, llena eres de gracia. El Señor es contigo. Bendita eres entre todas las mujeres y bendito es el fruto de tu vientre, Jesús.
1: Santa María, Madre de Dios, ruega por nosotros pecadores, ahora y en la hora de nuestra muerte. Amén.
0: Gloria al Padre, al Hijo y al Espíritu Santo.
1: Como era en el principio, ahora y siempre, por los siglos de los siglos. Amén.
0: En el nombre del Padre, y del Hijo, y del Espíritu Santo.
1: Amén.

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0: Adoremos y demos gracias en cada instante y momento. Espíritu Santo, fuente de luz. Espíritu Santo, fuente de luz. Espíritu Santo, fuente de luz. Del Evangelio según San Juan. Tomás, uno de los doce, llamado el mellizo, no estaba con ellos cuando vino Jesús. Los otros discípulos le decían: hemos visto al Señor. Pero les contestó: si no veo en sus manos la señal de los clavos, y no meto mi dedo en el agujero de los clavos, y no meto mi mano en su costado, no creeré. 8 días después, estaban otra vez sus discípulos dentro, y Tomás con ellos. Se presentó Jesús en medio de ellos, estando las puertas cerradas, y les dijo: la paz esté con ustedes. Luego dice a Tomás: acerca aquí tu dedo y mira mis manos. Trae tu mano y métela en mi costado, y no seas incrédulo, sino cree. Tomás le dijo: Señor mío y Dios mío. Le dijo Jesús: porque me has visto, has creído. Dichosos los que no han visto y han creído. Palabra del Señor.
1: Gloria a ti, Señor Jesús.
0: Les invito a que tomen una posición cómoda, si cómodos están arrodillados o sentados, si alguien también cómodo se encuentra quizá sentado en el suelo, como se sientan cómodos. No es una irreverencia, porque sí, estamos ante el Rey de la Gloria, ante el Señor del Universo, ya hemos estado de rodillas, pero también estamos ante nuestro amigo. Un amigo que no necesita de diplomacias, de grandes títulos. Lo único que necesita, de lo único que está sediento es de tu amor, de tu fe, de que pongas tu esperanza en sus manos. No quiere nada más. Quiere que lo mires y dejes que él te mire. Quizá sonará un poco absurdo esto que diré, pero si te gana el peso del día, el cansancio, no te aflijas, eso ofréceselo al Señor y dile: Señor, cansancio es lo que traigo, cansancio te ofrezco. Trata de estar lo más despierto posible, trata de estar lo más atento posible, porque en este momento

Señor de la gloria, quien está frente a nosotros. Estamos ciertos de que estás aquí y nos escuchas. Te has querido quedar bajo la apariencia del pan y del vino para hacerte nuestro compañero, para ser nuestro compañero de viaje en este mar en el que vamos remando hacia la eternidad. Gracias, Señor, por haberte hecho nuestro alimento, porque no solo vas a nuestro lado, sino que vives en nosotros. Estás en lo más íntimo de nuestra intimidad. Por eso no tememos ningún mal. Aunque tiemble la tierra y los montes se desplomen en el mar, nada nos hace falta porque te tenemos a ti, único bien, digno de ser amado por sobre todas las cosas. Queremos agradecerte por todo cuanto has hecho por nosotros, por habernos dado la vida. Sabemos, Señor de la misericordia, que no somos obra de la casualidad ni de la mera evolución, sino que a cada uno de nosotros nos has creado por amor, nos sostienes por amor y nos llamas a la vida del amor. Gracias por llamarnos a este proyecto de vida, para dar vida al mundo que yace en tinieblas y en sombra de muerte. Gracias, Señor, por permitirnos ser hijos del Padre, discípulos tuyos. Gracias porque inmerecidamente nos llamamos cristianos. Esta, Señor, es una dignidad tan alta que sobrepasa toda comprensión. Gracias, Señor, porque nos permite llamar Padre a Dios. ¡Qué grande osadía! ¡Qué tremendo atrevimiento! Pero no lo haríamos si tú, Rey nuestro, no nos hubieras concedido la adopción filial. No somos cristianos por casualidad, sino por un ardoroso llamado de tu amor. Queremos hoy más que nunca responder a este llamado de tu bondad. No queremos ser gigantes dormidos. Sabemos que nos has llamado con el propósito de llevar al mundo tu dulce aroma, pero somos conscientes que es ardua la misión. Sin embargo, tenemos por cierto, Señor, que tu gracia nos basta. No queremos vivir conforme al mundo, que nos invita a buscar el placer, el tener, el creer que solo valemos por lo que producimos. Eso, querido y divino Maestro, es una vida vacía. Queremos vivir con la conciencia de que nuestra vida es un proyecto de amor y de salvación. No queremos vivir como hojas que se lleva el viento, asolados por cualquier doctrina. Queremos sabernos llamados por ti a la vida, al bautismo, a la plenitud de vida en la vocación que has inscrito en nuestros corazones. Pero sobre todo te pedimos, Señor, que renueves en la iglesia entera, nuestros niños, adolescentes, jóvenes y sacerdotes, religiosos y religiosas, en los célibes y en los matrimonios, la conciencia de que cada estilo de vida es un llamado para llegar a la eternidad. Es un medio, una escalera para llegar a contemplarte cara a cara. Hoy queremos, como Mateo, volver a ver tus ojos penetrantes, enamorados y enamoradizos que nos digan, sígueme. Queremos levantarnos de nuestras seguridades y dejar nuestros propios proyectos y decirte, aquí está mi vida entera, Señor. Tuyo soy para la eternidad. Tu proyecto es mío, tu corazón es mío. Te seguiré a donde quiera que vayas. No queremos tener miedo a tu llamado. Danos un corazón puro y valiente para que no reservemos nada para nosotros mismos. No permitas que vayamos caminando con componendas, con reservas, sino que nos donemos totalmente a tu causa, que es la instauración de tu reino. Que no sintamos vergüenza de seguirte. Queremos tener la valentía de Juan, de Santiago, de Mateo, de Pedro, de Tomás. Queremos con Juan y con Santiago preguntarte, ¿dónde vives?

para después de estar contigo nunca separarnos de ti. Porque sabemos, Señor, que el mayor anhelo de nuestro corazón es conocerte, amarte y servirte en esta vida, para después poseerte por toda la eternidad. Envía sobre nuestros corazones, Señor, un renovado Pentecostés. Renueva en nosotros el ánimo, la fe, la esperanza, el amor. Quita de nosotros todo aquello que nos aparta de ti, toda duda, toda depresión, toda ansiedad. Quita, Señor, aquello que no nos acerca a ti, que impide que cumplamos el sueño que has inscrito en nuestros corazones, que sepamos trabajar incansablemente con los pies bien puestos en la tierra, pero con el corazón dirigido hacia el cielo. Y de esta manera, alcancemos la corona de gloria que no se marchita, y en el reino de los cielos resplandezcamos con todos los santos, alabándote por los siglos de los siglos. Amén.

0: Queremos, Señor, delante de tu majestad, reconocer nuestras fallas. De muchas fragilidades que podemos reconocer y pedir perdón, queremos hoy hacer un acto de desagravio. Muchas veces nos sentimos como tus discípulos, pues por muchos momentos no podemos construir el reino de Dios. Nos alejamos de tu amor, dudamos de que podamos aprender de ti, dudamos de que podamos ser testigos tuyos, que podamos sanar, animar, perdonar, pero sobre todo muchas veces dudamos de tu gracia. Nos alejamos de ti, que eres el sumo bien y digno de ser amado por sobre todas las cosas. Ahora, a cada invocación de perdón les invito a decir: perdón, Señor, perdón. Te pedimos, Señor, por dudar de tu gracia y de tu amor. Oremos.
1: Perdón, Señor, perdón.
0: Perdón porque hemos creído que nuestra vida es obra de la casualidad y que nos hemos olvidado de la grandeza de tu amor. Oremos.
1: Perdón, Señor, perdón.
0: Perdón, Señor, porque hemos olvidado que nos llamas a la santidad. Oremos.
1: Perdón,
0: Señor, por no valorarnos, por no amarnos, por no creer que tú vives en nuestro interior. Oremos.
1: Perdón, Señor,
0: perdón. Perdón, Señor, porque no hemos vivido con una profunda espiritualidad digna de tu amor. Oremos.
1: Perdón, Señor, perdón.
0: Perdón, Señor, porque hemos caído en el materialismo, en el sinsentido de la vida, buscando solo las cosas de este mundo. Oremos.
1: Perdón,
0: Señor, porque no hemos cuidado nuestra vocación, porque no hemos cuidado a nuestras familias, no las hemos disfrutado como tú nos pides que las amemos, que las cuidemos y las disfrutemos. Oremos.
1: Perdón, Señor, perdón.
0: Perdón, Señor, por nuestros pecados. No los queremos decir ahora en voz alta porque nos avergüenzan y tú los conoces y basta con que tú los veas. Basta con que tú veas nuestro arrepentimiento y quedamos sanos. Hoy te descubrimos nuestra herida. Sabemos que tú eres nuestro médico. Perdón, Señor, por haber dudado de que tu gracia, nos basta. Oremos.
1: Perdón, Señor, perdón.
0: Queridos hermanos, pidamos perdón. Perdón por esas veces, como decía, en que hemos cubierto nuestra herida. ¿Cuántas de las veces nos da vergüenza decirle a Jesús: Señor, este es mi pecado, esta es mi falta? Pero cuando vamos al médico y el médico nos pregunta: ¿qué te duele? Y le decimos: nada. ¿Qué puede hacer el médico? Eso, nada. ¿Le duele la cabeza? No. ¿Le duele el estómago? No. ¿Le duelen las piernas? No. ¿Qué le duele? Nada. Estoy bien. Dice San Agustín muy hermosamente que cuando nosotros cubrimos delante de Dios nuestra herida, Él la descubre por su justicia. Pero dice que cuando nosotros le descubrimos al divino médico nuestra herida, nuestra vergüenza, Él inmediatamente la cubre con su misericordia. Hermano, hermana, en esta oración de petición de perdón, abandónate en su misericordia. No lo dejes de mirar a Él. No estás aquí en una reunión social. No estás aquí en una reunión con otras personas extrañas. Estás aquí con hermanos en la fe. Que nada te distraiga. Que nada te robe la paz. Él te mira y tú lo miras. Te pido que para esos momentos de distracción utilices una jaculatoria pequeña. Señor mío y Dios mío, Jesús, en ti confío, tú eres mi Dios y mi todo. Cada quien haga una jaculatoria y cuando la mente se le vaya, se distraiga, se duerma, comience a ver el techo, comience a ver el piso, vuelvas a hacer esta jaculatoria. Yo les comparto que la más hermosa para mí de todo el Evangelio es: Señor mío y Dios mío. Pero cada quien, Cada quien puede encontrar la suya propia. Y que hoy veas cómo Jesús te mira y te pide que lo mires. Descúbrele tu vergüenza, descúbrele tu error, descúbrele tu pecado, para que Él, con su misericordia, lo transforme en luz, en gracia y en paz.

8 días después, Tomás, uno de los 12, llamado el mellizo, no estaba con ellos cuando vino Jesús. Los otros discípulos le decían: hemos visto al Señor. Pero les contestó: si no veo en sus manos la señal de los clavos, y no meto mi dedo en el agujero de los clavos, y no meto mi mano en su costado, no creeré. 8 días después estaban otra vez los discípulos dentro y Tomás con ellos. Se presentó Jesús en medio de ellos y, estando cerradas las puertas, dijo: la paz con ustedes. Luego dice a Tomás: acerca aquí tu dedo y mira mis manos. Trae tu mano y métela en mi costado, y no seas incrédulo, sino creyente. Tomás le contestó: Señor mío y Dios mío. Le dijo Jesús: porque me has visto, has creído. Dichosos los que no han visto y han creído. Vamos a entrar a un encuentro con Jesús. Les pido que inhalen profundamente y exhalen. Inhalen y exhalen. Inhala el amor de Cristo. Exhala toda duda y todo temor. Inhala la paz de Cristo. Exhala toda preocupación y congoja. Inhala la misericordia del Señor. Exhala todo odio y todo rencor. Hermano, este no es un ejercicio de relajación. Estás aspirando la fragancia de Dios y expulsando todo lo que no te acerca a Dios. Si te sirve mirar al Santísimo, míralo solo a Él. Si te sirve mirar al crucifijo, míralo solo a Él. Si te sirve cerrar los ojos, ciérralos. Jesús se te va a manifestar. Imagínate cómo los apóstoles estaban encerrados por miedo, turbados, contentos y dudosos. Jesús resucitó. ¿Lo vimos? ¿Será? Lo vimos crucificado, pero estuvo con nosotros. Nos dio muestras de que estaba vivo. Y llega Tomás, el incrédulo. Y ese Tomás eres tú. Los demás te dicen: el Señor está vivo, ha resucitado, el Maestro está vivo. Y tú les dices: no lo creo. No puede ser posible. No es cierto. Son unos mentirosos. Y te sales enojado, avientas la puerta y te vas. Te alejas de tus amigos. Te alejas de ese grupo que te hizo tanto bien. Te alejas de tus hermanos. A los pocos días te das cuenta que estar solo te lleva a la depresión, a la angustia, a la soledad, a la ansiedad y a la depresión. Vuélvete a unir con tus hermanos. Y en eso aparece Jesús. Te mira, encoges tus hombros y tratas de meter tu cabeza como una tortuga mete la cabeza en el caparazón cuando ve el peligro, pero no puedes. Están todos viéndote, viéndolo. Es una escena maravillosa, pero para tu corazón quiere explotar, no sabes qué hacer. Llorar de alegría, llorar de felicidad. ¿Qué está pasando en mi corazón? Señor, ¿qué pasa? Lo miras. ¿Y qué te regala Jesús? Te regala una sonrisa.
una sonrisa tierna, una sonrisa de amigo, una sonrisa llena de amor y de misericordia. Mira sus ojos compasivos y misericordiosos. Los mismos ojos compasivos con los que miró a Mateo, a Zaqueo, a la mujer adúltera, a Herodes, a Pilato, a Juan, a Santiago cuando los llamó. Esos mismos ojos están para ti. Deleítate en esa mirada. Sí. Te sientes avergonzado, tremendamente avergonzado porque dudaste de él y porque dudaste de su resurrección. Pero está Jesús frente a ti. Está Jesús frente a ti. Está Jesús frente a ti. Comienzas a sentir un gran calor en el cuerpo a causa de la vergüenza, pero también te tranquiliza tanto esa mirada. Todo es extraño. Todo es raro. Ahí está Jesús. Te extiende las manos, te muestra el costado y te dice, ven, toca, soy yo, estoy vivo. Vivo para ti, vivo en la iglesia, vivo en tu corazón, vivo en los sacramentos. No dudes de mí. Lo ves con los brazos abiertos. ¿Te señala? No. ¿Te condena? No. ¿Quiere acabar contigo? No. Te extiende los brazos y tú solamente puedes correr hacia él. Y él no rechaza ese abrazo. Te abraza, te estrecha profundamente. Te acurrucas en su pecho y le dices, Señor mío y Dios mío. Señor mío y Dios mío. Señor mío y Dios mío. Jesús, Jesús te da un beso en la mejilla, te da un beso en la frente, te da un beso y otro y te abraza con gusto, con amor y te vuelve a ver a los ojos y te vuelve a estrujar entre sus brazos. Y te acuerdas de aquella parábola del Padre misericordioso. Ahí estás, en esos brazos que tanto habías anhelado. Y le dice, Señor, dudé. Señor, me alejé. Señor, pequé. Ten misericordia de mí. Jesús te vuelve a mirar. Compasivo y misericordioso, con la mirada de fuego, y te dice, te amo, no tengas miedo, sé valiente, ten ánimo y confía en mí, no tengas miedo, ten ánimo, sé valiente y confía en mí, todo lo puedes con mi gracia, tu familia, tu vocación, tu trabajo, todo lo puedes porque te doy mi gracia. No importa nada. Ya no importa nada. Estás con Jesús. Abrazado a Jesús. Sostenido por Él. Todos los demás desaparecen. Todo se torna angelical. Los problemas ya no valen nada. Valen lo que la tierra. Nada. Hoy solamente importa su amor y Él te sigue diciendo, mi gracia te basta, mi gracia te basta, no tengas miedo, ten ánimo, confía en mí. Y tú síguele repitiendo, Señor mío y Dios mío, Señor mío y Dios mío.

Sí, Señor. Sigues abrazado entre los brazos de Jesús. No solo abrazado, estrujado, acurrucado. Es tu lugar seguro. Y le preguntas a Jesús, ¿y cuándo vuelvo a verte? ¿Y cuándo vuelvo a sentirte? ¿Y cuándo me vuelvo a encontrar contigo? Y Él te dirá, en cada oración, en cada adoración, en cada Eucaristía, en cada confesión, en cada jaculatoria, en el rayo del sol, en el rayo de la luna, en lo nublado, ahí estoy yo. En el sol, en el calor, en el frío, ahí estoy yo. No tengas miedo. Ten ánimo. Sé valiente. Confía en mí. El Señor te dice, pídeme una cosa. O ya no le pidas cosas materiales, aunque nos hacen bien. Hoy no solamente le pidas por tu familia, aunque es algo muy bueno. Hoy no le pidas por un trabajo, aunque lo necesites. Hoy te pido que hagamos un salto de fe y le digas, Señor, dentro de tus llagas escóndeme. Señor, dentro de tus llagas escóndeme. Señor, dentro de tus llagas escóndeme. No permitas que me aparte de ti. Del enemigo malo, defiéndeme. Llámame y mándame ir a ti para que con tus ángeles y santos te alabe y te bendiga por los siglos de los siglos. Amén. Esta es tu petición de esta noche. Dentro de tus llagas, escóndeme. Ahí estarás seguro. Hay muchos peligros, sí. Hay muchas tentaciones, muchas. Hay mucho dolor, demasiado. Hay cosas que te quieren hacer dudar, personas que te quieren hacer desistir, corajes que te hacen pasar un montón. Pero no te olvides, dentro de tus llagas, escóndeme. Cuando veas un crucifijo en tu casa y te llegue la desesperación, tócalo y dile, dentro de tus llagas, escóndeme. Cuando te quieras flaquear, cuando quieras decir ya nada vale la pena, dentro de tus llagas, escóndeme. Hoy ya no hay necesidad de despedirse de Jesús. Ya estás en Él. Estás dentro de sus llagas. Habitas para siempre en Él aquí en la tierra hasta que lo puedas contemplar cara a cara por toda la eternidad. Te invito a que este momento sea solo de acción de gracias, de contemplación, y le diga, Señor, qué grande, qué hermoso, qué único es tu amor hacia mí. No permitas que nada ni nadie me aparte de ti. Este momento es el momento especial del encuentro con Jesús. Aquí todo cae. Solo vale estar Él delante de ti. Él te mira y tú lo miras.

nos diste, Señor, el pan del cielo. Oremos. Oh Dios, que bajo este admirable sacramento nos dejaste el memorial de tu pasión, concédenos venerar de tal modo los sagrados misterios de tu cuerpo y de tu sangre, que experimentemos constantemente nosotros los frutos de tu redención, tú que vives y reinas por los siglos de los siglos. Queridos hermanos, que esta bendición llegue a nuestros corazones, a nuestras necesidades y a cada una de nuestras familias, a cada una de las personas que nos están escuchando y aquellas que quisiéramos que estuvieran escuchando, adorando, estando aquí delante de Jesús, pero no pueden o no quieren. Pensemos en ellas y el Señor tocará su corazón.

Bendito sea Dios. Bendito sea su santo nombre. Bendito sea Jesucristo, verdadero Dios y verdadero hombre. Bendito sea el nombre de Jesús. Bendito sea su sacratísimo corazón. Bendita sea su preciosísima sangre. Bendito sea Jesús en el santísimo sacramento del altar. Bendito sea el Espíritu Santo Paráclito. Bendita sea la excelsa Madre de Dios María Santísima. Bendita sea su Santa Inmaculada Concepción. Bendita sea su gloriosa Asunción. Bendito sea el nombre de María, Virgen y Madre. Bendito sea San José, su castísimo esposo. Bendito sea Dios en sus ángeles y en sus santos. Sagrado Corazón de Jesús, Santa María de Guadalupe, Reina de México, y aumenta nuestra fe.

0: Muchísimas gracias a todos ustedes que nos han acompañado en esta noche, a quienes nos han estado escuchando a través de las frecuencias radiales, del internet, de la aplicación. Muchísimas gracias por su presencia. Damos gracias a Dios también por lo que el Señor nos ha permitido recibir en esta noche de parte de Él a través del Padre Pepe. Le agradecemos mucho, Padre Pepe, su presencia. Esta es su casa. Y agradecemos también a todos ustedes, hermanos, por tanta generosidad, tantas formas y muestras de cariño para su estación. Muchísimas gracias. Y despedimos esta transmisión al aire, dando gracias también a todo el equipo técnico que ha estado colaborando. Muy bendecida noche. Gracias.
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1: Amado Padre Celestial, te doy gracias por el don de la fe que me has regalado a través de tu iglesia, mi familia y todos aquellos que me han hablado de ti. No obstante, por momentos siento que mi fe es muy pequeña y débil, especialmente cuando me enfrento a problemas y a incertidumbres. Siento, por momentos, que flaqueo ante cualquier eventualidad. Me siento frágil y en ocasiones me derrumbo. Por ello quiero pedirte en el nombre de nuestro Señor Jesucristo que aumentes mi poca fe, que fortalezcas mi pensamiento, mi creencia, mi esperanza y me des la firmeza para creer por encima de toda circunstancia. Te pido, Padre Celestial, por medio del Espíritu Santo, que derrames abundantemente sobre mí el don de la fe, para que me levante por encima de cualquier adversidad y pueda mirar la vida y el futuro con optimismo y con el equilibrio de los que creen en ti y tienen puesta su esperanza en tu auxilio divino. Amén. Padre nuestro que estás en el cielo, santificado sea tu nombre. Venga a nosotros tu reino. Hágase tu voluntad así en la tierra como en el cielo. Danos hoy nuestro pan de cada día y perdona nuestras ofensas como también nosotros perdonamos a los que nos ofenden. No nos dejes caer en tentación y líbranos del mal. Amén. Dios te salve María, llena eres de gracia, el Señor es contigo. Bendita eres entre todas las mujeres y bendito es el fruto de tu vientre, Jesús. Santa María, Madre de Dios, ruega por nosotros pecadores, ahora y en la hora de nuestra muerte. Amén. Gloria al Padre, gloria al Hijo, gloria al Espíritu Santo, como era en el principio, ahora y siempre, por los siglos de los siglos. Amén.

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En nombre del Padre, del Hijo y del Espíritu Santo. Amén. Señor, abre mis labios, y mi boca proclamará tu alabanza. Señor, vengo ante ti con un corazón abierto, para decirte cuánto te necesito. Te necesito siempre, Señor. Necesito de tu gracia y de tu amor, para poder caminar en esta vida, en los momentos difíciles, también en esos buenos momentos. Me doy cuenta cuánto te necesito cuando paso por esos valles oscuros y esos momentos de dolor, porque tú le has sentido a todo eso, Señor. Tú le has sentido al dolor y al sufrimiento, y a pesar de que las cosas puedan ser difíciles, tu amor me recuerda que eso no tiene la última palabra, que el que tiene la última palabra eres tú, mi Salvador, mi Señor, en quien deposito toda mi confianza. A veces es difícil salir de mí misma para poder acercarme en humildad a ti, Señor, y reconocer mi pequeñez y todo aquello que me aleja de ti. Señor, te necesito. Te necesito más que a nadie, Señor. Por eso hoy te pido que me des la gracia para recordar que contigo yo todo lo puedo. Recordar que aunque a veces yo no tenga el control de muchas situaciones, tú tienes control de mi vida. Y si me dejo llevar por esa certeza, entonces, Señor, mi vida cambiará para siempre.

Yo te bendigo eternamente, Señor. Te alabo por todas esas maravillosas obras, por todas esas bendiciones que has dado en mi vida. Quiero que mis labios te alaben constantemente, Señor, y que no se dejen llevar por los momentos difíciles y de dolor, sino que siempre tenga los ojos puestos en ti. Tú, Señor, que moriste y resucitaste entre los muertos, para así entrar en tu gloria, me recuerdas que tengo que caminar ese mismo camino. Tú nos dejaste tu paz, Señor, esa paz que no nos da el mundo, esa paz que solamente tú nos das. Y nos has pedido que no perdamos esa paz ni que nos acobardemos. Señor, esa paz que solo puedes dar tú, la encuentro aquí, frente a ti, en el Santísimo Sacramento del altar, Señor. Tú, que te haces presente en este pedazo de pan, que me pides que te reciba para que pueda vivir como una verdadera hija tuya, para que me puedas llenar con tu amor y tu gracia, para que viva con la paz que solamente tú me puedes dar. Esa paz que tanta falta le hace a nuestro mundo, que cada vez se aleja.

de nuestros líderes volteen hacia ti para que te encuentren, transformen su vida y vivan su llamado. Usen su vocación para el bien y para llevar tu amor a todos lados. Señor, tú que moriste y resucitaste de entre los muertos para entrar en tu gloria, te pido por favor que me permitas vivir con esa esperanza de saber que en ti encontraré la paz que tanto busco, que en ti encontraré el amor que tanto busco, y que nada ni nadie me podrá separar de ti. Que sea constante en esta vida de oración y en esta vida de tener mis ojos puestos en el cielo y de saber que tengo un destino y que lo podré alcanzar si camino junto a ti, a tu lado. Tú que me bendices siempre, que me das las gracias que necesito para seguir adelante. Tu reino, Señor, es para siempre. Este mundo es pasajero. Este mundo no tiene la última palabra. Y si yo vivo con la certeza de que en ese mundo, en ese reino que tú has creado, no habrá más sufrimiento, sino solamente felicidad eterna, entonces podré vivir mi vida sabiendo que vale la pena cargar con mi cruz y seguirte.

Tengo la mirada puesta en ti, Señor. Tú me hablas de cómo siempre estás a mi lado, y yo muchas veces fallo y no lo creo. No lo creo porque mi debilidad me hace vivir con una ceguedad que no me permite ver lo que hay frente a mí. Soy yo sola la que me alejo, Señor. Soy yo la que dejo de ver, porque tú nunca has dejado mi lado. Tú nunca has permitido que nadie te aleje de mí. Tú siempre te has mantenido fiel, Señor, y siempre trato de imaginarme como una pequeña niña en tus brazos, segura, sabiendo que estoy en los brazos amados de mi Salvador, quien me protege, quien me cuida contra el enemigo, quien me ama eternamente. Y yo, Señor, solo quiero quedarme así pensando cómo te abrazo, Señor, y que me quiero quedar ahí, abrazando a mi Salvador.

recordando que no estoy sola. Señor, tú me lo dijiste, que la paz nos la dejas y que nos das tu paz, que no nos la das como la da el mundo, que no perdamos la paz. Y así me siento en paz, Señor, cuando estoy a tu lado, frente a ti, en la Sagrada Eucaristía, alabándote, adorándote, reconociendo quién eres, sabiéndome hija tuya, Señor, sabiendo que es aquí a donde me llamas a estar, que no se trata solamente de venir a orar de vez en cuando, sino que verdaderamente debe ser algo constante. Tú siempre me buscas a mí, Señor, pero yo cuántas veces te busco a ti. Cuántas veces me dejo llevar por el día a día. Me dejo llevar por las frustraciones, por las tristezas que pueden traer. Y me voy a dormir tratando de olvidarlo todo, en lugar de entrar en conversación contigo, en honestidad, hablándote de lo bueno y lo malo, de cómo te necesito. Me busco desconectar, cuando en realidad, Señor, debo conectarme a tu corazón. Necesito entrar en comunión contigo, Señor. Tú estás a mi lado, siempre, pero yo no te busco. Cuánto ruido hay en este mundo, Señor, que no me permite escucharte cuando me hablas, cuando tratas de decirme que aquí estás, que me amas, que quieres hablarme y decirme lo que necesito escuchar, que quieres consolarme, que quieres abrazarme, darme tu amor y tus gracias. Estás ahí, Señor, con los brazos abiertos. ¿Y cuántas veces no te he visto, Señor? Porque no estoy volteando en la dirección correcta, porque tengo los ojos cerrados. Pero ahí estás con tus brazos abiertos, listos para mí, para darme esa paz y ese amor. Y yo te bendigo, Señor, eternamente, y te alabo, porque eres un Dios fiel, un Dios que cumple sus promesas, que ha dado su vida por mí, que ha abierto las puertas del reino, esperando a que acepte la invitación de seguirlo, para que mi camino me lleve a ese reino eterno. Qué grande y maravilloso es tu amor, Señor, que a pesar de mis faltas, a pesar de caer, sigues aquí. ¿Cuántas veces, Señor, hemos sido ciegos de esa realidad? Por eso hoy te quiero pedir también por todos aquellos que sufren ansiedad y depresión, por todos aquellos que se sienten solos, por todos aquellos que buscan la respuesta correcta, pero la buscan en el lugar equivocado. Por todos aquellos que han elegido vivir en la oscuridad, que prefieren vivir con los placeres del mundo, a cargar su cruz y seguirte, Señor. Todos, absolutamente todos en este mundo te necesitamos, Señor. ¿Cuántos verdaderamente te seguimos? ¿Cuántos queremos seguir tu palabra? ¿Cuántos tenemos los ojos puestos en ti? Pero aún así nos amas. Nos amas a todos por igual. Y eso es lo que hace a tu amor tan grande. Que aunque nos equivoquemos, que aunque fallemos, pequemos, nos sigues amando. Siempre. Tu amor es eterno, nunca termina, Señor. Y vivimos en un mundo en el que nos hace creer que eso no existe. Que el amor verdadero no existe, que el perdón no existe. Un mundo que vive con resentimiento, buscando el bienestar de sí mismo, que nos hace creer que no hay redención, que no hay esperanza, que el humano es malo, que todos nos queremos hacer daño. Vivimos con un ruido que nos hace creer que nada tiene sentido. Pero ahí estás tú, Señor, con esos rayos de luz de misericordia saliendo de tu corazón, iluminándonos, diciéndonos que tú eres el camino, la verdad y la vida. Y que a pesar de que el mundo nos diga que no hay esperanza, que no hay amor, que no hay fe,
tú nos demuestras lo contrario y nos llamas a que llevemos esa realidad y ese mensaje al mundo para que verdaderamente podamos transformarlo.

Mi alma te glorifica, Señor, porque he visto esa realidad. Pero a pesar de que he visto esa realidad, sigue dudando muchas veces. Así somos los humanos, Señor. Como el pueblo que caminaba en Egipto por 40 años, que a pesar de que les enseñaste toda tu gloria, seguían dudando. Así de débiles somos, Señor. Dudamos constantemente. Ya no quiero dudar, Señor. Así que te pido que nunca separe mis ojos de tu amor, de tu vida, de ti, mi Dios. Si tengo la mirada puesta en ti, voy a entender quién soy, a lo que me llamas. Voy a entender mi vocación, voy a entender tu voluntad y voy a vivir una vida como una verdadera cristiana, como alguien que entiende el mensaje de Dios y que constantemente quiere conocerlo más. Porque, Señor, tu misterio es tan profundo que nunca vamos a dejar de conocer verdaderamente quién eres. Por eso en nuestra vida tenemos que constantemente buscarte, conocerte, seguir conociéndote, descubriéndote. Por eso la importancia de ser constante en nuestra oración, de venir a adorarte en la Eucaristía, para descubrirte una y otra vez. Porque el amor es una lección diaria, un descubrimiento diario. Y yo, Señor, te quiero descubrir siempre. Nunca me quiero acostumbrar a esta fe ni a este amor, sino siempre sentirlo latente en mí. Eso va a marcar la diferencia en mi vida, Señor. Si siempre busco tener una fe viva, encendida en el alma, que no se deja llevar por la corriente, sino que siempre está alimentando ese fuego para que esté viva, para que lleve esa llama a ese lugar e ilumine al mundo para marcar una diferencia. Y dentro de mí, sentirte tu presencia, recibirte en la Eucaristía, venir a orar. Eso, Señor, es lo que permite que la lumbre se mantenga dentro de mí.

0: En un momento continuamos en la oración al amor de los amores con Marianela Camelo.
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0: Ya estamos de regreso en el amor de los amores. Continuamos en oración.

Soy tu templo, Señor, soy templo del Espíritu Santo. Quieres habitar en mí, pero para poder habitar en mí, tengo que vivir una vida de gracia, una vida sacramental, una vida de oración. De mí depende, Señor, el que pueda convertirme verdaderamente en ese templo al que tú me llamas a ser. Por eso, Señor, te pido que me ayudes a siempre estar agradecida, a siempre tener mi alma abierta, pero sobre todo a siempre buscar los sacramentos, sobre todo los sacramentos de la Eucaristía y de la confesión. Señor, tú viniste a este mundo para salvarnos, para redimirnos, para decirnos que el amor triunfa. Solo tu amor triunfa, Señor. Por eso te quiero pedir por todos aquellos que viven pensando que no son amados, por aquellos que han rechazado a tu amor, por aquellos que han encontrado tu amor pero se han desviado un poco del camino, por aquellos que viven en tu amor, que viven siguiendo tu palabra, para que puedan ser fieles hasta el final. También te quiero pedir por mis seres amados, ya sean mi familia, mis amigos, mis compañeros, pero también te quiero pedir por aquellos a los que me cuesta amar, ya sea porque me hayan lastimado o porque no estemos de acuerdo en ciertas cosas. Pero los pongo ante ti, Señor, también, porque sé que tú los amas profundamente y me llamas a amarlos también, aunque me cueste, porque tu amor, Señor, es eterno. Y tú nos amas a todos como tus hijos amados. Por eso de todo corazón te doy gracias, Señor. Gracias por escuchar mis plegarias. Gracias por estar junto a mí. ¿Cuántas veces, Señor, me he olvidado de este amor tan profundo por centrarme en mí misma y por solo estar preocupada por mis propias necesidades, teniendo un amor propio que no viene de un lugar sano? Porque el amor propio que debemos de vivir es aquel que nos habla de la certeza de tu amor, aquel que nos recuerda que somos tus hijas e hijos amados. Y entendiendo ese amor propio que nos llama a vivir como hijos y hijas tuyos, vamos a poder seguir adelante en este mundo. No un amor que no es real, que nos hace pensar que nosotros lo merecemos todo, que nos hace ser egoístas, solo pensando en nuestras necesidades y no en las necesidades de los demás. Por eso necesitamos venir a la fuente del amor verdadero para poder entenderlo, para poder vivirlo y poder llevar esa realidad a los demás. Y te doy gracias, Señor, por permitirme vivir esa lección, por estar aquí frente a mí en el Santísimo Sacramento del altar para transmitirme ese amor profundo. Tú que nos pones a salvo, tú que nos amas profundamente, somos tu obra. Y quieres que a través de nosotros poder llevar tu mensaje de salvación, tu mensaje de amor y misericordia. Y yo me comprometo, Señor, a ser ese instrumento que me has llamado a ser.

Señor. Mi corazón te canta un canto de alabanza, un canto que viene desde lo más profundo del alma, porque no puedo hacer más que alabarte cuando entiendo quién eres tú y quién soy yo y la razón por la que me has creado. Cuando entiendo que Dios mismo bajó del cielo para estar aquí en este momento junto a mí. ¿Qué momento más profundo? ¿Qué momento más lleno de amor? ¿Qué momento en el que me doy cuenta que todo tiene sentido? Que toda mi vida tiene sentido. Que estoy protegida, que soy amada. Que tengo un Dios que está a mi lado. Un Dios verdadero. Un Dios que rompe todo aquel esquema que he tenido en mi mente que me ha presentado el mundo. Porque a pesar de que el mundo me dice algo completamente diferente, tú viniste a educarme, Señor. Tú viniste a enseñarme ese camino verdadero que has hecho para mí. Y aquí estoy siguiéndolo, Señor, con esa certeza de que tú eres la verdad, de que tu amor perdura eternamente. ¿Cuántas veces, Señor, nos hemos desviado del camino porque no hemos entendido esta realidad o porque no hemos reflexionado en ella profundamente? En tu amor. Dios es amor. Tú eres amor, Señor. ¿Cuántas veces lo pienso? ¿Cuántas veces lo entiendo? Eres todo lo que necesito. Eres el amor mismo, Señor. Y necesito reflexionar en esta realidad todos los días de mi vida. Al levantarme, al acostarme, al estar en mi día a día, así como lo estoy haciendo en este momento, levantarme y proclamar que Dios es amor. Porque así, Señor, voy a vivir con misericordia, voy a vivir siguiendo tus mandamientos, porque voy a estar viviendo lo más importante, lo que me has pedido desde siempre, que ame, que te ame a ti, que ame a mis hermanos y hermanas. Y el amor todo lo puede. Debe ser el motor de mi vida. No simplemente una caricatura o algo que no entendamos verdaderamente. Una definición vaga, sin sentido. Sino entendiendo el amor lo que verdaderamente es. Que viene del corazón profundo de mi Dios. Cuando vivamos con amor, entendiendo lo que significa, vamos a poder transformarnos verdaderamente y el mundo a nuestro alrededor. Porque tu amor perdura eternamente, Señor, independientemente de nuestras faltas y de nuestros pecados, o de que hagamos bien o no las cosas, Señor. Tú nos amas independientemente de nuestros actos y quieres salvarnos. Por eso nos perdonas una y otra vez cuando fallamos en ese amor, Señor. De todo corazón, te doy gracias por esa infinita misericordia, que también perdura para siempre. Porque tú, Señor, escuchas mis ruegos. Tú escuchas lo que hay dentro de mí. Tú escuchas, Señor, todo lo que mi corazón necesita. Me pides que crea en ti, que tú me salvarás. Quieres que entienda tu palabra, que la viva. Y por eso, Señor, aquí estoy con el corazón abierto. Quiero dejarme guiar por el Espíritu Santo. Escuchar a tu Santa Iglesia, Señor, que me guía en mi caminar de fe. Escucharte a ti en la oración. Y de verdad vivir una vida llena de amor, pero del amor que emana de tu corazón, Señor, para transformarme y transformar a mis hermanos y hermanas.

0: Muévete en mí, Señor,
1: en este corazón que ha fallado tanto, en este corazón que no ha amado muchas veces. Y te pido, Señor, hoy en este día, por todas aquellas personas que esperaban amor y no se los di, por todas aquellas personas a las que lastimé por mi falta de amor. Te pido la gracia para no volver a lastimar a nadie y que de verdad me acerquen a ellos con mucho amor. Sé que la falta de ese amor ha creado heridas profundas en muchas personas, incluyéndome a mí, porque estamos hechos para amar y ser amados, y no hay herida más profunda que cuando no vivimos esa realidad en nuestras vidas. Por eso nos hablas de la importancia del amor, Señor. ¿Cuántas veces he repetido esa palabra en esta oración? Muchas, porque quiero que se queden marcadas en mi corazón, pero que no se queden marcadas simplemente como agua que se va, sino entendiendo lo que significan. Que pueda voltear a ver esa palabra y entender lo que significa, entender de dónde viene y mi llamado al amor. El llamado que tantos santos y santas a través de la historia de nuestra iglesia han seguido. Ese amor que solamente tú nos puedes dar. Quiero vivir con esa certeza, con lealtad, con amor, invocándote, Señor, cuando sienta que mi corazón empieza a fallar, cuando sienta que el amor se empieza a ir porque me dejo de llevar por este mundo tan cruel tantas veces, Señor. Por eso la importancia de ponerme en rodillas ante ti, Señor, para recibirte a ti, amor de los amores. Obra tuya soy, no me abandones, Señor. Obra tuya soy y quiero serlo por siempre. Así que, Señor, dame todas las gracias que necesito para seguir este llamado, para transformar mi vida y la de mis hermanos, y de nunca olvidar que tu amor perdura eternamente, a pesar de lo que me puedan decir, las tentaciones, los momentos de dolor, los momentos de incertidumbre y todo aquello que me hace creer que esto no es una probabilidad. Señor, tu amor perdura eternamente. Cuando entiendo esta realidad y la vivo, todo cambia. Pero que no se quede en este momento de oración, Señor, sino que verdaderamente se transforme en una acción que me lleve a vivir mi día a día de una manera diferente. No solamente en los momentos de oración, sino en los momentos de acción. Cuando me encuentre un hermano en necesidad, o cuando me acerque a un hermano que no me ha dicho nada, pero que sé que está viviendo un momento de dolor. De verdad, Señor, necesito de tu amor y lo reconozco. Estoy hecha y estoy en este mundo porque me pensaste y me amaste y me mandaste aquí, Señor, para cumplir tu obra, tu voluntad, para seguir tu camino. Y cuando yo entiendo que fui creada porque soy amada, entonces, Señor, todo cambia para siempre. Todo lo que hay en mí, todo lo que soy, todo lo que tengo y todo lo que doy, todo cambia, Señor, porque entiendo que soy obra de tu amor, que obra tuya soy, Señor, y que tu amor perdura eternamente. Quiero aprovechar, Señor, antes de cerrar esta oración, para abrir este momento, para que nuestros hermanos y hermanas que se unen a esta oración de acción de gracias puedan poner ante ti todas las intenciones que hay en su corazón, para que puedas escuchar sus lágrimas y sus sonrisas y puedan poner ante tu altar aquello que late profundamente en su alma.

Quédate junto a nosotros, Señor. Sé que lo harás porque nos lo prometiste y porque tu amor perdura eternamente. Aquí estás, Señor, frente a mí y yo estoy frente a ti, como sierva humilde que quiere cambiar la dirección de su vida y que quiere vivir una vida centrada en ti, que quiere dejar de llevarse por el mundo y que quiere tener los ojos puestos en ti. Por eso, Señor, lléname de tu gracia. Te lo pido con toda la humildad que me es posible, porque yo sin ti no soy nada y contigo lo soy todo, Señor. Gracias por tu paciencia conmigo, por levantarme cuando me caigo, por empujarme a seguir adelante, por recordarme que me amas y que pase lo que pase, siempre estarás a mi lado y que tu amor perdurará eternamente. Me comprometo, Señor, como cada vez que lo hago al terminar esta oración, a ser discípula tuya y llevar tu amor a todos lados, a convertirme en aquello a lo que me has llamado a ser apóstol de tu misericordia y de tu amor, porque tengo que renovar esa intención y esa promesa todos los días para que pueda ser una realidad, para que nunca lo olvide y nunca me acostumbre. Por eso renuevo mi promesa ante ti, Señor, de convertirme en apóstol de tu amor y tu misericordia, para que en mi día a día, en mi accionar, pueda llevar tu amor, no solo en palabra, pero en acción, amando a mis hermanos y hermanas, pero sobre todo, amándote a ti por sobre todas las cosas. Gracias, Señor, por permitirme estar frente a ti. Te amo profundamente y te amaré por siempre. Dame esa gracia de poder ser fiel hasta el final y de poder verdaderamente vivir la vida que tú has creado para mí y así poder cambiar al mundo, pero lo más importante, cambiarme a mí misma para un día poder compartir la eternidad junto a ti. En nombre del Padre, del Hijo y del Espíritu Santo.

Gracias por acompañarnos y unirse en oración. 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

Del Padre, del Hijo y del Espíritu Santo. Amén. Padre nuestro, que estás en el cielo, santificado sea tu nombre. Venga a nosotros tu reino y hágase tu voluntad en la tierra como en el cielo. Danos hoy nuestro pan de cada día. Perdona nuestras ofensas, como también nosotros perdonamos a los que nos ofenden. No nos dejes caer en tentación y líbranos del mal. Amén. Dios te salve María, llena eres de gracia, el Señor es contigo. Bendita eres entre todas las mujeres, y bendito es el fruto de tu vientre, Jesús. Santa María, Madre de Dios, ruega por nosotros pecadores, ahora y en la hora de nuestra muerte. Amén. Creo en Dios, Padre Todopoderoso, Creador del cielo y de la tierra. Creo en Jesucristo, su único Hijo, nuestro Señor, que fue concebido por obra y gracia del Espíritu Santo. Nació de Santa María Virgen, padeció bajo el poder de Poncio Pilato, fue crucificado, muerto y sepultado. Descendió a los infiernos, al tercer día resucitó de entre los muertos, subió a los cielos y está sentado a la derecha de Dios Padre Todopoderoso. Desde allí ha de venir a juzgar a vivos y muertos. Creo en el Espíritu Santo, la Santa Iglesia Católica, la comunión de los santos, el perdón de los pecados, la resurrección de la carne y la vida eterna.

Dios eterno, en quien la misericordia es infinita y el tesoro de compasión inagotable. Vuelve a nosotros tu mirada bondadosa y aumenta tu misericordia en nosotros, para que en momentos difíciles no nos desesperemos ni nos desalentemos, sino que con gran confianza nos sometamos a tu santa voluntad, que es el amor y la misericordia mismas.

0: En un momento regresamos.
1: Señor de la misericordia.
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1: Queridos hermanos y hermanas, les saluda Eduardo Nevares, obispo auxiliar de la diócesis de Phoenix. Vivimos una época de esplendor y regocijo en el amor de Jesús, que con su muerte y resurrección ha redimido a la humanidad. Reciban todos ustedes los mejores deseos del señor obispo y los míos para que la alegría de la Pascua les acompañe y fortalezca en cada momento de su vida. Vivamos llenos de entusiasmo al conocer cuánto nos ama Dios, que en la cruz se entregó para darnos vida y permanecer en el corazón de cada uno de nosotros. Unidos por ese amor, yo les envío mi bendición en nombre del Padre, del Hijo y del Espíritu Santo. Amén.
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Hola amigos de En Familia Radio, soy Ricardo Grosona y los invito a compartir conmigo un momento de alegría y reflexión orando con el ejercicio de lección divina de este domingo. Comencemos ahora invocando al Espíritu Santo.

qué alegría, queridos hermanos, queridas hermanas, poder invocar al Espíritu Santo, el Espíritu que procede del Padre y del Hijo, para iniciar este ejercicio de lección divina correspondiente al quinto domingo de Pascua en el ciclo A. Les habla Ricardo Grosona en nombre del programa Cristonautas, programa que está patrocinado por la Fundación Ramón Pané. Para este próximo domingo, la Iglesia nos propone reflexionar sobre el texto que está en el Evangelio de Juan, capítulo 14, versículos 1 al 12. Prestemos atención a la traducción en español de la Biblia de nuestro pueblo.

Jesús dijo a sus discípulos: no se inquieten, crean en Dios y crean también en mí. En la casa de mi Padre hay muchas habitaciones, y si no fuera así, yo ya se los habría dicho, porque ahora voy a prepararles un lugar. Cuando haya ido y les tenga preparado un lugar, volveré para llevarlos conmigo, para que donde yo esté, estén también ustedes. Ya conocen el camino para ir a donde yo voy. Entonces, uno de sus discípulos, Tomás, le dijo: Señor, no sabemos a dónde vas, ¿cómo podemos conocer el camino? Y Jesús le dijo: yo soy el camino, la verdad y la vida. Nadie va al Padre si no es por mí. Si me conocieran a mí, conocerían también al Padre. En realidad ya lo conocen y lo han visto. Entonces Felipe le dice: Señor, enséñanos al Padre y esto nos basta. Pero Jesús le respondió: Felipe, hace tanto tiempo que estoy con ustedes y todavía no me conocen. Quien me ha visto a mí ha visto al Padre. ¿Cómo pides que te enseñe al Padre? ¿No crees que yo estoy en el Padre y el Padre está en mí? Las palabras que yo les digo no las digo por mi cuenta. El Padre que está en mí es el que hace las obras. Créanme que yo estoy en el Padre y el Padre está en mí. Si no, créanlo al menos por las obras que realizo. Yo les aseguro, quien cree en mí hará las obras que yo hago e incluso otras obras mayores, porque yo ahora voy al Padre. Palabra de Dios.

Hermanos y hermanas, cuando nosotros hacemos el ejercicio de lección divina, nos proponemos pasos, metas. Por ejemplo, el primer paso, la lectura, nos preguntamos, ¿qué dice el texto? Vamos a leer el texto intentando verlo en su contexto para no hacer estos pretextos que a veces se hacen. Juan, el evangelista, toma un tema muy importante en su teología que luego se difunde y se universaliza. Cuando Dios se presentó a Moisés en la zarza ardiente, Moisés le preguntó a Dios su nombre y Dios dijo, yo soy el que soy, es decir, yo soy. Nosotros lo decimos inclusive en nuestras Biblias con el nombre de Yahvé. Yahvé es un verbo, Yahvé es el verbo ser, el ser más profundo, en su magnitud total. Dios es el que es. Dios es el viviente por siempre y para siempre. Dios es el no creado, sino al contrario, fuente de vida para todos los demás. No hace falta conocer tanto de filosofía como para darse cuenta que aún los científicos modernos pueden determinar una fórmula en la que al final terminan quedando ciegos. Ese es el momento cero, antes de todo y cuando ya no había nada. Y los científicos dicen que de esa nada comienza la creación. Es obvio que de la nada, nada sale. Algo hay que los científicos no pueden medir con sus instrumentos. Ese es el ser por siempre, ese es el ser al que nosotros llamamos Dios. No crea, señor científico, que porque usted tiene un metro, o un telescopio, o un microscopio, o un reloj, o cualquier aparato para medir, podrá medir al que es inmedible. Su arrogancia nos hace mal a toda la humanidad. La humildad nos ayuda a encontrarnos con este mismo ser, el que no se puede medir, no se puede pesar, ni se puede comparar con nada de nuestros criterios. Ese es el Yo soy. Por eso mismo, uniendo esta verdad absoluta de Dios como fuente creadora de todo, y en ese yo soy, el evangelista Juan pone en labios del mismo Jesús esta frase: yo soy el camino, la verdad y la vida. Pero obvio, para esto antes ha hablado con los discípulos y les dice, crean en Dios y crean en mí. Es una insistencia que Jesús pone en el creer, que tiene su razón final en la salvación, pues el que cree en Jesús también cree en el Padre que lo envió. Tal vez es revolucionario para un judío de la época que veía a un hombre que es Jesús, nacido en Belén y vivió en Nazaret, al que llamábamos así, Jesús de Nazaret, creer que había salido de Dios y que era Dios, porque en la tradición judía lo más importante es que Dios es uno solo, no puede haber dos dioses. Y lo que más les costó a ellos fue entender este gran misterio que reveló Jesús, que es la Trinidad. Para ver esto de que Dios es uno, les recomiendo ir al libro del Deuteronomio, capítulo 6, versículo 4. El texto más profundo para el pueblo de Israel. Escucha, Israel, hay un solo Dios.
Este texto de Juan, entonces, puesto en el tiempo pascual, es para recordarnos que Jesús, al subir al Padre, les ofrece a sus discípulos la confianza que no los abandona, sino que va a prepararles un lugar y que volverá para llevarlos consigo a la casa del Padre. Es motivo de nuestra esperanza. No estamos solos. Él viene caminando con nosotros en el camino de la Iglesia y vendrá de una manera gloriosa por todos nosotros en el fin de los tiempos, como dice el texto, en ese último día. Y cuando Jesús dice, "Yo soy el camino, la verdad y la vida", es la fórmula de revelación más elevada, la más importante del misterio de Cristo, Cristo como el Señor. Jesús de Nazaret, que es el Señor de la vida, es el camino, justamente porque Él es la verdad y en Él reside la vida. La meta, por lo tanto, no es un Jesús como verdad, sino que a través suyo llegamos al Padre. La función de Jesús es mediadora, por eso Él dice, "Yo soy el camino". Es un puente hacia el Padre, y conociéndolo a Él y viviendo con Él, permaneciendo con Él, obviamente permaneceremos en la verdad y en Él tendremos la vida y la vida eterna. Tal vez puede ser un lenguaje difícil de entender y por eso el discípulo llamado Felipe insiste que le muestre al Padre. Pero para ver al Padre es necesario entender la unión recíproca y sustancial entre el Padre y el Hijo. Conociendo a Jesús y viviendo con Jesús, hay una mirada hacia la eternidad. Por eso, Él es el camino. Hay que creer en Jesús y, sobre todo, creerle a Jesús. Si nuestra fe se muestra fuerte, entonces podremos continuar con la obra que Él nos ha mandado. La Iglesia es la extensión visible de la obra de Jesús, el Cristo, el Mesías, el que es camino, verdad y vida. Te invito a que nos hagamos unas preguntas para reconstruir el texto, porque es muy importante volver a tener todas estas ideas claras. ¿Te acuerdas cómo comienza este texto?

todo este texto. ¿A quién podremos ver si vemos a Jesús? ¿Cuál es la relación que tiene Jesús con el Padre Dios? ¿Cómo termina el texto? ¿A qué invita Jesús?

Los invito a que pasemos al segundo momento del ejercicio de la lección divina, la meditación. Meditar es cuando nos preguntamos hacia nosotros mismos, ¿qué me dice a mí o qué nos dice a nosotros el texto? Con unas preguntas nos vamos a ayudar a este momento. Por ejemplo, en nuestra vida también se nos presentan muchas inquietudes. Jesús dice, no se inquieten, pero también en nuestra vida hay inquietudes. ¿Podrías tú distinguir cuáles son las inquietudes que tú tienes? ¿Estas inquietudes serán de alguna manera por la falta de fe? Muchas personas creen en Dios, pero no le creen a Dios. Es decir, saber que Dios existe sí es fácil, pero no cumplir con sus mandatos. Oh, ¿ese eres tú uno de ellos? Creer y creerle. ¿Qué significan cada una de estas afirmaciones de Jesús cuando Él dice, yo soy el camino, yo soy la verdad, yo soy la vida? ¿Qué significa para ti que Jesús sea el camino? Que Él sea la verdad, que Él sea la vida. ¿Cómo puedo distinguirlas yo y cómo puedo vivirlas en mi propia vida? Porque si están en el texto, es para mí. ¿Cómo entiendo esto de que quien me ve a mí, ve a mi Padre? ¿A qué me invita hoy el Señor? ¿Qué pasa si creo en Jesús y le creo verdaderamente? ¿Qué tipo de obras podré hacer yo como discípulo suyo? Porque Él lo dijo claramente, harán las mismas obras.

Amigos, amigas, invito a que pasemos al tercer momento del ejercicio de la lección divina, la oración. ¿Qué le voy a decir yo ahora? Me toca el momento a mí. Es el momento en que tengo que responderle al Señor. Esta es nuestra respuesta a Dios que nos habla primero. Queremos escuchar su palabra salvadora. Esta palabra es muy distinta de lo que el mundo nos ofrece y es el momento de decirle algo al Señor. Gracias, Señor, por tu palabra salvadora. Gracias por mostrarnos tu unidad con el Padre. Gracias por ser el camino. Gracias por ser la verdad. Gracias, Señor, por ser la vida. Que siempre esté atento a ti, Señor. Que no busque otros caminos. Que no busque otras verdades. Que no busque otro estilo de vida que no seas tú, Señor. Que siempre esté atento a ti. Señor, en muchas oportunidades me cuesta mucho entender que debo dar pasos más grandes para entenderte, para encontrarte, para asimilarte. Todavía creo en una forma

forma teórica. Quiero creer ya de una manera diferente. Ayúdame a creer en ti. Señor, yo no quiero caminar otro camino que no seas tú. Ante la encrucijada de tantos caminos que me pone la sociedad, Señor, que sepa elegirte a ti como el único camino. Señor, no quiero buscar por otros lados verdades a medias, que no seas tú, que eres la verdad completa. Señor, que la vida que tú me das, mi vida, esté siempre unida a ti. Que no busque vidas diferentes a estar contigo, Señor. Señor, quiero que tú estés conmigo y quiero yo estar contigo. Amén.

Para el momento de la contemplación, nosotros nos preguntamos, ¿cómo voy a interiorizar el texto? Contemplar significa masticar, darle vueltas a la idea central. Y este texto es muy claro que tiene una idea central. Te propongo que repitas varias veces este versículo del Evangelio para que vaya entrando en tu vida, en tu corazón. Yo soy el camino, la verdad y la vida. Eso lo dice Jesús. Repítelo porque te lo está diciendo a ti, hoy, ahora. Yo soy el camino, la verdad y la vida. Repítelo. Yo soy el camino, la verdad y la vida. Y de esta forma nos ponemos en una contemplación repitiendo varias veces durante el día y agradeciéndole a Jesús que venga a ser parte de mi vida.

La lección divina estaría incompleta sin un último paso que es la acción. ¿A qué me comprometo yo? Debe haber un cambio notable en mi vida. Si yo no cambio, pues entonces yo no soy un verdadero cristiano. Si estoy solo, mírate, si estás solo tú, te hago una propuesta. Vuelve a leer el texto bíblico del Juan, tratando de hacer énfasis en todo el contexto en que Jesús dijo estas palabras. Intenta recordar todo el pasaje y seguir al Señor sintiendo lo que te está diciendo directamente en tu propia vida. Y luego busca alguna persona que por algún motivo sabes que está fuera del camino y proponte ser un discípulo misionero con esta persona. Proponte visitarla, atenderla, ocuparte de sus necesidades e ir de a poco, lentamente, presentándole a Jesús, el Cristo, que es el único camino, la verdad y la vida. Es la única manera de sentir que estás transformándote cuando tú te hayas transformado en misionero. Y si estás en un grupo, con tu grupo haz una discusión entre todos los que están allí de lo que la gente cree en dónde va a encontrar el camino hacia la felicidad y las verdades y las formas de vida, porque mucha gente las busca por muchos lugares. Luego distinguirlas con el Evangelio y hacer un proceso para mostrar a toda la comunidad cómo es que muchas veces estamos lejos de cumplir la palabra de Dios. Como siempre, buscar personas necesitadas para ayudarles a encontrar el camino. No se puede ser cristiano de balcón. Hay que ser cristiano en la ruta cristiana, caminando. Bueno, amigos, si ustedes quieren, pueden buscar en la página www.cristonautas.com, donde encontrarán muchas más ayudas bíblicas. Y también, si tienen teléfonos móviles con aplicaciones o tabletas, pueden buscar la aplicación Cristonautas 1, que es totalmente gratuita, para entender la historia de la salvación del texto en el contexto.

0: Muchas gracias, queridos amigos de En Familia Radio, por acompañarme en este espacio de crecimiento en la fe. Vayamos a compartir ahora lo que hemos recibido. Te saluda Ricardo Grosona, tu amigo, y te desea una feliz semana.
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1: Queridos hermanos y hermanas, les saluda Eduardo Nevares, obispo auxiliar de la diócesis de Phoenix. Vivimos una época de esplendor y regocijo en el amor de Jesús, que con su muerte y resurrección ha redimido a la humanidad. 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
11: 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Son las 6 de la mañana.

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1: Amado Padre Celestial, te doy gracias por el don de la fe que me has regalado a través de tu iglesia, mi familia y todos aquellos que me han hablado de ti. No obstante, por momentos siento que mi fe es muy pequeña y débil, especialmente cuando me enfrento a problemas y a incertidumbres. Siento, por momentos, que flaqueo ante cualquier eventualidad. Me siento frágil y en ocasiones me derrumbo. Por ello quiero pedirte en el nombre de nuestro Señor Jesucristo que aumentes mi poca fe, que fortalezcas mi pensamiento, mi creencia, mi esperanza y me des la firmeza para creer por encima de toda circunstancia. Te pido, Padre Celestial, por medio del Espíritu Santo, que derrames abundantemente sobre mí el don de la fe, para que me levante por encima de cualquier adversidad y pueda mirar la vida y el futuro con optimismo y con el equilibrio de los que creen en ti y tienen puesta su esperanza en tu auxilio divino. Amén. Padre nuestro que estás en el cielo, santificado sea tu nombre. Venga a nosotros tu reino. Hágase tu voluntad así en la tierra como en el cielo. Danos hoy nuestro pan de cada día y perdona nuestras ofensas como también nosotros perdonamos a los que nos ofenden. No nos dejes caer en tentación y líbranos del mal. Amén. Dios te salve María, llena eres de gracia, el Señor es contigo. Bendita eres entre todas las mujeres y bendito es el fruto de tu vientre, Jesús. Santa María, Madre de Dios, ruega por nosotros pecadores, ahora y en la hora de nuestra muerte. Amén. Gloria al Padre, gloria al Hijo, gloria al Espíritu Santo, como era en el principio, ahora y siempre, por los siglos de los siglos. Amén.

0: Santo no es aquel que nunca pecó, sino aquel que siempre se levantó de sus caídas. 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
1: Hoy, 3 de mayo, la Iglesia recuerda la Santa Cruz. Al día siguiente de la dedicación de la Iglesia de la Resurrección, edificada sobre el sepulcro de Cristo en Jerusalén, celebramos la fiesta de la Santa Cruz. Esta fiesta parece tener su origen en la historia mezclada con la leyenda que narra que el emperador Constantino I el Grande preparaba un enfrentamiento contra los bárbaros a orillas del Danubio. Era una batalla cuya victoria se creía imposible a causa de la magnitud del ejército enemigo. Una noche, Constantino tuvo una visión en el cielo en la que se le apareció brillante la cruz de Cristo y encima de ella unas palabras: «In hoc sin vincis», «Con esta señal vencerás». El emperador hizo construir una cruz y la puso al frente de su ejército, que entonces venció sin dificultad a la multitud enemiga. Esta cruz es el trofeo de la victoria pascual de Jesucristo sobre la muerte. La tradición ha visto también en la cruz la señal del Hijo del Hombre que vendrá desde el cielo para anunciar su segunda venida. Es ya una tradición que los albañiles, constructores, festejen y pidan este día la asistencia del poder de la cruz para su trabajo, para festejarlo bien bajo este símbolo de austeridad y de salvación que es la cruz. Lo más recomendable es vivirla y festejar esta fiesta sobriamente. Hoy, 3 de mayo, en la República Mexicana, la Iglesia recuerda la Santa Cruz.

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0: muertos, subió a los cielos y está sentado a la derecha de Dios Padre. Desde ahí ha de venir a juzgar a vivos y muertos. Creo en el Espíritu Santo, la Santa Iglesia Católica, la comunión de los santos, el perdón de los pecados, la resurrección de la carne y la vida eterna. Amén.
1: Padre nuestro que estás en el cielo, santificado sea tu nombre. Venga tu reino. Hágase tu voluntad en la tierra como en el cielo.
2: Danos.

0: líbranos del mal. Amén.
1: Dios te salve, María, llena eres de gracia. El Señor es contigo. Bendita eres entre todas las mujeres, y bendito es el fruto de tu vientre, Jesús.
0: Santa María, Madre de Dios, ruega por nosotros pecadores, ahora y en la hora de nuestra muerte. Amén.
1: Gloria al Padre, al Hijo y al Espíritu Santo.
0: Como era en un principio, ahora y siempre, por los siglos de los siglos. Amén.
1: Misterios gloriosos. Primer misterio. La resurrección del Hijo de Dios. Sobre el Evangelio de San Marcos, capítulo 16, versículo 6, meditamos. Pero él les dijo: No se turben, el que buscan, Jesús Nazareno, el crucificado, resucitó, no está aquí. Vean el lugar en que lo pusieron. Padre nuestro que estás en el cielo, santificado sea tu nombre, venga tu reino, hágase tu voluntad en la tierra como en el cielo.
0: Danos hoy nuestro pan de cada día, perdona nuestras ofensas, como también nosotros perdonamos a los que nos ofenden. No nos dejes caer en tentación y líbranos del mal. Amén.
1: Dios te salve, María, llena eres de gracia, el Señor es contigo. Bendita eres entre todas las mujeres, y bendito es el fruto de tu vientre, Jesús.
0: Santa María, Madre de Dios, ruega por nosotros pecadores, ahora y en la hora de nuestra muerte. Amén.
1: Dios te salve, María, llena eres de gracia, el Señor es contigo. Bendita eres entre todas las mujeres, y bendito es el fruto de tu vientre, Jesús.
0: Santa María, Madre de Dios, ruega por nosotros pecadores, ahora y en la hora de nuestra muerte. Amén.
1: Dios te salve, María, llena eres de gracia. El Señor es contigo. Bendita eres entre todas las mujeres, y bendito es el fruto de tu vientre, Jesús.
0: Santa María, Madre de Dios, ruega por nosotros pecadores, ahora y en la hora de nuestra muerte. Amén.
1: Dios te salve, María, llena eres de gracia. El Señor es contigo. Bendita eres entre todas las mujeres, y bendito es el fruto de tu vientre, Jesús.
0: Santa María, Madre de Dios, ruega por nosotros pecadores, ahora y en la hora de nuestra muerte. Amén.
1: Dios te salve, María, llena eres de gracia. El Señor es contigo, bendita eres entre todas las mujeres, y bendito es el fruto de tu vientre, Jesús.
0: Santa María, Madre de Dios, ruega por nosotros pecadores, ahora y en la hora de nuestra muerte. Amén.
1: Dios te salve, María, llena eres de gracia, el Señor es contigo, bendita eres entre todas las mujeres, y bendito es el fruto de tu vientre, Jesús.
0: Santa María, Madre de Dios, ruega por nosotros pecadores, ahora y en la hora de nuestra muerte. Amén.
1: Dios te salve, María, llena eres de gracia. El Señor es contigo. Bendita eres entre todas las mujeres, y bendito es el fruto de tu vientre, Jesús.
0: Santa María, Madre de Dios, ruega por nosotros pecadores, ahora y en la hora de nuestra muerte. Amén.
1: Dios te salve, María, llena eres de gracia. El Señor es contigo. Bendita eres entre

0: de todas las mujeres, y bendito es el fruto de tu vientre, Jesús.
1: Santa María, Madre de Dios, ruega por nosotros pecadores, ahora y en la hora de nuestra muerte. Amén.
0: Dios te salve, María, llena eres de gracia, el Señor es contigo, bendita eres entre todas las mujeres, y bendito es el fruto de tu vientre, Jesús.
1: Santa María, Madre de Dios, ruega por nosotros pecadores, ahora y en la hora de nuestra muerte. Amén.
0: Dios te salve, María, llena eres de gracia, el Señor es contigo, bendita eres entre todas las mujeres, y bendito es el fruto de tu vientre, Jesús.
1: Santa María, Madre de Dios, ruega por nosotros pecadores, ahora y en la hora de nuestra muerte. Amén.
0: Gloria al Padre, al Hijo y al Espíritu Santo.
1: Como era en un principio, ahora y siempre, por los siglos de los siglos. Amén.
0: Oh Jesús mío,
1: perdona nuestros pecados, líbranos del fuego del infierno, lleva al cielo a todas las almas, especialmente a las más necesitadas de tu misericordia. Amén.
0: Segundo misterio, la ascensión del Señor al cielo. Sobre el Evangelio de San Marcos, capítulo 16, versículo 19, meditamos. El Señor Jesús, después de haber hablado con ellos, fue elevado al cielo y se sentó a la diestra de Dios. Padre nuestro,
1: que estás en el cielo, santificado sea tu nombre. Venga tu reino, hágase tu voluntad en la tierra como en el cielo.
0: Danos hoy nuestro pan de cada día. Perdona nuestras ofensas, como también nosotros perdonamos a los que nos ofenden. No nos dejes caer en tentación y líbranos del mal. Amén.
1: Dios te salve María, llena eres de gracia, el Señor es contigo. Bendita eres entre todas las mujeres y bendito es el fruto de tu vientre Jesús.
0: Santa María, Madre de Dios, ruega por nosotros pecadores, ahora y en la hora de nuestra muerte. Amén.
1: Dios te salve María, llena eres de gracia, el Señor es contigo. Bendita eres entre todas las mujeres, y bendito es el fruto de tu vientre Jesús.
0: Santa María, Madre de Dios, ruega por nosotros pecadores, ahora y en la hora de nuestra muerte. Amén.
1: Dios te salve María, llena eres de gracia, el Señor es contigo. Bendita eres entre todas las mujeres, y bendito es el fruto de tu vientre, Jesús.
0: Santa María, Madre de Dios, ruega por nosotros, pecadores, ahora y en la hora de nuestra muerte. Amén.
1: Dios te salve, María, llena eres de gracia, el Señor es contigo. Bendita eres entre todas las mujeres, y bendito es el fruto de tu vientre, Jesús.
0: Santa María, Madre de Dios, ruega por nosotros, pecadores, ahora y en la hora de nuestra muerte. Amén.
1: Dios te salve María, llena eres de gracia, el Señor es contigo. Bendita eres entre todas las mujeres, y bendito es el fruto de tu vientre, Jesús.
0: Santa María, Madre de Dios, ruega por nosotros, pecadores, ahora y en la hora de nuestra muerte. Amén.
1: Dios

0: fruto de tu vientre, Jesús.
1: Santa María, Madre de Dios, ruega por nosotros, pecadores, ahora y en la hora de nuestra muerte. Amén.
0: Dios te salve, María, llena eres de gracia, el Señor es contigo. Bendita eres entre todas las mujeres, y bendito es el fruto de tu vientre, Jesús.
1: Santa María, Madre de Dios, ruega por nosotros, pecadores, ahora y en la hora de nuestra muerte. Amén.
0: Dios te salve, María, llena eres de gracia, el Señor es contigo. Bendita eres entre todas las mujeres, y bendito es el fruto de tu vientre, Jesús.
1: Santa María, Madre de Dios, ruega por nosotros, pecadores, ahora y en la hora de nuestra muerte.

0: Jesús.
1: Santa María, Madre de Dios, ruega por nosotros pecadores, ahora y en la hora de nuestra muerte. Amén.
0: Dios te salve María, llena eres de gracia, el Señor es contigo, bendita eres entre todas las mujeres, y bendito es el fruto de tu vientre Jesús.
1: Gloria, Santa María, Madre de Dios, ruega por nosotros, pecadores, ahora y en la hora de nuestra muerte. Amén.
0: Gloria al Padre, al Hijo y al Espíritu Santo, como era en el principio, ahora y siempre, por los siglos de los siglos. Amén.
1: Oh Jesús mío,
0: perdón.

0: Amén.
1: Tercer misterio. La venida del Espíritu Santo. Sobre los Hechos de los Apóstoles. Capítulo 2, versículo 4. Meditamos. Todos quedaron llenos del Espíritu Santo y comenzaron a hablar en lenguas extrañas, según el Espíritu Santo les movía a expresarse. Padre nuestro que estás en el cielo, santificado sea tu nombre. Venga tu reino, hágase tu voluntad en la tierra como en el cielo.
2: Danos hoy nuestro pan de cada día, perdona nuestras ofensas, como también nosotros perdonamos a los que nos ofenden. No nos dejes caer en tentación y líbranos del mal. Amén.
1: Dios te salve María, llena eres de gracia. El Señor es contigo, bendita eres entre todas las mujeres, y bendito es el fruto de tu vientre, Jesús.
2: Santa María, Madre de Dios, ruega por nosotros pecadores, ahora y en la hora de nuestra muerte. Amén.
1: Dios te salve María, llena eres de gracia, el Señor es contigo, bendita eres entre todas las mujeres, y bendito es el fruto de tu vientre, Jesús.
2: Santa María, Madre de Dios, ruega por nosotros pecadores, ahora y en la hora de nuestra muerte. Amén.
1: Dios te salve María, llena eres de gracia, el Señor es contigo, bendita eres entre todas las mujeres, y bendito es el fruto de tu vientre, Jesús.
2: Santa María, Madre de Dios, ruega por nosotros pecadores, ahora y en la hora de nuestra muerte. Amén.
1: Dios te salve María, llena eres de gracia, el Señor es contigo, bendita eres entre todas las mujeres, y bendito es el fruto de tu vientre, Jesús.
2: Santa María, Madre de Dios, ruega por nosotros pecadores, ahora y en la hora de nuestra muerte. Amén.
1: Dios te salve María, llena eres de gracia, el Señor es contigo, bendita eres entre todas las mujeres, y bendito es el fruto de tu vientre, Jesús.
2: Santa María, Madre de Dios, ruega por nosotros pecadores, ahora y en la hora de nuestra muerte. Amén.
1: Dios te salve María, llena eres de gracia, el Señor es contigo, bendita eres entre todas las mujeres, y bendito es el fruto de tu vientre, Jesús.
2: Santa María, Madre de Dios, ruega por nosotros pecadores, ahora y en la hora de nuestra muerte. Amén.
1: Dios te salve, María, llena eres de gracia, el Señor es contigo, bendita eres entre todas las mujeres, y bendito es el fruto de tu vientre, Jesús.
2: Santa María, Madre de Dios, ruega por nosotros pecadores, ahora y en la hora de nuestra muerte. Amén.
1: Dios te salve, María, llena eres de gracia, el Señor es contigo, bendita eres entre todas las mujeres, y bendito es el fruto de tu vientre, Jesús.
2: Santa María, Madre de Dios, ruega por nosotros pecadores, ahora y en la hora de nuestra muerte. Amén.
1: Dios te salve, María, llena eres de gracia, el Señor es contigo, bendita eres entre todas las mujeres, y bendito es el fruto de tu vientre, Jesús.
2: Santa María, Madre de Dios, ruega por nosotros pecadores, ahora y en la hora de nuestra muerte. Amén.
1: Dios te salve, María, llena eres de gracia, el Señor es contigo, bendita eres entre todas las mujeres, y bendito es el fruto de tu vientre, Jesús.
2: Santa María, Madre de Dios, ruega por nosotros pecadores, ahora y en la hora de nuestra muerte. Amén.
1: Gloria al Padre, al Hijo y al Espíritu Santo.
2: Como era en el principio, ahora y siempre, por los siglos de los siglos. Amén.
1: Oh Jesús mío,
2: perdona nuestros pecados, líbranos del fuego del infierno, lleva al cielo a todas las almas, especialmente a las más necesitadas de tu misericordia. Amén.
1: Cuarto misterio. la asunción de la Virgen María en cuerpo y alma al cielo. Sobre el Apocalipsis, capítulo 12, versículo primero, meditamos. Una gran señal apareció en el cielo. Una mujer revestida de sol con la luna a sus pies y una corona de 12 estrellas sobre la cabeza. Padre nuestro,
2: que estás en el cielo, santificado sea tu nombre. Venga tu reino, hágase tu voluntad en la tierra como en el cielo.
1: Danos hoy nuestro pan de cada día. Perdona nuestras ofensas, como también nosotros perdonamos a los que nos ofenden. No nos dejes caer en tentación y líbranos del mal.
2: Dios te salve María, llena eres de gracia, el Señor es contigo. Bendita eres entre todas las mujeres y bendito es el fruto de tu vientre Jesús.
1: Santa María, Madre de Dios, ruega por nosotros pecadores, ahora y en la hora de nuestra muerte. Amén.

0: fruto de tu vientre, Jesús.
1: Santa María, Madre de Dios, ruega por nosotros, pecadores, ahora y en la hora de nuestra muerte. Amén.
0: Dios te salve, María, llena eres de gracia, el Señor es contigo. Bendita eres entre todas las mujeres, y bendito es el fruto de tu vientre, Jesús.
1: Santa María, Madre de Dios, ruega por nosotros, pecadores, ahora y en la hora de nuestra muerte. Amén.

0: Santa María, Madre de Dios, ruega por nosotros pecadores, ahora y en la hora de nuestra muerte. Amén.
1: Dios te salve María, llena eres de gracia, el Señor es contigo, bendita eres entre todas las mujeres, y bendito es el fruto de tu vientre Jesús.
0: Santa María, Madre de Dios, ruega por nosotros pecadores, ahora y en la hora de nuestra muerte. Amén.
1: Dios te salve María, llena eres de gracia, el Señor es contigo, bendita eres entre todas las mujeres, y bendito es el fruto de tu vientre Jesús.
0: Santa María, Madre de Dios, ruega por nosotros pecadores, ahora y en la hora de nuestra muerte. Amén.
1: Dios te salve María, llena eres de gracia, el Señor es contigo, bendita eres entre todas las mujeres, y bendito es el fruto de tu vientre Jesús.
0: Santa María, Madre de Dios, ruega por nosotros pecadores, ahora y en la hora de nuestra muerte. Amén.
1: Dios te salve María, llena eres de gracia, el Señor es contigo, bendita eres entre todas las mujeres, y bendito es el fruto de tu vientre, Jesús.
0: Santa María, Madre de Dios, ruega por nosotros pecadores, ahora y en la hora de nuestra muerte. Amén.
1: Dios te salve María, llena eres de gracia, el Señor es contigo, bendita eres entre todas las mujeres, y bendito es el fruto de tu vientre, Jesús.
0: Santa María, Madre de Dios, ruega por nosotros pecadores, ahora y en la hora de nuestra muerte. Amén.
1: Dios te salve María, llena eres de gracia, el Señor es contigo, bendita eres entre todas las mujeres, y bendito es el fruto de tu vientre, Jesús.
0: Gloria, Santa María, Madre de Dios, ruega por nosotros, pecadores, ahora y en la hora de nuestra muerte. Amén.
1: Gloria al Padre, al Hijo y al Espíritu Santo, como era en el principio, ahora y siempre, por los siglos de los siglos. Amén.
0: Oh Jesús mío,
1: perdón.

0: misericordia. Amén.
1: Quinto misterio, la coronación de Nuestra Señora. Sobre el libro de Judith, capítulo 15, versículo 9 y 10, meditamos. Tú eres el orgullo de Jerusalén, la mayor gloria de Israel, el más grande honor de nuestra nación. El Señor te ha mostrado su favor. Que el Señor Todopoderoso te bendiga eternamente. Padre nuestro que estás en el cielo, santificado sea tu nombre. Venga tu reino. Hágase tu voluntad en la tierra como en el cielo.
0: Danos hoy nuestro pan de cada día. Perdona nuestras ofensas, como también nosotros perdonamos a los que nos ofenden. No nos dejes caer en tentación y líbranos del mal. Amén.
1: Dios te salve María, llena eres de gracia. El Señor es contigo. Bendita eres entre todas las mujeres y bendito es el fruto de tu vientre, Jesús.
0: Santa María, Madre de Dios, ruega por nosotros pecadores, ahora y en la hora de nuestra muerte. Amén.
1: Dios te salve, María, llena eres de gracia. El Señor es contigo. Bendita eres entre todas las mujeres, y bendito es el fruto de tu vientre, Jesús.
0: Santa María, Madre de Dios, ruega por nosotros pecadores, ahora y en la hora de nuestra muerte. Amén.
1: Dios te salve, María, llena eres de gracia, el Señor es contigo, bendita eres entre todas las mujeres, y bendito es el fruto de tu vientre, Jesús.
0: Santa María, Madre de Dios, ruega por nosotros pecadores, ahora y en la hora de nuestra muerte. Amén.
1: Dios te salve, María, llena eres de gracia, el Señor es contigo, bendita eres entre todas las mujeres, y bendito es el fruto de tu vientre, Jesús.
0: Santa María, Madre de Dios, ruega por nosotros pecadores, ahora y en la hora de nuestra muerte. Amén.
1: Dios te salve, María, llena eres de gracia, el Señor es contigo, bendita eres entre todas las mujeres, y bendito es el fruto de tu vientre, Jesús.
0: Santa María, Madre de Dios, ruega por nosotros pecadores, ahora y en la hora de nuestra muerte. Amén.
1: Dios te salve, María, llena eres de gracia. El Señor es contigo. Bendita eres entre todas las mujeres, y bendito es el fruto de tu vientre, Jesús.
0: Santa María, Madre de Dios, ruega por nosotros pecadores, ahora y en la hora de nuestra muerte. Amén.
1: Dios te salve, María, llena eres de gracia. El Señor es contigo. Bendita eres entre todas las mujeres, y bendito es el fruto de tu vientre, Jesús.
0: Santa María, Madre de Dios, ruega por nosotros pecadores, ahora y en la hora de nuestra muerte. Amén.
1: Dios te salve, María, llena eres de gracia, el Señor es contigo, bendita eres entre todas las mujeres, y bendito es el fruto de tu vientre, Jesús.
0: Santa María, Madre de Dios, ruega por nosotros pecadores, ahora y en la hora de nuestra muerte. Amén.
1: Dios te salve, María, llena eres de gracia, el Señor es contigo, bendita eres entre todas las mujeres, y bendito es el fruto de tu vientre, Jesús.
0: Santa María, Madre de Dios, ruega por nosotros pecadores, ahora y en la hora de nuestra muerte. Amén.
1: Dios te salve, María, llena eres de gracia. El Señor es contigo. Bendita eres entre todas las mujeres, y bendito es el fruto de tu vientre, Jesús.
0: Santa María, Madre de Dios, ruega por nosotros pecadores, ahora y en la hora de nuestra muerte. Amén.
1: Gloria al Padre, al Hijo y al Espíritu Santo.
0: Como era en el principio, ahora y siempre, por los siglos de los siglos. Amén.
1: Oh Jesús mío,
0: perdona nuestros pecados, líbranos del fuego del infierno, lleva al cielo a todas las almas, especialmente a las más necesitadas de tu misericordia. Amén.
1: Dios te salve,
0: Reina y Madre de misericordia, vida, dulzura y esperanza nuestra.

0: pues, Señor abogada nuestra, vuelve a nosotros esos tus ojos misericordiosos, y después de este destierro, muéstranos a Jesús, fruto bendito de tu vientre, oh clemente, oh piadosa, oh dulce siempre Virgen María, ruega por nosotros, Santa Madre de Dios, para que seamos dignos de alcanzar las promesas de nuestro Señor Jesucristo. Amén.
1: Oh Dios, cuyo unigénito Hijo con su vida, muerte y resurrección nos alcanzó el premio de la vida eterna, concédenos a los que recordamos estos misterios del Santo Rosario, imitar lo que contienen y alcanzar lo que prometen, por el mismo Jesucristo nuestro Señor.
2: Amén.
1: Letanías de la Santísima Virgen María. Señor, ten piedad.
2: Señor, ten piedad.
1: Cristo, ten piedad.
2: Cristo, ten piedad.
1: Señor, ten piedad.
2: Señor, ten piedad.
1: Cristo, óyenos.
2: Cristo, óyenos.
1: Cristo, escúchanos.
2: Cristo, escúchanos.
1: Dios, Padre Celestial,
2: ten piedad de nosotros.
1: Dios, Hijo Redentor del mundo,
2: ten piedad de nosotros.
1: Dios, Espíritu Santo,
2: ten piedad de nosotros.
1: Santísima Trinidad, que eres un solo Dios,
2: ten piedad de nosotros.
1: Santa María,
2: ruega por nosotros.
1: Santa Madre de Dios,
2: ruega por nosotros.
1: Santa Virgen de las Vírgenes,
2: ruega por nosotros.
1: Madre de Cristo,
2: ruega por nosotros.
1: Madre de la Iglesia,
2: ruega por nosotros.
1: Madre de la Divina Gracia,
2: ruega por nosotros.
1: Madre Purísima,
2: ruega por nosotros.
1: Madre Castísima,
2: ruega por nosotros.
1: Madre Siempre Virgen,
2: ruega por nosotros.
1: Madre Inmaculada,
2: ruega por nosotros.
1: Madre Amable,
2: ruega por nosotros.
1: Madre Admirable,
2: ruega por nosotros.
1: Madre del Buen Consejo,
2: ruega por nosotros.
1: Madre del Creador,
2: ruega por nosotros.
1: Madre del Salvador,
2: ruega por nosotros.
1: Madre de Misericordia,
2: ruega por nosotros.
1: Virgen Prudentísima,
2: ruega por nosotros.
1: Virgen digna de veneración,
2: ruega por nosotros.
1: Virgen digna de alabanza,
2: ruega por nosotros.
1: Virgen poderosa,
2: ruega por nosotros.
1: Virgen clemente,
2: ruega por nosotros.
1: Virgen fiel,
2: ruega por nosotros.
1: Espejo de justicia,
2: ruega por nosotros.
1: Trono de la sabiduría,
2: ruega por nosotros.
1: Causa de nuestra alegría,
2: ruega por nosotros.
1: Vaso espiritual,
2: ruega por nosotros.
1: Vaso digno de honor,
2: ruega por nosotros.
1: Vaso de insigne devoción,
2: ruega por nosotros.
1: Rosa mística,
2: ruega por nosotros.
1: Torre de David,
2: ruega por nosotros.
1: Torre de marfil,
2: ruega por nosotros.
1: Casa de oro,
2: ruega por nosotros.
1: Arca de la alianza,
2: ruega por nosotros.
1: Puerta del cielo,
2: ruega por nosotros.
1: Estrella de la mañana,
2: ruega por nosotros.
1: Salud de los enfermos,
2: ruega por nosotros.
1: Refugio de los pecadores,
2: ruega por nosotros.
1: Consoladora de los afligidos,
2: ruega por nosotros.
1: Auxilio de los cristianos,
2: ruega por nosotros.
1: Reina de los ángeles,
2: ruega por nosotros.
1: Reina de los patriarcas,
2: ruega por nosotros.
1: Reina de los profetas,
2: ruega por nosotros.
1: Reina de los apóstoles,
2: ruega por nosotros.
1: Reina de los mártires,
2: ruega por nosotros.
1: Reina de los confesores,
2: ruega por nosotros.
1: Reina de las vírgenes,
2: ruega por nosotros.
1: Reina de todos los santos,
2: ruega por nosotros.
1: Reina concebida sin pecado original,
2: ruega por nosotros.
1: Reina asunta al cielo,
2: ruega por nosotros.
1: Reina del Santísimo Rosario,
2: ruega por nosotros.
1: Reina de la familia,
2: ruega por nosotros.
1: Reina de la paz,
2: ruega por nosotros.
1: Cordero de Dios, que quitas el pecado del mundo,
2: perdónanos, Señor.
1: Cordero de Dios, que quitas el pecado del mundo,
2: escúchanos, Señor.
1: Cordero de Dios, que quitas el pecado del mundo,
2: ten piedad y misericordia de nosotros.
1: Bajo tu amparo nos acogemos, Santa Madre de Dios. No desprecie las súplicas que te dirigimos ante nuestras necesidades. Antes bien, líbranos de todos los peligros, oh Virgen gloriosa y bendita. Ruega por nosotros, Santa Madre de Dios, para que seamos dignos de alcanzar las promesas de nuestro Señor Jesucristo.
2: Amén.
1: Oración. Te rogamos nos concedas, Señor Dios nuestro, gozar de continua salud de alma y cuerpo, y por la gloriosa intercesión de la bienaventurada siempre Virgen María, vernos libres de las tristezas de la vida presente, y disfrutar de las alegrías eternas por Cristo nuestro Señor.
2: Amén.
1: Recemos un Padre nuestro y un Ave María por el Papa, su persona y sus intenciones. Padre nuestro que estás en el cielo, santificado sea tu nombre. Venga tu reino, hágase tu voluntad en la tierra como en el cielo.
2: Danos hoy nuestro pan de cada día, perdona nuestras ofensas, como también nosotros perdonamos a los que nos ofenden. No nos dejes caer en tentación y líbranos del mal. Amén.
1: Dios te salve, María, llena eres de gracia, el Señor es contigo, bendita eres entre todas las mujeres, y bendito es el fruto de tu vientre, Jesús.
2: Santa María, Madre de Dios, ruega por nosotros pecadores, ahora y en la hora de nuestra muerte. Amén.
1: Gloria al Padre, al Hijo y al Espíritu Santo.
2: Como era en el principio, ahora y siempre, por los siglos de los siglos. Amén.
1: Recemos un Padre nuestro y un Ave María por los obispos de nuestra diócesis, sus personas y sus intenciones. Padre nuestro que estás en el cielo, santificado sea tu nombre, venga tu reino, hágase tu voluntad en la tierra como en el cielo.
2: Danos hoy nuestro pan de cada día, perdona nuestras ofensas, como también nosotros perdonamos a los que nos ofenden. No nos dejes caer en tentación y líbranos del mal. Amén.
1: Dios te salve, María, llena eres de gracia. El Señor es contigo. Bendita eres entre todas las mujeres y bendito es el fruto de tu vientre, Jesús.
2: Santa María, Madre de Dios, ruega por nosotros pecadores, ahora y en la hora de nuestra muerte. Amén.
1: Gloria al Padre, al Hijo y al Espíritu Santo.
2: Como era en el principio, ahora y siempre, por los siglos de los siglos. Amén.
1: Recemos un Padre nuestro y un Ave María por las benditas ánimas del purgatorio. Padre nuestro que estás en el cielo, santificado sea tu nombre. Venga tu reino, hágase tu voluntad en la tierra como en el cielo.
2: Danos hoy nuestro pan de cada día. Perdona nuestras ofensas, como también nosotros perdonamos a los que nos ofenden. No nos dejes caer en tentación y líbranos del mal. Amén.
1: Dios te salve, María, llena eres de gracia. El Señor es contigo. Bendita eres entre todas las mujeres y bendito es el fruto de tu vientre, Jesús.
2: Santa María, Madre de Dios, ruega por nosotros pecadores, ahora y en la hora de nuestra muerte. Amén.
1: Gloria al Padre, al Hijo y al Espíritu Santo.
2: Como era en el principio, ahora y siempre, por los siglos de los siglos. Amén.
1: En el nombre del Padre, y del Hijo, y del Espíritu Santo.
2: Amén.

Oración por las vocaciones. Oh Jesús, pastor eterno de las almas, dígnate mirar con ojos de misericordia a esta porción de tu grey amada. Señor, necesitamos mayor número de sacerdotes. Multiplica las vocaciones y santifica más y más a nuestros sacerdotes y hermanos en la vida consagrada. Te lo pedimos por la Inmaculada Virgen María de Guadalupe, tu dulce y santa madre. Oh Jesús, danos muchos y santos sacerdotes, religiosas y religiosos, y todas las vocaciones que la Iglesia necesita, según tu corazón. Amén.

0: La mies es mucha y los obreros pocos. Envía, Señor, obreros a tu mies. Oremos por las vocaciones en familia.
1: En casa, con

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Mis queridos hermanos, queridas hermanas, soy el padre José Román Flecha, sacerdote de la diócesis de León en España, y tengo mucha alegría de poder compartir con ustedes algunas reflexiones sobre los textos que componen la celebración de la Eucaristía, la Santa Misa, del domingo quinto del tiempo de Pascua, ciclo A. Comenzaremos la Santa Misa con una antífona de entrada que está tomada del Salmo 97 y dice: Canten al Señor un cántico nuevo porque ha hecho maravillas y todos los pueblos han presenciado su victoria. Bueno, yo no sé, como digo siempre, que comenzamos la Santa Misa, siempre digo que no sé si rezarán o cantarán esta antífona, seguramente la sustituyen. Porque mucha gente dirá, bueno, y canten al Señor porque ha hecho maravillas y todos los pueblos, y dirán, ¿y cuáles son los pueblos? Bueno, pero ahí queda, un cántico de alabanza, un cántico de alegría al comenzar la Santa Misa. Después pediremos al Señor que nos perdone, rezaremos el Gloria, y el sacerdote recitará la oración colecta que dice así: Dios Todopoderoso y Eterno, lleva a su plenitud en nosotros el sacramento pascual, para que a quienes te dignaste renovar por el santo bautismo, les hagas posible, con el auxilio de tu protección, abundar en frutos buenos y alcanzar los gozos de la vida eterna. Por Jesucristo nuestro Señor. Amén. A ver, vamos a desmenuzar estas cinco líneas. Nos dirigimos a Dios Todopoderoso y Eterno. Y le pedimos que el sacramento de la Pascua, es decir, este tiempo sacramental que es el que nos lleva a recordar la resurrección y muerte del Señor, llegue a nuestra vida con tono de plenitud, con tonos de alegría, que celebremos este tiempo pascual realmente con gozo festivo. ¿Y por qué? Porque Él nos ha renovado por el bautismo a nosotros. Y a los niños y a los adultos que se han bautizado en esta fiesta de Pascua en todo el mundo. Y entonces, partiendo del bautismo, el Señor nos conceda su auxilio para que demos frutos buenos. Dar buenos frutos es el camino para alcanzar los gozos de la vida eterna. Así que el pasado, que ya hemos celebrado la Pascua. El pasado, que Él nos ha renovado por el bautismo. El presente, dar buenos frutos. Y el futuro, alcanzar los gozos de la vida eterna. Pues ahí está. Un panorama en redondo para recordar el pasado, el presente y el futuro. Y todo esto gracias a la gracia de Dios. Y después de eso, leeremos la primera lectura, que como estos domingos del tiempo venimos haciendo, del tiempo pascual, recoge un texto del libro de los Hechos de los Apóstoles. Dice así este capítulo sexto del libro. En aquellos días, como aumentaba mucho el número de los discípulos, hubo ciertas quejas de los judíos griegos contra los hebreos. ¿Qué quiere decir esto, los judíos griegos? Pues eran judíos que vivían en el extranjero, emigrantes, en la diáspora. Y se encontraban al venir a Jerusalén en una gran diferencia de condiciones con relación a los judíos que vivían allí, los judíos hebreos. ¿Se quejaban de qué? De que no se atendía bien a sus viudas en el servicio de la caridad de todos los días, que eran mejor tratados los judíos que habían vivido siempre en Jerusalén que los judíos que habían emigrado y que seguramente hablaban más griego que hebreo, por supuesto. Bueno, ¿y entonces qué pasa? Que los 12 convocaron entonces a la multitud de los discípulos y les dijeron: No es justo que, dejando el ministerio de la palabra de Dios, nos dediquemos a administrar los bienes. Los apóstoles dicen: Lo nuestro es predicar el Evangelio, anunciar a Jesucristo nuestro Señor. Pero no podemos dedicarnos a ver quién necesita más ropa, quién necesita comida, a quién tenemos que dar medicamentos. Bueno, todas las funciones de las obras de misericordia, ¿verdad? Así que dijeron a la multitud:
escojan entre ustedes a 7 hombres de buena reputación, número 1, llenos del Espíritu Santo, número 2, llenos de sabiduría, que no tengan mala fama, que tengan un buen espíritu de fe y que al mismo tiempo no sean tontitos, que tengan también sabiduría, porque se puede tener buena fama y sin embargo pues no tener muchos conocimientos. Los apóstoles piden que se tengan las tres cosas: una buena reputación, la plenitud del Espíritu Santo, que sean creyentes de verdad, y también una cierta sabiduría. ¿Y para qué los quieren? Para encargarles el servicio de la atención social, el servicio de la caridad. Y nosotros, dicen los apóstoles, nosotros nos dedicaremos a la oración y al servicio de la palabra. Muy bien. Todos estuvieron de acuerdo y eligieron a los siguientes: Esteban, que era un hombre lleno de fe y del Espíritu Santo, a Felipe, a Prócoro, a Nicanor, a Timón, a Pármenas y Nicolás. 7, número perfecto. Y todos ellos tienen nombre griego, o sea que pertenecen a esa comunidad de judíos que habían vivido en la diáspora. ¿Dónde? Pues en Antioquía, puede ser, en la isla de Chipre, en el norte de África, en Cirene, y quién sabe, quizá en algunos otros lugares. Se los presentaron a los apóstoles, y los apóstoles, después de haber hecho oración, les impusieron las manos. O sea que hay una especie de ordenación. Con razón decimos que los convirtieron en diáconos. Y mientras tanto, la palabra de Dios iba cundiendo, iba aumentando, iba creciendo el número de los discípulos. En Jerusalén se multiplicaba grandemente el número de los discípulos. Incluso, y esto es lo que más me llama la atención, un grupo numeroso de sacerdotes de la antigua ley, sacerdotes del templo de Jerusalén, había aceptado la fe. Y esto ya es muy difícil. Que los sacerdotes de la antigua ley acepten la fe me parece algo impresionante. Pues bien, ya lo ven, esto se encuentra en el libro de los Hechos de los Apóstoles, en el capítulo 6. Y este libro da cuenta de la elección de los 7 diáconos de lengua griega para que atiendan especialmente a las viudas procedentes de esa cultura. Pero inmediatamente después nos informa del asombroso crecimiento de la comunidad de Jerusalén. Como que había muchos sacerdotes que habían llegado a creer en Jesús como el Mesías de Dios. Bueno, pues nosotros, con el Salmo responsorial, nos unimos a aquella comunidad implorando con el Salmo responsorial que tu misericordia, Señor, venga sobre nosotros como lo esperamos de ti. Nos sentimos unidos a ellos. La traducción que yo tengo del misal mexicano pone un estribillo distinto. El Señor cuida de aquellos que lo temen. Que los justos aclamen al Señor. Es propio de los justos alabarlo. Demos gracias a Dios al son del arpa. Que la lira acompañe nuestros cantos. Sincera es la palabra del Señor y todas sus acciones son leales. Él ama la justicia y el derecho. La tierra está llena de sus bondades. Cuida el Señor de aquellos que lo temen y en su bondad confían. Los salva de la muerte y en épocas de hambre les da vida. El Señor cuida de aquellos que lo temen. El temor de Dios no es miedo a Dios, es la confianza en el Dios de la paz, en el Dios de la vida. Que la misericordia del Señor venga sobre nosotros como lo esperamos de Él. Un texto importantísimo. ¿Qué les parece de esta elección de los diáconos? ¿Hará falta también en la Iglesia este doble ministerio? Por una parte, hermanos que se dediquen a orar y a transmitir la palabra de Dios, y por otra parte, hermanos que se dediquen
al servicio, el servicio económico, el servicio social, que no solamente es dar comida y no solamente es dar ropa, tal vez sea también ayudar a conseguir los títulos de trabajo e incluso de permanencia en un determinado país, gracias a la inmigración. Así que hoy aquellos 7 diáconos tendrían mucho trabajo en comunidades que ustedes y yo conocemos. Pero con esto se nos ha terminado el tiempo del primer segmento. Claro, nos hemos ido a Jerusalén, hemos asistido a este conflicto, hemos visto cómo se solucionaba y mientras tanto a nosotros se nos ha ido el tiempo. Pero vamos a descansar ahora un poquito.

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6: Mis buenos hermanos, aquí estamos de regreso para reflexionar sobre los textos que componen la liturgia eucarística del domingo quinto de la Pascua. Un domingo que coincide con alguna otra celebración en honor de la Santa Cruz, por ejemplo.

Hermanos, acérquense al Señor Jesús, la piedra viva, rechazada por los hombres, pero escogida y preciosa a los ojos de Dios. Porque ustedes también son piedras vivas, que van entrando en la edificación del templo espiritual para llegar a formar un sacerdocio santo destinado a ofrecer sacrificios espirituales agradables a Dios por medio de Jesucristo. Tengan presente que está escrito: he aquí que pongo en Sion una piedra angular, escogida y preciosa. El que crea en ella no quedará defraudado. Dichosos pues ustedes los que han creído. En cambio, para aquellos que se negaron a creer, vale lo que también dice la Escritura: la piedra que rechazaron los constructores ha llegado a ser la piedra angular y también piedra de tropiezo y roca de escándalo. Y tropiezan en ella los que no creen en la palabra, y en esto se cumple un designio de Dios. Ustedes, por el contrario, son estirpe elegida, sacerdocio real, nación consagrada a Dios y pueblo de su propiedad, para que proclamen las obras maravillosas de aquel que los ha llamado de las tinieblas a su luz admirable. Palabra de Dios, te alabamos, Señor. ¿Qué les ha parecido este texto de la primera carta del apóstol San Pedro? Vemos que el autor de la carta pide a los fieles que se acerquen a Jesús. Es la piedra viva. Es verdad que ha sido rechazada por una parte del pueblo judío y por los romanos, que al final lo han condenado a muerte por boca de Poncio Pilato. Así que él es la piedra desechada. Desechada por un tribunal religioso y desechada por un tribunal político. Así que Jesús murió totalmente desprestigiado. Y sin embargo, Dios lo eligió, y en él se cumplió aquello que ya decían los antiguos. Él era la piedra angular, la piedra que se elige como base fundamental del nuevo edificio. Pero es que la carta de Pedro no habla solamente de Jesús como piedra angular, sino que habla de los fieles, y también ellos son piedras, pero piedras vivas. No son pedruscos ni rocas, no. Son personas, piedras vivas, que van entrando en la edificación del templo. Por tanto, no son piedras para poner en los cimientos o en los muros de una iglesia o de un templo, sino que forman parte del templo espiritual. Eso es otra cosa. Y así llegan a formar un sacerdocio santo. Bien lo dijo el Concilio Vaticano II, que por el bautismo todos formamos parte de un sacerdocio santo, un sacerdocio común, no el sacerdocio ministerial. ¿Y para qué? Para ofrecer sacrificios espirituales. En el templo de Jerusalén se ofrecían sacrificios pero materiales, corderos o toros, pero ahora no. Se trata de ofrecer sacrificios espirituales, que es la ofrenda de nuestra propia existencia. Sacrificios que hayan de ser agradables a Dios. ¿Y cómo serán agradables a Dios? Si cumplimos la voluntad del Señor. Si es realidad lo que decimos, hágase tu voluntad. Sacrificios agradables a Dios por medio de Jesucristo. Él es el sumo sacerdote. Y nosotros ofrecemos los sacrificios por medio de Él. ¿Ustedes recuerdan que, según el Evangelio de Juan, en el capítulo 20... cuando Jesús se manifiesta a los discípulos que están escondidos por miedo, y entre ellos ya está Tomás, Jesús le dice que le permite que le toque las llagas, y al final le dice: Tomás, mira, dichosos los que crean sin haber visto? Bueno, pues esa frase que encontramos en el Evangelio de Juan, en el capítulo 20, la volvemos a encontrar ahora en la primera carta del apóstol San Pedro, en el capítulo 2, cuando dice: dichosos no aquellos que crean, sino dichosos ustedes los que han creído.

ya no es solo un anuncio o es una profecía, es una consideración de la realidad. Ustedes son bienaventurados, son felices, son dichosos, porque la primera bienaventuranza era la de la fe. Dichosa tú que has creído, como dijo Isabel a María. Y la última bienaventuranza es la fe. Dichosos los que crean sin haber visto. Y ahora, en la primera carta del apóstol San Pedro, he aquí que reaparece esa bienaventuranza. Dichosos ustedes los que han creído. Y los que no han creído, hombre, si no han creído porque no han tenido oportunidad, el Señor tendrá misericordia de ellos. Pero si no han creído porque se negaron a creer, como dice aquí la carta, esos no tienen el mismo destino. Y para ellos vale lo que dice la Biblia. La piedra que rechazaron los constructores ha llegado a ser la piedra angular. Pero también para algunos como ustedes, que no han querido creer, se ha convertido en piedra de tropiezo y roca de escándalo. Bueno, pues el escándalo es lo mismo que el tropiezo. Han tropezado y te puedes caer. ¿Y cómo tropiezan? Tropiezan en ella los que no creen en la palabra de Dios. Los que se creen ellos tan sabios o tan sabiondos, decimos en España, que desprecian todo lo que les dice la palabra de Dios porque ellos saben más. Ellos saben mucho más que la palabra de Dios. Ellos tienen respuesta para todas las necesidades, para todos los dolores, para todas las desgracias. Y por eso no creen en la palabra de Dios. Se sitúan, no viven la humildad, viven el orgullo, la altanería, son altaneros, se colocan en lo más alto. Y en esto se cumple también un designio de Dios, porque también Dios sabe que hay muchas personas que no creen en la palabra de Dios porque se sienten súper importantes. No. Pues ustedes, dice la carta de Pedro, ustedes por el contrario, descubran que son estirpe elegida, sacerdocio real, nación consagrada a Dios y pueblo de su propiedad. Cuatro títulos. Estirpe elegida, sacerdocio real, nación consagrada a Dios y pueblo de la propiedad de Dios. ¿Y quiénes son esos? ¿Los de la tribu de Judá? ¿Los de Rubén? ¿Los de Benjamín? No, los que han creído en Jesús. Se trata ya de un nuevo pueblo, una nueva comunidad y una nueva alianza. ¿Y para qué han sido elegidos como estirpe elegida, como sacerdocio real, como nación consagrada, como pueblo de la propiedad? ¿Para qué? ¿Todo eso qué? ¿Son títulos para colocarlos en un diploma, en la pared de nuestra oficina? No. Han sido elegidos para que proclamen las obras maravillosas de aquel que los llamó de las tinieblas a su luz admirable, para que sean testigos, para que sean pregoneros, para que sean misioneros, para que proclamen las obras maravillosas de aquel que los llamó de las tinieblas a su luz admirable. Bueno, pues este es el contenido de esta primera carta del apóstol San Pedro en el capítulo segundo, versos del 4 al 9. Yo creo que daría pie y tema para un retiro. ¿Cómo hemos sido llamados? Hemos sido elegidos como piedras vivas para unirnos a la piedra fundamental que es Jesucristo nuestro Señor y para que podamos de esa forma anunciar y proclamar las obras maravillosas que el Señor ha hecho en nosotros? Las obras maravillosas de aquel que nos llamó. Nos llamó de la oscuridad, de las tinieblas, del abandono, del miedo, del fracaso, y nos ha llamado para participar de su luz. Un texto realmente maravilloso. Damos gracias porque Él nos ha llamado, porque Él nos ha elegido, Él nos ha consagrado y nos ha confiado una misión que nosotros no habríamos ni imaginado, no habríamos ni soñado en esta dignidad que el Señor nos ha conferido. Bueno, pues vamos a descansar otro momentito porque todavía nos queda leer el Evangelio, meditarlo y tal vez hacer un examen de conciencia. Vamos a descansar un momento.

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10: Mis queridos hermanos, estamos de regreso comentando los textos que componen la liturgia del quinto domingo del tiempo de Pascua. Como han visto en la primera lectura, se nos hablaba de la elección de los diáconos, que llamamos aquellos siete varones de nombre griego. En la segunda lectura veíamos que en la carta del apóstol San Pedro se habla de la elección de todos los bautizados para formar parte del nuevo pueblo de Dios, una nación consagrada, una estirpe elegida, un sacerdocio real, un pueblo de la propiedad de Dios. Bueno, y con eso llegamos al texto del Evangelio, que está tomado de San Juan, capítulo 14, versículos del 1 al 12. A poco que conozcamos el Evangelio decimos, ¡ah, el capítulo 14! Eso es el contexto de la última cena, ¿no es cierto? Pues sí, han acertado. Vamos a ver qué se nos dice. En aquel tiempo, y en aquella circunstancia de la última cena, Jesús dijo a sus discípulos: «No pierdan la paz. Si creen en Dios, crean también en mí. En la casa de mi Padre hay muchas habitaciones. Si no fuera así, yo se lo habría dicho a ustedes, porque ahora voy a prepararles un lugar. Cuando me haya ido y les haya preparado un lugar, volveré y los llevaré conmigo, para que donde yo esté, estén también ustedes. Y ya saben el camino para llegar al lugar a donde yo voy. Pero entonces Tomás le dijo: Señor, no sabemos a dónde vas. No sabemos a dónde vas. ¿Cómo podemos saber el camino? Y Jesús le respondió: Yo soy el camino, la verdad y la vida. Nadie va al Padre si no es por mí. Si ustedes me conocen a mí, conocen también a mi Padre, y ya desde ahora lo conocen y lo han visto. Y entonces intervino otro discípulo, Felipe, que le dijo: Señor, muéstranos al Padre y eso nos basta. Y Jesús le replicó: Felipe, ¿tanto tiempo hace que estoy con ustedes y todavía no me conoces? Quien me ve a mí ve al Padre. Entonces, ¿por qué me preguntas, por qué me pides, muéstranos al Padre? ¿O no crees que yo estoy en el Padre y que el Padre está en mí? Las palabras que yo les digo, no las digo por mi propia cuenta. Es el Padre que permanece en mí quien hace las obras. Créanme, yo estoy en el Padre y el Padre está en mí. Si no me dan fe a mí, créanlo por las obras. Yo les aseguro, el que cree en mí hará las obras que hago yo y las hará aún mayores, porque yo me voy al Padre. Palabra del Señor. Gloria a ti, Señor Jesús. Como ven, es un evangelio que parece un poco difícil, pero quizá queda más claro gracias a las preguntas de dos discípulos que parece que no se han enterado. Uno es Tomás y otro Felipe. Pues bien, en este domingo quinto de Pascua volvemos al cenáculo y escuchamos la promesa de Jesús a sus discípulos: Los llevaré conmigo para que donde yo estoy estén también ustedes. Evangelio de Juan, capítulo 14, versículo 3. El Evangelio recoge las intervenciones de dos de sus discípulos. El primero de ellos es Tomás, aquel que se había mostrado dispuesto a subir con Jesús a Jerusalén, aunque corrieran peligro de muerte. Y también el que, después de la muerte de Jesús, cuando le anuncian que está resucitado, él dice: no me lo creo si no veo sus llagas. Pues ahora aparece también Tomás, que confiesa abiertamente que él no sabe a dónde va Jesús. Y si no sabe a dónde va, no puede conocer el camino. Si no sabe cuál es la meta, tampoco puede saber cuál es el camino que lleva a la meta. Y esa manifestación, esa confesión, provoca unas palabras de Jesús que lo definen con tres palabras: yo soy el camino, la verdad y la vida. Seguro que todos ustedes saben citarlas al pie de la letra. Se encuentran en el Evangelio de Juan, en el capítulo 14. ¿Recuerdan? Capítulo 14, versículo 6. Bueno, pues también nosotros parecemos un poco desorientados. Y en este momento más todavía. No sabemos bien dónde estamos, no sabemos qué pasa con nosotros, no sabemos si las leyes nos favorecen o nos perjudican, no sabemos a dónde dirigir nuestros pasos, no sabemos a dónde dirigir nuestra mirada, no sabemos a quién escuchar porque nos hablan de una situación y de otra. Y eso ocurre en todos los países de la Tierra, no crean que solamente en el país donde está usted. No sabemos a dónde dirigir nuestros pasos. Pero el Señor es el camino que nos lleva a la vida y que nos descubre la verdad. Bueno, no sé si Tomás se daría por satisfecho de esto que le dijo Jesús. El caso es que después interviene Felipe. También a Felipe le conocemos, ¿verdad? Porque él estaba cuando la multiplicación de los panes y los peces, y también estaba cuando, con motivo de la entrada en Jerusalén, se acercan unos peregrinos, posiblemente de lengua griega, y oyen hablar a Felipe y a Andrés, los dos tenían nombre griego, y se acercan para decir, quisiéramos hablar con el maestro de ustedes. Así que Felipe ya tiene algunas intervenciones a lo largo de los evangelios. Y hoy también tiene algo que decir. Dirige a Jesús una petición. Señor, muéstranos al Padre y eso nos basta. Bueno, pues también en ese ruego nos sentimos representados nosotros, ¿no creen? También nosotros invocamos al Padre, pero nuestra invocación a veces es un poco hipócrita. No valoramos la paternidad de Dios cuando lo invocamos en las horas amargas y cuando lo olvidamos y las cosas nos van bien. Cuando tenemos salud, cuando tenemos ingresos económicos, cuando tenemos un buen trabajo, pues creemos que todo nos lo merecemos nosotros mismos. En cambio, cuando estamos enfermos, cuando muere uno de los hijos, cuando nos despiden del trabajo, cuando sentimos que hay una persecución porque estamos como ilegales, entonces sí, nos acordamos de Dios y decimos, ¡ay, padrecito, ore por mí! Bueno, un poco hipócritas sí que somos, ¿no? Felipe dice, Señor, muéstranos al Padre y nos basta. Bueno, el Padre está ahí y está cuando las cosas te van bien y cuando las cosas no te van del todo bien. Bueno, ¿y qué responde Jesús? Jesús les dirige una exhortación y una promesa. La exhortación es, crean en mí. Yo estoy en el Padre y el Padre en mí. Y si no, crean a las obras. Esto es la exhortación. Y después la promesa. El que cree en mí, también él hará las obras que yo hago. Y las hará todavía mayores. Bueno, vamos a desmenuzar esto. Primero la exhortación. Créanme, yo estoy en el Padre y el Padre en mí. Esa palabra evoca las que el Evangelio pone en boca de Jesús, después de la curación del paralítico de Bethesda, por ejemplo. La fe implica aceptarlo como el Hijo de Dios. Él es nuestro Maestro. Él es nuestro Salvador. Él es nuestro Señor. Dice Jesús, crean en mí. Creemos que Él vive y creemos que camina con nosotros. Pero después dice, y crean en las obras. Las obras eran la prueba de su verdad. Las obras de Jesús eran, y son todavía hoy, el mejor testimonio de su mensaje. Por brillantes, por eficaces que parezcan nuestras obras, fíjense, son nada, nadita, son insignificantes, si no son el reflejo de las obras de nuestro Señor. El que cree en Él hará las obras que Él hace, y algunas todavía mayores. Llama la atención esa promesa de Jesús. Bueno, pues esa promesa solo será posible gracias a la exaltación de Jesús. Si aceptamos su cruz, si creemos en su resurrección, nuestras obras darán testimonio de la verdad de nuestro Maestro. Podríamos decir, oye, Señor, Señor Jesús, te rogamos que mantengas viva nuestra fe, que mantengas viva nuestra confianza, tanto en las horas de luz como en los días de niebla. Y de paso, Señor, envíanos tu Espíritu para que podamos dar razón de nuestra esperanza, ahora y siempre. Escucha nuestra oración. Queremos estar contigo porque tú eres la piedra angular, tú eres nuestra luz, tú eres nuestra paz, tú eres nuestra fuerza. En ti confiamos. Perdona esa altanería que nos lleva a confiar demasiado en nosotros mismos. En ti confiamos. A ti te esperamos. Descansemos un momento, mis hermanos.

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1: Mis buenos hermanos y hermanas, después de meditar la primera lectura, la segunda, el Evangelio, yo creo que llega el momento en que hagamos un examen. Les propongo estas siete preguntas que he recogido en mi libro Hemos visto su estrella. Primera pregunta. Las palabras con las que Jesús trata de tranquilizar a sus discípulos recuerdan otras que encontramos en el libro del Deuteronomio y que se ponen en boca de Moisés. Si Dios prometía acompañar al pueblo de Israel, ¿puede tener miedo el nuevo pueblo de Dios? Él va con nosotros, ¿no? Segunda pregunta. Esta exhortación de Jesús se repite más adelante. La comunidad cristiana ha sufrido muchas veces la turbación. ¿Hemos aprendido a superarla? Tercera pregunta. Cuando nos vemos turbados, cuando pensamos en la turbación, solemos atribuirla generalmente a las asechanzas que se tienden a la iglesia desde el exterior. ¿A qué pueden deberse esas intrigas contra la iglesia? Cuarta pregunta. Si estamos realmente turbados, ¿no se nos ocurre pensar alguna vez que la turbación de la comunidad cristiana puede ser debida también a la mediocridad de los que nos consideramos sus fieles? Quinta pregunta. Hemos oído que Jesús exhorta a sus discípulos a creer en Él y a fiarse de Dios. Bueno, pues aquí está la pregunta. ¿Y qué dificultades pueden mover a las gentes de hoy a no creer en Dios y a no creer en Jesucristo? ¿Cuáles son las dificultades? Sexta pregunta. ¿Qué hacemos los cristianos y qué dejamos de hacer para que pueda ser escuchada hoy aquella palabra de Jesús que se recuerda al principio del Evangelio de Marcos? Arrepiéntanse y crean en el Evangelio. ¿Qué hacemos para que pueda ser escuchada hoy esa palabra? Y por último, por lo que a mí respecta, yo estoy realmente convencido de que si creo en Jesús, podré hacer las obras que Él hacía, como dice el Evangelio de hoy. Estoy convencido de esa autoridad, de ese poder, de esa capacidad que me va a dar la fe. Bueno, pues son siete preguntas para un examen de conciencia que tal vez puede hacerlo usted personalmente, o pueden hacerlo en el grupo al que pertenece, si usted quiere, para reflexionar sobre el mismo Evangelio que es proclamado en la misa de este domingo, para que no quede solamente en palabras que escuchamos, sino que sirvan también como pautas y claves para examinar nuestra propia vida. Bueno, y los antiguos padres de la Iglesia también hablaban de esto. San Hilario de Poitiers, obispo francés, en su libro sobre la Trinidad, dice, con la confianza y la firmeza propias de un apóstol, Felipe se lanza a pedir al Señor, Señor, muéstranos al Padre y nos basta. No está en peligro la fe, pero hay un error debido a la ignorancia. Por esto no negó haberlo visto, sino que pidió que se le mostrara. No deseó que se le mostrara como una visión corporal, sino que pidió una indicación para entender al que había sido visto. Había visto al Hijo en su aspecto humano, pero confiesa que no sabe cómo por ese medio puede llegar a descubrir al Padre Celestial. Así lo explicaba San Hilario de Poitiers. Y por último, mis hermanos, les invito a repensar esto en términos de oración. Yo lo he hecho humildemente en el libro Hemos visto su estrella. Dice así mi oración. Señor Jesús, algunas personas nunca han oído hablar de Dios. Otras han imaginado a Dios como un tirano que se enoja con el niño, o con el niño que ha dicho una mentira o que ha robado un chocolate. En muchas ocasiones, Dios es confundido con una fuerza mágica a la que es preciso tener satisfecha para poder pedirle ayuda en los momentos más difíciles. Pero no, no es eso. Yo creo que hemos convertido a Dios en un ídolo. Lo hemos diseñado, ¿cómo diría?, según nuestros gustos, según nuestros deseos, según nuestros caprichos, según nuestras aspiraciones. Porque creemos que Dios ha creado al hombre, pero el hombre ha creado a su Dios. Ya hubo un filósofo que lo dijo. Dios ha creado al hombre, pero los hombres han creado a su Dios. Si ustedes recuerdan, Moisés deseaba ver a Dios, pero Dios no se dejó ver. Tan solo se dejó oír, se dejó escuchar. Y tú, Señor, te revelaste como el Hijo de Dios y nos enseñaste que Dios es un Padre con entrañas maternales. Padre y Madre, eso eres para nosotros. Tú decías que verte a ti equivalía a ver al Padre. Nos hacías creer que tu misericordia revelaba la misericordia del Padre. Y en ti, el Padre veía a la humanidad con la que tú habías querido identificarte para siempre. En ti, nosotros descubríamos la divinidad. Y en ti, el Padre descubría nuestra humanidad, si me perdona que lo diga así. Pero ya ves, los discípulos no veían el consuelo que aquella revelación podía aportarles. Atrapados entre la ambición y el temor, ni siquiera se imaginaban a Dios como el Padre que cuida de los hombres, más que de los pajaritos del cielo y más que de los lirios del campo, como tú, Señor, habías dicho. Pues bien, en la hora de tu despedida, el apóstol Felipe te pidió que les mostraras al Padre. Tengo que confesar que yo también hubiera manifestado ese deseo. Señor, muéstranos al Padre. Dinos algo más del Padre. Haznos ver cómo es el Padre. Cómo reacciona ante nosotros, ante nuestros gustos, ante nuestros caprichos, ante nuestros errores. ¿Cómo es el Padre? Yo creo que esa es una súplica que nosotros tendremos que dirigirte, Señor, cada día. Señor, muéstranos al Padre. Yo creo que no podemos tranquilizar nuestro espíritu diciendo que, bueno, que ya te hemos pedido esa revelación hace mucho tiempo, que hemos rezado muchas veces el Padre Nuestro, que estamos convencidos que Dios es nuestro Padre, que nos corrige, que nos ama, que nos espera, que tiene mucha paciencia con nosotros y que nos espera a todos, todos, todos, como solía decir el Papa Francisco. Sí, yo creo que es un peligro pensar que esto ya lo sabía yo, esto ya lo he dicho, esto ya se lo he pedido. No, Señor. Señor Jesús, a todos nosotros también en este día, muéstranos al Padre y nos basta. Y esa es nuestra gran petición. Esa es nuestra súplica más ardiente, nuestra súplica más urgente. Muéstranos al Padre, porque eso nos basta. Bueno, pero con eso no hemos terminado la liturgia dominical de este quinto domingo del tiempo de Pascua. Después de meditar estas palabras, después de escuchar a Jesús que nos dice directamente, no pierdan la paz, si creen en Dios, crean también en mí. En la casa de mi Padre hay muchas habitaciones. Después de meditar esas palabras tan bellas, escucharemos cómo el sacerdote reza la oración sobre las ofrendas diciendo, Dios nuestro, que por el santo valor de este sacrificio nos hiciste participar de tu misma y gloriosa vida divina. Concédenos que así como hemos conocido tu verdad, de igual manera vivamos de acuerdo con ella. Es una oración muy profunda. Conocer la verdad y vivir de acuerdo con la verdad. Y al final, antes de impartir la bendición, el sacerdote dirigirá a Dios esta oración final. Señor, muéstrate benigno con tu pueblo, y ya que te dignaste alimentarlo con los misterios celestiales, hazlo pasar de su antigua condición de pecado a una vida nueva. Por Jesucristo nuestro Señor. Amén. Y ahora, mis hermanos, con todo mi cariño, imploro para todos ustedes la bendición del Señor. Que el Señor esté con ustedes y con tu espíritu. Y que la bendición de Dios Todopoderoso, Padre, Hijo y Espíritu Santo, descienda sobre ustedes y permanezca para siempre. Amén. Bendigamos al Señor. Demos gracias a Dios. Les deseo un feliz domingo, una feliz y santa celebración del domingo quinto del tiempo de Pascua. Oremos unos por otros, mis hermanos. Bendiciones para todos.

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0: Los teatinos vuelvan a su antigua casa de Santa María de la Misericordia. Pero Cayetano, a todas las súplicas del conde contesta siempre con amabilidad, pero con entereza. No podemos. No debemos volver allá. Y con la ayuda de Dios, no volveremos nunca. El conde de Ópido, al ver la inutilidad de sus esfuerzos, juega su última carta.
1: Padre Cayetano, por lo menos aceptad los muebles que teníais allá. Por caridad os lo pido, aceptadlos. No me neguéis este favor.
2: Bien, señor conde. Acepto, por no desagradaros más. Tomaremos lo que nos sea indispensable, solo atendiendo a que en este hospital no sería justo que doña María Lorenza privara a los enfermos de camas por dárnoslas a nosotros.
1: Gracias, padre. Gracias por este favor que me hacéis. Voy a encargarme ahora mismo de mandaros los muebles. Todo cuanto ha sucedido me demuestra una sola cosa. Sois un santo.
2: Oh, no, no, señor conde. No soy más que un pecador. Pero cuando se fundó nuestra comunidad, quisimos empezar la reforma católica por nosotros mismos. ¿Qué pensarían todos al ver que tras de haber formulado el voto de pobreza absoluta, aceptáramos ahora rentas cuantiosas sobre texto de tener cubiertas nuestras necesidades materiales?
1: Sois un santo, padre Cayetano. En vano trataréis de convencerme de lo contrario. Oh, quisiera imitaros. Quisiera ser siquiera la mitad de virtuoso que sois vos. ¿Qué debo hacer?
2: Aquel que es vida y santidad os inspirará cuál es el camino de la santificación.
1: Pero yo no puedo esperar que Dios me hable y me indique ese camino. Dios ha puesto en la tierra a sus siervos, los sacerdotes, para guiar las almas.
2: Es verdad.
1: Y vos sois uno de ellos, el más santo que conozco. ¿Queréis, padre mío, dirigir mi alma para que logre encontrar ese camino de virtud y santidad?
2: Mi consejo, mi humilde opinión, la pongo por entero a vuestra disposición. Siempre que vengáis a recibir el santo sacramento de la confesión, me encontraréis dispuesto a oíros y aconsejaros. Pedid a Dios que me ilumine, señor conde.
1: Gracias, padre Cayetano. Y perdonadme todo lo pasado.
2: Oh, no, hijo. Nada tengo que perdonaros. Sé que vuestra insistencia fue encaminada al triunfo de nuestra fundación en Nápoles. No me habéis ofendido. Solo quise defender nuestro voto de pobreza. Id en paz.
0: Pero vayamos ahora hasta la ciudad de Venecia y entremos en la casa de los clérigos regulares para encontrar en su celda al padre obispo Juan Pedro Carafa, ante su mesa de trabajo donde se amontonan las cartas recién abiertas. Una de dichas cartas que posee una inteligencia superior y una mirada de águila para descubrir la verdadera intención de las cosas. Pero en este momento, unos pasos que se acercan le interrumpen en su trabajo.
3: Padre mío, ¿dais vuestro permiso?
4: ¿Quién sois, hermano?
3: Me llamo Juan Bernardino Fuscano, y nuestro superior, el padre Cayetano, me ha enviado a Venecia para hablar con vos y relataros lo que ha sucedido allá.
4: Sentaos, hermano, y habladme de mis amados hermanos de Nápoles. Dada la distancia, tenemos pocas noticias de ellos. ¿Cómo se encuentran?
3: A Dios gracias, gozan de buena salud. Pero han sucedido cosas que vos, padre mío, debéis conocer de inmediato. Oíd, pues, y juzgad vos mismo.

0: Minucioso fue el relato de Juan Bernardino Foscano, en el que no se omitió cosa alguna de las sucedidas en la ciudad de El Vesubio, hasta llegar a la instalación de los teatinos en el hospital de Santa María del Popolo. Carafa escuchaba con atención mientras su frente parecía ensombrecerse al oír todo aquello. Cuando Foscano terminó de hablar,
1: explico todo. ¿Veis, hermano, este montón de cartas que leía cuando vos llegasteis?
2: Sí, padre mío.
1: Fueron escritas por los miembros del Consejo de los Electos en Nápoles, por mi amigo Domingo Tirraenio, por la virtuosa dama doña María Lorenza Longo y por la duquesa de Termoli. Parece que la actitud de Cayetano ha sembrado el desconcierto y la alarma en todos ellos, y me piden que vaya con urgencia a Nápoles para evitar el fracaso de nuestra fundación de allá.
2: Esa es mi impresión, padre mío.
1: No iré. Mi viaje sería contraproducente y restaría autoridad a quien la tiene, al padre Cayetano. Además, ha hecho bien. Ha hecho muy bien en tomar esa actitud digna. Lo primero era conservar íntegros nuestros votos. Solo siento dos cosas. Que por el momento nuestros hermanos se encuentren en un alojamiento provisional en el hospital del Popolo. Y la otra es que Cayetano, tras de abandonar la casa de Santa María de la Misericordia, debió haber salido de Nápoles definitivamente.
2: Padre.
1: Sí, hermano. Porque tal parece que el establecimiento de nuestra comunidad de Nápoles es contraria a los designios de la Providencia.
2: Pero es que nuestros hermanos están haciendo mucho bien en aquella ciudad.
1: Lo sé. Esperemos que Dios marque el camino que deben seguir en adelante. Y por lo que respecta a toda esta correspondencia, toda ella no son sino misivas impertinentes dictadas por un falso movimiento de adhesión.

0: Habíamos dicho que la gobernadora del Hospital del Popolo en Nápoles era la virtuosa dama doña María Lorenza Longo, quien en unión de la no menos virtuosa doña María de Yerbo, duquesa de Termoli, dirigían y financiaban el hospital. Ambas las encontramos hablando animadamente.
1: No, María Lorenza. No creo que ellos puedan continuar indefinidamente aquí.
2: Han hecho tanto bien en nuestro hospital, duquesa. Son tan caritativos con los enfermos, especialmente con los contagiosos. Los curan, los consuelan, los asisten cuando les ven en peligro de muerte. Sentiría mucho que esos santos clérigos regulares salieran de aquí.
1: Pero son 8, María Lorenza, que ocupan el sitio de otros tantos enfermos que podríamos tener.
2: ¿Y cómo despedirlos?
1: Buscándoles un lugar a propósito para su instalación. La Fundación Teatina en Nápoles no debe fracasar. Y puesto que el conde de Ópido no puede ya encargarse de ello, nosotras somos las que debemos hacerlo.
2: ¿Y cómo, duquesa?
1: Tengo una idea, pero me gustaría consultarla con el padre Cayetano. Él es el superior de su comunidad y él es el que debe decidir si es factible o no. ¿Queréis que le mandemos un recado para saber si podemos hablar con él ahora mismo?
2: Voy al momento, duquesa.
0: Poco tiempo después, Cayetano acudió al llamado de doña María Lorenza Longo para hablar con ella y con la duquesa de Termoli.
3: Sí, duquesa. ¿De qué se trata?
1: Padre Cayetano, hemos hablado, María Lorenza y yo, de la conveniencia de vuestra instalación definitiva.
3: Mucho he pensado en ello, duquesa. No podemos vivir aquí indefinidamente.
2: Por desgracia para nuestro hospital.
1: Mi idea consiste en que podéis tener un sitio apropiado para vuestra fundación y al mismo tiempo que no os alejéis de aquí. Hay en las cercanías de este hospital varias casas que podrían adquirirse y arreglarse a las necesidades de vuestra orden.
2: Es una bella idea, duquesa.
1: ¿Qué opináis, padre Cayetano?
3: Nuestro voto de pobreza no nos permite pensar en adquirir esas fincas.
1: Las adquiriré yo de mis bienes particulares.
2: Asociadme en vuestra obra, duquesa. Quiero contribuir también yo en cuanto pueda.
1: ¿Lo veis, padre? Vos mismo haréis los planes para el acondicionamiento de esas casas y nosotras las cederemos a vuestra comunidad.
3: Acepto, duquesa. Con una condición: que si alguna vez la comunidad teatina debe abandonar Nápoles, esas casas volverán a sus legítimas dueñas, que sois vosotras.
1: Aceptado, padre Cayetano.

0: caritativo desprendimiento de las dos nobles damas y el cariño que sentían por la orden teatina hizo posible que muy pronto las casas estuvieran arregladas a las necesidades de la comunidad. Faltaba solamente la capilla del nuevo convento. Y una tarde...
1: ¿Habéis pensado en ello, padre Cayetano?
2: Sí, duquesa. Y creo que este es el mejor lugar para levantar la capilla.
1: Pero, padre, en este sitio estuvo antes el establo de esta casa.
2: Lo sé. Y por eso mismo lo he elegido para capilla. Quisiera que se adorara a Dios en este sitio, en memoria de su nacimiento en Belén, en un lugar como este. Llamaremos a nuestra capilla de Santa María del Pesebre. ¿Qué opináis?
1: Vuestra voluntad será cumplida. Dirigid desde luego la construcción de la capilla, padre Cayetano.

El 31 de julio de 1534 fue el día señalado para la inauguración de la nueva casa teatina. Todo estaba terminado. Por la mañana, Cayetano y sus hermanos se trasladan allí para dar principio a la ceremonia de consagración de la nueva capilla, y el siervo de Dios, revestido de los ornamentos apropiados, entonó solemne Te Deum.

0: Bendito sea Dios, María Lorenza, que nos ha permitido ver el fin de esta obra.
1: Sí, duquesa. Me siento tan contenta después de la hermosa fiesta de esta mañana.
0: Que Dios nos tenga en cuenta lo poco que hemos hecho.
1: Yo no podría permitir que esos santos clérigos abandonaran Nápoles definitivamente.
0: Han sabido atraer a la ciudad entera. Si al principio todos dudaban, ahora los respetan y los quieren con verdadero cariño.
1: Ellos constituyen el verdadero brote.
0: Al principio todos... Y mirad, María Lorenza, qué sencillos, qué amables, qué santos son todos ellos, empezando por su superior.
1: Cayetano de Tiene es un santo. Tengo una idea, duquesa, que quisiera discutirla con vos.
0: También yo tengo una idea. No me sorprendería que coincidiéramos ambas.
1: Decidme cuál es la vuestra.
0: Fundar y sostener una santa casa para albergar a mujeres que han caído y quieren levantarse arrepentidas. ¿Y la vuestra?
1: La mía, duquesa, estoy cansada de la vida y del mundo. Quiero retirarme a un claustro.
0: ¿Vos?
1: Sí. Me gustaría fundar un convento de monjas clarisas para seguir en todo la primitiva institución que tanto se ha relajado.
0: Admirable. ¿Qué os parece si consultamos nuestras ideas con el padre Cayetano?
1: Lo haremos, duquesa. Lo haremos muy pronto.

0: Adelante, hermano.
1: Padre Cayetano, mirad lo que acaban de dejar a la puerta de nuestra santa casa.
0: ¿Qué es, padre Marinonio? ¿Un recibo? ¿Pero cómo ha sido eso?
1: Al ir a cerrar la puerta de la casa, nuestro hermano portero oyó el llanto de este pequeñito. Nadie pasaba por la calle. El recién nacido estaba en una cesta de mimbre, cuidadosamente envuelto y abrigado.
0: Un niño a quien sus padres abandonan. Puede darse mayor infamia, padre Marinonio.
1: En efecto, ni las fieras abandonan a sus hijos en esta forma. ¿Qué haremos con este inocente, padre mío?
0: Dadme al niño, padre Marinonio.

Delicadamente Cayetano tomó al niño en sus brazos. Quizá recordara aquella inolvidable noche de Navidad, cuando la Virgen Santa puso en los suyos al Dios niño, allá en Roma. Cayetano contempló unos momentos al niño, que había dejado de llorar. Luego, lentamente, se perdió por el mal alumbrado corredor en dirección del

0: ha traspuesto las puertas del pequeño templo. Un rayo de luna penetra por el ventanal e ilumina con su luz de plata el santuario. Cayetano se acerca con el niño en sus brazos. Se arrodilla. Acaricia un instante al niño que duerme en ellos confiado y tranquilo.
1: Como lo fuiste tú mismo cuando naciste en el pesebre de Belén. Tiene frío, como lo tuviste tú. Sus padres lo han abandonado. Pero tú, Jesús mío, tuviste los brazos cariñosos y maternales de la Virgen María para acunarte en ellos. Inspírame lo que debo hacer con este pequeñito. Ilumíname para saber quiénes son sus padres. No los castigues, Señor. Antes bien, aconséjame para poder sacarlos de las tinieblas en que se encuentran y volverlos a ti.

amaneció el siguiente día. Cayetano ofició la Santa Misa. Tomó luego su parco desayuno y enseguida mandó llamar al padre Marinoni.

0: Acompañadme, padre Marinonio.
1: ¿A dónde vamos?
0: Dios guiará nuestros pasos.
1: ¿Pero lleváis al niño?
0: Sí, padre. Es preciso devolverlo a sus padres.
1: ¿Sabéis, pues, quiénes son?
0: Todavía no.
1: Entonces...
0: Vamos, padre, acompañadme.
1: Cuando vuestra paternidad lo disponga. ¿Seguiremos adelante por esta calle, padre Cayetano?
0: No, demos vuelta en esta esquina. Ya casi hemos llegado.

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0: En una calle de la ciudad de Nápoles, los dos clérigos, Cayetano y Marinonio, se han detenido ante una casa desconocida. Cayetano lleva en brazos al niño que la noche anterior dejaran manos ignoradas a la puerta del convento. Cuando el hombre que vive en la casa abre la puerta, Cayetano le dice:
1: ¿No os llamáis Francesco?
2: En efecto, ese es mi nombre.
1: Vengo a entregaros a vuestro hijo.
2: ¿Mi hijo decís, padre? ¿Ese recién nacido que llora en vuestros brazos?
1: Sí.
2: Yo no tengo hijos, padre mío. Mi esposa murió hace muchos años. ¿De dónde habéis sacado ese niño?
1: Anoche alguien lo dejó a la puerta de la casa que ocupa nuestra comunidad en Santa María de la Misericordia.
2: ¿Y qué tengo que ver con ese cuento?
1: Lo he traído a vuestra casa, Francesco, porque este niño es hijo vuestro.
2: ¡Beatriz! ¡Beatriz!
3: Ya voy, padre, ya voy. Ay, buenos días, padres.
1: Que Dios te bendiga, hija mía.
2: ¿Qué cuento es ese? El padre dice que anoche le dejaron a la puerta de su comunidad ese niño. Y cree que yo soy el padre de la criatura. ¿Sabes algo de eso?
3: ¿Yo? Pero, ¿y por qué había de saber yo?
2: ¡Contesta! Eres mi hija. Eres la única mujer que hay en esta casa. ¿Sabes algo de eso?
1: Hija, tu padre está pidiéndote que digas la verdad. ¿Acaso no es hijo tuyo este niño?
3: Pero yo... Sí, padre, es verdad. Ese niño es mi hijo.
1: ¿Veis cómo no me había equivocado, Francesco?
2: ¿Y te atreves a confesar tu falta? ¿De manera que tú? Pero es posible, Beatriz. ¿Es posible que hayas mancillado tu honor y arrojado lodo sobre esta casa?
1: Todo tu hijo, Beatriz. No debiste abandonarlo nunca porque...
2: ¡Fuera! ¡Fuera de mi casa, madre! No quiero que sigas aquí un minuto más. ¡Fuera! ¡Fuera! ¡Fuera! Tú y tu hijo son dignos de vivir aquí.
1: Un momento, Francesco, un momento.
2: Padre, vos habéis ya cumplido vuestra misión. Habéis entregado ese niño a su madre. ¿Qué más queréis aquí?
1: Acabáis de despedir de vuestra casa a vuestra propia hija.
2: ¿No tengo derecho para hacerlo?
1: No os discuto el derecho que pueda asistiros. Solo digo, ¿qué ganáis con despedir a vuestra hija y a vuestro nieto?
2: Castigarla a ella. Arrojar de mi casa el fruto de su infamia.
1: ¿Qué sucederá a los dos?
2: ¿Qué me importa?
1: ¿Habéis olvidado que tenéis un alma? ¿Habéis olvidado que ellos también tienen alma?
2: Padre, esas cosas dejadlas para el púlpito.
1: Vuestra hija Beatriz tendrá que mendigar por las calles de Nápoles y al no lograr el diario sustento, descenderá hasta lo más abyecto y quizá hasta su alma se pierda. Y en cuanto al niño, condenado al hambre y al abandono, tal vez muera. ¿Quién será el responsable de todo ello?
2: ¿Qué me importa?
1: ¿Y qué contestaréis a Dios cuando os encontréis ante su presencia el día de vuestra muerte? Y él os pregunte: Francesco, ¿qué hiciste de la hija que te había confiado?
2: ¿Y queréis que cierre los ojos y tenga en mi casa a la pecadora y al niño para que me recuerde a cada instante su falta?
1: El mal ya está hecho, Francesco. Arrojarlos a ambos de esta casa nada remedia.
3: Padre... Padre mío, perdón.
1: Lo estáis viendo. Esas lágrimas son de arrepentimiento.
2: Yo no puedo perdonar.
1: ¿Acaso sois más que Dios?
3: Perdón.
1: Él perdona siempre cuando ve nuestras almas el arrepentimiento. Y mirad, Francesco, nuestros pecados ofenden a su majestad soberana, que puede aniquilarnos en un instante. ¿Y vos no perdonáis? ¿No estáis viendo esas lágrimas de arrepentimiento que seguramente han encontrado clemencia en la majestad soberana a quien también ella ha ofendido?
2: Pero, padre mío, es que yo...
1: Mirad, Francesco, mirad ese niño. ¿Qué culpa? culpa tiene ese inocente de haber venido al mundo?
3: Una falta, solo una falta, padre. No puedes perdonarle. Yo te prometo delante de Dios y de estos santos tetinos que nunca volveré al mal camino. Pero no me arrojes de tu casa. No me despeñes por el mal camino.
1: Mirad, Francesco. Ese niño está llorando y su llanto inocente os pide clemencia para él y para su madre. Él no puede hablar, no puede formular palabras, no sabe hacerlo. Solamente sabe llorar. ¿Tenéis tan duro el corazón que no atenderéis el llanto de un inocente?
2: Pobrecito, tiene frío, quizás hambre. Beatriz, entra en la casa y abrígalo. ¿No ves que está llorando, mujer?
3: Padre, qué bueno eres. ¿Verdad que me has perdonado?
2: Pronto, Beatriz. Tu hijo sigue llorando.

0: Francesco. Habéis hecho una buena obra. Mirad. Mirad ese cielo azul. Ese sol resplandeciente. Más allá de todo eso está Dios, que te sonríe por haberte sabido dominar. Y como sonríen también la Virgen Santísima y los ángeles, y todo el cielo, todo. Oh, gracias, Dios mío, por haber tocado con tu gracia el alma de Francesco.
1: Y gracias a vos, padre mío, que habéis sabido con vuestra dulzura abrir mis oídos y mi alma a la gracia. Bendecid a este pecador, padre mío.
0: Que Dios te bendiga, hijo mío.
2: Cayetano y el padre Marinonio regresan a su casa. El padre Marinonio no ha pronunciado una sola palabra, aun cuando el interrogante se precise en su cerebro. Pero ahora que ya se encuentran lejos de la casa de Francesco, no puede resistir a su curiosidad y a su admiración. Y de pronto formula la pregunta.
3: Padre Cayetano, decidme una cosa.
0: Habla, padre Marinonio.
3: Vos no conocíais a ese Francesco, ¿verdad?
0: No.
3: ¿Vos nunca habíais estado en su casa?
0: No.
3: ¿Y entonces cómo vinimos aquí? A nadie preguntasteis por el camino. A nadie.
0: Padre, demos gracias a Dios que me iluminó trayéndome a casa de Francesco sin permitir que equivocáramos el camino.
3: Padre mío, esas cosas solamente las hace Dios con los que son santos.
0: Las hace cuando su divina majestad quiere salvar a las almas. Los caminos de la providencia son desconocidos, sapientísimos. Nosotros los pecadores solamente debemos dejarnos guiar de la gracia. Lo demás lo hace el que todo lo puede.

0: Poco a poco, como ya hemos dicho, sin estridencias, sin golpes teatrales, los clérigos han ido adueñándose de la ciudad de Nápoles. Las virtudes, la sabiduría, la amabilidad y ese don de convencer a las gentes que Dios concedió a Cayetano de Tien se reflejan vivamente en todos los demás miembros de la comunidad. Y estos ejemplos constantes en demanda de consejos y trate de imitarles constantemente. Toda la ciudad comenta los milagros que Cayetano hace. Milagros que, como el perfume del nardo, trasciende a pesar de la humildad del siervo de Dios por toda la ciudad, causando admiración y profundo respeto. Una noche, en la casa de Santa María de la Misericordia, Cayetano habla con uno de los postulantes.
1: ¿Habéis comprendido, hermano?
2: Sí, padre mío.
1: Pues id ahora mismo y cumplid el encargo que acabo de daros. Seguramente encontraréis en su palacio a la duquesa de Termoli. Decid a sus criados que vais en nombre mío y os dejarán pasar para hablar con la señora.
2: Ahora mismo, padre Cayetano.

0: diligente por cumplir la voluntad de su superior. El postulante se encamina hacia la puerta de la casa para salir a la calle. Pero cerca de la puerta había una reja en el piso, una reja que servía para dar salida al agua de las lluvias. En la semioscuridad del pasillo, el postulante olvidó el peligro y de pronto uno de sus pies quedó aprisionado entre los barrotes de la reja. El pobre hombre perdió el equilibrio y cayó. Cayó de bruces al suelo, pero su pie seguía preso entre los barrotes de la reja.
1: ¡Dios mío!
0: Ay. Cayetano escuchó los gritos dolorosos del postulante y rápido fue a socorrerlo.
2: ¡Hermano! ¡Os habéis lastimado!
1: ¡Padre! ¡Padre! ¡Me he roto la pierna!
0: Con infinitas precauciones, Cayetano y Marinonio levantaron al postulante.
3: Suavemente, padre Marinonio. La pierna está completamente rota.
4: Valor, hermano.
1: Dios mío.
4: Vamos a llevaros a vuestra cama.
3: Ahora, vamos. Sin moverlo mucho para que no sufra.
4: Sí, padre.
3: Cuidado.

0: El postulante fue colocado en su cama y Cayetano envió inmediatamente a buscar al médico. Un ligero reconocimiento.
1: Es una fractura franca en la pierna.
2: Doctor, se aliviará.
1: Por de pronto voy a entablillar la pierna para que el hueso pueda soldar.
2: Pero decidme, doctor.
1: Ahora no puedo asegurar nada, padre Cayetano. Esperemos lo que Dios disponga.

0: Ni un solo instante abandonó Cayetano al enfermo durante aquella terrible noche, tratando de consolarlo y hacerle más llevaderos los dolores que habían de ser espantosos. Uno, dos, tres días habían pasado, y en la mañana del cuarto, cuando el doctor se presentó para hacer su diaria visita al enfermo, tras de examinarlo, habló con Cayetano.
1: ¿Cómo está el enfermo, doctor?
2: Padre Cayetano, lo que yo temía. La gangrena se ha presentado.
1: ¿La gangrena? ¿No estaréis pensando en la necesidad de cortar la pierna?
2: Eso, o el enfermo morirá sin remedio.
1: ¿Cuándo?
2: Mañana por la mañana. Es imposible esperar más.
1: Que se cumpla la voluntad de Dios.
0: Todo aquel día Cayetano lo pasó sumido en honda preocupación. El enfermo, además de los agudos dolores de la pierna rota, ardía en fiebre. Cayetano seguía allí, desatendiendo a todo, con tal de consolar un poco al hermano.
1: Hermano, valor. Sufrís mucho.
3: Sí, padre.
1: Que todo sea por Dios, que nos manda alegrías y penas. Él sufrió mil veces más en el Calvario. Ofrecedle vuestros sufrimientos y se compadecerá de vos.
3: Rogadle que me dé la fuerza para sufrir y que no me entre la desesperación.
1: Hermano, disponeos a escuchar la sentencia del médico.
3: Voy a morir.
1: No, hermano. Pero es necesario cortar el miembro enfermo.
3: ¿Cortar la pierna?
1: No debo ocultaros que la gangrena ha aparecido.
3: ¿La gangrena?
1: Todo será para salvar vuestra vida. Paciencia, hermano. Es preferible cortar esa pierna que para nada ha de serviros, a perder la vida que pertenece a Dios.
3: Está bien, padre Cayetano. ¿Y cuándo?
1: Mañana, a primera hora, estarán aquí los cirujanos.
3: Que sea lo que Dios disponga.

0: Ya avanzada la noche, Cayetano salió de la habitación del enfermo y silenciosamente se encaminó a la capilla. De rodillas ante el altar, elevó su oración al...
1: Dios poderoso, Dios bueno, Dios que estáis lleno de misericordia, apiadaos de nuestro hermano. Él no tiene la culpa de lo sucedido, sino que la tengo yo por haberlo enviado a ese mandado. Yo que quisiera estar en su lugar para sufrir por vos esos dolores y esas angustias, ese terror que siente el hermano ante la inminencia de la operación. Señor, apiadaos de él y de mí. Si vuestra infinita bondad quiere devolverle la salud, nada ni nadie podrá oponerse a vuestras disposiciones. Hacedlo, Señor. Os lo pido por vuestros mismos sufrimientos. Hacedlo, Señor, por aquella vuestra agonía en la cruz. Hacedlo, Señor. Si vos queréis, podéis sanarlo.
0: La casa está silenciosa. A veces se escuchan a lo lejos los gemidos de dolor del enfermo. Cayetano abandona la capilla. Va por los ambulatorios en sombras, deslizándose sin ruido, y se detiene a la puerta del enfermo.
1: Hermano, ¿cómo os sentís?
2: No sé. La pierna me duele. Es espantoso. Ay.
0: Cayetano se arrodilla a la vera de la cama. Quita las vendas de la pierna rota. Reverente y humilde, besa aquella pierna bien hinchada y ennegrecida ya por la gangrena que sube hacia la rodilla.
2: Ay.
0: Luego, Cayetano traza sobre la parte herida y gangrenada la señal de la cruz y enseguida se levanta y silenciosamente sale de la habitación.

0: Amanece. Se acerca el terrible instante en que los cirujanos lleguen para amputar la pierna del pobre enfermo. Ya están llamando a la puerta del convento. Deben ser ellos. En efecto, cuando la puerta se abre y se encaminan a la habitación del enfermo. Brevemente el doctor ha dado instrucciones a uno de los hermanos para llevar las cosas que necesitan. Lienzos limpios, agua hirviendo. El padre Marinonio en persona se aleja presuroso a traer lo necesario, mientras que allá en la capilla, Cayetano oficia reverente el santo sacrificio de la misa. El doctor no quiere alarmar inútilmente al enfermo y espera fuera de la habitación el regreso del padre Marinonio, quien, al fin, aparece a lo lejos.
1: ¿Ya estamos listos, padre Marinonio?
2: Sí, doctor.
1: Entremos, señores. Pero, hermano, ¿qué es esto? ¿Cómo os habéis bajado de la cama? ¿Os habéis vestido y os entretenéis en pasear por esta habitación?
3: Doctor, mirad. Estoy completamente curado.
1: ¡Imposible! Sentaos en esa silla. Voy a examinaros la pierna.
3: Estoy curado, mirad.
0: El doctor se arrodilla, levanta la ropa hasta media pierna y queda allí asombrado de lo que ve.
1: Padre Marinonio, doctores, venid a ver esto.
2: Pero, alabado sea Dios, la pierna está perfectamente curada.
1: Pero no es posible.
2: ¿Y por qué no ha de serlo si Dios es omnipotente?
1: ¿Qué hicisteis anoche, hermano? ¿Qué sucedió aquí?
3: No lo sé, doctor. El padre Cayetano vino aquí, quitó el entablillado de mi pierna, besó la herida, luego hizo lentamente la señal de la cruz y se dispuso a salir. Apenas había atravesado la puerta, los dolores desaparecieron. Sentí la pierna sana. La fiebre se había acabado y pude dormir toda la noche alabando a Dios. Y esta mañana, ya lo veis, me he levantado. Puedo caminar perfectamente. ¿Verdad que ya no es necesario cortar la pierna?
1: No, hermano, no. ¿Cómo habíamos de cortarla cuando está perfectamente sana mediante ese asombroso milagro del padre Cayetano?

0: Gracias por habernos acompañado en un capítulo más de tu radioserie
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1: Pa, ¿qué horas son?
2: Son las 10 de la mañana.
1: ¡Órale, gracias!

0: La paz de Jesús esté con todos ustedes, queridos oyentes de En Familia Radio. Les doy la bienvenida a nuestro programa Alimento de Vida. Qué alegría poder compartir con ustedes estos minutos. Soy la hermana María Antonia, peregrina de la Eucaristía. Les envío un gran abrazo en el Señor desde Corella, España. Y saludo cordialmente a todos los que nos están escuchando. A vos que estás siempre pendiente de tu programa. A vos que vas de camino en tu auto. A vos que estás en casa. A todos los que nos escuchan por internet. Muy bien, queridos hermanos. Hoy nos está acompañando la hermana Leticia, de nuestra familia Peregrinos de la Eucaristía. Hermanita, es una gran alegría tenerla con nosotros. Bienvenida.
1: El gusto es mío, como siempre, poder estar compartiendo nuevamente con ustedes, con todos los que nos están escuchando, en este gran día, en este tiempo de Pascua que celebramos, durante esta cincuentena pascual en la que estamos meditando más y más en el misterio de la resurrección y la vida del Señor, después de haber meditado todo lo que fue sufrimiento por nosotros, ese tiempo de cuaresma. Bueno, ahora estamos en este tiempo de Pascua. Y bueno, quiero comenzar por saludar a todos los que nos están escuchando en cualquier rincón del mundo, en cualquier lugar, en cualquier situación en la que se encuentren, aquellos que están ahí, ¿no?, escuchándonos y siguiéndonos a través de la emisora, del internet, de la página de internet nuestra, de la web, que ya está al aire, gracias a Dios, hace un tiempito. A todos aquellos que nos están escuchando ahí, bueno, un saludo grandísimo y un abrazo, bendiciones para cada uno de ustedes, de sus familias y de todo el entorno en el que se mueven. Y ya comenzando entonces, vamos a escuchar la palabra que el Señor nos quiere dar como alimento. Les pido que abran sus corazones para que escuchemos el Evangelio que nuestra hermana Antonia nos va a leer. Y después nos preparemos también con una oración y la reflexión para el día de hoy.
0: Muchas gracias, hermanita. Queridos hermanos, y como dijo la hermana, vamos a prepararnos con la oración para recibir en nuestros corazones la palabra de Dios. Vamos a pedirle a nuestra Madre Santísima que sea el Espíritu Santo quien abra nuestros corazones. Hermanita, le pedimos el favor a usted que haga esta oración.
1: En el nombre del Padre, del Hijo y del Espíritu Santo.
0: Amén.
1: Madre Santísima María, nos ponemos en tus manos en este día. Te suplicamos, Madre, que a través de tu corazón inmaculado intercedas por nosotros para que el Espíritu Santo venga, ilumine nuestra mente, abra nuestro corazón para saber transmitir aquello que tú misma inspiras en nosotros, aquello que el Espíritu Santo también pone en nuestro corazón para que digamos a las almas. Suplicamos a ti, Madre de la Palabra, tú que eres Madre del Verbo, tú que eres la Madre de Dios, que nos concedas la gracia de poder penetrar en su misterio, de comprender lo que Él nos quiere decir hoy al corazón, de poder abrirnos para que esa palabra no solamente la escuchemos, sino que sea guardada y custodiada en nosotros con celo, con amor, para que esa palabra se encarne en nosotros como se encarnó en tu vientre inmaculado. Dios te salve María, llena eres de gracia, el Señor es contigo. Bendita tú eres entre todas las mujeres, y bendito es el fruto de tu vientre Jesús.
0: Santa María, Madre de Dios, ruega por nosotros pecadores, ahora y en la hora de nuestra muerte. Amén.
1: Espíritu Santo, ilumínanos y santifícanos. Dulce corazón de María,
0: sed la salvación del alma mía.
1: En el nombre del Padre, del Hijo y del Espíritu Santo.
0: Amén. Queridos hermanos, y ya con nuestros corazones y oídos abiertos, vamos a escuchar con atención la lectura del Santo Evangelio. Lectura del Santo Evangelio según San Juan, capítulo 14, versículos del 1 al 12. En aquel tiempo, dijo Jesús a sus discípulos: No se turbe vuestro corazón, creed en Dios y creed también en mí. En la casa de mi Padre hay muchas moradas, si no os lo habría dicho, porque me voy a prepararos un lugar. Cuando vaya y os prepare un lugar, volveré y os llevaré conmigo, para que donde estoy yo estéis también vosotros. A donde yo voy ya sabéis el camino. Tomás le dice: Señor, no sabemos a dónde vas. ¿Cómo vamos a saber el camino? Jesús le responde: Yo soy el camino, la verdad y la vida. Nadie va al Padre sino por mí. Si me conocierais a mí, conoceríais también a mi Padre. Ahora ya lo conocéis y lo habéis visto. Felipe le dice: Señor, muéstranos al Padre y nos basta. Jesús le replica: Hace tanto que estoy con vosotros y no me conoces, Felipe. Quien me ha visto a mí, ha visto al Padre. ¿Cómo dices tú, muéstranos al Padre? ¿No crees que yo estoy en el Padre y el Padre en mí? Lo que yo os digo no lo hablo por cuenta propia. El Padre, que permanece en mí, Él mismo hace las obras. Creedme, yo estoy en el Padre y el Padre en mí. Si no, creed a las obras. En verdad os digo, el que cree en mí, también él hará las obras que yo hago, y aún mayores, porque yo me voy al Padre. Palabra de Dios.
1: Te alabamos, Señor.
0: Muy bien, queridos hermanos, acabamos de escuchar la lectura del Santo Evangelio según San Juan, capítulo 14, versículos del 1 al 12. Los invitamos a abrirle las puertas a Cristo para que su palabra, que es palabra eterna, que es palabra que da vida, dé fruto en nuestras vidas. Hermanitos, queda con ustedes la hermana Leticia, de nuestra familia Peregrinos de la Eucaristía.
1: Queridos hermanos, ya hemos escuchado el Evangelio que el Señor nos regala. Vamos entonces a comenzar a meditarlo. Y bueno, para aquellos que tal vez llegaron un poquito tarde y no han escuchado de dónde tomamos el Evangelio, está tomado el Evangelio según San Juan, capítulo 14, del versículo 1 al número 12. Es un Evangelio que es corto, pero sustancioso. Es un como si fuera un primer plato, o sea, es muy tiene muchos, muchos nutrientes y nos va a alimentar entonces muchísimo en este día. Vamos a ser alimentados con un alimento sustancioso, como dice también en alguno de los salmos el Señor. Nos dice el Señor en el Evangelio, no se turbe vuestro corazón. Entonces te dice a ti hoy, no dejes que en tu corazón entre la intranquilidad, la turbación, ¿sí? ¿Por qué? Porque sigue diciendo, creéis en Dios, creéis también en mí. ¿Por qué? Porque el que cree en el Señor, el que cree en Dios, el que cree en Jesucristo, el Verbo de Dios hecho carne, segunda persona de la Santísima Trinidad, no una persona ni un profeta, ¿sí? Más, sino que es el Hijo de Dios, de la misma naturaleza del Padre. Como nos dice el credo de Niceno Constantinopolitano, ¿sí? Nos dice, creo en el Hijo, que con el Padre es uno y recibe la misma adoración y gloria, junto con el Espíritu Santo. Entonces, nos damos cuenta de que el que cree en el Señor no tiene nada de qué preocuparse, ni su corazón tiene que estar turbado. ¿Por qué? Porque estás puesto en el Señor. Como dice el Salmo número 22, el Señor es mi pastor, nada me falta. Aun cuando camine por cañadas oscuras, nada temo. ¿Por qué nada teme? Porque tú vas conmigo. Entonces, hoy el Señor lo mismo nos dice. O sea, no demos lugar a la turbación en nuestro corazón, ¿no? A la duda, a la confusión, al temor, al miedo, al qué dirán, al qué me pasa, y lo que temo que suceda y que no suceda, y lo que sucedió y lo que va a suceder, y etcétera, etcétera. ¿Sí? Nos quedamos ahí dando vueltas sobre lo que no sabemos si va a pasar, y si lo que ya pasó, pues ya pasó, y lo tenemos que poner en la mano de Dios. Pero no debemos dejar entrar a nuestro corazón la duda. ¿Por qué? Porque Dios es la certeza. Dios es nuestra paz, y donde habita Dios, aun cuando haya guerra, hay paz. ¿Por qué? Porque el Señor nos da una paz inalterable que ante las dificultades no cae, no decrece, sino que se mantiene. Aun cuando el cristiano sufra muchos males, sin embargo se mantiene alegre, se mantiene en paz, porque sabe que la victoria le viene del Señor. ¿Sí? Y en este tiempo de Pascua que estamos meditando eso, o sea, nos damos cuenta de que la victoria nos viene de Él, porque Él es Dios, porque Él nos ama, porque te ama, porque ha dado la vida por ti, y no solamente eso, sino que la ha recuperado para darte la vida, para que tú reconozcas de que Él vence. Entonces, ¿por qué te turbas? ¿Por qué tienes miedo? ¿Por qué caminas ahí como pensando si ese paso que vas a dar es seguro y quieres asegurarte? No, camina. Si caminas en el Señor, debes de caminar tranquilo. O sea, Él camina contigo, Él va contigo. Y eso se muestra cuando nos dice, en la casa de mi Padre hay muchas moradas. Hay muchas mansiones, hay muchos cuartos, ¿sí? En la casa de mi Padre hay un lugar para ti. En la casa del Padre, el Hijo, nuestro Señor Jesucristo, ha ido a prepararnos un sitio. Y es hermosísimo, porque es como cuando a nosotros mismos nos pasa. Cuando vamos a salir, ¿sí? O nos van a invitar a algún lugar, o uno mismo va a invitar a alguien. ¿Uno qué hace antes de que llegue esa persona? ¿O qué es lo normal que se hace cuando alguien va a ir a visitar? Pues que la persona que recibe disponga al lugar donde va a acoger a esa persona. Y es muestra de acogida, es muestra de que uno está feliz de que vengan a visitarme, de que vengan a la casa, de que vengan, ¿sí?, a estar con nosotros y a compartir en medio de la familia, en medio de nosotros. Y lo mismo pasa con el Señor. El Señor tanto nos ama, tanto te ama, el Señor piensa tanto en nosotros y hacemos parte de Él. Él va a prepararnos un sitio, Él va a prepararnos un lugar, Él va a prepararnos el cielo. Y es hermosísimo, es hermoso porque cuando uno piensa en eso, uno dice, ¿cuánto nos ama Dios? ¿Cuánto me ama? Que no es que se desentiende de mí y bueno, ya como que yo ya cumplí mi misión, yo ya morí por ustedes, ya resucité y ahora arréglensela. No, el Señor va a prepararnos un lugar. ¿Por qué? Porque Él dice que vendrá de nuevo. Cuando haya preparado ya ese lugar, vendrá de nuevo y nos llevará junto a Él, para que donde esté Él, estemos también nosotros. Entonces, ahí muestra algo esencial, algo que hoy en día muchos niegan, algo que hoy en día muchos ponen en duda y cuestionan y nos bombardean con todo eso, ¿no? Nos dicen que a la final esta vida es esta y después de esto no hay nada. Pero es mentira, porque el mismo Señor, el mismo Hijo de Dios, nuestro Señor Jesucristo, nos está diciendo, primero, que Él va a prepararnos un lugar. Después nos dice que Él vendrá. O sea, que el Señor vendrá por segunda vez. Eso no es un cuento. Eso no es algo que quedó escrito en el Apocalipsis y que Él dijo en los Evangelios. Sino que el Señor vendrá por segunda vez. El día y la hora no la sabemos. Y seríamos muy soberbios y muy prepotentes y no seríamos nada humildes si dijéramos, yo conozco el día en que el Señor vendrá. El día 17 de mayo del 2025 va a venir el Señor por segunda vez. Esto no es profecía, ¿eh? Sino que digo, o sea, que uno no puede estar diciendo cuándo es el día que vendrá el Señor. Pero que vendrá, vendrá. Y si no estás, cuando venga el Señor por segunda vez en gloria, en la parucía, pues todos tenemos una segunda visita del Señor, que es en el momento de la muerte. Pero claro, cuando uno comprende este misterio de que el Señor va a prepararnos un lugar, luego viene por nosotros para que nosotros vayamos y estemos con Él, uno ya no tiene miedo a la muerte, uno ya no tiene miedo si vendrá la parucía, no vendrá la parucía, ¿cómo será eso? No sé qué, tal. Y muchas cosas porque se nos ha metido, ¿no? No porque en nuestra fe lo prediquemos, sino porque lastimosamente, ¿sí? Otros dicen, ¿no? Entonces, en el año 2000 se va a caer el mundo. Y todo el mundo andaba asustado porque se iba a caer el mundo. Después, en el 2005 se va a caer el mundo. Y todo el mundo andaba asustado porque se iba a caer el mundo. Y así siempre. En 2012 se iba a caer el mundo. Y nunca se ha acabado. Entonces, claro, el que piensa así, el que piensa en un Dios justo, pero se olvida de que es misericordioso, pues claro, tiene miedo, porque dice, ay no, que no venga todavía, porque a mí me da pánico, porque no estoy preparada. Lo hermoso es de que el Señor vendrá, y nos lo está diciendo, ¿para qué nos lo dice? No para que tengamos miedo, sino para que nos preparemos. Los santos dicen, vive hoy, como quisieras que el Señor te encuentre en el momento de la muerte. Entonces yo te pregunto, ¿cómo estás viviendo hoy? ¿Cómo estamos viviendo? O sea, estoy viviendo como si Dios no existiera, como si, pues, a la final Dios, sí, está ahí, Dios, y dicen que me ve, y yo le rezo, y soy un cristiano mediocre. ¿O estoy viviendo con pleno conocimiento, con pleno anhelo, con pasión, sabiendo que yo vivo para Dios? Eso es lo que vivían todos los santos. Y los santos son personas que, como tú y yo, estuvieron en el tiempo y en el tiempo anhelaron amar a Dios. Se santificaron en el tiempo. No fue que se murieron y los canonizaron, sino que en el tiempo ya vivían con el corazón en el cielo. O sea, el deseo hacía de que ellos vivieran como quisieran vivir cuando estuvieran con el Señor. Entonces yo te pregunto a ti, nosotros estamos viviendo, y me pregunto también a mí, ¿estamos viviendo realmente con la conciencia de que Dios nos está viendo, de que Él nos está amando, de que nos da gracias infinitas, que todo el tiempo está extendiendo su mano, dándonos regalos, de que todo el tiempo Él está velando por nosotros, de que todo el tiempo Él está ahí, ¿no? Nos está enseñando, instruyendo, que es un Dios que es paciente. ¿Por qué no nos dice, bueno, de una vez voy a venir por ti? Sino que nos dice, yo me voy a preparar un sitio. Tienes tiempo para convertirte, pero no sabemos cuánto tiempo. Y de eso no hay que ser tampoco ignorantes y decir, no, yo viviré hasta los 90 años y apenas tengo 20. Yo me moriré a los 100 y apenas tengo, sí, 55. No, no podemos decir eso. ¿Por qué? Porque el día y la hora solamente la conoce el Señor. Así como tú tienes un día en el que entraste al mundo, que es el día de tu nacimiento, así tienes un día que está fijado por Dios también en su eternidad, en su pensamiento, en su amor, que ese día, ese es el día de tu salida. Y claro, entonces como uno no sabe cuál es el día, pues vivamos hoy como si fuera el día en que el Señor nos venía a buscar, sin temor, sin angustia. Yo te pregunto, si fueras al médico y te dijeran, a ver, te queda una semana de vida, ¿qué harías? Alguno dirá, bueno, yo me compraría un coche y disfrutaría, yo saldría toda la semana, visitaría a todo el mundo, haría un crédito y nunca lo pagaría porque me voy a morir. Y yo haría todo lo que quisiera haber hecho en mi vida y que nunca hice. Y el otro dirá, ay no, yo me cierro en un cuarto y me pongo a llorar porque me voy a morir y no sé cómo va a ser. Y el otro se pondría a sufrir porque los hijos se van a quedar. Los otros empezarían, etcétera, etcétera. Pero habrían algunos que son los sensatos, los que viven de la palabra de Dios, que esa semana se irían a un convento de retiro para que el Señor prepare su corazón para el momento de la muerte. Se irían a una confesión general, ¿sí? Se irían a poner su corazón en remojo para que el Señor vaya sacando toda la suciedad, para que cuando venga no nos encuentren manchados sino limpios. Y viven alegría. Entonces, ¿cuál de las dos, los dos lugares estamos? ¿En el que quiere hacer todo lo que no alcanzó a hacer o en el que quiere vivir

voy, me confío, es una buena confesión. Pido la gracia de una contrición de corazón para que cuando llegue no tenga que pasar a saludar al purgatorio, ¿no? Sino que derecho pase al cielo, pase y llegue a esa morada que el Señor nos tiene preparada. Pero claro, nos sigue diciendo el Evangelio que nosotros, a donde el Señor va, que es a donde nos va a venir a buscar a nosotros para ir con Él, no sabemos el camino, no sabemos dónde es. Y claro, y viene Tomás y le dice, pero Señor, ¿a dónde vas? Si no sabemos a dónde vas, ¿cómo vamos a saber el camino? Claro, es hermoso lo que le contesta el Señor. Es que yo soy el camino, yo soy la verdad, yo soy la vida. Entonces nos muestra de que, bueno, Él te invita al cielo, Él te invita a una vida de santidad. Y nosotros decimos, Señor, ¿pero cómo hago? Yo no sé cómo se hace eso. El Señor viene y dice, yo te enseñaré, yo soy tu maestro, yo te voy a guiar, porque yo soy ese camino que te lleva a la vida, que te lleva a la verdad, porque yo soy la verdad, porque yo soy la vida. Entonces, es hermoso porque uno se da cuenta una y otra vez de que el Señor, todo lo que nos dice, nos lo aclara. O sea, es como si el Señor viniera y te dijera, bueno, a ver, tienes que hacer una casa. Y tú dices, ¿y cómo la voy a construir? Pero el Señor viene y te dice, bueno, ¿vas a construir la casa? Pero con todos estos materiales. ¡Pum! Y te da. O sea, el Señor nos pide y nos da lo que nos está pidiendo. Por eso San Agustín dice, dame lo que me pides y pídeme lo que quieras. Porque si no, nunca nos pide algo que nosotros no seamos capaces de darle. Porque es Dios así. Como dice, ¿no? Él nos amó primero. Él primero nos da para que nosotros podamos devolverle. Entonces, el Señor te invita al cielo. Te invita a que seas santo. La santidad no es cosa solamente para los sacerdotes, para los religiosos, sino que la santidad también es para todos los laicos. La santidad también es para ti que estás escuchando este programa. Sea joven, viejo, grande, chiquito, lo que sea. El Señor te invita a ti a ser santo. Porque la santidad es para todos, no es para alguno, no está restringida. ¿Sí? La santidad es para todos. Porque yo pregunto, ¿quién entra al cielo? Alguno dirá, pues los que son santos. Entonces yo te pregunto, ¿y tú quieres entrar al cielo? Y pues sí. Entonces, ¿cómo tienes que ser para entrar al cielo? Pues santo. Entonces, ¿qué estás esperando? ¿Quieres ir al cielo? Sí. ¿Y quieres ser santo? No. Entonces, o sea, no podemos decir eso porque afirmamos y contradecimos, ¿sí? Entonces, si quieres ir al cielo, es porque quieres ser santo. Pero tienes que convencerte de que puedes ser santo, pero no por tus fuerzas. Tú puedes ser santo con la ayuda de Dios, con la fuerza de Dios, con la gracia de Dios, con lo que Dios te da. Pero tenemos que ser dóciles, ¿sí? Tenemos que ser corderos que se dejen guiar. O sea, tenemos que estar ahí, ¿no? O sea, escuchando al Señor día tras día, no limitarnos solamente a los domingos, sino que eso debe ser algo constante, porque el que ama... Yo te pregunto, a ver, el que se ha enamorado sabe que uno quiere estar todo el tiempo con la persona que ama. Y si no es yendo a la casa y viéndolo todos los días porque no puede o no tiene permiso los papás, ahí los que tienen novias escondidas. Pero al menos uno llama. Hoy en día, WhatsApp y todo ahí, Facebook y una cosa, otra. O sea, pero algún medio buscamos para encontrarnos con la persona que amamos. Entonces, ¿por qué con el Señor lo limitamos cada 7 días? ¿Por qué a Dios solamente lo visitamos cada 7 días? O los domingos de Pascua y en la Semana Santa. Y cuando bautizan a alguien y cuando se muere alguien. ¿Por qué solamente vamos ahí? Si lo amamos, pues el que ama anhela estar con la persona que ama. Entonces, el que ama, el que se enamora, se va enamorando de Dios cada día más, anhela estar todos los días con esa persona que ama. Porque sabe que ahí a su lado, recostados en su pecho, en su corazón, ahí escuchando su palabra, alimentándose de Él, pues ahí es donde recibirá la instrucción y se irá santificando. Porque recibe al Santo de los Santos, porque está con el Santo de los Santos. Entonces, no limitemos ese estar con el Señor solamente un día a la semana o cada tanto. No lo limitemos, no limitemos la presencia de Dios en nosotros. No le pongamos restricciones, sino que si no puedes acercarte a la iglesia por trabajo, porque tienes que estudiar o porque no puedes, porque está muy lejos, pues si no tienes Biblia, cómprate una Biblia y escúchala. Pues si no tienes Biblia, no tienes cómo comprar la Biblia, si tienes celular y te la pasas escuchando música o mirando cualquier cosa en internet, pues métete a una página católica y lee el Evangelio del día al menos, con un comentario. O sea, encontremos, ¿no? Ahí donde la página donde uno dice recursos, pues Evangelio del día, ahí, dale clic. Y son 2 minutos en que lees la palabra de Dios y se te llena el corazón todo el día, para que en 2 minutos, las 24 horas que te quedan resto del día, esté lleno de la palabra de Dios, porque esas palabras es lo que nos van limpiando. Pero claro, nos sigue diciendo el Señor que Él nos va a llevar donde Él. Y Él es el camino, la verdad, es la vida. Pero nos dice, nadie va al

0: Padre, si no es a través de mí. Entonces, nosotros queremos llegar al Padre, queremos conocer el rostro del Padre, pero solamente llegaremos a contemplarlo si nos abrazamos a Jesús, si estamos con Él ahí, ¿no? Asidos de su túnica, si estamos ahí, ¿no? Agarrados de Él, ahí vamos a llegar donde el Padre, vamos a llegar y vamos a contemplarlo, vamos a conocer. Dice San Pablo, cuando llegue ese momento del encuentro con Dios, dice, podré conocer como soy conocido. O sea, cuando contemplemos el rostro del Padre, podemos ver toda la verdad de lo que Dios quería para conmigo. Y ahí veremos si la cumplimos o no. Y a la vez veremos todo lo que Él planeó, todo lo que Él nos amó. O sea, pero en profundidad, no solamente así como meros espectadores, sino que lo veremos tal cual es. Ya no borrosamente, como un enigma, o sea, como algo que no sabemos descifrar, sino que lo veremos tal cual es. Pero claro, desde ahora, nosotros tenemos la posibilidad también de conocer al Padre, conociendo al Hijo. ¿Por qué? Porque todo el que escucha al Hijo, escucha al Padre. Porque el Hijo no viene a decir nada ni a hacer nada que su Padre no le haya dicho que diga y haga. Entonces, cuando vemos las obras de Jesús, las obras de nuestro Señor Jesucristo, del Verbo, del Padre, cuando las vemos, ahí estamos viendo al Padre. Ahí estamos viendo cómo se mueve el Padre, cómo nos ama el Padre, cómo se entrega el Padre, cómo, o sea, todo lo que el Padre ha hecho por nosotros, y entenderemos por qué llega al extremo de darnos a su Hijo, por qué llega al extremo de enviar a su Hijo a nosotros para salvarnos, de enviar a su Hijo a nosotros para que nos instruya, de que no solamente lo entregó a la muerte y muerte de cruz, sino que lo resucitó, porque como dice San Eusebio, ¿no? El Señor resucitó porque el Padre fue su ayuda, porque el Padre lo levantó. Entonces, nosotros nos damos cuenta de que todo lo que el Hijo nos enseña, nos da, es lo que el Padre, a través de su Hijo, nos quiere enseñar a nosotros. Porque es la palabra del Padre, Él es lo dicho por el Padre. Entonces, nosotros viendo al Señor, viendo cómo se mueve, cómo trabaja, ahí aprenderemos a ser hijos de Dios también. Entonces, pero claro, es una escuela, o sea, es un constante estar ahí con el Señor, con el Señor, con el Señor, para comprenderle, para escucharle, para comprender cómo se mueve y cómo quiere que nosotros también nos movamos, cómo quiere Él que nosotros vivamos. Claro, nos damos cuenta, ¿no? De si queremos llegar a la visión del Padre, pues tenemos que fijarnos muchísimo, leer los evangelios, tener anhelo de conocer lo que dice en la palabra. Y el Señor nos ha dado la gracia de poder tener la Biblia en la casa, de poder tener acceso fácil a la palabra de Dios, pero siempre teniendo cuidado, ¿no? De las traducciones de la Biblia, de dónde nos metemos a leer, porque tenemos que tener mucho cuidado, ¿sí? Porque hoy en día, claro, pululan por ahí muchas doctrinas falsas, muchas Biblias que están incompletas, muchas Biblias que, o sea, cambian puntos y comas. Y el Señor dice, al que cambie un punto y una coma, yo también a él le quitaré. Entonces no podemos agarrar cualquier Biblia. O sea, te aconsejamos, ¿no? Te aconsejo para que te sirva también, ¿no? Busca la Biblia de Jerusalén o la Biblia de Navarra, pero no busques cualquier Biblia ahí, la Biblia de la Reina Valera. Eso no es auténtico. Ya te invito a que mires la Biblia que tienes en casa y si dice Reina Valera o cualquier traducción ahí, si tú no sabes, pregúntale al párroco que esté contigo, o incluso si no te atreves a preguntar al párroco, nos puede escribir a nosotros y preguntarnos, ¿sí? Hermanita, yo no sé, esa Biblia que yo tengo, ¿será auténtica, no será, es verdad o es protestante o de dónde es? O capaz que estamos leyendo la Biblia del mormón sin saber. Entonces yo te invito a que te acerques a la palabra, pero también que tengas precaución de dónde estás leyendo, a dónde te metes a leer, quién te instruye. Tenemos que ser celosos por nuestra fe, por mantener lo que el Señor nos regala a través del magisterio, lo que nos ha dicho en la tradición, lo que nos dice a través de los santos, a través del canon de las escrituras, ¿sí? Que Él mismo lo ha construido por inspiración del Espíritu Santo en la iglesia. O sea, tenemos que ser fieles a eso para que esa palabra llegue a nosotros no adulterada, sino que llegue pura, ¿sí? Que llegue como Él quiere, la quiso dar, como Él mismo la transmitió, sin sacarle ni agregarle. Entonces yo te invito, bueno, ahora en este momento en que ya vamos a hacer la primera pausa para después comenzar el segundo segmento, a que revises, a ver qué estoy leyendo, yo sí me apasiono por la palabra de Dios o qué estoy haciendo. Entonces te invito a, en ese momento, en esos minuticos, a que, bueno, estés ahí, ¿no? Con el Señor y le preguntes y sigas saliendo de tu corazón.
1: Hermanita, muchas gracias por todo lo que nos compartió. Queridos hermanos, hermosa la palabra que el Señor nos dirige hoy. Nos dice, no se turbe vuestro corazón. Hermanitos, la victoria nos viene del Señor, nos decía la hermana. Entonces, ¿por qué nos turbamos? ¿Por qué nos angustiamos? ¿Por qué tenemos miedo? Si el Señor camina con nosotros. Dios no nos abandona. Él no nos dice como muchas veces, nosotros sí le decimos a Él, ya cumplí, ahora sigue solo. Él no nos dice, ya lo redimí, ahora arréglensela solos. Ya hice mi parte. No, Él vino, nos redimió, volvió al Padre y nos dice, voy a preparar el lugar para vosotros. Y además nos dice también que luego regresará por nosotros. ¿No es esto genial, queridos hermanos? Es hermoso. El amor que Dios nos tiene es infinito. No deja de hacer cosas para que nos volvamos a Él. No deja que pase un instante sin que su amor llegue a nosotros a través de miles y miles de detalles. Y bueno, Dios sí hace todo para que lleguemos a Él, para que lleguemos al lugar que Él ya nos tiene preparado. Pero nosotros, ¿cómo estamos viviendo? No tengamos miedo, queridos hermanos, de revisarnos y de ser sinceros. Dios nos regala este tiempo en la tierra para que nos convirtamos y volvamos a Él. Queridos hermanos, mientras meditamos todo esto en nuestros corazones, vamos a un corte y ya regresamos. Los invitamos a que permanezcan en nuestro programa Alimento de Vida en Familia Radio.

0: Queridos hermanos y hermanas, les saluda Eduardo Nevares, obispo auxiliar de la diócesis de Phoenix. 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Vivamos llenos de entusiasmo al conocer cuánto nos ama Dios, que en la cruz se entregó para darnos vida y permanecer en el corazón de cada uno de nosotros. 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

0: ustedes, queridos oyentes. Es una gran alegría seguir en tu programa Alimento de Vida en Familia Radio, compartiendo la palabra con los peregrinos de la Eucaristía. Y si recién te uniste a nuestro programa, te contamos que hoy estamos compartiendo sobre el Santo Evangelio según San Juan, capítulo 14, versículos del 1 al 2. Y si aún no lo has buscado en tu Biblia, no esperes más, búscalo y léelo. Hoy nos está acompañando la hermana Leticia de nuestra familia Peregrinos de la Eucaristía, quien nos invitaba a agarrarnos de la túnica del Señor para que podamos llegar al Padre. Vamos a contemplarlo, vamos a conocerlo tal cual es. Pero desde ahora también tenemos la posibilidad de conocer al Padre conociendo al Hijo. Porque todo el que escucha al Hijo, escucha al Padre. Y cuando vemos las obras de nuestro Señor, ahí estamos viendo cómo se mueve el Padre. Y ahí entenderemos por qué llega al extremo de entregar a su Hijo, de enviarlo a nosotros para salvarnos, para que nos instruya, para que nos enseñe a ser verdaderos hijos suyos. Queridos hermanos, tenemos que tener anhelo de ser esos hijos que agraden a Dios. Él lo da todo para que lleguemos a Él, pero necesita de nuestra respuesta. Muy bien, queridos oyentes, ahora dispongámonos aún más para escuchar lo que el Señor nos quiere seguir diciendo a través de nuestra hermana Leticia.
1: Bueno, queridos oyentes, comenzamos con este segundo segmento del programa del día de hoy, en el que estamos meditando el Evangelio de San Juan, capítulo 14, del 1 al 12. Entonces ya meditamos lo que era la primera parte de ese Evangelio, y ya continuaremos para que los tiempos nos den. Vamos a continuar compartiendo lo que el Evangelio nos sigue diciendo. Entonces vemos que después el Señor le dice a Felipe, después de que le ha dicho que quien lo conoce a él conoce al Padre, Felipe le dice, muéstranos al Padre, y eso nos basta. Y el Señor le dice a Felipe, tanto tiempo hace que estoy con vosotros, Felipe, y todavía no me conoces. Porque le dice el Señor, el que me ha visto a mí ha visto al Padre. Pero ¿cómo me dices que muéstranos al Padre? Pues claro, ahí vemos lo que compartíamos en el primer segmento, de que el que conoce a nuestro Señor Jesucristo, en las obras que Él muestra, que hace, que realiza, en todo lo que en su vida, se ve cómo es el actuar del Padre. Por tanto, a través de nuestro Señor Jesucristo, conocemos el corazón del Padre, conocemos el secreto del Padre, porque el mismo Señor es el rostro visible, dice San Pablo, ¿no? O sea, Jesús es el rostro visible. Lo visible de la divinidad es nuestro Señor Jesucristo. Entonces, cuando nosotros nos encontramos con esa persona que está viva, real, nos encontramos con el Padre, con ese Padre eterno, con ese Padre amoroso, con ese Padre que constantemente nos está dando todo lo que necesitamos para vivir, que nos da su palabra, que es su mismo Hijo. Porque el Señor dice, las palabras que yo os digo, no las hablo por mí, porque el Padre que está en mí es el que realiza las obras. Entonces nos damos cuenta de que todo lo que hace el Hijo es por querer, por deseo, por mandato, por amor del Padre. No es otra cosa que mueve al Hijo a realizar los milagros, los prodigios, su entrega, su resurrección, sino que es el Padre mismo el que realiza en Él todas esas obras. Entonces, escuchábamos tiempo atrás en Cuaresma, escuchábamos el Evangelio donde el Señor le dice a los fariseos, si no me creéis a mí, creed al menos de las obras, porque las obras dan testimonio de mí. Entonces, claro, ahí nos damos cuenta de que realmente, si no le creemos al Señor por lo que Él nos dice, al menos por sus obras creámosles, aun cuando es algo imperfecto. No es perfecto creer en Dios porque recibo un milagro de Dios, o un favor de Dios, o porque conseguí trabajo por su intercesión, porque me fue bien en esto o en lo otro, porque me sacó una tribulación, porque no es perfecto creer en Dios así, porque así es como creer en el cajero automático, porque yo voy, pongo la tarjeta y me da lo que le pido ahí. Pero no es perfecto. Pero al menos, dice el Señor, al menos creedme por las obras. Al niño, sí, San Pablo habla, ¿no? A los niños en la fe se le da a beber leche, porque no están capacitados para comer carne. Pero no es lo perfecto que la persona se quede todo el tiempo tomando leche, porque pues no crece, no tiene todos los nutrientes que necesita una persona para desarrollarse como persona, ¿no? En su parte física, en su fisonomía. Entonces lo mismo nos sucede nosotros en la fe. Aun cuando en la fe hay un proceso, y uno al principio empieza, ¿no? Uno se acerca al Señor porque ve sus obras, porque lo siente, porque ve que los demás hay transformación en uno mismo también, porque uno como que puede palpar en algún sentido, por decirlo, el amor de Dios, pero eso no es lo perfecto. O sea, porque el Señor después, aun cuando uno le da al principio dulces, dulces, dulces, después ella los retira, para que el amor sea cada día más perfecto, para que no la amemos como los niños, que se portan bien si le damos un regalo, que se portan bien si le damos un chocolate. Para que no seamos así, Dios empieza de a poco, a retirarnos esos regalos, ¿sí? Y se adentra en lo que es la purificación de los sentidos, la purificación del alma, ¿no? Esa noche oscura de la que eran los santos. Claro, porque uno ahí empieza a ser purificado. No solamente es porque, ay, no, es que yo recibí tal cosa de Dios y por eso yo lo amo. Sino que llegará un momento, que es la plenitud de la santidad, donde uno podrá decir, yo amo a Dios porque es Dios. Y aun cuando Él me dé la muerte, yo lo sigo amando. Aun cuando Él me mande tribulaciones, tentaciones, yo lo sigo amando. Aun cuando yo vea de que las cosas no suceden como yo quisiera, como mis sentidos lo piden, yo lo sigo amando. Entonces, eso es hermoso. Es hermoso poder llegar a esa madurez en la fe, a esa profundización del misterio en la propia vida, en la propia existencia, en toda la persona de uno. Pero claro, cuando llega ese momento en el que nosotros ya no vamos al Señor por sus obras, se puede dar en nosotros, como se dio en los santos, que Dios ha dejado de realizar obras para con nosotros, pero comienza a mostrar sus obras en nosotros mismos. ¿Por qué lo digo? Porque el Señor sigue diciendo, en verdad os digo, el que cree en mí, también él hará obras, las obras que yo hago, y dice que las hará mayores aún. Entonces, pero claro, antes ha dado ese proceso, ¿no? Yo creo en Dios por sus obras, por lo que me da, por lo que veo, por lo que conozco en la creación, por los regalos que Él me da en todos los sentidos. Pero después llega el momento de la purificación que nos hace que nos unamos cada vez más a Él, que nuestra unión a Él sea cada vez más pura, más perfecta, que amemos su palabra, que la amemos a Él, ¿sí? No solamente cuando nos dice, como un padre siente ternura por sus hijos, así siente el Señor ternura por sus fieles, sino que incluso le seguimos amando cuando nos dice, el que quiera servirme, prepárese para la prueba, ¿sí? Aun cuando nos diga, raza de viuda, conviértanse. Pero le seguimos amando. Le seguimos amando porque no vamos a ir por las palabras dulces que nos dice, sino porque Él mismo es. Entonces, cuando ya llegamos a la capacidad de amarlo por lo que Él es, amar lo que Él hace en nosotros por sí mismo, entonces Dios comienza a realizar a través de nosotros obras aún mayores que las que el mismo Hijo hizo. ¿Por qué? Porque estamos unidos por el Hijo al Padre, en una perfección de amor, en una plenitud de entrega. Entonces el Padre empieza a hacer milagros a través de nosotros, como lo hizo en los santos. El Padre empieza a través de nosotros a hacernos a nosotros esos instrumentos por los que los demás crean, por lo que los demás se acerquen al Señor, para que los demás vean que Dios existe en mi propia carne, que he encarnado esa palabra de Dios y que Dios, por tanto, vive en mí, vive en ti. Pero tenemos que llegar a eso, ¿no? Amar tanto al Señor que Él comience, ese amor brote, que no sea algo forzado, sino que sea el Evangelio vivo en nuestra carne. Que los hombres puedan decir, yo he visto a Dios en ese hombre, como lo hicieron con los santos. Nosotros lo escuchamos de los santos y decimos, uy, sí, San Francisco de Asís, pasaba y se sanaban, donde se sentaban los otros y se sanaban, y miraban y se sanaban y no sé qué, y se convertían porque él hablaba. Y escuchamos y decimos, no, San Gerardo Mayela realizó un montón de milagros, cosas que uno dice, wow, nadie podría haber realizado. Y San Charbel MacLuf, ahora incluso muerto, suda aceite. Y todo lo que vemos, ¿no? En todos los santos, uno dice, qué lindo, o sea, ese santo, qué profundidad. Pero es lo que te decía antes, el Señor también te está llamando, que no solamente nos quedemos contemplando las obras de Dios en aquellos hombres, sino que nosotros mismos se realicen las obras. Aun cuando tenemos que buscar la sencillez del Evangelio, ¿sí? No es tratar ahora, empezar a forzarnos de pedir dones y gracias extraordinarias para mostrarnos y para que los demás vean que Dios existe, sino que es en la sencillez, ¿sí? En esa sencillez que, aun cuando son palabras sencillas, no rebuscadas, aun cuando es una vida sencilla, sin cosas extraordinarias, es una vida de profundo amor, de profunda entrega, una vida que se manifiesta que Dios vive en nosotros, que su palabra habita en nosotros, que el Padre realiza las obras en nosotros, que nosotros hablamos, ya no palabra del mundo, ya no palabra nuestra, sino que hablamos palabra de Dios. Por tanto, que en algún sentido, también nosotros nos convertimos en camino para los otros, no porque nosotros seamos Dios, sino porque como Dios habita en mí, yo también lo dejo a Él que sea camino en mí, que Él se muestre como ese faro, ¿no? Que está ahí alumbrando, iluminando, para que los demás, al ver esa luz, se acerquen y sean atraídos por Él. Entonces, eso es lo que el Señor hoy nos invita, ¿no? A ponernos en sus manos, a dejar que Él obre en nosotros. Y como siempre, ¿no? ¿Cómo nosotros empezamos a hacer eso? O sea, ¿cómo empezamos a dejar que la palabra habite en nosotros? ¿En qué lugar aprendemos? ¿Cuál es la escuela donde nos tenemos que sumergir para que Dios empiece a enseñarnos a entregarnos, para que Dios empiece a enseñarnos a amarnos por Él mismo? ¿Dónde tenemos que recurrir? ¿A dónde tenemos que asistir para que Dios empiece a hacernos? Pues no hay otro lugar más perfecto aquí en la tierra que no sea la Eucaristía. Por eso la vida del cristiano, como te decía antes, cuando uno está enamorado, uno no puede vivir un día sin ese alimento, sin esa vida que se recibe ahí en el Santísimo Sacramento. Porque es la presencia viva, real del Señor. Es Cristo mismo que desciende a nuestro corazón. Es Cristo mismo quien entra en nosotros y nos transforma en Él. Entonces, mientras más asiduidad tengamos en ese misterio, mientras más nos acerquemos, mientras más nos sumerjamos, mientras más profundicemos en Él, pues cada vez más nos vamos a ir pareciendo a Él. Porque con cada comunión, el Señor nos va asemejando cada vez más a Él. Él va haciendo su imagen en nosotros, nos va formando, Él nos va enseñando a hacernos, ¿sí? Él nos va enseñando a dejarnos hacer, Él nos va enseñando a guardar la palabra, Él nos enseña a que no digamos otra cosa que lo que escuchamos ahí, esa palabra que es proclamada, esa palabra que se nos es dirigida cada día, para que vivamos según el Evangelio y no según los criterios del mundo, para que vayamos contracorriente. Y ir contra corriente no es nada fácil, y menos en estos tiempos en los que estamos viviendo, en que la persecución aflora en todo momento, en todo lugar. No solamente es el Medio Oriente donde se ve la persecución, sino que en cada lugar hay una persecución oculta. O sea, porque nosotros decimos, Dios existe, y hay muchos otros que tratan de callarnos y decir, eso que dices es mentira. Porque si Dios existiera, ¿por qué tanto mal? ¿Por qué hay tanta muerte? ¿Por qué hay tantos niños que mueren, sí, sin haber disfrutado la vida? ¿Por qué hay tantas personas en la calle? ¿Por qué hay tanta gente sin trabajo? ¿Por qué esto? ¿Por qué aquello? El problema nuestro es que le echamos la culpa a Dios cuando Dios nos quiere la vida. Dios quiere para nosotros la vida. Dios nos quiere dar todo, pero como el hombre ha sido el que se ha alejado de Él, el hombre ha sido el que ha sacado la palabra, como antiguo, como Adán y Eva sacaron la palabra de Dios de sus corazones y experimentaron la muerte. Es lo mismo que sucede en el hombre que no cree, que no da fe a esa palabra. En el hombre que piensa que él es el factor de su felicidad, de su bienestar, de su vida. Entonces, en ese hombre, como no se manifiesta la palabra de Dios, ¿qué experimenta? Un desasosiego, una turbación, una intranquilidad, una infelicidad, aun cuando ante el mundo esté sonriendo, aun cuando ante el mundo tenga todo. Pero pregúntate tú mismo que tal vez estás viendo esa situación. ¿Realmente eres feliz aun cuando tengas todo? ¿Realmente caminas en la verdad aun cuando parezca ante el mundo que sonríes a la vida y que tienes todo y que no te falta nada? ¿Realmente eres feliz? ¿Sí? El que no tiene la palabra de Dios es un pobre. El que no tiene la palabra de Dios es desgraciado porque no tiene la gracia. El que no tiene la palabra de Dios en el corazón, pues como no da fe a sus palabras, se sumerge lentamente en la muerte. En esa muerte que nos lleva a vivir todo lo que vemos en la humanidad, a poder contemplar esos desastres que hoy en día vemos. Dios no lo hace. Dios no quiere nuestra muerte. Dios quiere nuestra vida. Y eso queda patente en el Evangelio que hoy hemos escuchado. El Señor nos dice, yo lo llevaré conmigo a donde yo estoy. Entonces, yo te pregunto, y preguntémonos, ¿no? Cada uno, si Dios quiere la vida para mí, ¿yo qué quiero para mí? ¿Qué vida quiero? ¿Una vida pasajera? ¿Una vida llena de placeres, de comodidades aquí en la tierra? Y por tanto, una vida desdichada en la eterna, o quiero pasar aquí necesidad, o quiero pasar aquí persecución, quiero pasar aquí que algunas personas me desprecien, pero tener el aprecio de Dios, tener la morada que Dios ha preparado para mí, ¿o qué quiero? El Cordero de Dios está ahí para entregarse. El Cordero de Dios se nos entrega. ¿Nosotros qué queremos ser, lobos o corderos? ¿Qué queremos ser? Está en nuestra mano, es nuestra decisión. Dios dice, yo haré obras mayores en aquellos que me crean, en aquellos que crean en mi Padre, en aquellos que caminen en mí. en aquellos que vivan en mí, en aquellos que crean que yo les digo la verdad, en aquellos yo hago obras mayores. Entonces, si Dios no hace obras grandes en tu vida, es porque en alguna u otra forma no le has abierto el corazón por completo. Si en ti no hay una felicidad plena, es porque algo te estás reservando, algo te estás negando a entregarle a Dios. Entonces, no tengas miedo, porque Dios te dice, yo voy a prepararos un sitio. No se turbe vuestro corazón, porque yo os amo. Entonces, ¿por qué reservarnos? ¿Por qué guardarnos? ¿Por qué retener algo para nosotros y olvidarnos de que hay alguien que nos quiere dar la vida? ¿Por qué lo hacemos? Pues porque vivimos en una falsedad que el mundo nos ha enseñado a mostrar y no vivimos en la verdad de los hijos de Dios. Pues en la Eucaristía el Señor te enseña a desnudarte de todo ese ropaje que has puesto sobre ti y que no deja ser auténtico hijo de Dios. A través de la confesión también el Señor te va abriendo la conciencia, te va iluminando desde dentro para que tú te des cuenta de que algo malo hay, algo está fallando en mí para que Dios no manifieste sus obras. Algo está sucediendo. Entonces, no le cierres las puertas al amor, ábrele las puertas a Cristo, como decía San Juan Pablo II. Abre las puertas a Cristo de par en par, porque Él no nos pide nada, pero nos da todo. Entonces, por el día de hoy, dejo con toda esa información, ese regalo. Entonces, dejo en este día en que hemos compartido esa palabra, la dejo ahí, ¿no? En tu corazón. O sea, Dios mismo te ha hablado hoy. Dios mismo ha dirigido esa palabra para ti. Entonces, ¿cómo empieza el Evangelio? No se turbe vuestro corazón. ¿Creéis en Dios? Creed también en mí. Y si creemos, el Padre hará en nosotros obras mayores que las que hizo en su Hijo. Porque Él y su Hijo habitan en nosotros. Porque el Espíritu Santo viene y pone morada en nosotros. Hace de nosotros su mansión, como lo hizo nuestra Madre Santísima. Entonces, en ese día, supliquemos de corazón, ¿no?, a nuestra Madre, que sea ella ese corazón inmaculado, ella que nunca ha dejado entrar otra palabra en su corazón, que nunca otra palabra ni siquiera se asomó en su vida, que ella nos enseña que nosotros podamos rebosar palabras de Dios, que nosotros solamente abunde la palabra de su Hijo, que cada día nos enamoremos más de su presencia eucarística, que cada día podamos crecer en la fe, en la entrega, en la donación, que no nos echemos para atrás, que no nos amedrentemos como hombres cobardes, como hombres sin fe, sino que sigamos caminando hacia adelante como hombres de fe, como hijos de Dios, como hijos de nuestra Madre Santísima. Entonces, si caminamos así, llegaremos a contemplar la morada que Dios nos está preparando. Llegaremos a contemplar ese regalo que Dios nos tiene destinado desde toda la eternidad para darnos. Y si no nos entregamos, pues nunca podemos ver qué era lo que Dios tenía preparado para nosotros en la eternidad, sino que nos veremos condenados a una infelicidad eterna. Entonces, yo te invito a que sigas en tu corazón, en todo momento, cada día, en cada segundo, para que Dios haga sus obras en ti, para que Dios se muestre a través de ti a toda la humanidad, para que tú seas ese evangelio vivo donde los demás puedan leer el evangelio y decir, Jesucristo no era un cuento, no era una leyenda, no era una parábola, es verdad, Él existió. Porque existe en esa persona. Y yo veo que esa persona vive coherentemente con lo que predica, con lo que dice. Entonces, que también los hombres puedan vernos, y como dice el Evangelio, al vernos a nosotros, dar gloria al Padre que está en el cielo. Porque dejamos que Él transparente su amor misericordioso en nuestra propia existencia. Gloria al Padre, y al Hijo, y al Espíritu Santo.
2: Como era en el principio, ahora y siempre, por los siglos de los siglos. Amén.
1: En el nombre del Padre, del Hijo y del Espíritu Santo.
2: Amén.
0: Muchas gracias, hermana, por todo lo que nos ha compartido. Hermanitos, qué lindo todo lo que el Señor nos ha regalado. No es perfecto creerle a Dios sin gratuidad. ¿Y qué significa esto? Que tenemos que amar a Dios en todos los momentos, creerle a Dios hasta en las situaciones más difíciles. Porque es fácil amar a Dios cuando todo está excelente, pero cuando hay problemas, lo más fácil es rechazarlo y reclamarle. Pero el amor se perfecciona cuando es gratuito, cuando no esperamos nada a cambio. Cuando nos entregamos en las manos de Dios y dejamos que Él haga su querer en nosotros, aunque duela. Pero es muriendo a nosotros mismos cuando permanecemos, sin miedos, sin reservas. sin que nuestro corazón se turbe en la voluntad de Dios. No podemos, queridos hermanos, solo mirar las obras que Dios hace en los demás y decir, ¡ah! Es que este es un santo, es una santa. Claro, ¿cómo no se va a ver así, tan feliz, con paz, con alegría? Sino que también tenemos que ver las obras que Dios hace en nosotros. Porque tú también estás llamado a ser santo. Tú también tienes que dejar que Cristo entre en tu corazón y lo transforme. Bueno, queridos hermanos, y dejando los miedos a un lado, esos miedos que no nos dejan ser auténticos hijos de Dios, los invitamos a escuchar esta canción que se llama No temas, de Jaime Holguín.

0: ¡Qué hermosa canción! No temas a la luz, no temas a la paz, no temas a la alegría, no tengas miedo a ser feliz, porque Él es el camino que se ha abierto para ti. Muy bien, queridos hermanos, y ya se nos está acabando el tiempo. Y si quieren saber más sobre nosotros, los peregrinos de la Eucaristía, te invitamos a que visites nuestra página web www.peregrinosdelaeucaristia.org www.peregrinosdelaeucaristia.org. Saludamos también a todos los que nos escriben a nuestro correo. Y si tú no nos has escrito, te recordamos que nos puedes escribir todas tus intenciones, preguntas y necesidades a nuestro correo alimentodevida.740@gmail.com y ahí te responderemos con mucho gusto. Hermana Leticia, muchas gracias por acompañarnos y compartir con nosotros la palabra de Dios, el alimento de vida eterna.
1: Bueno, y gracias a Dios por haberme conseguido la gracia de poder compartir con ustedes en este día su palabra, ese alimento de vida que nos dirige. Y Dios es tan tierno, tan amoroso, que no deja un solo día de transmitirnos su palabra, su amor, su misericordia. Entonces le doy gracias porque realmente este programa de radio, este poder compartir con ustedes es una gracia, es un regalo que hemos recibido de Dios, al que tanto tenemos que dar gracias a nosotros como a ustedes. Para nosotros una gracia poder compartir la palabra, darle gracias a Dios también a ustedes porque pueden escuchar su palabra. Entonces, bueno, un abrazo grande a todos los que nos escuchan. Y ya saben, ¿no?, que ante cualquier pregunta, cualquier duda, incluso preguntar lo que había dicho antes sobre las Biblias, si son o no, si no tienen un sacerdote de confianza para preguntarle o algo, no duden en escribirnos, porque el mail que se dice al aire es para que ante cualquier duda o ejemplo, hasta puede ser de que alguno tenga dudas de algún tema y se aprovechen en algún programa profundizar sobre ese tema porque el Evangelio coincide. Entonces, sabiendo sus dudas, sus preguntas, lo que necesiten que recemos por ustedes, todo, no duden en escribirnos porque estamos para servirles. Entonces, no olviden nunca eso, ¿no?, de que esta es una familia que está al servicio de los hijos de Dios, de cada uno de ustedes, y estamos para eso, para poder ayudarlos en lo que podamos, y en lo que no podamos, pues buscaremos la solución. Pero que siempre la oración es lo primero. Entonces, unidos en la oración, en el corazón de nuestra Madre Santísima, una bendición grandísima para cada uno de ustedes, de todos los que nos escuchan, y también desearles que tengan una hermosa semana. Dios los bendiga.
0: Queridos hermanos, ya hemos terminado. Le damos las gracias a ustedes por escucharnos y por estar con nosotros para hacer Alimento de Vida en Familia Radio. Gracias a todos los que hacen posible este momento en Familia Radio. Que nuestro Señor los acompañe y bendiga a todos. Y que nuestra Madre, Madre de la Eucaristía, Madre de nuestras almas, los guarde en su corazón inmaculado. Nos vemos en el próximo programa, aquí en Familia Radio, con el corazón dispuesto para hacer Alimento de Vida.

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0: Cantad al Señor un cántico nuevo, porque ha hecho maravillas. Reveló a las naciones su salvación. Aleluya. En el nombre del Padre, y del Hijo, y del Espíritu Santo, el Señor esté con vosotros. Que Dios Todopoderoso nos purifique del pecado y por la celebración de esta Eucaristía nos haga dignos de participar del banquete de su reino. Amén. Gloria a Dios en el cielo y en la tierra paz a los hombres que ama el Señor. Por tu inmensa gloria te alabamos, te bendecimos, te adoramos, te glorificamos. Te damos gracias, Señor Dios, Rey Celestial, Dios Padre Todopoderoso, Señor Hijo Único, Jesucristo, Señor Dios, Cordero de Dios, Hijo del Padre. Tú que quitas el pecado del mundo, ten piedad de nosotros. Tú que quitas el pecado del mundo, atiende nuestra súplica. Tú que estás sentado a la derecha del Padre, ten piedad de nosotros. Porque solo tú eres santo, solo tú, Señor, solo tú, Altísimo Jesucristo, con el Espíritu Santo, en la gloria de Dios Padre. Amén. Oremos. Dios Todopoderoso y Eterno, lleva a su pleno cumplimiento en nosotros el misterio pascual, para que quienes por tu bondad han sido renovados en el santo bautismo, den frutos abundantes con tu ayuda y protección y lleguen a los gozos de la vida eterna. Por nuestro Señor Jesucristo, tu Hijo, que contigo vive y reina la unidad del Espíritu Santo y es Dios por los siglos de los siglos.
1: Amén. De los Hechos de los Apóstoles. En aquellos días, al crecer el número de los discípulos, los de lengua griega se quejaron contra los de lengua hebrea, porque en el servicio diario no se atendía a sus viudas. Los doce, convocando a la asamblea de los discípulos, dijeron: «No nos parece bien descuidar la palabra de Dios para ocuparnos del servicio de las mesas. Por tanto, hermanos, escoged a siete de vosotros, hombres de buena fama, llenos de espíritu y de sabiduría, y les encargaremos de esta tarea. Nosotros nos dedicaremos a la oración y al servicio de la palabra». La propuesta les pareció bien a todos y eligieron a Esteban, hombre lleno de fe y de Espíritu Santo, a Felipe, Prócoro, Nicanor, Timón, Pármenas y Nicolás, prosélito de Antioquía. Se los presentaron a los apóstoles y ellos les impusieron las manos orando. La palabra de Dios iba creciendo y en Jerusalén se multiplicaba el número de discípulos. Incluso muchos sacerdotes aceptaban la fe. Palabra de Dios.
2: Te alabamos, Señor.
3: Que tu misericordia, Señor, venga sobre nosotros, como lo esperamos de ti, todos. Que tu misericordia, Señor, venga sobre nosotros, como lo esperamos de ti. Aclamad justos al Señor, que merece la alabanza de los buenos. Dad gracias al Señor con la cítara. Tocad en su honor el arpa de 10 cuerdas. Que tu misericordia, Señor, venga sobre nosotros como lo esperamos de ti. La palabra del Señor es sincera y todas sus acciones son leales. Él ama la justicia y el derecho y su misericordia llena la tierra. Que tu misericordia, Señor, venga sobre nosotros como lo esperamos de ti. Los ojos del Señor están puestos en quien lo teme, en los que esperan su misericordia, para librar sus vidas de la muerte y reanimarlos en tiempo de hambre. Que tu misericordia, Señor, venga sobre nosotros, como lo esperamos de ti.
4: Lectura de la carta del apóstol San Pedro. Queridos hermanos, acercándoos al Señor, piedra viva rechazada por los hombres, pero elegida y preciosa para Dios, también vosotros, como piedras vivas, entráis en la construcción de una casa espiritual para un sacerdocio santo, a fin de ofrecer sacrificios espirituales agradables a Dios por medio de Jesucristo. Por eso se dice en la Escritura: «Mira, pongo en Sion una piedra angular, elegida y preciosa. Quien cree en ello, quien cree en ella, no queda defraudado». Para vosotros, pues, los creyentes, ella es el honor, pero para los incrédulos, la piedra que desecharon los arquitectos es ahora la piedra angular. Y también piedra de choque y roca de estrellarse. Y ellos chocan al despreciar la palabra. A eso precisamente estaban expuestos. Vosotros, en cambio, sois un linaje elegido, un sacerdocio real, una nación santa, un pueblo adquirido por Dios para que anunciéis las proezas del que os llamó de las tinieblas a la luz maravillosa. Palabra de Dios. Aleluya, aleluya, aleluya. Yo soy el camino, la verdad y la vida, dice el Señor. Nadie va al Padre sino por mí. Aleluya.

0: El Señor esté con vosotros. Lectura del Santo Evangelio según San Juan.
1: Gloria a ti, Señor.
0: En aquel tiempo dijo Jesús a sus discípulos: no se turbe vuestro corazón. Creed en Dios y creed también en mí. En la casa de mi Padre hay muchas moradas. Si no, os lo habría dicho. Porque me voy a prepararos un lugar. Cuando vaya y os prepare un lugar, volveré y os llevaré conmigo, para que donde estoy yo, estéis también vosotros. Y a donde yo voy, ya sabéis el camino. Tomás le dice: Señor, no sabemos a dónde vas. ¿Cómo podemos saber el camino? Jesús le responde: yo soy el camino y la verdad y la vida. Nadie va al Padre sino por mí. Si me conocieras a mí, conocerías también a mi Padre. Ahora ya lo conocéis y lo habéis visto. Felipe le dice: Señor, muéstranos al Padre y nos basta. Jesús le replica: hace tanto que estoy con vosotros y no me conoces, Felipe. Quien me ha visto a mí ha visto al Padre. ¿Cómo dices tú, muéstranos al Padre? ¿No crees que yo estoy en el Padre y el Padre en mí? Lo que yo os digo no lo hablo por cuenta propia. El Padre que permanece en mí, él mismo hace las obras. Creedme, yo estoy en el Padre y el Padre en mí. Si no, creed a las obras. En verdad os digo, el que cree en mí también él hará las obras que yo hago y aún mayores, porque yo me voy al Padre. Palabra del Señor. Angélica está dentro de nosotros. Queridos hermanos, este tiempo de Pascua es un tiempo para vivir muy profundamente, todos los tiempos, porque todos los tiempos pertenecen a Cristo. Pero fijaros que en las tres lecturas de hoy se habla, podríamos decir, de un espacio, de un lugar. De un lugar muy singular. En el Evangelio Jesús habla del lugar que Él nos prepara en el cielo. Lo hace con su humanidad, porque Él ha subido al cielo y va a prepararnos un lugar. Precisamente porque Jesús ha subido al cielo, lo celebraremos dentro de 15 días, el misterio de la ascensión, el hombre tiene entrada junto a Dios. En la segunda lectura, el apóstol San Pedro, que es una especie de catequesis bautismal, fijaros que utiliza una imagen y dice: vosotros también, a imagen de Cristo, que es la piedra viva, dice: vosotros también, como piedras vivas, entráis en la construcción de una casa espiritual para un sacerdocio santo. También habla San Pedro de construir algo. En este caso, algo espiritual, pero que se refiere al misterio también de la Iglesia. Iglesia en la que muchas veces vemos como algo exterior, como una institución en la que nosotros entramos. Pero fijaros en lo que dice San Pablo: como piedras vivas, también vosotros contribuís a la edificación de la Iglesia. Creo que sería interesante preguntarse, por ejemplo, si cuando se critica a la Iglesia nos duele, porque formamos parte de ese organismo vivo. No es una institución de la que puedes desentenderte, no es un club, sino que tú formas parte de ese tejido místico, es el cuerpo místico de Cristo, y tú estás ahí. Cada uno de nosotros está ahí. Y contribuimos ofreciendo un sacrificio. Es decir, no solo recibiendo, aunque principalmente recibimos, sino que recibimos el don de la gracia para, como explicará San Pablo en otro momento, poder hacer de nuestra vida una ofrenda, una hostia viva, dice él, santa, agradable a Dios. Y dice, este es vuestro culto razonable, vuestro culto según el Logos. Según el Logos es según Cristo. Ofrecer nuestra vida, nuestro cuerpo. Por tanto, todo el misterio de la Iglesia nos tendría que afectar corporalmente. Siempre ha pasado, pero quizá en nuestro tiempo sucede más, que se da esa escisión, ¿verdad? Donde uno no siente que su cuerpo forme parte del cuerpo de la Iglesia. Entonces, generamos como una distancia. Pero decía San Pedro, dice, se lo encuentro, pero lo dice, ¿no? Dice, para vosotros, los creyentes, Cristo, ¿verdad? Ella es honor. Pero para los incrédulos, y procuremos no colocarnos en el grupo de los incrédulos, dice, la piedra que se echaron los arquitectos se convierte en roca contra la que se estrellan. Y ellos chocan al despreciar la palabra. Estamos en una construcción. Podemos unirnos a ese misterio de Cristo, simbolizado a esa piedra también en el altar, o podemos tropezar con el misterio del altar, con el misterio de la Iglesia, piedras vivas, tejido de Cristo. Y en la primera lectura se habla de la Iglesia también bajo otra faceta, que es, podríamos decir, la organizativa. Organizativa sacramental. Porque pasó entre los primeros cristianos, que venían del judaísmo, que quienes se convertían, pues se convertían judíos que vivían en Palestina, y se convertían también judíos de estos que dice que eran de lengua griega. Porque muchos judíos, después del destierro de Babilonia, ya no habían vuelto a Israel, sino que se habían quedado en lo que se llamaba la diáspora. Y su lengua habitual era el griego, que era el idioma común en aquellos lugares. Y como sucede en tantos sitios, como podría suceder ahora en Barcelona, ¿no? Pues que hay parroquias donde celebran, pues igual en ucraniano, o en inglés, o en alemán, pues allí se notaba más, porque algunos celebraban o se reunían más los de lengua hebrea y otros de lengua griega, lo dice claramente, no hay que escandalizarse. Pero esa situación, fijaros, que era problemática, que era conflictiva, porque quedaban desentendidas. Una de las cosas primeras que hicieron los cristianos era ayudarse entre ellos, sostenerse. Quedaban desentendidas las viudas de lengua griega, porque eran menos conocidas allí, seguramente, porque no tendrían tantas relaciones de amistad, por lo que fuera. Y entonces los apóstoles instituyen, inspirados por Dios, claro está, instituyen a los diáconos, a los siete diáconos. Por eso los siete diáconos que aparecen aquí tienen nombre griego, porque los instituyen para atender a esa necesidad, que era de caridad. Entonces, fijaos lo que dice, es muy bonito. Dice, porque nosotros, los apóstoles, dicen, nos dedicaremos a la oración y al servicio de la palabra. Va apareciendo la Iglesia jerárquica, con la diversidad de funciones. Dicen, ¿a qué se tienen que llegar los apóstoles? Los sucesores de los apóstoles son los obispos. Pues a la oración y al servicio de la palabra. Y luego hay otros, que son los diáconos, que se dedicarán, pues estarán al servicio de los obispos, pero también para la distribución de la caridad. Precisamente mañana en la Sagrada Familia se ordenarán algunos diáconos de aquí de la diócesis de Barcelona. Y eso es la Iglesia, que se va formando, inspirada por el Espíritu Santo. Vayamos al Evangelio un poquito. Jesús está hablando a sus apóstoles en la última cena. Les anuncia que se va. Como todos estos textos de San Juan, que se leen en Pascua, por una parte nos colocan en el momento en que Jesús está hablando con sus apóstoles, y por otra parte nos hacen pensar que Jesús ya ha subido al cielo y se hace presente sacramentalmente en medio de nosotros. Por eso dice aquí, yo me voy al Padre. Como nos habla como si ya se hubiera ido, pero sigue aquí. Entonces, fijaros cómo empieza el Evangelio de hoy. Empieza diciendo, no se turbe vuestro corazón. Creed en Dios y creed también en mí.

Y nos habló en estos últimos tiempos, dice la carta a los hebreos, con su propio Hijo, que se hizo hombre y vino en medio de nosotros. Por lo tanto, no podemos separar nuestra fe en Dios de lo que Dios mismo ha revelado. Hay que ir con mucho cuidado de atender aquello que el mismo Señor nos ha enseñado y a lo que Él ha dejado en este mundo, que en este caso es la Iglesia. Entonces ahí se quita la turbación del corazón. ¿Cuántas personas tienen ese torbellino de emociones interiores, esa inquietud, porque quieren relacionarse directamente con un Dios y no acogen al Dios que se ha dado a conocer en el misterio de la encarnación de Cristo? Tomás hace una pregunta muy congruente. Tomás es el apóstol que siempre le gustaría estar al lado de Jesús, que le gustaría abrazar continuamente su carne, que le gustaría sentir su cercanía, su presencia física continuamente. Tomás es ese discípulo, es el que necesitaba meter los dedos en las heridas de Cristo, necesitaba sentir a su lado a Jesús continuamente. Y por eso cuando Jesús anuncia que se va, él le dice: Señor, no sabemos dónde vas. ¿Cómo sabemos el camino para seguirte, para ir contigo? Tomás es apóstol de las emociones, dispuesto a morir por Cristo, para no separarse de Cristo, porque necesita tener a Jesús a su lado. Y entonces Jesús le dice: yo soy el camino, la verdad y la vida. Nadie va al Padre sino por mí. Entonces, Tomás, nosotros, ahora, ¿verdad?, entendemos, el camino es Cristo. Pero para que Cristo sea también camino, Jesús tiene que subir al Padre, porque nos ha abierto el camino hacia el Padre. Tiene que tomar esa distancia, que al mismo tiempo, continuamente, es acortada por la realidad de los sacramentos, sobre todo por la Eucaristía, porque se hace verdaderamente presente con su cuerpo, su sangre, su alma y su divinidad sobre el altar. Y entonces Felipe, otro, le dice: bueno, te vas junto al Padre, pero muéstranos al Padre, muéstranos al Padre, porque tiene como necesidad de ver aquello que Cristo le promete, como diciéndole: bueno, que eso también nos pasa. Sí, tengo el Evangelio, pero Jesús me habla del cielo, pero quiero ver el cielo. Quiero ver ya el cielo. ¿Qué le dice Jesús? Felipe, quien me ha visto a mí, ha visto al Padre. Quien entra en el misterio del Evangelio, quien entra en el misterio de los sacramentos, quien entra en el misterio de la caridad, del amor al prójimo, anticipa el cielo. San Tomás dice: la Eucaristía es anticipo de la vida eterna. Cuando amamos de verdad, somos objetos del amor de otros, experimentamos limitadamente, pero como un signo, lo que es la comunión de los santos en el cielo. Quien me ha visto a mí, ha visto al Padre. ¿Qué más queréis ver? ¿Qué más queréis ver? Hace tanto que estoy con vosotros y no me conoces, Felipe. Una pregunta importante que también nos la podríamos hacer nosotros, que llevamos unos más, otros menos, pero cada uno sabrá, ¿verdad? ¿Cuánto tiempo llevo con Cristo y hasta qué punto conozco a Cristo? ¿Y he visto al Padre en la persona de Cristo? Es decir, ¿he visto el misterio del amor de Dios, de la paternidad de Dios, de aquel que tanto amó al mundo, que envió a su unigénito, para que no se pierda ninguno de los que creen en Él, sino que tenga vida eterna? Y entonces Jesús señala ese misterio en el que vivimos, misterio de fe, de la proximidad y la distancia. En verdad os digo, el que cree en mí,

0: también Él hará las obras que yo hago, y aún mayores, porque yo me voy al Padre. ¿Cómo sabemos de la presencia de Cristo en nosotros? Puede venir la oscuridad de la fe. Ya sabéis que la titular de la Iglesia, Santa Teresita, al final de su vida, cuando estaba enferma, pues entró en una oscuridad muy grande. De alguna manera entró en la oscuridad del Calvario, porque ella quiso sentarse en la mesa de los pecadores. Sintió el peso del ateísmo del mundo moderno, pero siempre tuvo la certeza de que estaba en el cielo. Pero tuvo una oscuridad muy grande. El que cree en mí, ¿cuáles son las obras de Cristo? Si tú dijeras, ¿cuál es la obra de Cristo? Dirías, el milagro de Caná de Galilea, que caminó sobre el agua, que curó un paralítico, que multiplicó panes y peces. ¿Cuál es la gran obra de Cristo que sigue sucediendo en el mundo? Que Él dio su vida por nosotros. Y de esa manera venció el pecado, destruyó la muerte. Nos liberó de las ataduras del demonio. Y resucitando, nos hizo hijos de Dios. Nos dio entrada en la vida eterna. Y nos ha comunicado la vida misma de Dios. Entonces podemos hacer sus obras, que son las obras de su amor. Amar con el amor del corazón de Cristo. En el misterio de la Iglesia, unidos a Él, que es la piedra angular, y ofreciendo cada uno de nosotros, desde nuestro corazón, la ofrenda de nuestra propia vida.
1: Reflexionamos brevemente sobre el Evangelio y la homilía que acabamos de escuchar.

Creo en Dios, Padre Todopoderoso, Creador del cielo y de la tierra. Creo en Jesucristo, su único Hijo, nuestro Señor, que fue concebido por obra y gracia del Espíritu Santo. Nació de Santa María Virgen, padeció bajo el poder de Poncio Pilato. Fue crucificado, muerto y sepultado, descendió a los infiernos. Al tercer día resucitó de entre los muertos, subió a los cielos y está sentado a la derecha de Dios Padre Todopoderoso. Desde allí ha de venir a juzgar a vivos y muertos. Creo en el Espíritu Santo, la Santa Iglesia Católica, la comunión de los santos, el perdón de los pecados, la resurrección de la carne y la vida eterna. Amén. En este templo del Espíritu edificado con piedras vivas, que somos nosotros, dirijamos al Padre nuestras súplicas. Por la Iglesia Universal, por las iglesias locales y por todas las comunidades cristianas, para que alcancen la madurez en la fe, roguemos al Señor. Por todos los que desempeñan en la Iglesia el ministerio pastoral de la palabra y de la acción caritativa, por los que mañana serán ordenados diáconos en la Sagrada Familia de Barcelona, para que el Espíritu de Dios los llene de sabiduría, roguemos al Señor. Por los que buscan a Dios en el fondo de su corazón, para que descubran en Cristo la imagen viva del Padre, roguemos al Señor. Por nosotros aquí reunidos, para que aprendamos en Cristo el camino que conduce al Padre, roguemos al Señor. Que tu misericordia, Señor, venga sobre nosotros como lo esperamos de ti. Te lo pedimos por Jesucristo, tu Hijo, mediador nuestro, que vive y reina por los siglos de los siglos. Recordad, como ya veis, que la colecta de hoy va destinada a las obras de la parroquia.

Ahora el sacerdote se dispone a presentar las ofrendas, el pan y el vino en el altar. El pan y el vino, fruto de la tierra y del trabajo de los hombres, se convertirán después de la consagración en el cuerpo y la sangre del Señor. Jesús estará realmente presente en el sacramento del altar, en cuerpo, sangre, alma y divinidad. Estamos ofreciéndole el fruto de nuestro trabajo humano.

Bendito sea, Señor, Dios del universo, por este pan, fruto de la tierra y el trabajo del hombre, que recibimos de tu generosidad y ahora te presentamos. Él será para nosotros pan de vida.

Bendito seas, Señor, Dios del universo, por este vino, fruto de la vid y el trabajo del hombre, que recibimos de tu generosidad y ahora te presentamos. Él será para nosotros bebida de salvación. Bendito seas por siempre, Señor.

0: Orad, hermanos, para que este sacrificio mío y vuestro sea agradable a Dios Padre Todopoderoso.
1: Señor, recuerda de tus manos este sacrificio, para la alta gloria de su nombre, para nuestro bien y toda su santa iglesia.
0: Oh Dios, que nos haces partícipes de tu única y suprema divinidad, por el admirable intercambio de este sacrificio, concédenos alcanzar en una vida santa la realidad que hemos conocido en ti. Por Jesucristo nuestro Señor. El Señor esté con vosotros. Levantemos el corazón. Demos gracias al Señor nuestro Dios. En verdad es justo y necesario, es nuestro deber y salvación glorificarte siempre, Señor, pero más que nunca exaltarte en este tiempo glorioso en que Cristo, nuestra Pascua, ha sido inmolado. Porque Él es el verdadero Cordero que quitó el pecado del mundo. Muriendo, destruyó nuestra muerte y resucitando, restauró la vida. Por eso, con esta efusión de gozo pascual, el mundo entero se desborda de alegría y también los coros celestiales, los ángeles y los arcángeles cantan el himno de tu gloria, diciendo sin cesar: Santo, santo, Dios del universo, llenos están el cielo y la tierra de tu gloria. Hosana en el cielo. Bendito el que viene en nombre del Señor. Hosana en el cielo. Santo eres en verdad, Padre, y con razón te alaban todas tus criaturas, ya que por Jesucristo, tu Hijo, Señor nuestro, con la fuerza del Espíritu Santo, das vida y santificas todo, y congregas a tu pueblo sin cesar para que ofrezca en tu honor un sacrificio sin mancha, desde donde sale el sol hasta el ocaso. Por eso, Padre, te suplicamos que santifiques por el mismo Espíritu estos dones que hemos separado para ti, de manera que se conviertan en el cuerpo y la sangre de Jesucristo, Hijo tuyo y Señor nuestro, que nos mandó celebrar estos misterios. Porque él mismo, la noche en que iba a ser entregado, tomó pan y, dando gracias, te bendijo, lo partió y lo dio a sus discípulos, diciendo: Tomad y comed todos de él, porque esto es mi cuerpo, que será entregado por vosotros. Del mismo modo, acabada la cena, tomó el cáliz. Dando gracias, te bendijo y lo pasó a sus discípulos, diciendo: Tomad y bebed todos de él, porque este es el cáliz de mi sangre, sangre de la alianza nueva y eterna, que será derramada por vosotros y por muchos para el perdón de los pecados. Haced esto en conmemoración mía. Este es el misterio de la fe. Así pues, Padre, al celebrar ahora el memorial de la pasión salvadora de tu Hijo, de su admirable resurrección y ascensión al cielo, mientras esperamos su venida gloriosa, te ofrecemos en esta acción de gracias el sacrificio vivo y santo. Dirige tu mirada sobre la ofrenda de tu Iglesia y reconoce en ella la víctima por cuya inmolación quisiste devolvernos tu amistad, para que, fortalecidos con el cuerpo y la sangre de tu Hijo y llenos de su Espíritu Santo, formemos en Cristo un solo cuerpo y un solo espíritu. Que Él nos transforme en ofrenda permanente, para que gocemos de tu heredad junto con tus elegidos, con María, la Virgen Madre de Dios, su esposo San José, los apóstoles y los mártires y todos los santos, por cuya intercesión confiamos obtener siempre tu ayuda. Te pedimos, Padre, que esta víctima de reconciliación traiga la paz y la salvación al mundo entero. Confirma en la fe y en la caridad a tu Iglesia peregrina en la tierra, a tu servidor el Papa León, a nuestro obispo Juan José al orden episcopal, a los presbíteros y diáconos, y a todo el pueblo redimido por ti. Atiende a los deseos y súplicas de esta familia que has congregado en tu presencia. En el domingo, día en que Cristo ha vencido a la muerte y nos ha hecho partícipes de su vida inmortal. Reúne en torno a ti, Padre misericordioso, a todos tus hijos dispersos por el mundo, a nuestros hermanos difuntos y a cuantos murieron en tu amistad, recíbelos en tu reino, donde esperamos gozar todos juntos de la plenitud eterna de tu gloria. Por Cristo, Señor nuestro, por quien concedes al mundo todos los bienes. Por Cristo, con Él y en Él, a ti Dios Padre omnipotente, en la unidad del Espíritu Santo, todo honor y toda gloria por los siglos de los siglos. Antes de participar en el banquete de la Eucaristía, signo de reconciliación y vínculo de unión fraterna, oremos juntos como el Señor nos ha enseñado. Padre nuestro que estás en el cielo, santificado sea tu nombre, venga a nosotros tu reino, hágase tu voluntad en la tierra como en el cielo. Danos hoy nuestro pan de cada día, perdona nuestras ofensas, como también nosotros perdonamos a los que nos ofenden. No nos dejes caer en la tentación y líbranos del mal. Líbranos de todos los males, Señor, y concédenos la paz en nuestros días, para que, ayudados por tu misericordia, vivamos siempre libres de pecado y protegidos de toda perturbación, mientras esperamos la gloriosa venida de nuestro Salvador, Jesucristo. Señor Jesucristo, que dijiste a tus apóstoles: la paz os dejo, mi paz os doy. No tengas en cuenta nuestros pecados, sino la fe de tu Iglesia, y conforme a tu palabra, concédele la paz y la unidad. Tú, que vives y reinas por los siglos de los siglos, la paz del Señor esté siempre con vosotros. Daos fraternalmente la paz. Cordero de Dios, que quitas el pecado del mundo, ten piedad de nosotros. Cordero de Dios, que quitas el pecado del mundo, ten piedad de nosotros. Cordero de Dios, que quitas el pecado del mundo, danos la paz. Este es el Cordero de Dios que quita el pecado del mundo. Dichosos los invitados a la cena del Señor. Señor, no soy digno de que entres en mi casa, pero una palabra tuya bastará para sanar. Yo soy la verdadera vid y vosotros los sarmientos, dice el Señor. El que permanece en mí y yo en él, ese da fruto abundante. Aleluya.
2: Comunión espiritual. Creo, Jesús mío, estás real y verdaderamente en el cielo y en el santísimo sacramento del altar. Te amo sobre todas las cosas y deseo vivamente recibirte dentro de mi alma. Pero no pudiendo hacerlo ahora sacramentalmente, ven al menos espiritualmente a mi corazón. Y como si ya te hubiese recibido, te abrazo y me uno del todo a ti. Señor, no permitas que jamás me aparte de ti. Amén.

Oremos. Asiste, Señor, a tu pueblo y haz que pasemos del antiguo pecado a la vida nueva, los que hemos sido alimentados con los sacramentos del cielo. Por Jesucristo nuestro Señor. El Señor esté con vosotros. Inclinaos para recibir la bendición. Dios, que por la resurrección de su unigénito os ha redimido y adoptado como hijos, os llene de alegría con sus bendiciones. Y ya que por la redención de Cristo recibisteis el don de la libertad verdadera, por su bondad recibáis también la herencia eterna. Y pues, confesando la fe, habéis resucitado con Cristo en el bautismo, por vuestras buenas obras merezcáis ser admitidos en la patria del cielo. Y la bendición de Dios Todopoderoso, Padre, Hijo y Espíritu Santo, descienda sobre vosotros y os acompañe siempre. Amén. Podéis ir en paz. Amén.

0: Oración por las vocaciones. Oh Jesús, pastor eterno de las almas, dígnate mirar con ojos de misericordia a esta porción de tu grey amada. Señor, necesitamos mayor número de sacerdotes. Multiplica las vocaciones y santifica más y más a nuestros sacerdotes y hermanos en la vida consagrada. Te lo pedimos por la Inmaculada Virgen María de Guadalupe, tu dulce y santa madre. Oh Jesús, danos muchos y santos sacerdotes, religiosas y religiosos, y todas las vocaciones que la Iglesia necesita según tu corazón. Amén.
1: Aquí estamos, Señor. Es un privilegio estar en tu presencia, Jesús. No somos dignos, pero sabemos que una palabra tuya bastará para sanarnos, Jesús. Para ser sanos, para ser y para experimentar una experiencia salvadora de ti en nuestro corazón, Jesús. Eres tú, Señor, quien desata nuestras ataduras, eres tú quien sana nuestras heridas. Has sido tú, Jesús, quien ha hecho una obra en cada uno de nosotros. Eres tú quien ha llevado nuestro corazón a volar alas de santidad, Jesús, hacia tu presencia. Aquí estamos frente a ti.

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0: Regina Celi.
1: Alégrate, Reina del Cielo. Aleluya.
2: Porque el que mereciste llevar en tu seno. Aleluya.
1: Ha resucitado, según predijo. Aleluya.
2: Ruega por nosotros a Dios. Aleluya.
1: Gózate y alégrate, Virgen María. Aleluya.
2: Porque ha resucitado Dios verdaderamente. Aleluya.

Oh Dios, que por la resurrección de tu Hijo, nuestro Señor Jesucristo, te has dignado dar la alegría al mundo, concédenos que por su Madre, la Virgen María, alcancemos el gozo de la vida eterna, por el mismo Jesucristo, nuestro Señor.

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Hola, ¿qué tal? Saludos y bendiciones a todos ustedes. Gracias por estar en sintonía de En Familia Radio. Yo soy Plácido de la Rosa y me da mucho gusto compartir contigo un nuevo programa de Oasis de Alabanza en estos momentos y como cada semana. Para mí es un gran honor el compartir contigo y me da alegría coincidir a través de este medio con todos ustedes y le doy gracias a Dios por eso. Te invito a que te quedes conmigo, que me acompañes y que te quedes en sintonía. Ojalá que así sea. Espero también que en tu caminar en esta vida esté marchando todo bien. Pido a Dios por eso. Y que cada día tengamos en cuenta que hay que perseguir la santidad. Y hoy, a través de la música y como cada programa de Oasis de Alabanza, pues te ofrecemos la oportunidad de conocer más a Dios a través de este gran medio de evangelización que es la música. Y también, por supuesto, para que llegue ese mensaje a nosotros y ver qué nos quiere transmitir cada uno de los autores de estos cantos que, inspirados con el Espíritu Santo, nos quieren cantar a través de esta música, para que nos ayuden a conectar con Dios, para sanar alguna herida, para alegrarnos y llenar de esperanza nuestra vida, para agarrar fuerzas en este caminar en el cual estamos todos. Y que de alguna manera, juntos, echándonos la mano, orando unos por otros, apoyándonos y echándonos porras, cuando algo no marcha bien, por eso hay que estar allí para ayudarnos y a que así la carga sea más liviana. Y es que es verdad que en el juicio final la cosa es individual, pero en el camino estamos todos. Y en el camino sí podemos andar en equipo. Por tal manera, podemos encaminarnos hacia ese encuentro y nos acompañamos hacia ese momento, hacia ese lugar, porque Dios quiere que todos los hombres lleguen al conocimiento de la verdad. Dios quiere que todos los hombres se salven. Por eso, para dar inicio a este programa, escuchamos algo de Luna Eikar, que trae un mensaje que da mucha inspiración para pedir fuerza a Dios ante todo lo que nos pueda atravesar en la vida. Te invito a que con alegría y entusiasmo reflexionemos este canto a continuación con Tu Espíritu de Luna Eikar.

Así es, e iniciamos fuerte entonces con ese tema de Luna Eckhart, que como bien nos lo menciona el canto, ¿no? De pedir a Dios siempre esa fuerza que necesitamos, acudiendo a los dones recibidos ya en nuestro bautismo, que como nos lo mencionaba, recordar cada don del Espíritu Santo, el don de sabiduría, fortaleza, ciencia, consejo, entendimiento, piedad, temor de Dios. A veces nuestra mente anda en cosas que no son correctas. Muchas veces, cuando nos equivocamos en acción, empezamos por la mente y después cometemos el acto. Por eso, cuidado con la mente. Hay que huir de esas situaciones por donde la mente nos empieza a darnos malos consejos y que luego nos llevan a cometer una falta. Por eso, que Dios se apodere de nuestra mente, para que sea Él quien influya en cada paso de nuestra vida. Así es. Bueno, mientras tanto vamos ahora a reforzar con este próximo canto de Rafael Moreno y este tema que lleva por título Quiero levantar mi corazón.

0: Así es, levanta ese corazón, ánimo. Y bueno, llegó la hora de irnos a una pequeña pausa y pronto volvemos con más Encontrando tu razón de ser en familia.
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3: Queridos hermanos y hermanas, les saluda Eduardo Nevares, obispo auxiliar de la diócesis de Phoenix. 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Vivamos llenos de entusiasmo al conocer cuánto nos ama Dios, que en la cruz se entregó para darnos vida y permanecer en el corazón de cada uno de nosotros. 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Amén.
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2: Así es, gracias por seguir en sintonía. Bienvenido a ti que recién nos sintonizas. Saludos a ti donde quiera que nos escuches, en casa, en automóvil, trabajo o incluso tal vez en un hospital. Especiales saludos para ti y pedimos a Dios por tu pronta recuperación. Saludos hasta Kingman, Flagstaff, Prescott, Drake Williams y Phoenix, por supuesto. Yo soy Plácido de la Rosa y ya estamos de regreso con más de Oasis de Alabanza. Y bueno, pues hasta donde la señal pueda llegar también mandamos saludos, donde llegue la señal de internet. Agradecemos a Dios por ti y pedimos mucho por todas las personas que, aunque sea alguna ocasión escucha esta estación, no dejes de recomendarla, ya que será una bendición para todos y para otros, así como lo ha sido para ti y cada uno de nosotros. 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Bueno, y a continuación te dejo con Te Amo de Jorge Morel.

Así es, no mirar atrás, a menos de que sea porque estás volteando para ayudar a el que se está quedando atrás, para darle la mano. La meta es hacia adelante. Adelante está el destino. La Biblia inclusive tiene un gran mensaje de no voltear, de no volver la mirada hacia atrás. ¿Recuerdas a la esposa de Lot? Efectivamente, la misma que se convirtió en estatua de sal por no soportar la tentación de mirar atrás, a pesar de la advertencia de no hacerlo. Y muchas veces así nos puede pasar a nosotros, ¿que no? De tener esa tentación de volver atrás de todo aquello que no nos hacía nada bien, pero que de alguna manera está ese deseo de volver a eso que no nos hace nada bien. Que sabemos el resultado que obtendremos en meternos en terrenos que no son buenos, que no debemos entrar, y cuando le damos entrada, pues el resultado es el que ya nuestra conciencia nos había advertido previamente. Entonces, pues, como dice el canto, no mirar atrás. Escuchamos a continuación a Jesse DeMara de Yuma, Arizona, con este tema que lleva por título Aleluya.

0: Claro que sí, pues llegó la hora de ir a una pequeña pausa y regresamos con más Celebrando la Vida Hoy y Siempre en Familia.
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0: Claro que sí, ya estamos de regreso y seguimos con más. La obra no para, la lucha es diaria y la lucha no es solamente conmigo mismo. Es contra todo lo que el mundo nos pone enfrente, lo que el mundo nos ofrece, contra esos deseos de la carne y con todas aquellas cosas que se vuelven tendencia y que algunas veces podemos formar parte de, y que tal vez ni cuenta nos damos cuando se es parte de un montón. Y es que los mandamientos de Dios no cambian, la moral de un cristiano no caduca ni se modifica conforme pasa el tiempo. Los tiempos no cambian, cambian las personas. El evangelio no se modifica, la palabra de Dios sigue siendo la misma ayer, hoy, mañana y siempre. Ayudémonos en su iglesia. A continuación escuchamos Infinitas Gracias a cargo de Marco López.

Así es, y como nos dice el canto, ¿no? A pesar de todo lo que hemos vivido y seguimos tal vez viviendo, seguimos de pie y de rodillas ante Dios nuestro Rey, que es que su amor es real, Dios es fiel, los infieles somos nosotros. Y muchas veces, a veces se nos olvida la presencia de Dios en nuestras vidas y por eso pecamos. Ya no estamos en gracia, sino en desgracia. Pero su misericordia siempre alcanza a las personas con un corazón compungido. Postrémonos pues buscando su perdón. Busquemos la confesión de nuestras agresiones. Anímate a conectar con Dios buscando su perdón, su ayuda, su poder, consuelo y compañía. Escuchemos algo de Priscila Ángel y uno de sus temas titulado Eres todo, Señor.

gracias por continuar en sintonía. Escuchas a Plácido de la Rosa y ya estamos de regreso y vamos a continuación con más cantos de nuestros cantantes católicos. Este próximo canto que te presento, podemos reflexionar mucho de lo que Dios nos ama. Desde antes de nacer ya había dado la vida por nosotros, ya estaba escrito el día y la hora para la salvación de la humanidad. Ese día y esa hora que después de haber enseñado tanto a los hombres pecadores como tú y como yo, en la cruz, la vida dio por ti y por mí y por millones más. Bendita la hora que fuimos salvados. Y como dice este próximo canto de Juan Pablo Alvarado, una mirada de Dios a nosotros es lo único que necesitamos. Una mirada de nosotros a Dios es todo lo que necesitamos. Que las miradas se crucen para que quede enamorada. Y la mirada de Él a nosotros está allí. Solo falta nosotros mirarlo a Él. Porque si nosotros lo amamos, es porque Él nos amó a nosotros primero. Te dejo a continuación, entonces, con este canto de Juan Pablo Alvarado y este tema que lleva por título, Una Mirada.

Bueno, y en este programa no nos podemos ir sin un canto a nuestra Madre del Cielo, a aquella mujer o aquella niña, porque tenía entre 15 y 16 años, al dársele la anunciación donde en aquel momento los cielos y la tierra se pausaron para escuchar la respuesta de María. Yo soy la esclava del Señor, hágase en mí según como tú lo has dicho. Y desde entonces la salvación dio comienzo y entró en espacio terrenal, llegando al vientre de nuestra Madre Santísima. El Verbo se hizo carne y habitó entre nosotros, como nos lo narra el Evangelio. Gracias, Madre, por tu sí. Gracias por tu entrega. Gracias por tu ejemplo. Gracias por traernos al Salvador. Gracias por amar como madre a todos nosotros, tus hijos. Gracias, y te llevamos a nuestra casa, así como el discípulo amado, en nuestra representación a los pies de la cruz. Madre de todos los hombres, enséñanos a decir amén. Vamos a Monterrey con este canto que nos interpreta a Zenet González, La entrega de tu amor.

0: Bueno, hemos llegado al final del programa del día de hoy. Agradezco de corazón tu compañía. Muchas, pero muchas bendiciones. Y recuerda, celebra la vida hoy y siempre en familia.
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Muy bendecido domingo, familia de En Familia Radio. Bendiciones para todos ustedes. Desde tu casa, desde la cabina Santa María de Guadalupe, te saludamos en este domingo 3 de mayo. Un domingo para celebrar en nuestra Pascua de Resurrección, la Pascua del Señor, la Pascua a la que Él nos invita. Seguimos celebrando con alegría su resurrección. Jesucristo ha resucitado, verdaderamente ha resucitado. Aleluya, aleluya. Y con gran alegría también nosotros nos preparamos para nuestro muy pronto encuentro con las mamás durante los homenajes del Día de las Madres. Y hoy pues quiero de manera especial pues hacer una atenta invitación a todas las mamás que todavía no llaman, a todas las mamás que todavía no se han dado a la tarea de o se han dado el tiempo para marcar y asegurar un lugar en esta reunión donde tendremos la muy bendecida participación de nuestra hermana en Cristo, Elizabeth Elisa Raras. 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Espero que estén aquí con nosotros y para recordarles de esta voz vamos a escuchar Bendito Sacramento del Altar en este domingo en que damos gracias que Cristo se ha quedado con nosotros y estará con nosotros hasta el final de los tiempos. Él siempre es fiel a sus promesas, Él está atento a la llegada de nosotros ahí a su altar, ahí donde se encuentra en el sagrario, en la custodia, ahí está el Bendito Sacramento del Altar al que le canta Elizabeth Elisa Raras, que nos acompañará durante los homenajes este 7 y 8 de mayo. 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

Es una voz bellísima la de Elizabeth Elizarrarás. Ella estará entonando los cantos a las madres este próximo jueves y viernes en los homenajes del Día de las Madres. Gracias a todas las mamás que ya se apuntaron. 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Vamos a ir a una pausa y regresamos con las lecturas, comentarios de este domingo, quinto domingo de Pascua, en el que seguimos celebrando que Jesucristo ha resucitado, verdaderamente ha resucitado, y ha traído la alegría y la conversión a todo el mundo, para todo el mundo. Por eso Elizabeth también lo canta. Ella es quien te acompañará en la serenata y ella también canta a esa conversión. Le agradece al Señor por esa conversión en un retiro.

0: Y así nos vamos en este momento a una pausa y ya estaremos de regreso. Bendiciones para todos ustedes. Estamos de fiesta, es domingo, Día del Señor. Vamos a una breve pausa y regresamos con más en este domingo en familia.
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0: Y ya estamos de regreso, hermanos, en este domingo en familia. Muchísimas bendiciones para todos ustedes. Espero que, pues, a lo largo de estos días que llevamos de Pascua, todos pues tengamos claro por qué seguimos celebrando, por qué es que tenemos que estar siempre alegres en el Señor, siempre contentos al saber cómo Él nos está llamando, cómo Él nos está bendiciendo en cada momento, para que alcancemos sí, siempre esa dicha, ese gozo de que Él nos trae con su resurrección. Hoy, con mucha alegría, te saludo en este domingo 3 de mayo y pues te recuerdo que nuestras instalaciones el día de hoy estarán disponibles hasta las 4 de la tarde. Si deseas inscribirte para los homenajes del Día de las Madres, aquí hay alguien que te puede atender con todo gusto, darte informes. 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A todos los voluntarios, muchísimas gracias de antemano. A todas las personas que colaboran mes a mes para hacer esto posible, muchísimas gracias. Y hoy, sí, hoy es domingo, domingo para celebrar, domingo para celebrar en el Señor, para alegrarnos en el Señor por todo cuanto Él hace por nosotros. Y pues te invito a que vayamos a las lecturas que para este domingo la Iglesia nos ofrece, este domingo que nos da la oportunidad

Hoy tenemos en este domingo de Pascua, pues unas lecturas, como siempre, que son las que necesitamos. Si esto hay que señalarlo, el Señor siempre nos va a dar lo que necesitamos. Y hoy, en este domingo 3 de mayo, la antífona de entrada está tomada de el Salmo 97, que dice: Canten al Señor un cántico nuevo, porque ha hecho maravillas, y todos los pueblos han presenciado su victoria. Aleluya. Este canto, que está presente, de hecho, en muchas alabanzas, eso del canto nuevo, que es una analogía también de lo que para ti y para mí debe de representar esa vida nueva, esa alegría que tiene, que se hace música, que se hace melodía, eso que hace que cada corazón pueda estar a tono y entonado con lo que hay en el corazón de Cristo. Esto que Él quiere para nosotros es un canto de alegría, un canto que perdure, un canto que no sea nada más escenográfico, que no nada más sea teatral, sino que realmente esté arraigado en nuestra vida. ¿Qué hay para el Señor? El domingo es un día de acción de gracias. ¿Qué hay de gratitud en tu corazón con el Señor? Hoy, ¿cómo estás viviendo este domingo? Sí, es un domingo en el que estamos pues esperando sencillamente que el Señor haga algo para nosotros, sí, o estás esperando, sí, que el Señor actúe de una manera distinta a las muchas bendiciones con las que Él te está dando. Sí, hermano, hoy es un día para darle gracias por ese corazón con el que nos acompaña, por esa alegría con la que nos bendice, por la resurrección con la que Él está apoyando a cada uno de nosotros. Sí, y nos llena de alegría y gozo poder platicarte, comentarte. Hoy yo quiero dar gracias de manera especial por todas las dádivas que gracias a ti se han podido dar, por todas las formas y maneras como tú has bendecido a muchos en lugares en donde ni siquiera nos imaginamos. Durante los días recientes he estado recibiendo muchas fotografías, muchos testimonios de lo que con su ayuda se pudo lograr para la comunidad de Ascensión Chihuahua. Sí, y han sido muchas fotografías que se están formando para presentárselas a ustedes, de personas pues felices, de personas a las cuales se está apoyando y en los cuales hay mucha alegría y gozo. Sí, esto pues así lo quiero señalar. Y gracias también al trabajo del Club de Leones de Ascensión Chihuahua y de todas las formas y maneras como tú apoyaste durante la pasada misión Cobijón. Tenemos ya muchas fotografías con muchos testimonios de todo este trabajo que se ha hecho. Algunas comunidades, pues efectivamente, donde se ve vamos a decir, la necesidad inminente, ¿verdad?, de apoyo. Y bueno, pues gracias. Yo doy gracias por eso. Doy gracias también por cada zapato con el que tú has participado, por cada arroz, frijol y azúcar con el que tú nos has ayudado, sí, a poder llevar alegría a muchos otros corazones, a muchas otras familias, a muchos niños, jóvenes, sí, en donde vemos esperanza, en donde vemos alegría, en donde vemos gozo. Mamás que hoy están dándole a sus hijos algo distinto porque tú colaboraste, porque tú lo hiciste posible. Gracias a todos ustedes por tantas formas y maneras como actúan, y yo doy gracias. Hoy mi canto nuevo es de gratitud por todo lo que ustedes hacen y todas las formas como demuestran de qué están hechos, de un corazón que está moldeado para dar y para imitar a Cristo dando a los demás. La oración colecta está tomada también y haciendo referencia a precisamente el regalo que nos da esa vida nueva. Dios Todopoderoso y Eterno lleva a su plenitud en nosotros el sacramento pascual, para que a quienes te dignaste renovar por el santo bautismo, les hagas posible con el auxilio de tu protección abundar en frutos buenos y alcanzar los gozos de la vida eterna. Por nuestro Señor Jesucristo. Amén.

agradecimiento por la vida nueva que ha llegado a tantos catecúmenos que han recibido el bautismo durante la Pascua y durante estos días y durante toda la vida en el cual pues tantos niños han llegado a esa vida nueva y tantos adultos jóvenes por igual han llegado a alcanzar los dones que el Espíritu Santo concede y que ahora pedimos fructifiquen para la edificación de la Iglesia, que haya cada vez más personas comprometidas en hacer el bien, en apoyar a sus hermanos a alcanzar la luz, a encontrarse con el Señor, a alimentarse con su cuerpo, con su sangre, con su alma y con su divinidad, a participar de una manera activa, guiados mediante su palabra, guiados mediante una tradición que nos llega mediante el magisterio de nuestra Iglesia, que como madre y maestra viene cuidando también de nuestros pasos. Gracias a Dios por este regalo que nos da. Seamos agradecidos todo el tiempo, pero de manera especial cuando tenemos más tiempo para hacerlo, como puede ser hoy, domingo, día del Señor, en el cual quizás muchos estamos descansando, otros quizás no estamos descansando, pero siempre habrá un momento que podamos reservar para agradecer al Señor, independientemente de la Santa Misa, que de suyo debe de ser un momento solemne, un momento de entrega, pero a lo largo del día esos destellos de gracias Señor, se me olvidó darte gracias por esto, recordar aquellas palabras o aquellos momentos que quisiste quizás dar en el templo y no alcanzaste a dar, lo puedes hacer también en tu hogar, lo puedes hacer mientras estás ahí haciendo las labores en el hogar o mientras estás ahí yendo al supermercado, en los traslados, dar gracias al Señor por esta vida nueva que nos da y por lo que Él está confiando en nosotros, por los dones que nos da y que quizás algunos ya nos dimos cuenta que tenemos y otros quizás no, y que en todos alcancemos a utilizarlos de manera que su Iglesia crezca, que Él sea glorificado por nosotros y por muchos más de nuestros hermanos. La primera lectura está tomada del libro de los Hechos de los Apóstoles en el capítulo 6 y dice: en aquellos días, como aumentaba mucho el número de los discípulos, hubo ciertas quejas de los judíos griegos contra los hebreos, de que no se atendía bien a sus viudas en el servicio de caridad de todos los días. Los 12 convocaron a la multitud de los discípulos y les dijeron: no es justo que, dejando el ministerio de la palabra de Dios, nos dediquemos a administrar los bienes. Escojan entre ustedes a 7 hombres de buena reputación, llenos del Espíritu Santo y de sabiduría, a los cuales encargaremos este servicio. Nosotros nos dedicaremos a la oración y al servicio de la palabra. Todos estuvieron de acuerdo y eligieron a Esteban, hombre lleno de fe y del Espíritu Santo, a Felipe, Prócoro, Nicanor, Timón, Pármenas y Nicolás, prosélito de Antioquía. Se los presentaron a los apóstoles y estos, después de haber orado, les impusieron las manos. Mientras tanto, la palabra de Dios iba cundiendo en Jerusalén, se multiplicaba grandemente el número de los discípulos, incluso un grupo numeroso de sacerdotes había aceptado la fe. Palabra de Dios. En el llamado a servir, sí, la relevancia de esta lectura en torno a la gratitud que también tiene que haber en nosotros por nuestros diáconos, así como los discípulos, los apóstoles, decidieron tener en ellos a Felipe, a Prócoro, Nicanor, a Timón, a Pármenas, Nicolás, a esos primeros diáconos. Nosotros tenemos que estar también a Esteban, ahí que no lo mencioné, ¿verdad? De quien pues además fue perseguido de una manera muy cruel, ¿sí? Y pues tener en ellos esa atención en este domingo, sin duda, nos demarca el que seamos agradecidos con los diáconos, con estos hombres que han decidido apoyar en las labores a nuestros sacerdotes, a nuestros obispos, que han consagrado su vida, así son hombres consagrados al Señor, tienen pues de suyo una gran responsabilidad, conlleva también un gran compromiso de testimonio, de cuidar, en apoyar a la comunidad,
Y pues en aquellas encomiendas en las que la iglesia les pide apoyen a nuestros sacerdotes, y de esa forma vemos cómo pues tenemos diáconos que nos apoyan en algunos sacramentos, inclusive que pueden ellos ser ministros, como el bautismo, uno de ellos, ¿verdad?, que está ahí para precisamente apoyar a los sacerdotes. También pueden ser testigos en el sacramento del matrimonio, donde los ministros son el esposo y la esposa, los novios, los cónyuges. Sí, hay algunas actividades donde podemos verles también, por ejemplo, en los funerales, en el bendecir los cuerpos de nuestros hermanos ya difuntos antes de ser sepultados, y ahí están ellos apoyando la vida de nuestra iglesia. Hay algunos sacramentos que, pues, efectivamente solo están reservados a los sacerdotes, ¿sí? Algunos sacramentos y actividades litúrgicas que solo están reservadas a sacerdotes, pero hay algunas en donde ellos sí pueden apoyar. En concreto, pues, apoyar tanto siendo ministros en el sacramento del bautismo como siendo testigos pues en el sacramento del matrimonio. Y esto es parte de lo que como iglesia, ¿verdad?, se crece, se apoya, si no sería pues mucho más difícil. Pero eso, quiero decirlo, no nos debe de alguna manera de ¿cómo decirlo?, de hacernos conformistas en no pedir más sacerdotes. Los diáconos, hoy por hoy, diáconos permanentes, que tienen que ser, pues, hombres, como lo dice, que estén llenos del Espíritu Santo, dispuestos a servir, que tienen que tener esa disposición, ¿verdad?, de dar ese buen ejemplo. Todo ello, pues, es que es una condición acompañados de la formación que se les da, una formación para llegar efectivamente a ser esos buenos servidores, que al final eso es lo que también están llamados a ser, ¿verdad? Como todos, pero ellos como buenos servidores acompañen la vida de nuestra iglesia y acompañen pastoralmente en nuestras parroquias. Los diáconos permanentes, que si son llamados a vivir en esa vocación y están casados, pueden, ¿verdad?, estar casados, y si están solteros, tienen que permanecer en la soltería. Como diáconos permanentes, quedan en el estado donde que se encuentran, sea el de la soltería o si ya han recibido el sacramento del matrimonio. Y hay, por supuesto, ciertas condiciones que tienen que tener para que puedan llevar a cabo, y que pueden de suyo variar de acuerdo a las conferencias episcopales. Pero en concreto, pues pueden ser hombres casados que ya hayan recibido el sacramento del matrimonio y quieran así servir a la iglesia, consagrarse para servir a la iglesia. Si lo decidieran hacer antes de estar casados, tendrían que permanecer en la soltería y ser ordenados como diáconos permanentes. Los jóvenes que están buscando el sacerdocio o que sienten el llamado al sacerdocio son ordenados al diaconado, que se llama transitorio. Y ese diaconado transitorio es precisamente, se le llama transitorio porque en realidad, pues, es un paso hacia el sacerdocio. Pero, dicho sea de paso, si ellos quisieran mantenerse, ¿sí?, dentro del, vamos a decir, si por alguna razón, ya siendo ordenados diáconos transitorios, vieran que su vocación no es el sacerdocio, ¿sí?, entonces tienen que, de suyo, con las debidas licencias de la iglesia, ¿sí?, pueden optar inclusive por el diaconado permanente, ¿sí?, y según el caso de cada uno, pueden llegar inclusive a dejar el diaconado transitorio o permanecer en él. Y esto, pues, es la mayoría, ¿verdad?, gracias a Dios, pues están en el camino al sacerdocio, la gran mayoría, y algunos quizás sí dicen, mejor me quedo así, y permanecen como diáconos transitorios, aunque después, dentro de nuestra iglesia, pues se les vaya a dar una función como tal, ¿verdad? Y puede haber diáconos transitorios que aguarden un año, 2 años, 3 años, 4 años inclusive o más,
sí, para recibir el sacerdocio, pudiera ser el caso. Sí, pero obviamente ellos estarían permaneciendo célibes, es decir, sin, como solteros, sin casarse, ¿verdad? Sin estar buscando casarse. Y esto es parte de, pues, de la gran riqueza que hay en nuestra liturgia y que hay en el orden con el que nuestra Iglesia salvaguarda precisamente que pues, la enseñanza de Cristo llegue, el buen ejemplo esté, y que nuestra Iglesia siga creciendo, apoyando a nuestros sacerdotes, a nuestros obispos, a que sigan formando a los laicos, que somos finalmente protagonistas de la Iglesia, como bien dijera el Papa Francisco, y que nos vayamos formando para que de nuestras familias y de los matrimonios santos surjan también hijos santos y surjan también más vocaciones que busquen la santidad dentro del sacerdocio o en su caso del matrimonio santo o de la soltería o cualquier vocación a la que el Señor estuviera llamando. Y el Salmo, en este domingo, el Salmo está tomado del Salmo 32, que dice, el Señor cuida de aquellos que lo temen. Aleluya. Y este Salmo, sí, nos habla también de la esperanza y la alegría que tiene que haber en aquellos que buscamos agradar a Dios, que buscamos, o más bien, que evitamos por todos los medios ofender a Dios, que ese es el temor de Dios. El temor de Dios no es tenerle miedo, es sencillamente temer ofenderle. Sí, temer ofenderle, es decir, como a mi propia condición pecadora, ¿sí? De hacer más caso a mi concupiscencia o a mi condición de pecador que a lo que Dios quiere para mí. Ese es el temor de Dios, el temer ofender a Dios. Sí, es algo que tiene que ver con mi voluntad, con la libertad, cómo la utilizo, cómo utilizo, aprovecho o desperdicio las gracias que Dios me da. Temer a Dios no solo es ofenderle por los pecados que realizo, por los actos, ¿verdad?, que hago, sino también por las omisiones. Si yo he recibido un llamado a servir de una forma u otra, estoy llamado a apoyar a mis hermanos, a amar a mis hermanos, a aconsejar, apoyar, a darle consuelo a mis hermanos, a darle alegría a mis hermanos. Si no lo hago, también me debe. Eso es parte del temor de Dios, porque sé que el Señor me va a pedir cuentas y yo debo de buscar agradarle siempre. Y el temor de Dios es eso, es el temer ofender a Dios de palabra en actos o en omisiones. Sí, y esto pues conlleva a buscar la santidad. El temor de Dios es de suyo la lucha por la santidad. El temor de Dios, podemos decirlo así, es la lucha por ser santos. No es el miedo a Dios, sino es la lucha por la santidad. ¿Y cómo se alcanza la santidad? Pues obviamente agradando a Dios en cada momento. Que los justos aclamen al Señor. Es propio de los justos alabarlo. Demos gracias a Dios al son del arpa, que la lira acompañe nuestros cantos. Sincera es la palabra del Señor, y todas sus acciones son leales. Él ama la justicia y el derecho. La tierra llena está de sus bondades. Cuida el Señor de aquellos que lo temen, y en su bondad confían. Lo salva de la muerte, y en épocas de hambre les da vida. El Señor cuida de aquellos que lo temen. Creo que este salmo es un salmo parecido, muy parecido al del buen pastor, si te fijas. Es muy parecido al del buen pastor de acuerdo a la providencia que siempre sabemos estar ahí para nosotros, al cuidado que Él tiene de nosotros en cada momento y a la confianza que nosotros debemos depositar en Él. Es un salmo esperanzador, sin duda, y que debe de acompañar nuestro día. Este es el Salmo 32, que el Señor cuida de aquellos que lo temen. ¿Y qué sucede con aquellos que no lo temen? No es que el Señor no los quiera cuidar, es que no se dejan cuidar. Sí, es que pues el Señor va a amarnos tanto que va a respetar la libertad que nuestro Padre Celestial nos ha dado. No va a corretear, sí, y a imponer, va a corretear, eso sí, y nunca nos va a abandonar, y va a estar viendo por nuestros pasos, pero nunca se va a imponer.
nunca va a entrar a suprimir mi voluntad o suprimir mi libertad. ¿Sí? Me da las herramientas para formarme y hacer que mi voluntad se fortalezca y pueda ir tomando las decisiones que me mantienen en la libertad, aquellas que no me condicionan, aquellas que no permiten que yo pues abandone la amistad con Dios. ¿Sí? Y esto pues es precisamente la confianza que este Salmo nos inculca. ¿Sí? Él ama la justicia y el derecho, la tierra está llena de sus bondades. Cuida el Señor de aquellos que lo temen y en su bondad confían. Ahí está, hermano. Confiar en que Dios es bueno, confiar en que está Él para nosotros y al mismo tiempo hablábamos de justicia, que también Él hará llegar su justicia. No es nada más misericordia. Sí, la misericordia está ahí, pero también es un Dios de justicia que ha visto a quién le ha dado y a quién le va a exigir más. A quién le ha buscado más tiempo y quién le ha negado el privilegio de ser parte de su vida. ¿Quién le ha negado abrir su corazón? Él lo conoce muy bien y tiene para cada quien, por supuesto, una sentencia. En ese juicio al que pasaremos todos al momento de nuestra muerte y en el cual nosotros como cristianos católicos tenemos que pedirle al Señor siempre que sepamos aprovechar que siempre exista la lucha por la santidad, que siempre haya ese temor de Dios y que en la hora de nuestra muerte nos acompañe como abogado misericordioso antes que como el justo juez que tiene derecho a ser. Porque si va primero como justo juez, no sé cómo nos vaya. Pero si lo tenemos como salvador y abogado misericordioso, entonces sabemos que la corona de la victoria está a nuestro alcance y es posible. Sin él, no sería posible. Vamos a dar gracias por ello, hermano. Y este salmo, pues es un salmo también a la vez esperanzador y gratificante, sin duda. Nos debe de alegrar el corazón. Y el día de hoy, en este domingo, la segunda lectura está tomada de la primera carta del apóstol San Pedro, que sigue dándonos lección, ¿verdad?, de cómo fueron esos días durante la Pascua de Resurrección. Y dice así: hermanos, acérquense al Señor Jesús, la piedra viva, rechazada por los hombres, pero escogida y preciosa a los ojos de Dios, porque ustedes también son piedras vivas que van entrando en la edificación del templo espiritual para formar un sacerdocio santo destinado a ofrecer sacrificios espirituales agradables a Dios por medio de Jesucristo. Tengan presente que está escrito: he aquí que pongo en Sion una piedra angular, escogida y preciosa. El que crea en ella no quedará defraudado. Dichosos pues ustedes, los que han creído. En cambio, para aquellos que se negaron a creer, vale lo que dice la Escritura: la piedra que rechazaron los constructores ha llegado a ser la piedra angular y también tropiezo y roca de escándalo. Tropiezan en ella los que no creen en la palabra, y en esto se cumple un designio de Dios. Ustedes, por el contrario, son estirpe elegida, sacerdocio real, nación consagrada a Dios y pueblo de su propiedad, para que proclamen las obras maravillosas de aquel que los llamó de las tinieblas a su luz admirable. Palabra de Dios. Esta lectura quizás nos debe de llenar a la vez de alegría y hacernos ver el compromiso que tenemos todos de, pues como sacerdotes, todos, ¿verdad? Algunos están llamados a lo que se llama el sacerdocio ministerial, pero todos, por el bautismo, estamos llamados a ser parte de este sacerdocio espiritual, ¿sí? Donde se realizan esos sacrificios espirituales y donde estamos llamados igualmente a servir y a apoyar a nuestros hermanos. A diferencia de los sacerdotes ministeriales que tienen de suyo el encargo de el celebrar, ofrecer el sacrificio de la Eucaristía, por ejemplo, y de todos los sacramentos reservados a ellos junto con los obispos y el Papa,
Sí, nosotros estamos llamados a participar también del sacerdocio real de Cristo como parte de su cuerpo. Somos parte del cuerpo de Cristo, y si Él es el sacerdote eterno, nosotros junto con Él, de manera espiritual, conllevamos también la satisfacción de poder entregar nuestra vida por los demás, de entregarnos. Uno de los momentos célebres con el que tendríamos que estar conscientes de lo que sucede es precisamente a la hora de las ofrendas antes de la Santa Misa, donde el sacerdote está recibiendo del pueblo el pan, está recibiendo el vino, que habrá de ser consagrado y con el cual recordaremos la entrega de Cristo por cada uno de nosotros en la cruz, en lo que se llama el sacrificio incruento, el memorial de la pasión de nuestro Señor Jesucristo, ahora de llamada incruenta, es decir, ya no con la crueldad y con la forma como se llevó a cabo, ya eso se tuvo que realizar una sola vez, sí, y para siempre. Y nosotros participamos uniéndonos a Cristo, sí, y con ello estamos también participando del sacerdocio espiritual que como bautizados tenemos. Y con ello, pues la pregunta y cuestionamiento que quizás nos tengamos que hacer, porque podemos a veces, algunos, ser yo y algunos que lo reconozcan, muy críticos con nuestros sacerdotes y hermanos consagrados como los diáconos, sí, que están dentro del ministerio eclesial, así decir, y pues a veces somos muy poco críticos con quienes somos sacerdotes, como lo dice San Pedro, espirituales, sí, y aquí pues lo vuelvo a leer, ¿verdad? Porque todos estamos llamados a hacer sacrificios espirituales agradables a Dios, claro, por medio de Jesucristo. Y en eso está también el testimonio que damos, la manera como nos conducimos, la manera como apoyamos a otros a vivir la fe. ¿Estamos ahí para reconocer en Cristo la piedra angular? ¿O estamos ahí para ser piedra de tropiezo para otros? Es que es muy... El camino, hermano, presenta nada más dos opciones, el bien y el mal. Y en el mal nos podemos llevar de corbata a muchas personas. Y claro, la responsabilidad va subiendo conforme, habiendo recibido más, se nos va a pedir más. Habiendo recibido la forma, la instrucción y empezando por la conciencia y la formación de la conciencia, claro que se nos va a pedir más. Y hay derecho a que se nos pida más. Y hay derecho también de parte de Dios y en toda justicia a clamar de nosotros ese buen ejemplo y esa entrega por los demás, a que cada vez seamos esos mejores imitadores suyos, esos mejores seguidores, esos mejores sacerdotes participando de su cuerpo dentro de su cuerpo místico, que es la Iglesia, y haciendo estos sacrificios espirituales que estamos llamados a hacer, esas obras de misericordia que al final son con las que estamos imitando al Señor y participando de ese sacerdocio real. Estamos haciéndolo y junto con toda la asamblea, todos los que conformamos en la Iglesia, participando en la Santa Misa, uniéndonos y siendo representados en ese pan y en ese vino, y llevando las ofrendas que han sido recolectadas por toda la comunidad, ¿verdad?, para precisamente mantener nuestra Iglesia. Por eso, cuando damos la aportación en la canasta, que le llamamos limosna, pues tenemos que saber que ahí voy representado. ¿Y cuánto vale mi vida y cuánto agradecimiento hay? ¿Cuánta confianza hay en el Señor? ¿Cuánta confianza hay en su providencia? Si le pongo centavitos, pues ya sé lo que valgo y lo que confío. Claro, puede ser que si centavitos son lo único que tengo, pues claro que tienen un valor enorme. Pero cuando puedo dar más que centavitos y no lo doy, pues tampoco estoy dando el ejemplo, primero que nada, no estoy dando el ejemplo, pero ante todo, no estoy siendo congruente con el amor que digo tener por el Señor y con el compromiso que tengo por mi bautismo de unirme a Él en ese sacrificio. Porque Él fue y se entregó todo, dejó todo, hasta desnudo lo dejaron en la cruz, dejó todo, no había nada, dejó toda su sangre, toda el agua, y nosotros centavitos, pues eso es el aprendizaje, hermano, que esta lectura nos debe de dar, la entrega por los demás, y no ser
como los que no creen, piedra de tropiezo en la vida de otros. Y si por mi decisión es no creer y obtener lo que busco, mi condenación, pues qué triste que haya desperdiciado una vida en la cual yo estaba llamado a dar lo mejor de mí para alcanzar la eternidad. Qué triste que habiendo tenido lo mejor, me quedo con la basura. Que habiendo tenido la vida espléndida, la que me invita el Señor en su banquete eucarístico, yo me voy y me quedo en mi vicio, me quedo sintiendo que no valgo, que mi vida no es importante para nadie, sí, que yo solo me aíslo y yo solo me condeno, porque esa es la realidad. Hoy el Señor nos invita a hacer eco, ¿verdad?, de estas palabras que San Pedro nos deja en esta primera carta, y saber que somos de esa raza elegida, de esa estirpe elegida, sacerdotes reales, nación consagrada a Dios y pueblo de su propiedad y de nadie más. Yo soy de Cristo, yo soy de Cristo, a Él sigo, a Él obedezco y nadie más. Y el mundo no me determina, ni me define, ni me puede cuestionar nada. O si me cuestiona, para mí no es lo importante. Si me rechaza, para mí eso no es lo importante, porque yo soy propiedad de Cristo, soy para Él y con Él alcanzo la corona de la victoria, solo con Él. Sin Él no se puede. Y el Evangelio de este día está tomado, el Evangelio según San Juan, que dice: en aquel tiempo Jesús dijo a sus discípulos: no pierdan la paz, si creen en Dios, crean también en mí. En la casa de mi Padre hay muchas habitaciones. Si no fuera así, yo se lo habría dicho a ustedes, porque ahora voy a prepararles un lugar. Cuando me haya ido y les haya preparado un lugar, volveré y los llevaré conmigo, para que donde yo esté, estén también ustedes. Y ya saben el camino para llegar al lugar a donde voy. Entonces Tomás le dijo: Señor, no sabemos a dónde vas. ¿Cómo podemos saber el camino? Jesús le respondió: yo soy el camino, la verdad y la vida. Nadie va al Padre si no es por mí. Si ustedes me conocen a mí, conocen también a mi Padre. Ya desde ahora lo conocen y lo han visto. Le dijo Felipe: Señor, muéstranos al Padre, y eso nos basta. Jesús le replicó: Felipe, tanto tiempo hace que estoy con ustedes, ¿y todavía no me conoces? Quien me ve a mí, ve al Padre. Entonces, ¿por qué dices, muéstranos al Padre? ¿O no crees que yo estoy en el Padre y que el Padre está en mí? Las palabras que yo les digo, no las digo por mi propia cuenta. Es el Padre que permanece en mí, quien hace las obras. Créanme, yo estoy en el Padre y el Padre está en mí. Si no me dan fe a mí, créanlo por las obras. Yo les aseguro, el que crea en mí, hará las obras que hago yo y las hará aún mayores, porque yo me voy al Padre. Palabra del Señor. El Evangelio según San Juan, en el capítulo 14, nos habla de este momento de definición para los discípulos, sí, de las dudas que tenían y que pues pueden estar en muchos de nosotros. Si ellos iban con Él y dudaban, pues claro, también para nosotros puede haber. Pero el Señor nos muestra por los hechos, nos dice: mira las obras, mira, aquí están. ¿Tú crees que esto se pudiera hacer, esto lo pudiera hacer algún ser humano? No, solo Dios lo puede hacer, porque Dios está en mí. Y este evangelio me lleva a pensar en tantas veces cuando quizás yo y algunos otros junto conmigo hemos buscado que Dios se manifieste, se nos muestre de una manera para hacerlo palpable ante mis ojos, ante mis oídos, sí, que de alguna forma yo pueda percibir la presencia de Dios, cuando mi propia vida debería de ser eso que lo demuestra, que yo pueda seguir vivo aún a pesar de tantas equivocaciones, de tantos errores, de tantas formas como sé que he ofendido a Dios, y sin embargo Él ha estado ahí, me ha levantado, me ha perdonado. De cuántas formas, quizás errando el camino y sin embargo Él retomando y siendo luz para que yo tome ese camino de verdad y vida,
que es el Señor. ¿Verdad? Porque mientras se permanece en Él, se empieza a gozar ya de una eternidad. Y eternidad que se alcanza desde el momento en que, por medio del bautismo, nosotros comenzamos a vivir en Él. En esos momentos cuando no tenemos la conciencia o tenemos la forma de discernir entre el bien y el mal, pues claro, vamos ahí gozando de un cielo que ya está en la tierra, y en el momento en cuando ya hay esa conciencia y ya comenzamos a, precisamente por la propia ley natural, viendo cuándo hicimos el bien y cuándo hicimos el mal, ya empezamos a optar por el cielo, por el camino. No hay mucho a dónde hacernos. Sí, el Señor nos da ese regalo en que está impreso en cada ser humano, en cada criatura, la propia ley natural que nos ayuda a ir descubriendo y a ir buscando la armonía de nuestro corazón con el corazón de nuestro Creador. Y al enterarnos, al saber que ese Creador nuestro nos ha dado vida, que nos ha dado la oportunidad incluso de la eternidad misma a través del Hijo que envió, que vivió aquí, que estuvo aquí y que me dejó en su palabra la guía y que me deja en la Eucaristía el alimento, pues claro, tiene que ser un motivo de alegría, de satisfacción, tiene que ser un día de entusiasmo, y hoy domingo la Iglesia me lo quiere recordar, me quiere recordar que no estoy solo, que no voy pues como un náufrago, ¿verdad? Ahí en el mar sin saber, o en un pedacito de la barca que quedó, y a ver a dónde me llevan las olas. Sé a dónde tengo que llegar, sé dónde está presente el Señor, sé cuál es el camino, sé que me ha dejado su palabra, sé que me ha dejado su presencia, y aprovechándola, hermano, es que podemos, aprovechando estos medios, aprovechando los medios que Él me da, alcanzar la eternidad. La vida que Él ha querido para mí, hoy está aquí a mi alcance. Muchísimas gracias, hermano. En Familia Radio te da las gracias por ser parte de este domingo en familia. A nombre de todos los que aquí colaboramos, que sigas teniendo muy bendecido domingo y muy bendecida semana. 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Y en estos homenajes nos acompañará nuestra hermana en Cristo, Elizabeth Elisa Raraz, y estará también Armida Escárcega acompañándonos con la reflexión. Hoy espero que tú también nos acompañes, hermana, para celebrarte. Te lo mereces. Deseo ante todo, y ya en esta semana que estaremos celebrando a las mamás, muchísimas bendiciones y alegrías a todas las mamás. Felicidades.

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1: Son las 2 de la tarde. 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

San Juan, de los versículos del 16 al 20. En aquel tiempo, después de lavarle los pies a sus discípulos, Jesús les dijo: yo les aseguro, el sirviente no es más importante que su amo, ni el enviado es mayor que quien lo envía. Si entienden esto y lo ponen en práctica, serán dichosos. No lo digo por todos ustedes, porque yo sé a quienes he escogido. Pero esto es para que se cumpla el pasaje de la Escritura que dice: el que comparte mi pan me ha traicionado. Les digo esto ahora antes de que suceda, para que cuando suceda crean que yo soy. Yo les aseguro, el que recibe al que yo envío, me recibe a mí. Y el que me recibe a mí, recibe al que ha enviado. Palabra del Señor. Gloria y honor a ti, Señor Jesús. Estamos en ese contexto tan íntimo del capítulo 13 de San Juan, lavatorio de los pies, mandamiento nuevo, ese mandato de servirnos. Y ahora es importante que recalquemos esto que dice Jesús: yo les aseguro, el sirviente no es más importante que su amo, ni el enviado es mayor que quien lo envía. Si entienden esto y lo ponen en práctica, serán dichosos. ¿Qué está queriendo decir Jesús? En otras palabras, si yo, que soy el Señor y me ha bajado a esclavo, ustedes también, que son mis discípulos, tienen que hacer lo mismo. ¿Qué significa esto? Hacerse esclavos los unos a los otros. Jesús va a padecer una muerte cruenta, como de un esclavo, pero también está invitando a cada uno de sus seguidores a tener la misma actitud de humildad que él tiene. Pero la humildad se practica en el servicio. A veces pensamos que la humildad es quedarnos encogidos y yo no sirvo para nada. No, Jesús nos invita a una humildad activa, y que una humildad que se demuestra sobre todo en el espíritu del servicio. La verdadera humildad nos lleva a comprometernos con los pobres, con los desechables. Así que esto es importante, la actitud de servicio, de esclavo. No porque vamos a dejar que los demás nos tiranicen, como muchas veces los amos hacían con sus esclavos, sino que la actitud es de obediencia, es de sumisión, pero especialmente de servicio. No lo digo por todos ustedes, dice Jesús, porque yo sé a quienes he escogido. Pero esto es para que se cumpla el pasaje de la Escritura que dice: el que comparte mi pan me ha traicionado. Ese salmo muy conocido. Así que también, incluso mi amigo de quien yo me fiaba, es el primero en traicionarme. Se está refiriendo a Judas. Les digo esto ahora antes de que suceda, para que cuando suceda crean que yo soy. Es decir, Éxodo 3:14, cuando Moisés le pregunta al Señor: y cuando vaya al faraón, ¿qué Dios le digo que me envía? Y le dice el Señor en hebreo, pues, Eye Asher Eye, yo soy el que seré. Así que Jesús también tiene la misma identidad divina como lo tiene nuestro Padre Dios. Yo les aseguro, dice Jesús en los versos finales, el que recibe al que yo envío, me recibe a mí. Y el que me recibe a mí, recibe al que me ha enviado. Hay una cadena, y yo esto lo experimento gozosamente, y con humildad lo digo, a donde quiera que uno va aquí, a cualquier comunidad, la gente lo recibe muy amorosamente. En nuestra diócesis los sacerdotes todavía son amados, gracias a Dios, y muy respetados, y la gente nos ama no por lo que somos nosotros, sino por a quién representamos, ¿verdad? Y el que nos recibe a nosotros, recibe a Jesús y al que Él le ha enviado. No hay duda, queridos hermanos y hermanas, que la actitud de humildad de Jesús en este mundo como estamos, y que oímos tantos líderes un poco prepotentes, y donde reina el conflicto y que las guerras y todo lo demás, no hay duda que la actitud de humildad podría sanar nuestro mundo y hacer sufrir menos a nuestro mundo también.

San Juan, capítulo 14, de los versículos del 1 al 6. En aquel tiempo dijo Jesús a sus discípulos: no se turbe el corazón de ustedes, crean en Dios y crean también en mí. En la casa de mi Padre hay muchas moradas, si no, se los habría dicho, porque me voy a prepararles un lugar. Cuando vaya y les prepare un lugar, volveré y les llevaré conmigo, para que donde estoy yo estén también ustedes. Y a donde yo voy, ya saben el camino. Tomás le dice: Señor, no sabemos a dónde vas. ¿Cómo podemos saber el camino? Jesús le responde: yo soy el camino y la verdad y la vida. Nadie va al Padre si no es por mí. Palabra del Señor. Gloria y honor a ti, Señor Jesús. Queridos hermanos, hermanas, este evangelio también nos dice cosas que nosotros debemos de considerar en nuestra vida. Lo primero, perdón, dice Jesús: que no se turbe el corazón de ustedes. Crean en Dios y crean también en mí. Lo primero es vivir en la paz. El Señor en el capítulo 13 les dijo también a sus apóstoles: la paz les dejo, la paz les doy. Y también ahora el Señor viene con esto de que no se debe de turbar el corazón. En el fondo, Jesús está en la intención de San Juan, también el evangelista, está preparando a sus apóstoles para que, llegado el momento del escarnio de la cruz, ellos no vayan a estar ahí titubeando, no vayan a estar por ninguna manera ahí miedosos. De hecho, con todo lo que habían visto acerca de Jesús, los milagros que hacía, la resurrección de los muertos, como muchos piensan, fue un momento en que seguramente ellos debieron de creer que había algo más. Sin embargo, el miedo y la angustia se apoderó de ellos. Y es que cuando el miedo, la angustia se apodera de nosotros, pues nosotros nos volvemos frágiles, débiles, manipulables. Y como que nos sentimos como que estamos contra un muro y no hay nada más. La angustia, la imaginación sobre los pensamientos angustiosos es terrible. Pues hoy viene Jesús antes de padecer su pasión, que le dijo a la comunidad, además de darle la paz, le dijo: no se turbe el corazón de ustedes, creen en Dios, crean también en mí. En la casa de mi Padre hay muchas moradas. Si no fuera así, ya se los hubiera dicho. ¿Qué está queriendo decir nuestro Señor Jesucristo respecto de todo eso? Que Él es el camino, como lo dirá al final. Él es la verdad y Él es la vida. Mejor conclusión de este evangelio no puede haber. Él nos ha ido a preparar un lugar. Él es el camino a la vez, porque nosotros no podemos llegar al cielo sino por Jesús. Decía el beato Carlo Acutis, que está a punto también de ser canonizado, que su autopista para el cielo era la Eucaristía. Pues es la Eucaristía, es Jesús, es su evangelio. Nosotros no tenemos otro evangelio que esperar ya sino el que Jesús nos ha anunciado. Y en él tenemos todo lo que necesitamos para salvarnos. Y la voluntad de Jesús no es solamente que estemos aquí en la tierra peleando contra nuestras debilidades y pecados y que luchemos y aquí y allá, sino que Él nos quiere llevar a esa esfera celestial, a esa esfera donde están todos los redimidos y todos los salvados, que no es un lugar, más bien es un estado de nuestra alma. Pero ahí nos quiere llevar Jesús y nos dice que ya sabemos el camino. Tomás, en nombre de todos, aunque Pedro ya le ha preguntado lo mismo, no sabemos dónde vas, pues también Tomás siente lo mismo. No sabemos dónde vas. Y Jesús vuelve a, bueno, dice esa frase que yo mencionaba ya anteriormente. Él nos dice: yo soy el camino, la verdad y la vida. Nadie va al Padre sino por mí. ¿Qué significa esto? De que en todo lo que nos toque aquí vivir, si miramos a Jesús como nuestro camino, como el Dios verdadero, y por qué no, pues, como nuestra vida verdadera, pues resulta que vamos a superar todo lo que vamos padeciendo de momento. ¿Cuántas veces no hemos pasado por grandes tribulaciones? Y al poner todo a los pies de Jesús, experimentamos que Él, solo Él, es de verdad el camino
que nos conduce a Dios, que Él es de verdad un Dios que sigue vivo y que Él definitivamente es nuestra vida.

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4: San Juan capítulo 13, de los versículos 31 al 33 y posteriormente del 34 al 35. Cuando Judas salió del cenáculo, Jesús dijo: ahora ha sido glorificado el Hijo del Hombre, y Dios ha sido glorificado en él. Si Dios ha sido glorificado en él, también Dios glorificará en sí mismo y pronto lo glorificará. Hijitos, todavía estaré un poco con ustedes. Les doy un mandamiento nuevo, que se amen los unos a los otros como yo les he amado. Por este amor conocerán todos que ustedes son mis discípulos. Palabra del Señor. Gloria y honor a ti, Señor Jesús. El capítulo 13 de San Juan, del cual hemos leído estos textos, es el episodio del lavatorio de los pies, de aquella intimidad de Jesús con sus propios apóstoles, de aquella comunidad que él mismo había formado. A lo largo de los 3 años de su ministerio, el Señor les ha enseñado a los apóstoles muchísimas cosas, pero aquí están unas que son de trascendental importancia en el ámbito de la salvación nuestra. Lo primero en este texto es que Judas, al salir de la comunidad, Jesús dice: ahora ha sido glorificado el Hijo del Hombre y Dios ha sido glorificado en él. Si Dios ha sido glorificado en él, también Dios lo glorificará en sí mismo y pronto lo glorificará. ¿A qué se está refiriendo esto? Jesús sabe que Judas ha salido de la comunidad para negociar su muerte, para negociar su entrega. Y en eso consiste precisamente la glorificación de Jesús. Una de las grandes líneas teológicas del Evangelio de San Juan es que cuando Jesús sube al madero de la cruz, desde allí establece un tribunal y desde allí juzga quiénes son suyos y quiénes no lo son. El que crea es porque ya está en esta actitud del nuevo reino que Jesús nos viene a anunciar. Judas es un misterio toda su vida. Y para nosotros es fácil achacar el traidor, el que vendió, pero la verdad es de que todos tenemos algo de Judas, de Pedro que traiciona también al maestro, que lo niega, de Tomás que dice hasta no ver no creer, en fin, todos tenemos algo de los 12 apóstoles siempre. Y en el caso de Judas tenía que cumplirse la promesa o aquellos oráculos antiguos de que incluso mi amigo de en quien yo me fiaba es el primero en traicionarme, como dice el Salmo 110. También Jesús le dice a sus apóstoles, ahora le llama hijitos. Esto es propio de San Juan, y solo aquí le llama el Señor a sus apóstoles hijitos. Hijitos, todavía estaré un poco con ustedes. Y en base a todo eso es que da el mandamiento nuevo. ¿En qué consiste el mandamiento nuevo? En que nos amemos los unos a los otros, sí, pero no de cualquier manera, sino que nos amemos los unos a los otros como Él, como Jesús nos ha amado. Nadie tiene, dice el mismo Jesús, amor tan grande como el que da la vida a sus amigos, da la vida por sus amigos.

y que está dispuesto hasta dar la vida por nosotros, cuando muchas veces el género humano lo que menos le quiere dar al Señor es la cara y seguir sus enseñanzas. Más bien es todo lo contrario. Vivimos a veces una rebeldía para con Dios, pero con Dios vive una actitud de amor, de ternura para con cada uno de nosotros.

San Juan, capítulo 14, de los versículos 21 al 26. En aquel tiempo Jesús dijo a sus discípulos: el que acepta mis mandamientos y los cumple, ese me ama. El que me ama a mí, lo amará mi Padre. Yo también lo amaré y me manifestaré a él. Entonces le dijo Judas, no el Iscariote: Señor, ¿por qué razón a nosotros sí te nos vas a manifestar y al mundo no? Le respondió Jesús: el que me ama cumplirá mi palabra, y mi Padre lo amará, y vendremos a él y haremos en él nuestra morada. El que no me ama no cumplirá mis palabras, y la palabra que están oyendo no es mía, sino del Padre que me envió. Les he hablado de esto ahora que estoy con ustedes, pero el Consolador, el Espíritu Santo, que mi Padre les enviará en mi nombre, les enseñará todas las cosas y les recordará todo cuanto yo les he dicho. Palabra del Señor, gloria y honor a ti, Señor Jesús. La clave para seguir a Jesús es el amor. No seguimos a un Dios solamente de mandamientos así matemáticos, a rajatabla, o unos mandamientos secos, sino que lo que nos hace a nosotros querer seguir a Jesús, como decía el Papa Benedicto XVI, se le sigue por atracción, no por imposición. San Juan de la Cruz nos dice también que aunque en el camino cristiano habrá que hacer muchas renuncias, el punto de partida o la clave del seguimiento de Jesús no está en las renuncias, sino en el amor. Para venir a este camino de renuncia, dice San Juan de la Cruz, es estar inflamado, es decir, es estar desbordante de un amor mayor que es a la vez un amor mejor. Y para cumplir sus mandamientos necesitamos amar. ¿Por qué? Porque amar es lo que hace que hagamos grandes sacrificios. Yo lo digo siempre en las bodas, cuando una pareja se casa, no dicen: y prometo desvelarme por estar trabajando para mantener el hogar, o prometo lavarte la ropa, y prometo hacer esto y hacer limpieza. No, se promete el amor, porque habiendo amor, todo es posible, como en el seguimiento de nuestro Señor Jesucristo. Hay muchas personas cansadas, que el trabajo parroquial, que yo ya quisiera entregar esta responsabilidad a otra persona, y muchos líderes, ministros de la Eucaristía, en tantos otros que son catequistas o tienen cualquier tarea. Pero la verdad que, como dice San Juan de la Cruz, el que anda en amor ni cansa ni se cansa. No cansa porque cuando se nos habla de amor, se nos abre el corazón. Y estas personas no cansan ni se cansan, porque no hay nada más dinámico en este mundo que el amor. Todo mundo pone su interés en el dinero y en cuánto voy a ganar, pero no hay nada más importante que ponga en movimiento la vida de todos que el amor. Por el amor se lleva a un familiar al hospital, por amor se trabaja para que no le falte nada, como en el caso de los papás, por amor se hace cualquier donación, cualquier sacrificio, y sobre todo entregarse uno personalmente. Y Jesús, eso es lo que nos dice. Judas, no el Iscariote, pues le pregunta a Jesús: ¿por qué te vas a manifestar a nosotros sí y al mundo no? Y Jesús le habla de la palabra que han escuchado y del amor. Jesús no es un Dios que va a venir a dar espectáculos para que crean en mí. El que cree en él es porque va a practicar el evangelio, o va a intentar al menos practicar el evangelio que él nos ha enunciado, que se reduce en amor. Les doy un mandamiento nuevo, que se amen los unos a los otros como yo les

haberse amado, y por el amor que se tengan los unos a los otros, reconocerán que son discípulos míos. Es fácil descubrir a Dios cuando le amamos, como también usted es fácil que encuentre a la persona que ama porque hace todos los sacrificios por encontrarle, porque se citó en un café, qué sé yo. Igualmente, Dios y nosotros es fácil que nos encontremos, porque si le amamos, la cita no es fuera, sino que la cita es dentro de nuestro corazón. Y porque le llevamos dentro de nuestro corazón, buscamos la comunidad y buscamos la celebración de la Eucaristía y buscamos cualquier compromiso en favor de este mismo Dios.

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San Juan capítulo 14 de los versículos del 27 al 31. Dice así: En aquel tiempo Jesús dijo a sus discípulos: La paz les dejo, mi paz les doy. No se la doy como la da el mundo. No pierdan la paz ni se acobarden. Me han oído decir, me voy, pero volveré a su lado. Si me amaran, se alegrarían de que vaya al Padre, porque el Padre es más que yo. Se lo he dicho ahora, antes de que suceda, para que cuando suceda, crean. Ya no hablaré muchas cosas con ustedes, porque se acerca el príncipe de este mundo. No es que él tenga poder sobre mí, pero es necesario que el mundo sepa que amo al Padre y que cumplo exactamente lo que el Padre me ha mandado. Palabra del Señor. Gloria y honor a ti, Señor Jesús. Queridos hermanos, hermanas, estamos en el capítulo 14 de San Juan. Vuelve al tema el Señor de la paz. Ya lo ha dicho en el capítulo 13 y ahora lo vuelve a decir en el capítulo 14. Y este mismo don de la paz es el que va a venir a derramarse también junto al Espíritu Santo cuando en el capítulo 20 del mismo San Juan venga el Señor resucitado, cuando están las puertas cerradas y cuando sopla sobre sus apóstoles el Santo Espíritu. Entonces, la paz y el Espíritu Santo son dos grandes regalos que el Señor nos da. Y producto de estar en el Espíritu Santo y de recibir el Espíritu Santo es procurar la paz. Dice Jesús que nos da la paz, pero que no la da como la da el mundo. Porque hay varios tipos de falsa paz, como es normal que nosotros lo constatemos en muchas realidades. Hay hogares donde aparentemente hay una paz, pero es una paz casi como de cementerio. Nadie puede decir nada. Sucede lo mismo en los grupos o movimientos. Cuando en una reunión nadie dice algo distinto a lo que se ha programado, a lo que se quiere hacer, es mala señal. Porque es muy normal que entre nosotros los seres humanos hay distintos puntos de vista. Eso sí, no porque yo piense distinto, necesariamente los demás tienen que hacerme caso. Pero así son las cosas. Me voy, dice Jesús, pero volveré a su lado. Si me amaran, se alegrarían de que vaya al Padre, porque el Padre es más que yo. Y se lo he dicho ahora, antes de que suceda, para que cuando suceda, crean. Lógicamente, los que leen este evangelio ya es después de muchos años. Y por lo tanto, lo que Jesús está diciendo a los que la leen, aparte que lo pudo haber dicho en aquellos momentos, pero a quienes lo leen, les está diciendo Jesús, en otras palabras, si yo que padecí la muerte, le dije a mis apóstoles que mantuvieran la paz, ustedes también, en cualquier momento, incluso ahora, que estamos con todos los conflictos que vivimos a nivel mundial, el Señor nos vuelve a decir que nos mantengamos en su paz. Una paz no neutra, sino una paz activa en la lucha por la justicia, en la lucha por los derechos humanos, porque la verdad es que la paz no significa agachar la cabeza, ni significa tampoco la paz que todo pase, que aquí no, ya vendrá otro, vendrán los demás y arreglarán esto. No, nos toca también a nosotros. Y dice Jesús que ya no hablará muchas cosas con nosotros porque viene el príncipe de este mundo, pero que el príncipe de este mundo no tiene poder sobre él. Y si no tuvo poder sobre Jesús y Jesús lo ha revestido de su misma presencia a usted en el bautismo, tampoco el mal espíritu tiene la última palabra sobre usted. Ya hemos hablado de esto. No hay que hacer más poderoso al enemigo del alma de lo que verdaderamente es. Él no es un Dios, es un ángel rebelde. Pero Jesús lo ha revestido de su gracia, de su dignidad a usted. Así que el poder del maligno está limitado y basta que usted siga el camino de la gracia de Dios, del amor de Dios, para vencer al maligno. Y se nos habla ahí de esa profunda relación del Padre, del Hijo, esa vivencia trinitaria.

San Juan capítulo 15, de los versículos del 1 al 8. En aquel tiempo Jesús dijo a sus discípulos: Yo soy la verdadera vid y mi Padre es el viñador. Al sarmiento que no da fruto en mí, él lo arranca, y al que da fruto lo poda para que dé más fruto. Ustedes ya están purificados por las palabras que les he dicho. Permanezcan en mí y yo en ustedes. Como el sarmiento no puede dar fruto por sí mismo si no permanece en la vid, así tampoco ustedes si no permanecen en mí. Yo soy la vid, ustedes los sarmientos. El que permanece en mí y yo en él, ese da fruto abundante, porque sin mí nada pueden hacer. Al que no permanece en mí se le echa fuera, como al sarmiento, y se seca. Luego lo recogen, lo arrojan al fuego y arde. Si permanecen en mí y mis palabras permanecen en ustedes, pidan lo que quieran y se les concederá. La gloria de mi Padre consiste en que den mucho fruto y se manifiesten así como discípulos míos. Palabra del Señor, gloria y honor a ti, Señor Jesús. Este evangelio es una cascada verdadera de ideas. Lo primero, el Señor nos dice que Él es la verdadera vid. Es muy común en el antiguo Israel comparar al santo pueblo de Dios como una parra de uva, como una vid. Y dice también que Jesús, que Él es la vid, el Padre es el viñador, o sea, el que tiene, hace producir la planta, es decir, como aquel el cultivador. El sarmiento que no da fruto en mí, Él lo arranca, y al que da fruto lo poda para que dé más fruto. Es decir, que en nuestra relación con nuestro Señor Jesucristo, como ya hemos estado hablando anteriormente, es todo un dinamismo de la Santísima Trinidad entre nosotros. El Padre cuida a todos aquellos que dan fruto en torno a Jesús y permanecen unidos a Jesús, y el que da fruto, Él lo poda. La poda significa, pues, que le abona con esa gracia del Espíritu para que siga dando más fruto, y en algún momento significará también alguna prueba. Jesús nos dice también que ya estamos purificados por la palabra que Él ha dicho. La palabra de Jesús es una palabra poderosa que limpia lo más profundo de nuestro ser. Y es que siempre nosotros debemos de darle esa importancia a la palabra. La misma Escritura nos dice que la palabra de Dios es como una espada, que es una palabra viva y eficaz, y pues penetra hasta lo más profundo de nuestro ser, hasta los tuétanos, es decir, a lo más profundo. A veces hemos perdido el culto a la palabra y nos hemos dado, y con buena razón, que conste que me parece lindísimo, el culto al Santísimo Sacramento. Ojalá todos fuéramos cada día más devotos y amáramos más al Santísimo Sacramento. Pero también la palabra de Jesús es importantísima. Incluso en la celebración de la Eucaristía, alguna gente vive distraído el momento de la palabra. Y resulta que es la palabra de Jesús la que nos dispone a seguir creyendo en Él, a ser unos discípulos más consecuentes con Él. Y es una palabra que nos libera, incluso nos exorciza. También a veces solo queremos echarnos agua bendita para espantar el mal, pero la palabra de Jesús es viva y eficaz también. Y como les he contado esa bella costumbre que tenían en Honduras, en el campo donde yo estuve ahí trabajando, que resulta que cuando un niño estaba enfermo o asustado, los papás nos lo llevaban y nos decían: léale por favor los evangelios. Y tenían fe en esto. Pero no solo los niños, también los adultos nos llevaban de vez en cuando para que le leyéramos los evangelios. Y todo esto, ¿por qué? Porque la palabra de Dios es viva y eficaz, más penetrante que una espada de doble filo. Jesús nos invita a permanecer en Él. Yo soy la vid y ustedes los sarmientos. Los sarmientos son los retoños, los brotes, como nosotros los conocemos. Y si permanecemos en Él, daremos fruto abundante. Y al que no permanece en Él, es un retoño que no produce, y el Padre lo echa fuera. Y que la gloria de mi Padre consiste
en que den mucho fruto y se manifiesten así como discípulos míos. No es de ninguna manera que estamos luchando por ahí con nuestras fuerzas para dar fruto, sino que si estamos en Cristo Jesús, daremos frutos de verdad.

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San Juan capítulo 15 de los versículos del 9 al 11. En aquel tiempo Jesús dijo a sus discípulos: como el Padre me ama, así los amo yo. Permanezcan en mi amor. Si cumplen mis mandamientos, permanecen en mi amor, lo mismo que yo cumplo los mandamientos de mi Padre y permanezco en su amor. Les he dicho esto para que mi alegría esté en ustedes y su alegría sea plena. Palabra del Señor. Gloria y honor a ti, Señor Jesús. Queridos hermanos y hermanas, usted se habrá dado cuenta de una cosa: que las verdaderas alegrías en nuestro corazón nacen desde el amor. Uno no puede estar de todo alegre si no tiene amor, porque las alegrías que no se fundamentan en el amor son alegrías que hoy parecen favorables y mañana desfavorables. Hoy nos ha alegrado esto y mañana nos puede entristecer o nos causa rutina. En cambio, cuando las alegrías vienen desde el amor por haber hecho el bien, esas son como aquellas que dice Jesús, que todo lo que ates en el cielo, ates en la tierra, quedará atado en el cielo, y todo lo que desates en la tierra quedará desatado en el cielo. Jesús nos está invitando en estos últimos días a permanecer en su amor. Y hoy nos ha dicho: como el Padre me ama, así los amo yo. Permanezcan en mi amor. No cabe en nuestra mente imaginarnos ese gran dinamismo de amor que el Padre y el Hijo se tienen mutuamente. ¿Cómo poder explicar esa fuente de amor, de energía, que es la Santísima Trinidad y que habita en cada uno de nosotros? La verdad es que si nosotros nos abandonáramos a la fuerza del amor, les aseguro que no existirían los conflictos, las guerras, esas enemistades y esos problemas que a veces se tienen hasta en la familia. Porque lo que hace que se detenga toda problemática o que busquemos mejores senderos de paz es vivir en el amor. Y uno no puede tener la alegría plena si no permanece en ese amor. Jesús lo dice: si cumplen mis mandamientos, permanecen en mi amor, lo mismo que yo cumplo los mandamientos de mi Padre y permanezco en su amor. No hay mandamiento más fuerte que el amor. Y no hay energía más pura, limpia, renovable, por decirle así, hoy que se habla tanto de eso, como lo es el amor de Dios, porque ya hemos estado hablando acá que no hay nada que te ponga tan en movimiento como el amor. El amor es una pasión, y no estoy hablando del amor solo de pareja, sino que ese amor a Dios, o el amor, ese deseo de hacer algo por el prójimo, de dejar nuestro mundo mejor de cómo lo encontramos, esa fuerza es la que te da el amor. La cuestión es que a veces algunos tienen amor sin practicar religión alguna, pero el que ama permanece en Dios, de alguna manera misteriosa. Así que la fuente para todos nosotros los cristianos de hacer algo no consiste en si te convencieron, si catequizaron, si después que tu párroco te rogó vas a hacer esto o lo otro en la parroquia o en una comunidad, sino cuánto amor le tienes, porque no hay nada más dinámico que el amor. Santa Teresa dirá que el amor siempre está huyendo y pensando qué hará. Es decir, está como el agua que ebulle, el punto de ebullición son los 100 grados centígrados, siempre está en movimiento, o como cuando nace un río en un ojo de agua que yo lo he podido ver y cómo borbotea aquello, está siempre emanando, echando agua. Entonces siempre el amor es algo dinámico. No es eso que las cancioncitas comerciales te dicen amor por aquí y por allá, no. El amor verdadero es fuente de hacer todo el bien que podamos, fuente de sacrificio, sin estar ahí victimizándose ni nada. Dios te ama y porque te ama te invita a vivir esa plenitud del amor. Y Jesús quiere que vivamos en alegría. Como ya les decía al inicio, solo el que ama puede vivir en alegría. De lo contrario, pedirle a alguien que no ama que esté alegre sería como pedirle a un palo de naranjas que no se eche papayas. No es posible, ¿verdad? Yo vivo en un ambiente muy agrícola y sé verdaderamente todo eso. O sería como pedirle también a un palo de mangos que te produzca frijoles. Es imposible. Así que a vivir el amor y a vivir esa alegría, porque la salud del alma es el amor del Señor.

San Juan capítulo 15 de los versículos 12 al 17. En aquel tiempo dijo Jesús a sus discípulos: Este es mi mandamiento, que se amen los unos a los otros como yo les he amado. Nadie tiene amor más grande que el que da la vida por sus amigos. Ustedes son mis amigos y hacen lo que yo les mando. Ya no les llamo siervos, porque el siervo no sabe lo que hace su señor. A ustedes les llamo amigos, porque todo lo que he oído a mi Padre se los he dado a conocer. No son ustedes los que me han elegido. Soy yo quien les ha elegido y les ha destinado para que vayan y den fruto, y su fruto permanezca. De modo que lo que pidan al Padre en mi nombre se lo dé. Esto le mando, que se amen los unos a los otros. Palabra del Señor, gloria y honor a ti, Señor Jesús. Este evangelio es uno de los más entrañables, muy reconocido y muy recordado por todos nosotros. Jesús nos dice que su mandamiento, por eso le llamamos mandamiento nuevo, es que nos amemos los unos a los otros como Él nos ha amado. En eso está la grandeza del nuevo mandamiento, o del mandamiento nuevo. No es solo que nos amemos, no, eso ya existía en el Antiguo Testamento. La grandeza de nosotros los cristianos es que el mandamiento que nos ha dado nuestro Señor Jesucristo es que nos amemos no solamente de cualquier manera, sino como Él nos ha amado. Y sabemos con toda claridad que Él nos amó hasta el extremo, hasta dar la vida por nosotros. Como Él mismo nos recuerda, nadie tiene amor más grande que el que da la vida por sus amigos. En su muerte, el Señor nos va a dar a conocer el gran amor que nos tiene y cómo es verdaderamente nuestro amigo. Con justa razón, Santa Teresa nos habló que la oración es un trato de amistad, donde todo cristiano y cristiana va hundiendo sus raíces con el Señor, pero desde la amistad. El Señor ya no quiere que le sirvamos como vasallos, como que si nosotros fuéramos los que tenemos que agachar la cabeza y a ver qué quiere nuestro amo. No, nuestro Dios es el Dios de la amistad. Desde la primera página del Génesis aparece donde el Señor, a la hora de la brisa por las tardes, iba a platicar con la primera pareja humana. Y también ahora Jesús nos está hablando de lo grandioso de su amistad. Nos dice Jesús: ustedes son mis amigos si hacen lo que yo les mando. No es un condicional así como, pero tenés que hacer lo que yo te diga para que seas mi amigo. En el fondo sí lo es, pero es desde el amor, no desde una obligación ni de unos preceptos rancios o unos preceptos secos, sino un mandamiento nuevo que nace del amor. Y Jesús nos dice, en ese colmo de la amistad por nosotros, que Él ya no nos llama siervos, sino que Él nos llama amigos, porque nos ha dado a conocer todo lo que ha oído del Padre. Entre los amigos hay una comunicación fluida, grandes secretos. Si los amigos nuestros revelaran los secretos que les hemos confiado, o nosotros anduviésemos revelando los secretos de nuestras amistades, seguramente haríamos mucho daño y nos haría mucho daño. Sin embargo, Jesús lo que nos revela son secretos acerca del profundo amor y de la grandeza de ternura que Dios tiene para con cada uno de nosotros. Por eso nos ha dado a revelar todo lo que el Padre quiere. Y en el extremo todavía, este texto es como para que lo meditáramos toda una vida. No son ustedes los que me han elegido a mí, soy yo quien los he elegido y los he destinado para que vayan y den fruto y su fruto permanezca. Qué lindo es para todos nosotros entender que Jesús es el que nos ha elegido y nos tiene en este camino. No hablo solo de sacerdotes y monjitas, sino de todo bautizado. Hemos sido elegidos en la persona de Cristo, porque Él nos amó desde antes de la creación del mundo para que nosotros todos fuéramos consagrados e irreprochables ante Él por el amor, como nos dice el cántico de los Efesios. Así que a gozarnos en este amor, en esta amistad,
Y nos lo vuelve a recalcar Jesús: todo lo que pidamos al Padre en el nombre de Jesús, Él lo concederá. Pero esto es lo que nos manda, que nos amemos los unos a los otros como Él nos ha amado. Tarea para hoy, pues, y para toda nuestra vida, amar. Que le bendiga el Dios Todopoderoso, que es Padre, Hijo y Espíritu Santo. Amén.

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Son las 3 de la tarde. Expiraste, Jesús, pero la fuente de vida brotó para las almas y el mar de misericordia se abrió para el mundo entero. Oh, fuente de vida, insondable misericordia divina, abarca el mundo entero y derrámate sobre nosotros.

En el nombre del Padre, del Hijo y del Espíritu Santo. Amén. Padre nuestro, que estás en el cielo, santificado sea tu nombre. Venga a nosotros tu reino y hágase tu voluntad en la tierra como en el cielo. Danos hoy nuestro pan de cada día. Perdona nuestras ofensas, como también nosotros perdonamos a los que nos ofenden. No nos dejes caer en tentación y líbranos del mal. Amén. Dios te salve María, llena eres de gracia, el Señor es contigo. Bendita eres entre todas las mujeres y bendito es el fruto de tu vientre, Jesús. Santa María, Madre de Dios, ruega por nosotros pecadores, ahora y en la hora de nuestra muerte. Amén. Creo en Dios, Padre Todopoderoso, Creador del cielo y de la tierra. Creo en Jesucristo, su único Hijo, nuestro Señor, que fue concebido por obra y gracia del Espíritu Santo. Nació de Santa María Virgen, padeció bajo el poder de Poncio Pilato, fue crucificado, muerto y sepultado. Descendió a los infiernos, al tercer día resucitó de entre los muertos, subió a los cielos y está sentado a la derecha de Dios Padre Todopoderoso. Desde allí ha de venir a juzgar a vivos y muertos. Creo en el Espíritu Santo, la Santa Iglesia Católica, la comunión de los santos, el perdón de los pecados, la resurrección de la carne y la vida eterna.

Oh Dios eterno, en quien la misericordia es infinita y el tesoro de compasión inagotable, vuelve a nosotros tu mirada bondadosa y aumenta tu misericordia en nosotros, para que en momentos difíciles no nos desesperemos ni nos desalentemos, sino que con gran confianza nos sometamos a tu santa voluntad, que es el amor y la misericordia mismas.

Muy bendecida tarde, bienvenidos a su programa Tardes de Misericordia. En este domingo 3 de mayo, con mucha alegría te saludo y te agradezco que seas parte de esta estación, que sigas compartiendo con nosotros la alegría de evangelizar, de llevar a muchos más corazones el entusiasmo de servir a Cristo y ver en cada uno de nuestros hermanos la posibilidad de ganarnos un pedacito de cielo. Así es, con la alegría, hermano, en este domingo, Día del Señor, celebrar su misericordia, acompañándonos en esta tarde y bendiciendo al Señor. Y te invito a que sigamos compartiendo de estas preparaciones de Santa Faustina, que en el diario de Santa Faustina, ella nos comparte cómo se preparaba a recibir la Eucaristía. Estos numerales que se encuentran a partir del 1804 y que terminan en el 1828 y que nos dan muchísima riqueza de la experiencia viva de una santa preparándose a recibir la Eucaristía, y que de suyo son muy buenas, son 24 numerales en referencia a esto, y que de suyo son muy buena, nos da muy buenas ideas de cómo nosotros podemos también participar en la adoración eucarística. Saludo y agradezco a la gran familia que nos acompaña a través de esta señal, en estos momentos desde el Ecuador, un saludo muy cordial. También en México, a quienes nos acompañan desde la Ciudad de México, desde Xochimilco, también a quienes nos acompañan desde Hermosillo, Sonora. Con mucha alegría, saludo a mis hermanos en Canadá y aquí en los Estados Unidos, a quienes nos acompañan desde Newark, New Jersey, un saludo cordial en Columbus, Ohio, a quienes nos acompañan desde San José, en Santa Bárbara, Redondo Beach, un saludo cordial ahí a Paco, un fuerte abrazo, Paco. Gracias a todas las personas que nos acompañan también desde el área de Yuma, la señora María, un saludo cordial en Tucson, Green Valley, Saguarita, Río Rico, Nogales, Douglas, Sierra Vista, un saludo muy cordial aquí en la ciudad de Phoenix y sus alrededores, en el Valle del Sol, en Mesa, saludo a Mari y Raúl, un saludo cordial a todos ustedes, hermanos, que nos sintonizan a través de los diferentes medios en esta tu estación en Familia Radio. Y vamos a continuar con la numeral 1807, que en el diario de Santa Faustina, ahí nos quedábamos en el domingo anterior, sí, y donde Faustina nos revela cómo el entendimiento que se logra cuando hay una verdadera entrega del alma es un entendimiento en el cual no se necesitan palabras, o bastarían muy pocas palabras, cuando de parte nuestra la disposición de nuestra alma es sencillamente a que el Señor hable, transforme, mueva, y que toda la todo el resto de nuestra jornada habiéndole recibido transcurra en una comunicación constante, sí, donde por supuesto su presencia eucarística estará hasta que cambien los accidentes de la forma consagrada del vino consagrado. Y ya a la hora de mezclarse con otros químicos dentro de nuestra humanidad, pues ya no está la presencia real, pero continúa la presencia, la gracia sacramental, esta gracia sacramental que es la que nos va fortaleciendo y que nos ayuda a mantener esa comunión, esa común unión, esa comunicación con el Señor y con todo lo que Él nos quiere compartir. Por eso ella así lo refiere: después de recibir la comunión, apenas estoy consciente para volver a mi reclinatorio. ¿Te acuerdas esto que te decía? De cómo en ese entonces, pues no, en muchos conventos no había bancas, solo reclinatorios, y pues ahí se escuchaba la misa, parados o hincados. Dice, en ese mismo momento, mi alma se sumerge totalmente en Dios, y no sé lo que pasa alrededor. Dios me da el conocimiento interior de su ser divino. Es decir, Dios se me

me abre el corazón y me deja ver quién es, me deja contener en mi corazón algo de algo, ¿verdad? Obviamente no, nadie, ningún ser humano, por más santo que fuera, podría contener todo lo que hay en el corazón de Cristo, todo lo que hay en su interior. Pero sí hay destellos que nos permite ver y que nos permite gozar ya de lo que es estar en su presencia, en el mismísimo cielo que baja a la tierra, sí, y que se posa dentro del corazón que con humildad le recibe, que con pureza le intensive, que con buena preparación le está dando el lugar que le corresponde en su vida. Estos momentos son breves, pero penetrantes. El alma sale de la capilla profundamente recogida y no es fácil distraerla. Esto habría que decirlo, ¿sí? Como cuando hay una compenetración, ¿verdad? Así, con una amistad tan completa con el Señor, pues difícilmente, ¿verdad? Caemos en los errores que normalmente caemos cuando no tenemos esa presencia real en nosotros y esa gracia sacramental en nosotros. Entonces me parece que toco la tierra con un solo pie. A mí esta expresión me llama mucho la atención. Me llama mucho la atención porque parecería que Faustina nos dice, cuando esto sucede, me sigo dando cuenta que estoy en la tierra, tengo un pie, pero el otro ya no lo estoy poniendo aquí. Lo estoy poniendo en la presencia de Dios. Ya lo estoy poniendo en el reino celestial, en donde yo pertenezco. Es como si estuviera alzando un pie para subir al siguiente escalón. Un escalón al que todos estamos llamados a dar, para dejar atrás nuestra vida pasada, para comenzar una vida nueva, para darnos cuenta que a donde pertenecemos es al reino de los cielos y que podemos ir levantando, ¿verdad?, cada vez más nuestra mirada hasta que un día lleguemos a estar frente a frente a nuestro Señor. Vamos a ir a una muy breve pausa en este domingo, en esta tarde de misericordia. 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

Y continuamos en esta tarde de misericordia. Muchísimas gracias a todos ustedes por continuar junto a nosotros. Es tiempo de conocer más de lo que hay en el corazón de Cristo por nosotros. Y la mejor forma es precisamente cuando Cristo mismo está presente. Y eso es a lo que refiere Faustina Kowalska, es a lo que quiere referir cuando estamos compartiendo esas preparaciones, la manera como ella se preparaba a recibir a Jesús Eucaristía y qué es lo que hacía una vez que le recibía. Y te comparto nuevamente esta última línea. En estos momentos son breves pero penetrantes. El alma sale de la capilla, profundamente recogida, y no es fácil distraerla. Entonces me parece que toco la tierra con un solo pie. Eso es ya tener un pie puesto ahí a donde vamos. Es decirle, Señor, yo estoy listo para que tú muevas el otro pie, llames y vaya yo a tu encuentro. Ningún sacrificio durante el día resulta difícil ni pesado. ¿Cómo podría ser esto? Pues evidentemente en esa comunicación con el que quiso cargar la cruz y no le fue pesado, no digo que no haya sufrido, etcétera, pero no le fue pesado porque lo ofreció por amor a su Padre, por amor a mí y amor a ti. Entonces, a la hora de unirnos a Cristo, todas las tareas, todo lo que nos conlleve pasar esos momentos difíciles son llevaderos precisamente porque sabemos a quién tenemos, a quién hemos recibido, con quién estamos compartiendo el momento, a quién estamos buscando agradar. Y entonces todo tiene un sentido diferente. Todos los sacrificios, todas las dificultades, las desavenencias que se nos puedan venir, las diferencias que puedan surgir con alguien, los mismos defectos que vemos en otros y nuestros propios defectos, empiezan a tener una medida diferente porque tenemos una unión con Cristo y Él lo sabe todo, lo ve todo y lo corrige todo y lo cambia todo cuando hay disposición del alma. Cada circunstancia despierta un nuevo acto de amor. Esta parte quería concentrarme en este segmento. Cada parte, cada circunstancia despierta un nuevo acto de amor. Cada momento de nuestra vida es una oportunidad para ejercer, practicar, llevar a cabo la caridad. Cada circunstancia, cada dificultad, la manera como la enfrento, la forma como confío, la manera como hablo, las formas como corrijo, las formas como permito que me corrijan, la humildad para aceptar mis errores y el amor que yo pongo en cada una de las acciones, por más insignificantes que sean, pero que hechas con amor, toman un significado de magnificencia, toman un significado de grandeza, porque a la hora de ponerle el ingrediente del amor, estoy poniendo el ingrediente del mismo creador del universo que me pone en mi corazón para transmitir a esa circunstancia, a esa forma, a esa persona, a esa acción, lo que él haría, lo que él pusiera, lo que él le diera. Y esto es precisamente nuestra gran búsqueda. Sí, y por ello, cuando el apóstol San Pablo dice, todo lo que sucede, sucede por el bien de los que aman a Dios, es porque él llegó a comprender precisamente que cada acción, incluso cuando lo encarcelaban, cuando lo sometían, cuando no lo dejaban predicar, cuando lo rechazaban, cuando lo perseguían, en cada momento todo sucede por el bien de los que aman a Dios. Y cada circunstancia suscita un nuevo acto de amor. ¿Y qué es lo que resulta de esto? Lo que resulta de esto es que habrá frutos. Siempre. Probablemente los veamos y probablemente no los veamos. Probablemente veamos o pudiéramos ver algunos y probablemente no veamos ninguno. Pero tarde o temprano habrá frutos. En esta vida o cuando ya no estemos. Por ejemplo, pensemos precisamente en San Pablo, que le toca trabajar, le toca esforzarse, le toca predicar a los no judíos, se enfrenta con situaciones diversas,
Y él alcanza a ver la conversión de muchos. Pero la gran conversión se da una vez que él falleció. Es decir, los frutos hay veces que se pueden llegar a visualizar en esta vida y muchos otros no. Pensemos, por ejemplo, en la sangre de los mártires en México. Muchos de ellos sí, dieron su vida sin saber que los campos que eran regados con su sangre serían campos de donde surgieran más vocaciones, como se sigue reflejando en la cantidad de seminaristas que surgen de tierras bañadas con sangre cristera. Y esto es parte de las razones por las que podemos decir todo sucede por el bien de los que aman a Dios. Inclusive el propio martirio, que da frutos, quizás, y que estos mártires no alcanzaron a ver. Por ejemplo, la cantidad de vocaciones que puedan surgir por el martirio de José Sánchez del Río. Quizás él no le tocó ver ninguna conversión o ninguna vocación al sacerdocio, y sin embargo se dan. Y en esto es la importancia, hermano, de la eternidad. Cuando hablamos de una vida eterna, es también hablar de los gozos eternos, de los gozos y las alegrías eternas que los frutos que damos en los actos que hacemos por amor se van a ver reflejados. Y esto, hermano, pues es un motivo de mucha alegría, un motivo de mucho entusiasmo, un motivo de mucha, debe de ser para todos nosotros, un motivo de pues sentirnos siempre halagados, agradecidos y comprometidos en la transmisión de nuestra fe. Comprometidos a compartir con los demás. Comprometidos a que nuestra alma, al salir una vez fortalecida por la acción de Cristo, al salir de la Eucaristía, tenemos que salir con ese convencimiento que todo lo que hagamos será, si lo hacemos con amor, por el bien de las almas. Todo cuanto nos toque sufrir será por el bien y la salvación de las almas, incluyendo la mía. Todo lo que hagamos, sí, con amor y lo sepamos ofrecer y llevar a Cristo, será siempre por la salvación de la humanidad, pero también para glorificar el nombre de Cristo, para decirle gracias Señor, para ser un alma agradecida que agradece que Él quiera bajar a mi corazón, por indigno y merecedor, Él quiere estar ahí y a través de mí hacer su obra. Que cada uno de nosotros sepamos ser esos instrumentos para que cada circunstancia que se nos presente despierte en nosotros un nuevo acto de amor. Vivir la caridad, hermano, porque donde hay caridad, ahí está Dios. Hoy es domingo 3 de mayo y te invitamos a que, si el horario te conviene, la ubicación te conviene, habrá misa de 7 a las 7 aquí en el Oratorio Vocacional San Juan Pablo II, celebrada por el padre Alejandro Alonso, que nos ha estado dando unas grandes catequesis, unas muy provechosas catequesis, y que nos dará muchísimo gusto el poder compartir contigo este domingo. Aquí te esperamos a las 7 de la tarde, el padre Alejandro Alonso, de la Catedral de San Simón y San Judas. Esta semana, el jueves y el viernes, los homenajes del Día de las Madres. Apúntate, mamá, si no has llamado, este es un buen momento. Quedan todavía 20 minutos de nuestra oficina, que cierra a las 4 hoy domingo. Ya mañana, en el horario regular de 9 a 6, te podrás también inscribir. Mientras haya lugar, lo estaremos anunciando. Si deja de haber lugar, pues ya te estarás dando cuenta que ya no estamos invitando, porque ya está el cupo limitado. Llama si te es posible esta tarde, danos la oportunidad de recibirte. Llama a ti que eres una donadora activa, pues viene sin costo, puedes invitar a una persona más. Ya si invitas a una segunda persona, si te pedimos una colaboración, igual que lo hacemos a las personas a las mamás que todavía no están registradas como donadoras. 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Bendiciones, aquí les esperamos.

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8: Y ya estamos de regreso aquí en tu programa Tardes de Misericordia. Muchísimas gracias a todos por su presencia, por su alegría, por su entusiasmo, por todas las formas como nos animan, nos alientan a seguir trabajando juntos por la evangelización. Y seguimos aquí compartiendo contigo de estos numerales que en lo personal considero son de muchísima utilidad. Espero que tú también, junto con nosotros, puedas seguir creciendo con ellos. Y más, es el ejemplo de una santa que, pues sin duda, nos refiere a esa búsqueda de vivir en el amor, así como lo decíamos. Cada circunstancia despierta un nuevo acto de amor. Esa era como culminaba ese numeral, el numeral 1807 del diario de Santa Faustina. Y ahora quiero iniciar el numeral 1808, te insisto, son preparaciones que nosotros podemos compartir, podemos meditar, ¿verdad?, cuando vamos al Santísimo. Y creo, ¿verdad?, que pueden ser de mucho provecho el ver cómo un santo se preparaba para recibir la Eucaristía y qué hacía después de recibirla. Considero que si esa persona alcanzó la santidad, pues vale la pena que nosotros también estudiemos qué podemos aprender. Nosotros vamos a imitar a Cristo. Jamás imitaremos al hombre, no imitamos a la humanidad, imitamos la divinidad, pero sí podemos aprender del buen ejemplo que nos dan quienes ya alcanzaron la santidad, eso sí. Y esto es precisamente para lo que algo como esto, una guía como esta, nos puede ser de mucha utilidad. Hoy, dice el numeral 1808, hoy invité a Jesús a mi corazón como al amor. Así, hoy invité a Jesús a mi corazón como al amor. Tú eres el amor mismo. Todo el cielo se enciende y llena de tu amor. Por lo tanto, mi alma te desea como una flor anhela el sol. Jesús, ven rápidamente a mi corazón, porque ves que como la flor requiere el sol, así mi corazón se lanza hacia ti. Abro el cáliz de mi corazón para acoger tu amor. Qué hermosas palabras de Faustina. Primero, lo refiere así, dice, hoy invité a Jesús a mi corazón como al amor. Es decir, estamos como muy acostumbrados a quizás ver el amor, ¿verdad? Como algo contenido, algo que se puede contener, algo que se puede abrazar. Estamos pues acostumbrados a, o más bien conocemos el propio amor en base a lo que de nuestro alrededor obtenemos, a lo que de nuestra madre recibimos en una primera instancia, de nuestro padre, sí, de nuestra familia, y empezamos a visualizar el amor como algo que nos da provecho. De hecho, el padre Flecha siempre refiere mucho a eso, a que un niño de pequeño puede llegar a ser una persona muy egoísta, que quiere todo para él, que quiere solo lo que le gusta, que quiere imponerse, puede llegar a tener ese tipo de comportamiento. Y es pues natural que así sea, porque va aprendiendo a, vamos a decir, a dominar su voluntad y a saber qué le conviene y qué no le conviene, ¿verdad? Un bebé, ¿verdad? Conforme va teniendo conciencia y empieza a defenderse, pues empieza también a tratar de acaparar, ¿no? Y de incluso de acaparar el amor de una madre. Por eso se ponen a veces celosos con el otro hermano, etcétera. Y hay que pues dosificarlo, ciertamente. Pero ese es el conocimiento de amor que tenemos. Y Faustina lo refiere así: hoy invité a Jesús a mi corazón como al amor. Sí, como al amor que es contenido, al amor que puedo referir, al amor que puedo sentir, al amor que puedo percibir, a las veces, o como puedo ponerlo como un parámetro de lo que conozco. Y así lo invita. Y es correcto, claro que es mucho más que eso. Pero es lo que mi entendimiento me puede dar. Es lo que hasta donde mi mente, mi poca sabiduría puede abrazar, y que claro, que puede ir creciendo conforme el Espíritu Santo me va moldeando, transformando y haciendo que esa sabiduría aumente. Pero Faustina lo va a hacer así. Va a decir, te recibo como el amor que conozco, pero te aclaro, tú eres el amor mismo. Entonces ya ahí ya cambia. Si te fijas, empieza primero hablando como en tercera persona y luego cambia a la segunda persona. Dice, hoy parece que nos dice, invité a Jesús a mi corazón como al amor mismo. Pero inmediatamente dice, como al amor, inmediatamente cambia y dice, tú eres el amor mismo. Es decir, primero de lo que conozco y puedo ver a lo que no puedo ver. Tú eres el amor mismo. Todo el cielo se enciende y llena de tu amor. Es decir, ya ahí ya cambia la dimensión de lo que conozco a lo que y puedo contener, a lo que puedo visualizar, pero no sé dónde acaba. Porque cuando vemos el cielo, pues vemos la primer capa, pero no sabemos en dónde está el límite. Y ese es precisamente, así es el amor de Dios. Podemos conocer como la parte que nuestro entendimiento y nuestra vista puede alcanzar, pero sabemos que hay un mucho más que está por detrás de eso. Sí, dice, por lo tanto, mi alma te desea como una flor anhela el sol. Y ahí ya empieza a darle la necesidad del amor. A decir, mira, lo visualizo, te recibo, eres el amor mismo. Sí, eres lo que no alcanzo a ver, lo que no alcanzo a contener, pero sé que eso que no puedo alcanzar a contener y que no puedo empezar, que no puedo ni siquiera visualizar, es algo que necesito. Porque al igual que una flor necesita y anhela el sol, así yo también te necesito. Ven rápidamente a mi corazón, porque así como la flor requiere el sol, así mi corazón se lanza hacia ti en búsqueda de lo que necesito, en búsqueda de ese amor. Abro el cáliz de mi corazón para recibir, para acoger tu amor. Y ahí es el entendimiento de lo que pueda yo llegar a tener, lo que pueda yo alcanzar a recibir, pero que sepas, Señor, que está dispuesto, que mi corazón está dispuesto. Hay definición, hay dominio de la persona, hay voluntad, hay deseo de recibir a Cristo, hay reconocimiento de lo que no somos nada, así como la flor sin el sol no lo sería, así también nosotros. Hay una flor que por ahí algunas personas quizás conocen, solo florece una vez, o es una planta que solo florece una sola noche de todo el año, y que florece precisamente por la noche, no florece por el día, y solo dura unas horas y luego fallece. Aún esa flor necesita de la luz del sol que le llega a través de la luna. Es una flor, es una planta que es tan frágil en sus flores que no soportaría la luz del sol que quema, ¿verdad? Cuando nosotros vamos iniciando nuestra vida, a veces somos así, frágiles, y quizás solo un reflejo del amor es lo que podemos ir recibiendo. Pero conforme vamos creciendo en la fe, nos vamos dando cuenta que necesitamos más, más y más y más. Y que por más que recibimos, más nos falta. Y que por más que recibimos, más queremos, porque vamos disfrutando. Y claro, reconociendo nuestra humanidad, nos damos cuenta que no somos capaces de recibir el todo, que de toda esa luz que Cristo tiene. Y debemos de ser suficientemente agradecidos para decir, Señor, dame lo que necesito, solo lo que necesito para descubrir tu rostro hoy. Dame lo que necesito solo para conocer lo que tú quieres que yo vea, lo que tú necesites que yo vea para transmitirte a los demás. Dame esa luz que me ayude a poder florecer y dar fruto. Dame esa luz con la cual yo pueda siempre guiar mis pasos hacia ti, poner un pie todavía sobre la tierra, porque aquí estoy, pero tener ya listo mi otro pie para ponerlo ahí en tu reino, Señor, a donde tú me quieres llevar, y donde si logro darle a cada circunstancia del día un nuevo acto de amor, alcanzaré a estar contigo para toda la eternidad. Muchísimas gracias, hermanos. Bendiciones para todos ustedes. Gracias por ser parte de En Familia Radio. Nos despedimos y te recuerdo que este jueves 7 y viernes 8 es el homenaje del Día de las Madres y hay que inscribirse para participar. Ya estamos en los últimos lugares. 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Nos despedimos con las cuatro palabras que el Señor Jesús tiene para cada uno de quiere escuchar de cada uno de nosotros, y recordándote que hoy la misa de 7 es a las 7, celebrada por el Padre Alejandro Alonso de la Catedral de San Simón y San Judas, y misma que podrás escuchar a través de En Familia Radio en cualquier lugar desde donde nos estés escuchando. Bendiciones para todos ustedes. Gracias por ser parte de En Familia Radio. Jesús, en ti confío, Jesús, en ti confío, Jesús, en ti confío. Bendiciones.

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4: Son las 4 de la tarde.
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6: Hola amigos de En Familia Radio. Soy Ricardo Grosona y los invito a compartir conmigo un momento de alegría y reflexión orando con el ejercicio de lección divina de este domingo. Comencemos ahora invocando al Espíritu Santo.

Qué alegría, queridos hermanos, queridas hermanas, poder invocar al Espíritu Santo, el Espíritu que procede del Padre y del Hijo, para iniciar este ejercicio de lección divina correspondiente al quinto domingo de Pascua en el ciclo A. Les habla Ricardo Grosona en nombre del programa Cristonautas, programa que está patrocinado por la Fundación Ramón Pané. Para este próximo domingo, la Iglesia nos propone reflexionar sobre el texto que está en el Evangelio de Juan, capítulo 14, versículos 1 al 12. Prestemos atención a la traducción en español de la Biblia de nuestro pueblo.

Jesús dijo a sus discípulos: no se inquieten, crean en Dios y crean también en mí. En la casa de mi Padre hay muchas habitaciones, y si no fuera así, yo ya se los habría dicho, porque ahora voy a prepararles un lugar. Cuando haya ido y les tenga preparado un lugar, volveré para llevarlos conmigo, para que donde yo esté, estén también ustedes. Ya conocen el camino para ir a donde yo voy. Entonces, uno de sus discípulos, Tomás, le dijo: Señor, no sabemos a dónde vas, ¿cómo podemos conocer el camino? Y Jesús le dijo: yo soy el camino, la verdad y la vida. Nadie va al Padre si no es por mí. Si me conocieran a mí, conocerían también al Padre. En realidad ya lo conocen y lo han visto. Entonces Felipe le dice: Señor, enséñanos al Padre y esto nos basta. Pero Jesús le respondió: Felipe, hace tanto tiempo que estoy con ustedes y todavía no me conocen. Quien me ha visto a mí ha visto al Padre. ¿Cómo pides que te enseñe al Padre? ¿No crees que yo estoy en el Padre y el Padre está en mí? Las palabras que yo les digo no las digo por mi cuenta. El Padre que está en mí es el que hace las obras. Créanme que yo estoy en el Padre y el Padre está en mí. Si no, créanlo al menos por las obras que realizo. Yo les aseguro, quien cree en mí hará las obras que yo hago e incluso otras obras mayores, porque yo ahora voy al Padre. Palabra de Dios.

Hermanos y hermanas, cuando nosotros hacemos el ejercicio de lección divina, nos proponemos pasos, metas. Por ejemplo, el primer paso, la lectura, nos preguntamos, ¿qué dice el texto? Vamos a leer el texto intentando verlo en su contexto para no hacer estos pretextos que a veces se hacen. Juan, el evangelista, toma un tema muy importante en su teología que luego se difunde y se universaliza. Cuando Dios se presentó a Moisés en la zarza ardiente, Moisés le preguntó a Dios su nombre y Dios dijo, yo soy el que soy, es decir, yo soy. Nosotros lo decimos inclusive en nuestras Biblias con el nombre de Yahvé. Yahvé es un verbo, Yahvé es el verbo ser, el ser más profundo, en su magnitud total. Dios es el que es. Dios es el viviente por siempre y para siempre. Dios es el no creado, sino al contrario, fuente de vida para todos los demás. No hace falta conocer tanto de filosofía como para darse cuenta que aún los científicos modernos pueden determinar una fórmula en la que al final terminan quedando ciegos. Ese es el momento cero, antes de todo y cuando ya no había nada. Y los científicos dicen que de esa nada comienza la creación. Es obvio que de la nada, nada sale. Algo hay que los científicos no pueden medir con sus instrumentos. Ese es el ser por siempre, ese es el ser al que nosotros llamamos Dios. No crea, señor científico, que porque usted tiene un metro, o un telescopio, o un microscopio, o un reloj, o cualquier aparato para medir, podrá medir al que es inmedible. Su arrogancia nos hace mal a toda la humanidad. La humildad nos ayuda a encontrarnos con este mismo ser, el que no se puede medir, no se puede pesar, ni se puede comparar con nada de nuestros criterios. Ese es el yo soy. Por eso mismo, uniendo esta verdad absoluta de Dios como fuente creadora de todo, y en ese yo soy, el evangelista Juan pone en labios del mismo Jesús esta frase: yo soy el camino, la verdad y la vida. Pero obvio, para esto antes ha hablado con los discípulos y les dice, crean en Dios y crean en mí. Es una insistencia que Jesús pone en el creer, que tiene su razón final en la salvación, pues el que cree en Jesús también cree en el Padre que lo envió. Tal vez es revolucionario para un judío de la época que veía a un hombre que es Jesús, nacido en Belén y vivió en Nazaret, al que llamábamos así, Jesús de Nazaret, creer que había salido de Dios y que era Dios, porque en la tradición judía lo más importante es que Dios es uno solo, no puede haber dos dioses. Y lo que más les costó a ellos fue entender este gran misterio que reveló Jesús, que es la Trinidad. Para ver esto de que Dios es uno, les recomiendo ir al libro del Deuteronomio, capítulo 6, versículo 4. El texto más profundo para el pueblo de Israel. Escucha, Israel, hay un solo Dios.
Este texto de Juan, entonces, puesto en el tiempo pascual, es para recordarnos que Jesús, al subir al Padre, les ofrece a sus discípulos la confianza que no los abandona, sino que va a prepararles un lugar y que volverá para llevarlos consigo a la casa del Padre. Es motivo de nuestra esperanza. No estamos solos. Él viene caminando con nosotros en el camino de la Iglesia y vendrá de una manera gloriosa por todos nosotros en el fin de los tiempos, como dice el texto, en ese último día. Y cuando Jesús dice, "Yo soy el camino, la verdad y la vida", es la fórmula de revelación más elevada, la más importante del misterio de Cristo, Cristo como el Señor. Jesús de Nazaret, que es el Señor de la vida, es el camino, justamente porque Él es la verdad y en Él reside la vida. La meta, por lo tanto, no es un Jesús como verdad, sino que a través suyo llegamos al Padre. La función de Jesús es mediadora. Por eso Él dice, "Yo soy el camino". Es un puente hacia el Padre, y conociéndolo a Él y viviendo con Él, permaneciendo con Él, obviamente permaneceremos en la verdad y en Él tendremos la vida y la vida eterna. Tal vez puede ser un lenguaje difícil de entender y por eso el discípulo llamado Felipe insiste que le muestre al Padre. Pero para ver al Padre es necesario entender la unión recíproca y sustancial entre el Padre y el Hijo. Conociendo a Jesús y viviendo con Jesús, hay una mirada hacia la eternidad. Por eso, Él es el camino. Hay que creer en Jesús y, sobre todo, creerle a Jesús. Si nuestra fe se muestra fuerte, entonces podremos continuar con la obra que Él nos ha mandado. La Iglesia es la extensión visible de la obra de Jesús, el Cristo, el Mesías, el que es camino, verdad y vida. Te invito a que nos hagamos unas preguntas para reconstruir el texto, porque es muy importante volver a tener todas estas ideas claras. ¿Te acuerdas cómo comienza este texto? ¿Quién se dirige a quiénes? ¿Qué es lo que Jesús les está diciendo a sus discípulos? ¿Cómo compara Jesús la dimensión de la eternidad? ¿Qué irá a hacer Jesús? ¿Quién es el discípulo que le dice que no sabe a dónde va? ¿Cuál es la respuesta de Jesús? ¿Qué es lo esencial de todo este texto? ¿A quién podremos ver si vemos a Jesús? ¿Cuál es la relación que tiene Jesús con el Padre Dios? ¿Cómo termina el texto? ¿A qué invita Jesús?

Los invito a que pasemos al segundo momento del ejercicio de la lección divina, la meditación. Meditar es cuando nos preguntamos hacia nosotros mismos qué me dice a mí o qué nos dice a nosotros el texto. Con unas preguntas nos vamos a ayudar a este momento. Por ejemplo, en nuestra vida también se nos presentan muchas inquietudes. Jesús dice, no se inquieten, pero también en nuestra vida hay inquietudes. ¿Podrías tú distinguir cuáles son las inquietudes que tú tienes? ¿Estas inquietudes serán de alguna manera por la falta de fe? Muchas personas creen en Dios, pero no le creen a Dios. Es decir, saber que Dios existe sí es fácil, pero no cumplir con sus mandatos. Oh, ¿ese eres tú uno de ellos? Creer y creerle. ¿Qué significan cada una de estas afirmaciones de Jesús cuando Él dice, yo soy el camino, yo soy la verdad, yo soy la vida? ¿Qué significa para ti que Jesús sea el camino? Que Él sea la verdad, que Él sea la vida. ¿Cómo puedo distinguirlas yo y cómo puedo vivirlas en mi propia vida? Porque si están en el texto, es para mí. ¿Cómo entiendo esto de que quien me ve a mí, ve a mi Padre? ¿A qué me invita hoy el Señor? ¿Qué pasa si creo en Jesús y le creo verdaderamente? ¿Qué tipo de obras podré hacer yo como discípulo suyo? Porque Él lo dijo claramente, harán las mismas obras que yo.

Amigos, amigas, invito a que pasemos al tercer momento del ejercicio de la lección divina, la oración. ¿Qué le voy a decir yo ahora? Me toca el momento a mí. Es el momento en que tengo que responderle al Señor. Esta es nuestra respuesta a Dios que nos habla primero. Queremos escuchar su palabra salvadora. Esta palabra es muy distinta de lo que el mundo nos ofrece y es el momento de decirle algo al Señor. Gracias, Señor, por tu palabra salvadora. Gracias por mostrarnos tu unidad con el Padre. Gracias por ser el camino. Gracias por ser la verdad. Gracias, Señor, por ser la vida. Que siempre esté atento a ti, Señor. Que no busque otros caminos. Que no busque otras verdades. Que no busque otro estilo de vida que no seas tú, Señor. Que siempre esté atento a ti. Señor, en muchas oportunidades me cuesta mucho entender que debo dar pasos más grandes para entenderte, para encontrarte, para asimilarte. Todavía creo en una forma teórica. Quiero creer ya de una manera diferente. Ayúdame a creer en ti. Señor, yo no quiero caminar otro camino que no seas tú. Ante la encrucijada de tantos caminos que me pone la sociedad, Señor, que sepa elegirte a ti como el único camino. Señor, no quiero buscar por otros lados verdades a medias, que no seas tú, que eres la verdad completa. Señor, que la vida que tú me das, mi vida, esté siempre unida a ti. Que no busque vidas diferentes a estar contigo, Señor.

la contemplación, nosotros nos preguntamos, ¿cómo voy a interiorizar el texto? Contemplar significa masticar, darle vueltas a la idea central. Y este texto es muy claro que tiene una idea central. Te propongo que repitas varias veces este versículo del Evangelio para que vaya entrando en tu vida, en tu corazón. Yo soy el camino, la verdad y la vida. Eso lo dice Jesús. Repítelo porque te lo está diciendo a ti, hoy, ahora. Yo soy el camino, la verdad y la vida. Repítelo. Yo soy el camino, la verdad y la vida. Y de esta forma nos ponemos en una contemplación repitiendo varias veces durante el día y agradeciéndole a Jesús que venga a ser parte de mi vida.

La lección divina estaría incompleta sin un último paso que es la acción. ¿A qué me comprometo yo? Debe haber un cambio notable en mi vida. Si yo no cambio, pues entonces yo no soy un verdadero cristiano. Si estoy solo, mírate, si estás solo tú, te hago una propuesta. Vuelve a leer el texto bíblico del Juan, tratando de hacer énfasis en todo el contexto en que Jesús dijo estas palabras. Intenta recordar todo el pasaje y seguir al Señor sintiendo lo que te está diciendo directamente en tu propia vida. Y luego busca alguna persona que por algún motivo sabes que está fuera del camino y proponte ser un discípulo misionero con esta persona. Proponte visitarla, atenderla, ocuparte de sus necesidades e ir de a poco, lentamente, presentándole a Jesús, el Cristo, que es el único camino, la verdad y la vida. Es la única manera de sentir que estás transformándote cuando tú te hayas transformado en misionero. Y si estás en un grupo, con tu grupo haz una discusión entre todos los que están allí de lo que la gente cree, en dónde va a encontrar el camino hacia la felicidad y las verdades y las formas de vida, porque mucha gente las busca por muchos lugares. Luego distinguirlas con el Evangelio y hacer un proceso para mostrar a toda la comunidad cómo es que muchas veces estamos lejos de cumplir la palabra de Dios. Como siempre, buscar personas necesitadas para ayudarles a encontrar el camino. No se puede ser cristiano de balcón. Hay que ser cristiano en la ruta cristiana, caminando. Bueno, amigos, si ustedes quieren, pueden buscar en la página www.cristonautas.com, donde encontrarán muchas más ayudas bíblicas. 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

0: espacio de crecimiento en la fe. Vayamos a compartir ahora lo que hemos recibido. Te saluda Ricardo Grosona, tu amigo, y te desea una feliz semana.
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1: Queridos hermanos y hermanas, les saluda Eduardo Nevares, obispo auxiliar de la diócesis de Phoenix. Vivimos una época de esplendor y regocijo en el amor de Jesús, que con su muerte y resurrección ha redimido a la humanidad. 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Vivamos llenos de entusiasmo al conocer cuánto nos ama Dios, que en la cruz se entregó para darnos vida y permanecer en el corazón de cada uno de nosotros. 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